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0: 21:33 y comenzamos una nueva edición de En Juego, el número 150 en esta tercera temporada, que ya estamos acá presentes en Radio Sarmiento, FM 104.7 AM 1120 del dial. Hola Walter, ¿cómo andamos?
1: Hola Gerardo, ¿qué tal? Buenas noches.
0: ¿Todo bien?
1: Bien, fresquete, pero bien.
0: 8 grados 1 la temperatura en estos momentos, Walter, 41 la humedad, el viento está calmo.
1: Muy bien, eso, por lo menos algo.
0: Sí, sí, eso claro. Amerita que la temperatura esté en 8 grados y la visibilidad es la óptima porque 15 kilómetros por hora.
1: Pero no me des tantas buenas noticias con el frente de acero.
0: Parece que lo más crudo de esta parte del invierno, que fue el comienzo, recordemos, claro, recién estamos en la primera semana, ya pasó porque mañana viernes tenemos 3 de mínima, 15 de máxima, el sábado 3-14, sí. Recordemos que Argentina juega en la noche del sábado,
1: así
0: que
1: a las 22.
0: Estar atento ahí con qué hay que usar si es que se sale a ver
1: bien,
0: el partido, ¿no?
1: Bien, pero mirá. Sí. Ahí he visto que hay pronóstico para la otra semana, sí. Que viene una nueva ola polar.
0: Claro, ojo. El miércoles que viene es el peor día, parece. -1 la temperatura y 9 grados la máxima será.
1: Dios mío.
0: Walter, como siempre en redes sociales, en Juego SJ, nos encuentran en YouTube, en Instagram y en X también. Ahí en el canal de YouTube ya alcanzamos las 260.000 visualizaciones. En Facebook, en Juego SJ, ok. Donde va a ser calor, Walter, y mucho.
1: Mucho.
0: Mañana, 21 horas, se juega la gran final

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1: que era Valenciano. Valenciano.
0: Exacto. Y qué mejor que palpitar la Seguro. Final con dos protagonistas.
1: Una buena previa.
0: Sí, señor, como amerita acá en juego. Así que después del separador, Walter presenta a dos jugadores que mañana van a estar adentro de la cancha en la UBT.
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1: Bueno, vaya presentación, ya lo dijo el avisito. Acá tenemos a Matías Aciar de UVT y a Tommy Mereles de Lomas. ¿Cómo les va, chicos? ¿Qué dicen? Buenas noches.
3: Bueno, buenas noches. Muchas gracias por la invitación. Bueno, la verdad que muy contentos por haber llegado a una final más y bueno, ya con ganas de que se juegue.
1: En un club como el tuyo, como UVT, que está ciertamente acostumbrado a llegar a las finales.
3: Bueno, creo que los últimos años venimos haciendo las cosas bien y se nos viene dando llegar a finales de campeonato o estar en la pelea por lo menos de los campeonatos. Y bueno, creo que eso es el mérito del trabajo de tantos años.
1: Perfecto. Y vos, Tommy, te dicen, ¿cierto? Directamente. Tomás Mereles, una figura joven de Lomas. ¿Cómo está la cosa? Buenas noches, antes que todo, perdón.
4: Bueno, sí, buenas noches. Víctima del frío, sí.
1: Ajá.
4: Sí, nada, feliz, contento por el logro de sí, de por sí, de principio de año el objetivo era no descender.
1: Ajá.
4: Fue lo que hablamos con Miguel, que era el técnico nuevo.
1: Miguel Garrido.
4: Tal cual.
1: Perfecto.
4: Nada, muy contento porque llegamos a una instancia que a principio de año no era impensable para nosotros. Pero bueno, a disfrutarlo al máximo. Son las primeras finales, ojalá las primeras de muchas, con Primera División. Así que nada, muy feliz.
1: Lomas siempre ha sido un club bastante tradicional, digo, llegaba a finales. No es de los que no llegó casi nunca, o uno como UVT que llega siempre. Pero esta es una etapa ciertamente joven para Lomas, porque así, ¿cuántos años tenés vos, Tommy?
4: Yo tengo 19, sí.
1: 19.
4: Sí.
1: Pero los otros chicos también de tu misma edad, ¿cierto? O más chicos.
4: Claro, el más grande es el Lean Bueno, el arquero.
1: Ajá.
4: Con el Tommy Gallés. Pero el resto bajamos de los 20 años.
1: Ajá.
4: Gastón Sazul, claro. Lean López, Juan Igaray, todos ellos siempre somos de las inferiores de Lomas.
1: Claro, claro. Y ustedes, Mati, tienen dos o tres tipos ciertamente experimentados y los otros también son jóvenes.
3: Sí, sí, así es. Somos algunos experimentados y bueno, y este año han
1: vos
3: subido
1: la
3: varios
1: mitad,
3: chicos.
1: No soy muy experimentado, pero sos joven.
3: Yo estoy a la mitad, sí. Ya tengo 29. Y bueno, estamos
1: claro,
3: ahí
1: claro.
3: Con Facu, que tiene dos o tres años menos que yo.
1: Ajá.
3: Mati Sillero también.
1: Claro.
3: Y ya Mariano es un poco más grande,
1: claro.
3: Y Martín ya bastante
1: es muy,
3: más grande.
1: Muy grande.
3: Sí, sí.
1: Ay, Martín. Bueno, pero y también está acompañados como Joaquín Sierra con chicos que son chicos, ¿cierto?
3: Sí, sí, son chicos, pero bueno, la verdad que este año han sorprendido un montón para bien, para nosotros, y han sido de gran ayuda, siendo igual o más importante que los más experimentados.
1: Siempre han mostrado un equilibrio en las líneas ustedes en UVT. ¿Pensás que ese es el mayor mérito para estar ahora en una final como esta?
3: Sí, yo creo que sí, que bueno, que una de nuestras virtudes por ahí, de que casi todos, va, todo el equipo juega todos los partidos, así que somos un equipo largo.
1: Ajá.
3: Y eso creo que ha servido. Cuando uno estaba más abajo, los otros estaban bien, entonces eso
1: claro.
3: Nos ha ayudado a mantener el nivel a lo largo del año.
1: Claro. ¿Y vos, Tommy, pensás que es la enjundia, es el falta de respeto, diría yo, de los más chicos para encarar y llegar hasta atrevimiento, ¿cierto? Para llegar a una final.
4: Sí, yo creo que nosotros a partir de nuestra inexperiencia, que es la diferencia que tenemos con ellos, que son jugadores con muchísimo más rodaje en primera, saben las picardías que por ahí nosotros
1: claro,
4: no las sabemos.
1: Claro.
4: Pero yo creo que siempre hay que una primera vez para aprender de todo. Y yo creo que a lo largo del año se ha hecho un buen trabajo. Intentar ser regular, aunque hemos tenido altos y bajos. Pero dentro de todo ha sido un buen trabajo desde lo técnico

0: desde los dirigentes y también del trabajo, del granito de cada uno de los jugadores que trabajan, estudian.
1: Claro, claro.
0: Y siempre se ha dado ese esfuerzo, ese pasito que todos han aportado para llegar hasta acá.
2: Tomás, ¿cómo fue la, le pregunto a cada uno, empiezo por vos, Tomás, la semifinal? ¿Cómo fue el análisis, digamos, en el caso de ustedes, eliminando a Valenciano, que tenía incluso ventaja de localía?
0: Desde mi punto de vista fue un partido muy aferrado a lo táctico, hubieron pocas llegadas, pero los arqueros anduvieron muy bien, ambos equipos defendimos bien. Nosotros tuvimos la ventaja, entre comillas, de tener un 4-3, pero no lo supimos aprovechar, aunque tuvimos un gol anulado por cuestiones arbitrales.
1: Y terminaron 0-0.
0: 0-0.
1: ¿Y quién fue la estrella ahí tirando penal?
0: Fue algo grupal, más que nada, ¿sí? El aguante.
1: Pero vos hiciste los únicos goles.
0: Hicimos, claro, pero nada, eso fue trabajo de quedarnos horas, horas no, 30 minutos después del entreno a tirar penales con el Lean, con el Soto, que es el arquero suplente, que de por sí salimos muy tarde a entrenar, al día siguiente hay que ir a la escuela, hay que ir a la facultad, hay que ir a trabajar. Hacemos el esfuerzo de quedarnos ahí a pelotear, así que ha sido un esfuerzo y un logro para mí de lo grupal, de lo colectivo, no tanto de lo individual.
2: Perdón, ¿sos de analizar el arquero rival o sos de lo que ya tiene pensado dónde le va a pegar, esté quien esté adelante? O en este caso con Valenciano, ¿cómo fue?
0: El profe, el Miguel, es el que se sabe todas esas mañas de los arqueros, siempre nos dice todas las mañas.
1: Y los estudia.
0: Claro, es él. En el caso del penal, yo el primer penal que tiro le pego directo. Y el segundo, cuando iba a ir, en mi cabeza era pegarle. Sí. Y justo lo veo al Lorenzo López, el hermano de Leandro, y él me decía el gesto de que el arquero saltaba mucho. Entonces me dice, salta mucho, y va a ser el gesto del gancho. Y el loco sabe. Entonces.
1: Anote, Mati, anote.
0: Entonces le dije, le voy a hacer caso. Así que bueno, gracias a Dios salió bien. Claro. Y por eso cuando salgo lo voy a buscar a él para
2: saludarlo,
0: para abrazarlo, claro.
2: Matías, ¿y la semi con Hispano cómo fue?
3: Bueno, igual parecía la de ellos, muy cerrado. El primer tiempo terminamos 0-0. Y bueno, en el segundo tiempo tuvimos, creo, la suerte por detalles de hacer los goles nosotros. Y bueno, hicimos dos goles muy rápido. Y ahí creo que ya se decantó un poco más para nuestro lado, tuvimos paciencia con la bocha. Y eso nos ayudó a pasar el partido un poco más tranquilo en los últimos minutos.
2: ¿Fue muy peleado desde lo táctico, crees vos, desde lo físico, una mezcla?
3: Sí, de ambas cosas. Porque, bueno, ellos físicamente también. Hispano tiene un equipo joven, así que corren mucho. Nosotros también. Y, bueno, y después también, tácticamente, son muy buenos, muy ordenados. La verdad que ha sido un partido durísimo para nosotros.
1: Hace muy poquito tiempo, ¿cuánto era? ¿Un mes? Que jugaron entre sí, ¿no? Un mes. Y con la particularidad que Huete iba primero y Lomas iba segundo, pero si ganaba Lomas ese partido, pasaba a ser primero. Estamos hablando de hace tres fechas atrás. Ya casi terminando el campeonato. Iba ganando Lomas, inclusive. ¿Qué pasó en ese partido, Tommy?
0: Bueno, lo que mencioné antes, yo creo que ese partido fue la experiencia contra la inexperiencia. Yo creo que ellos fueron más inteligentes que nosotros. Nosotros creo que perdimos la cabeza más rápido con el empate, la euforia, todas estas emociones del partido. Yo creo que ellos lo supieron manejar mejor que nosotros y por eso fue la ventaja.
1: Antes de preguntarle a Mati, digo, ¿eso ya lo han solucionado? Porque mañana juegan de nuevo. ¿Y?
0: Yo creo que sí, hemos tenido luego de ese partido un bajón. Dentro de lo hockeístico, de lo grupal, está todo excelente. Pero yo creo que fue algo muy bueno para nosotros tener el golpe antes de una final. Bien. Porque el partido contra Concepción, yo creo que ahí tocamos fondo. Uh-huh. Y yo creo que tuvimos la cabeza y la mentalidad para salir de ese pozo.
1: Claro.
0: Y yo creo que luego del partido que jugamos contra Hispano, yo creo que hemos vuelto por el camino, nos desviamos un poco, pero hemos vuelto. Y nada, a confiar en el técnico y en el profe Marcelo, que también está ahí presente.
1: Y vos, Mati, ese partido, ¿qué te quedó? ¿Qué quedó como equipo? ¿Qué te quedó a vos?
3: Sí, fue un partido para mí especial porque volvía de una lesión.
1: Claro.
3: Había estado más de un mes afuera.
1: Claro.
3: Y bueno, creo que, que ellos empezaron muy bien. Fue mérito de ellos que nos iban ganando 2-0 y nosotros no podíamos imponer nuestro juego. Y nada, en el segundo tiempo dijimos que nos tranquilicemos, que empecemos a jugar un poco más a lo nuestro. Y creo que bueno, nos terminó dando resultado.
1: Y terminó 6-2 el partido, ¿no?
3: Sí, sí, medio mentiroso el resultado porque ha sido muy ajustado el partido.
1: Claro. Porque como se dio el partido.
3: Sí, sí.
1: ¿Cómo maneja la situación José Luis Bertrán, cierto? La situación de esto, de llegar con un grupo que él conoce mucho, bastante, de llegar a una final nueva.
3: Bien, yo creo que tiene mucha experiencia. Bueno, al igual que el técnico de ellos, como decía él recién, tiene mucha experiencia, entonces sabe manejarla bien, sabe qué decirnos en los momentos en los que nos necesitamos.
1: Ajá.
3: Por ahí algunos necesitamos que nos apure un poco más o que nos diga más cosas y otros menos y se sienten mejor así. Y creo que tiene, bueno, eso, que conoce mucho al grupo, entonces sabe cómo tratarnos individualmente a cada uno.
1: Perfecto. ¿Y vos, Tommy? De Miguel.
0: Nada, para mí tremendo. Tiene un control sobre el grupo, sabe cómo llevar a cada uno. Lógicamente, dentro de un plantel van a haber algunos que tienen un carácter más fuerte que aquellos que tienen un carácter más calmo. Y él es una persona que yo creo que sabe controlar todas esas emociones y sabe cuándo y dónde poner un punto y a quién. Pero siempre ha funcionado excelente dentro del grupo y eso nos ha ayudado muchísimo. Porque él fue una persona que siempre que hubo un problema, se habló, se dijeron las cosas como se tenían que decir, y eso facilitó muchísimo, muchísimo para el grupo, para salir de ese pozo que mencioné antes.
1: Bien.
2: Matías, si tuvieras que marcar un momento del torneo, si bien la UBT ha sido dominador del campeonato, ¿en qué momento el grupo, o vos en particular, pensó que se podía llegar a la final, más allá de ser el objetivo? Digo, ¿hay algún partido, algún momento, algún quiebre?
1: Mira, hay una cosa que voy a matar yo en cualquier momento.
3: Va posando. Creo que bueno, que el partido de Loma fue importante para nosotros porque bueno, nos jugábamos la punta y nos sirvió para alejarnos un poco también de ellos, que venían muy bien en el campeonato. Bueno, lo han terminado muy bien. Y creo que por ahí nos dio la tranquilidad y la confianza para lo que venía.
2: Bien.
3: Creo que ese partido fue importante.
2: Y para vos, Tomás, ¿cuál crees que ha sido el quiebre para bien, obviamente, o de decir, bueno, estamos para grandes cosas?
0: Desde mi punto de vista, el partido contra Alto de San Juan.
1: Ajá.
0: Yo creo que ese fue un partido donde...
1: Y ese fue Tommy Traiga, ¿no?
0: Tal cual, fue un partidazo. Lo ganamos quedando un minuto.
1: Claro.
0: Íbamos 1-0, 1-1, 2-1, 2-2. Pasamos a ganarlo nosotros.
1: Sí,
0: lo empataron quedando 2 minutos.
1: Sí.
0: Lo volvimos a ganar. Yo creo que ese partido fue muy especial. Porque nos mirábamos entre nosotros y decíamos, locos, podemos.
1: Claro.
0: Entonces fue desde lo emocional, yo creo que fue muy bueno.
1: Claro.
0: Muy bueno para nosotros. Y luego, haciendo un resaltado, el partido contra Concepción, que fue un partido donde es todo lo contrario. Donde tocamos fondo, dijimos, loco, hasta acá hay que hablar las cosas. Y fue fundamental eso.
2: De ahí para arriba, digamos, no se podía caer más, digamos.
0: Tal cual. Fue algo que debíamos hablarlo sí o sí, se habló, se dijeron las cosas que se tenían que decir y volvimos a la normalidad, entre comillas, que nos costó, lo trabajamos, lo entrenamos. Entonces también muy contento de lo grupal, de poder salir de una situación tan difícil como esa.
1: Perfecto.
2: Bien. Estamos conversando con dos finalistas del partido de mañana, que a las 21 horas en la cancha de UBT va a definir al campeón masculino en primera división. Torneo Apertura, exacto, con Matías Aciar y Tomás Gallés, UBT y Lomas. Vamos a la pausa, Rafa, y ya venimos con el segundo bloque con ellos.
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2: Segundo bloque, estamos en el programa número 150, Matías Asiari y Tomás Gallés, reviviendo, no, sino en la previa de la gran final de mañana de la apertura entre la UBT y Lomas. Recuerden todo lo que están diciendo ellos, lo que dijeron y lo que vendrá ahora en el segundo bloque, en nuestras redes sociales, en Juego SJ, el canal de YouTube, como siempre, en Instagram también, y en X, en Juego SJ, que hay en el caso de Facebook. Matías, empiezo por vos, ¿la localía pesa mañana o no?
3: Creo que no me parece que pese más en el hockey. Por ahí el Josi lo escuché que decía el otro día que para él no pesaba. Yo creo que tampoco. Para mí va a ser algo lindo. En mi personalmente es la primer final que juego en UBT.
2: Ah, mira vos, de local.
3: Sí, en inferiores he jugado una, pero bueno, mira. Ahora...
2: En primera es la primera vez.
3: La primera vez, sí. Así que bueno, va a ser una experiencia
2: especial,
3: linda.
2: Seguramente, ¿no?
3: Sí, es mi casa. Me he criado ahí, así que para mí es un sueño jugar
2: ¿Desde
3: ahí.
2: ¿Desde qué edad, Matías, en UBT?
3: Desde los 4 años.
2: 4 años, escuelita y todo el
3: todo,
2: camino.
3: Sí. He jugado 2 años en bancaria y después volví a UBT de nuevo.
2: Bien, bien. ¿Y para vos, Tomás, jugar de visitante? ¿Vienen de jugar con Valenciano visitante, así todo clasificaron? ¿Influye o...?
0: Yo creo que no. Yo creo que va a estar hermoso jugar en una cancha, aparte la cancha de UBT es muy grande. Y entra mucha gente mucha y gente. Eso yo creo que a mí me encanta jugar.
1: Cancha llena, seguro.
0: Sí, bueno. Sí, eso me fascina. Claro. Y yo creo que por ahí ir a jugar una cancha visitante por ahí tiene algo para el equipo local, pero nosotros fuimos a jugar a la cancha Valenciano y la verdad que de la concentración y todo, por ahí uno ni se da cuenta. Perfecto. De las cosas afuera. Sí.
2: ¿Y tu trayectoria en Lomas o cómo ha sido tu recorrido desde los comienzos?
0: Yo arranqué en bancaria y mi papá...
2: ¿A qué edad, Tom?
0: A los 4 años.
2: ¿4 años también? Bancaria. Mira.
0: Y luego por trabajo y motivo de mi papá laborales, nos fuimos a Buenos Aires. Y ahí estuve...
1: Buenos Aires en, jugaste en...
0: Harrods.
1: Harrods y Jeva.
0: Y luego también por motivo... personales, mi papá, volvimos a San Juan. Ajá. El estudiantil, jugué con mi primo, con mis amigos de toda la infancia, porque yo venía siempre de vacaciones. Primo? Joaquín Gil se llama. Ah. Y luego hace 3 años que llegué a Lomas.
1: Claro.
0: Pero nada, re feliz. Literal, voy todos los días al club, pasar, hay veces que almuerzo en el club.
1: ¿Viví cerca?
0: Como 10 minutos, pero la facultad me queda al lado, así que... siempre de la facu al club o del club a la facu.
1: Eso iba a preguntar, digo, algo, las cosas personales. ¿Qué estudias? ¿Qué estudias?
0: Yo estoy cursando ahora abogacía, el segundo año. Ya casi entrando a vacaciones de invierno, ya que esta semana, perdón, la semana que viene ya vacaciones.
1: Todo. ¿No te joden los entrenamientos, por ejemplo, semanales en el club? Y de...
0: No, porque los entrenamientos siempre son a las 10. Y el día más tarde que salimos de la facultad a las 9.
1: Bien.
0: Así que no me coincide con nada.
1: Claro.
0: Por ahí con el gimnasio, que sí o sí en la mañana, eso es lo complicado a veces.
1: Claro, claro.
0: Terminamos tarde, a la mañana es difícil levantarse.
1: Claro.
0: Pero bueno, hay que hacer un sacrificio.
1: Seguro. ¿Y vos, Mati, qué haces, otra cosa aparte?
3: Yo tengo todo ahí en VT. En trabajo en las mañanas en la administración de VT.
1: ¿En la administración? Mira qué bárbaro.
3: Y en las tardes estoy como profe en la categoría del femenino, en promo y escuelita.
1: Claro.
3: Y bueno, y después ya entreno ahí, así que estoy todo el día
1: casado,
3: en VT,
1: ¿no?
3: Prácticamente. Estoy en pareja, no estoy casado, pero
1: bueno,
3: sí estoy.
1: Sí, perdón, pero yo me expresé como viejo yo que soy, en pareja.
2: Ya lo casó.
3: No, y ella también me quiere casar hace un momento,
2: no hay promesa al aire de si somos, viste que a veces promesa, si somos campeones nos casamos, ¿no? Nada de eso por ahora.
3: Por ahora no, ya vamos a ver.
1: Porque te vi con un bebé la última vez, ¿no?
3: Sí, sí, tengo 2 bebés, una de 2 años y uno de 6 meses.
1: Claro, con ella te vi en el en nenas.
3: Una nena, la de 2 es nena y el de 6 meses es varón.
1: Entonces te vi con el varón en los brazos la última vez que te vi, claro, que no está, era el tiempito que vos me dijiste que estabas lesionado, creo.
3: Sí, sí, puede ser.
1: Estabas en la cancha, claro.
3: Sí,
1: claro.
3: Iba a la cancha siempre con ella.
1: Bueno, y los tiempos a vos te joden menos que al Tommy, ¿no? Digo, trabajás en la mañana en la administración y después y ya tenés tiempo para entrenarte.
3: Sí, sí, ahora sí, gracias a Dios me he podido acomodar, pero bueno, me jode más en mi casa en el sentido de que no puedo estar tanto y bueno, ese es por ahí lo que me cuesta más acomodarme.
1: Bueno, ahora vamos a hablar de otro tema. Te veo con unos colores que nos gusta todo, del cual somos todos.
3: Los más lindos.
1: Sí, los más lindos, ¿no? Ahora más con el Mundial de Fútbol, pero digo, tema selección. Tuviste la selección del sub-19.
3: No, el año pasado he jugado en la mayor.
1: No, ya sé, ya sé. Sí. ¿Pero tuviste en la sub-19?
3: No, en la sub-19.
1: ¿En la mayor?
3: Sí.
1: Claro, los Panamericanos.
3: Los Panamericanos.
1: Eso lo jugaste, claro.
3: Sí, sí, eso jugamos el año pasado.
1: ¿Y no has tenido otro paso por la selección?
3: No, eso anteriormente había estado en una de las convocatorias, que fue para el Panamericano anterior, que fue en Colombia.
1: Ajá.
3: Y bueno, después al final no quedé en la lista final, pero bueno, estuve entrenando en el proceso.
1: Claro.
3: Y bueno, y este proceso también, estuve todo el año en el proceso y bueno, y al final, gracias a Dios, se me pudo dar, sí.
1: ¿Vos, Tommy, relación con la Celeste y Blanca?
0: Fui parte del proyecto del proceso para el Mundial de Novara.
1: Uh-huh.
0: Fue un proceso largo y cuando se hizo el recorte más definitivo, el recorte de mitad y mitad, bueno, por cuestiones... el técnico, no sé, de lo justo el jugador, totalmente respetable.
1: Claro.
0: Nada, fuera.
1: Claro.
0: Pero sirvió de motivación, todo.
1: ¿Y sigue siendo una meta a seguir? Digo, si se da, por supuesto.
0: Por supuesto, yo creo que el sueño de cualquier niño, vestir la celeste y blanca. Pero siempre está en los objetivos, al igual de por ahí llegar a jugar afuera, también sería muy lindo. Pero bueno, siempre hay metas personales,
1: claro,
0: por ejemplo, con la facultad,
1: claro,
0: y llevan un cierto sacrificio.
1: Sí, porque en tu caso, por ejemplo, decir ya, me quiero ir a jugar a Italia, a España, o sea, y tenés que dejar hasta la facultad.

0: Tendría, yo creo que hoy en día, con la globalización, con todo esto de los medios electrónicos,
1: podría seguir estudiando.
0: Se puede hacer virtual. Ajá, ajá. Pero siempre está la posibilidad, lógicamente hay que ganárselo, hay que trabajar, nada viene de arriba.
1: Claro.
0: Eso está claro. Así que nada, a seguir trabajando y nada, seguir así.
1: ¿Vos, Mati, jugaste afuera en algún club?
2: No, me he ido afuera nunca.
1: ¿Y no figura en tus planes eso?
2: Ahora lo veo difícil. Sí, sería un sueño poder irme a jugar algún tiempo afuera, pero bueno, lo veo muy difícil porque ya con hijos lo veo bastante complicado.
1: Bueno, pero por ahí agarrás el carrito y parten todos.
2: Si nos vamos todos estaría lindo, sí.
3: Con el changuito.
2: Sí, así me podría, si pues no me costaría mucho.
1: Son chiquitos tus nenes.
2: Sí, son muy chiquitos.
1: Entonces por ahí ellos ni siquiera van a notar un cambio, ¿no?
2: Sí, seguro. Seguro que va a ser más para nosotros el cambio que para ellos. Sí.
3: La última de mi parte, agradeciendo, porque hay que irse a descansar, son las 22 horas. Empiezo por vos, Tomás. Las claves de la final de mañana, si tuvieras que definirlas, ¿cuáles son?
0: Yo creo que las claves serían concentración, más que nada, orden y eficacia. Esos son los tres puntos más importantes a recalcar desde mi punto de vista para el equipo mañana.
3: Bien. ¿Matías?
2: Bueno, estoy muy de acuerdo.
3: Muy de acuerdo, sí, porque hacía que sí con la cabeza.
2: Sí, eso. Creo que se va a terminar definiendo por detalles, como son estos partidos así. Y bueno, muy concentrados tenemos que estar en la marca. Y bueno, tener la suerte adelante de poder hacer algún gol y bueno, y sacar diferencia.
3: A veces en el fútbol pasa que cuando hay a priori dos rivales con distintas características, como pasa ahora, se habla de un David y un Goliat, supuestamente. ¿Encuadra esto ahí o no?
0: Justamente hoy lo hablaba con Matías Ducó, este kinesiólogo chileno. Uh-huh. Él me decía exactamente lo mismo. Un David y Goliat.
3: Y Goliat.
0: Por las referencias que tienen ellos, los jugadores, todo, claro. La experiencia. Y yo creo que contra nosotros es tal cual encaja en esa idea. Pero bueno, claro. Hay que jugarlo.
1: No, seguro. No, yo realmente no coincido. Yo creo que hoy, como a ver si me dicen ustedes, hoy el hockey, en San Juan por lo menos, está muy parejo. Porque hoy te das... pegar una sorpresa, capaz que el último le gana, no cómodo, pero le gana bien al primero. Yo me imagino que la final de ustedes va a ser tan así de pareja, como podría haber estado otro equipo también en esta misma final. Escuchaba que ustedes las claves son la concentración, o el mínimo detalle que puede definir. Pero, ¿con qué armas van a ir? Digo, VT, por ser local, me imagino que era ir a... No sacar la cabeza de un principio, pero atacar de un principio, ¿cierto?
2: Sí, seguro que ellos también van a ser igual.
1: No ¿te parece?
2: Que la localidad influya. Sí, en el primer partido que jugamos, ellos nos salieron a presionar y a buscar por todos lados. Uh-huh. Y bueno, creo que ninguno va a cambiar sus formas, ¿no? A esta altura nos ha dado resultado a los dos, así que claro. Seguramente cada uno va a tratar de imponer su forma de juego.
1: Perfecto. ¿Y vos, Tommy, qué pensás?
0: Yo creo que... nada... hay que seguir el mismo esquema, como dijo él.
1: Claro.
0: Hemos trabajado de una misma manera todo el año y cambiarlo a último momento no es lógico.
1: Claro.
0: Pero bueno, yo creo que nada, hay que trabajarlo, va a ser muy duro físicamente, va a ser un partido muy físico. Pero nada, es una final, yo creo que puede pasar cualquier cosa. Y a disfrutarla, porque es la primera final con la primera que jugamos, ajá. La mayoría.
1: Claro.
0: Y yo creo que va a ser muy especial para mí en lo personal, va a quedar ahí guardadito en los cajón de los recuerdos.
1: No, yo pienso que para el ganador siempre quedará el aplauso, y para el perdedor quedará la revancha, porque en algún momento llegará una revancha, pero bueno. Chicos, muchas gracias por aceptar la invitación. Lo mejor para los dos, gracias a Dios no se pegaron acá, bueno, espero que no se peguen allá mañana.
3: No te agarraron los palos, por eso.
1: No, todo bien, sé que son buena gente, así que suerte para los dos. No me inclino para ninguno, que les vaya bien, que gane el que tenga que ganar, no el mejor, que gane el que tenga que ganar directamente. Así que gracias de nuevo por aceptar la invitación, y por ahí está de vuelta alguno de ustedes dos la semana que viene para hablar con el campeón.
2: Bueno, muchísimas gracias a ustedes por la invitación, y bueno, ya que mañana sea lo mejor.

0: Dale.
1: Nada, agradecido por el tiempito compartido. Y nada, esperemos que salga todo bien. Muchas gracias.
2: Gracias.
0: Gracias, chicos.
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2: .09, tercer bloque de En Juego, programa número 150, redondito. Aquellos que sean timberos o que les guste la quiniela o lo que sea, pueden jugarle al 150, al 15,
0: no
2: al 50.
0: Salió, ¿no?
2: No, ni idea, Walter, la verdad sí. Que ni idea. Redoblona, primero a los 10, al casino, quizás claro, no. Claro. Estamos fomentando el vicio. Pero bueno, recién se van Matías Acier y Tomás Gallés, muy...
0: Tomás Mereles.
2: Tomás Mereles, perdón, no tengo...
0: Es que hay un Tomás...
2: Sí, Tomás Mereles. Muy bien, muy centrado los dos, muy analítico lo que bien. Dijeron, ¿no?
0: Buenos pibes, buenos como jugadores y buenos en todo sentido, digo.
2: Sí, sí.
0: Tipos pensantes, que se expresan bien, que da gusto sentir sus análisis.

0: Sí, sí.
1: Y muy, muy buena gente, como te dije en un principio,
0: ¿no? Sí, como se suele decir, promesa de gran partido mañana, sí, Walter,
1: sí,
0: ¿no?
1: Sí, va a estar lindo. Y más, como decía, creo que dijo Tommy, dijo que el OBT es un lugar que es de esos lugares clásicos, ¿cierto? Que tiene tribunas bien amplias, que es grande y que va a estar lleno de gente.
0: Seguramente quedará chico el estadio ahí comunitario. Mañana a las 21 horas no hay partido previo, es lo que hablamos fuera del aire. Ajá. Es solamente, ni más ni menos, la final, claro, de la apertura masculina. Ahí estarán. Recuerden, redes sociales, a partir de mañana ya estará en juego SJ, en el canal de YouTube, que ya estamos ahí, como decíamos, Walter, a las 260.000 visualizaciones. En Instagram y en X, en juego SJ, ok, en Facebook. Y para cerrar todo lo que es el hockey, Walter, ayer hubo una novedad muy importante.
1: Sí, porque dieron el director técnico, el Tuco Ábalos, Esteban Ábalos, sí, el mendocino, que es técnico de la selección argentina sub-19, dio a conocer el listado de del equipo que va a asistir a los Go Skate Game en Paraguay, en Asunción del Paraguay.
0: Bien.
1: Bueno, la lista.
0: A ver.
1: La componen. Son tres los arqueros: Charbel Freifer, que es de Estudiantil, Bautista Pascual, de San Martín de Mendoza, y Martino Mercado, del Igualada de España.
0: Bien.
1: ¿Cierto? Después, como jugadores de campo, están Valentín Funes, de San Martín de Mendoza.
0: Sí.
1: Bautista Romero, el Bauti, ¿cierto? El más chico de los Romeros, el sobrino de los otros.
0: Del Nolo.
1: Que es de Richet.
0: Sí.
1: Nicolás Alonso, de Concepción, jugadorazo. Lucas Sotano, de Murialdo de Mendoza. Benjamín Bailón, de Olimpia. Tiziano Calice, de Concepción. Renzo Ferrer, de Igualada, de España. Joaquín Morales, de UBT. Alejo Espinosa, de Olimpia. Y Joaquín Barifusa, de Concepción.
0: Bien.
1: La verdad que muy buenos jugadores todos.
0: Bien, bien.
1: No sé. A ver, no los he visto jugar tanto los mendocinos, ¿no? Un par de mendocinos.
0: Sí, sí.
1: Pero los chicos de aquí en San Juan, los que están, realmente son los mejores.
0: Bueno, de hecho hay dos jugadores que ya están en la Igualada de España.
1: Claro, claro.
0: Veía el repaso ahí de los 13 jugadores, 10 son sanjuaninos, 3 sí, mendocinos. Claro. Esteban Ábalos es mendocino, hablamos con él apenas asumió, ¿te acordás, Walter?
1: Sí, sí, sí, pero mirá, ha elegido con el sanjuanino.
0: Sí, sí, sí.
1: O sea, hay 3 mendocinos porque hay 2 de campo y un arquero mendocino.
0: Y un arquero mendocino. Sí. Recordemos que José Luis Páez ya había dado la nómina también. Claro. Queda solamente las Águilas, por conocer el plantel.
1: Sí, ¿te acordás de...?
0: Con Darío Julián, en ese caso.
1: Claro, claro, exactamente. ¿Te acordás cuando nosotros íbamos a conocer el listado de la selección mayor? Que yo te dije, qué raro que de nuevo está Matías Pascual. Resulta que Matías Pascual ha salido campeón en España con el Igualada.
0: Bien.
1: Después de 26 años, creo que sale
0: campeón. Ah, mira vos.
1: Y ha sido una de las figuras estelares del equipo.
0: Claro,
1: así
0: claro.
1: Que es increíble, increíble. El negro sabe.
0: Sí, sí, sí.
1: El negro sabe por qué lo convoca a cada jugador.
0: Claro, él en el 2024 Novara también lo convocó, ¿te acordás, de entrada? Y después lo tuvo que bajar por un tema de su lesión que viene desde la época del 2022.
1: Del mundial acá, ¿te
0: sí,
1: acuerdas?
0: Sí, sí,
1: la
0: sí,
1: gravísima lesión sí, que tuvo, que lo quebraron, ¿te acordás?
0: Sí, sí, sí, sí, sí, sí. Que... Tobillo, sí, tibia, sí, fue algo ahí, pero muy sí, complicado.
1: Tibia y peroné.
0: Tibia y peroné, sí. En un partido de la fase de grupos, creo que fue, porque no sí, llevaba mucho el mundial cuando él se lesiona o no.
1: No, fue en cuartos de final.
0: En cuartos de final.
1: Cuartos de final.
0: En cuartos de final tuvo una lesión Matías Pascual muy importante. En ese momento él estaba en el Barcelona. ¿Todavía?
1: En el Barcelona, sí, sí, sí.
0: En
1: sí,
0: su
1: sí,
0: mejor, sí, en un gran momento sí, estaba. Sí, era una sí, de las figuras de la
1: bueno,
0: selección, ¿no?
1: Parece que ahora ha vuelto por su fuero.
0: Claro.
1: Digo,
0: ¿cuánto le ha costado, pobre,
1: bien,
0: no? ¿Cuánto le ha costado la recuperación al máximo nivel? Porque seguramente Pascual debe haber hecho interconsultas con lo mejor de lo mejor.
1: Claro.
0: A nivel médico, y así todo le costó mucho. 4 años después tiene su revancha probable en Asunción.
1: Y vos sabés que el Barcelona lo bancó.
0: Sí.
1: No le rescindió contrato, nada. Y vos sabés que el club es que se hace cargo económicamente de esas cosas.
0: Sí,
1: operaciones,
0: sí,
1: todo, todo.
0: Sí, sí,
1: y
0: sí,
1: el Barcelona lo bancó pensando que lo iba a tener en sus planes. Pero llegó otro técnico y no lo tuvo en sus
0: planes.
1: Decidió
0: que no.
1: Así que se fue y se va a la Igualada, que es un equipo catalán también. Y sale campeón.
0: Y salió campeón. El que salió campeón también, Walter, si no fue su último torneo, pega en el palo, Lucas Ordóñez con Benfica.
1: Benfica.
0: Veía que hizo
1: y
0: un,
1: el Conti Acevedo.
0: Conti Acevedo. Veía que hizo un posteo en el caso de Lucas Ordóñez. Recordemos que después del Mundial va a jugar en
1: Atlético
0: en San Juan.
1: Argentino.
0: Atlético Argentino.
1: Sí, sí.
0: Así que viene.

0: Te apuró el negro en dar el coso.
1: ¿Paes?
0: Sí, pero vos sabés que son, ¿cómo se dice? Requerimientos o pedidos a nivel internacional. Que más o menos vayan dando la lista 2 o 3 meses antes.
1: Antes. Sí, por ahí sí, pensaba, Walter, porque la explicación quizá venga, la sabrá Paes, tenga que ver con los permisos para que los clubes de Europa sepan que desde tal fecha no cuenten con este, porque allá se están armando.
0: Claro.
1: Se van a empezar a armar los planteles.
0: Sí, y vos sabés que ahí había una versión muy grande, sí, que se podía venir abajo el hockey sobre patines en los World Skate.
1: No me digas.
0: Sí. Porque hay todavía pocos seleccionados inscriptos, menos que en Novara, no en varones mayores, sino en sub-19 y en las damas. Pero algunos medios periodísticos locales, inclusive, sí, decían que hasta en mayores también había una baja de selecciones. Pero yo te voy a dar, no sé si es primicia, no sé si lo sabes, va a haber un premundial, ¿sabes dónde? Aquí en San Juan.
1: Mira vos.
0: Van a venir, ya han confirmado que viene Italia, ya ha confirmado Portugal, Chile, y va a estar Argentina, y no sé qué otro podría llegar. España seguro que no viene, porque España no se prende nunca en estas cosas, en serio. Son especiales los españoles. Pero
1: va a haber un torneo acá.
0: Un torneo, un premundial que 2 semanas antes del mundial y ya confirmaron la...
1: En el Cantoni.
0: Sí,
1: seguramente, ¿no?
0: Sí, sí, esto lo sabe nadie, te aclaro, ¿no?
1: ¿Lo sabe Orrego o no? Supongo que debe venir por ahí.
0: Sí, claro, lo sabe.
1: Claro, sí, el respaldo, ¿no?
0: Claro.
1: Bueno.
0: Así que tenés primicia, ¿no?
1: Sí, por favor, los oyentes. Claro. Enhorabuena por tenernos en cuenta, pero seguramente un nivel, por lo que está diciendo Walter, 3 de las 4 selecciones principales, claro, históricas, claro, que estarán en la provincia en la previa del Mundial, así que los veremos en vivo y en directo. Quizá, ojalá que sea la selección argentina, futura campeona, los veremos, claro, en la provincia,
0: claro,
1: ¿no?
0: Claro.
1: ¿Será los World Skate Games es en...?
0: Empiezan en... El hockey empieza en octubre, el 1 de octubre.
1: ¿Primero de octubre?
0: El 1 o el 2 de octubre.
1: O sea, esto estamos hablando septiembre, tiene que ser esto.
0: Que esto va a ser el 20 de septiembre.
1: Porque de acá se cruzan a Paraguay,
0: claro,
1: obviamente,
0: claro,
1: ¿no?
0: Claro, exactamente.
1: Bueno, estar atento cuando venga la confirmación oficial para saber la fecha, claro, y ver partidos más que interesantes, ¿no?
0: En el Cantoni.
1: Exacto. 22:18, Rafa, vamos a la pausa, ya venimos.
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6: Cuarto bloque de En Juego en esta edición número 150. Walter, una novedad importante tuvo el Club Atlético San Martín en las últimas horas porque anunció la contratación de su primer refuerzo para la segunda rueda. Se trata de Franco Coronel, delantero que viene de jugar en el fútbol peruano, tiene 32 años, es nacido en Villa Ramallo, en la provincia de Buenos Aires. Coronel, como decía, tiene 32 años, es algo así como un extremo, se le llamaría hoy,
7: bien,
6: que se destaca por los costados.
7: Por afuera.
6: Va por afuera, sí señor.
7: Le puede venir bien a Funes.
6: Eso te iba a decir, yo creo que lo han pensado Schiaparelli y la dirigencia en ese sentido, ¿no? Claro, alguien que le tire centros a Nazareno Funes, que claramente es el delantero óptimo que tiene este plantel.
7: ¿Cuántos refuerzos pueden ser? Cuatro.
6: Le quedan tres más. El Rolly Rodríguez algo dijo después del triunfo contra Agropecuario de que iban a buscar en la zona media.
7: Ajá.
6: ¿Te acordás que dijimos que en el arco y defensores como que daba por cerrado, digamos?
7: Bueno, vos sabés que el arco tuvieron dudas. Acordate,
6: sí,
7: que
6: lo cambiaron
7: dos veces a los arqueros.
6: Sí, habrán encontrado ya en el actual arquero.
7: En el primero, en el que empezó, está atajando de nuevo.
6: Esté atajando de nuevo, pero claramente ahí con la salida en su momento de Borgogno, después no le encontraron la vuelta, ¿no? No hubo esa posibilidad. Llega Coronel, que hoy estampó la firma y mañana empieza los entrenamientos.
7: ¿Esto San Martín cuándo juega de nuevo?
6: San Martín vuelve a jugar dentro de 10 días, dos semanas más, Walter, porque recordemos que hay un parate.
7: Bien.
6: Y recién después se reanuda lo que es la actividad, aunque los equipos están entrenando, no pararon nada
7: claro.
6: El fútbol del Mundial, como si pasa en la primera división, ¿no?
7: Y entra a la recta final, la segunda rueda.
6: La
7: que importa.
6: Sí, sí, hay que tener en cuenta que San Martín por ahora está en zona de reducido, está séptimo con 23 unidades, pero tiene un partido menos que la mayoría, que es el que va ganando 1-0 contra Nueva Chicago.
7: Un tiempo menos tiene.
6: De local, exacto, les queda por disputar eso, que si lo llega a ganar va a pasar al sexto lugar, un puesto más arriba. Ajá. Todavía no se sabe, Walter, cuándo será que se dispute esa mitad del encuentro,
7: partido,
6: ¿no?
7: Entre los verdinegros.
6: Exacto. San Martín vuelve a la actividad antes de ir a la pausa. Rafa, el domingo 5 de julio. Domingo 5 de julio, es decir, este domingo no. El que viene vuelve a la actividad a las 16 horas en el Hilario Sánchez recibiendo a Chacarita.
7: Mira.
6: Esperemos ahí, Walter, por novedades que ha pasado en los últimos días, que la seguridad esté atenta porque hay varios enfrentamientos, se han producido varios enfrentamientos en distintos barrios de Capital, el Cabó, del Costa Canal. Sí. Con la interna de la barra que está en su momento de mayor álgido. Hoy hubo dos detenidos en Albardón que tienen que ver con un ataque a una casa.
7: Claro.
6: La violencia...
7: Está fuerte la disputa por el poder en la barra de San Martín.
6: Sí, cuando parecía que estaba calmo, hace 10 días atrás la cosa se volvió a complicar y esperemos que la policía y la Secretaría de Seguridad sean los que puedan tener eso controlado, ¿no?
7: Lo que tenemos que esperar es que el club, que San Martín, no sufre las consecuencias de esto, de estos líos, de estos enfrentamientos entre los barras.
6: Sí, sí, sí, pero bueno, a veces las cosas se complican como se sabe, ¿no?
7: Se van de la rienda.
6: De las manos. 22:25, vamos a la última pausa, Rafa.
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6: .22:30 nos estamos yendo. Recuerden las redes sociales, como siempre, Walter en Juego SJ, en Facebook, en Instagram y en X, en Juego SJ, ok. Ahí pueden vernos en Facebook y ahí visualizan todo lo que pasó hoy con los jugadores, el jugador Asiar de la UBT.
7: UBT, Matías Asiar y
6: Tomás.
7: Tomás Mereles
6: de Lomas. Mañana disputan la final, recordemos, Walter, el sábado a las 22 horas.
7: A las 22, Argentina.
6: Exacto, sí, 23, ojo.
7: Dicen que...
6: 23.
7: Ah, 23.
6: 23, cierra la primera fase. El campeón mundial juega el último partido de la primera fase.
7: Ajá.
6: 23 horas contra Jordania, que es el equipo, en teoría, más débil del grupo.
7: En teoría.
6: Debería hacerlo.
7: Y hará cambios, me imagino.
6: Sí, dicen que muchos cambios, muchas variantes.
7: ¿Juega Messi?
6: La duda es si Messi va a ir de entrada. Algunos dicen que va a entrar una media hora. como mucho.
7: Ajá.
6: Como mucho, porque el otro viernes, el 3, mañana no, el otro,
7: sí,
6: ya se sabe que Argentina juega en Miami los 16avos de final, el partido que suma este Mundial.
7: Claro.
6: Recordemos, Walter, que antes eran 7, ahora son 8.
7: Claro.
6: Con la particularidad que en 16avos de final empiezan los famosos mata-mata,
7: no,
6: y ahí no hay
7: que
6: margen.
7: Que no juegue mañana Messi.
6: Que no juegue.
7: No.
6: Llamale, Rafa, y decirle que no juegue.
7: Que no juegue Messi.
6: A mí me dijo que quería juegue, jugar, yo quiero jugar.
7: Que juegue Julián. Y que juegue Julián.
6: Decíselo. Y a Scaloni, también vos que te hablas con Scaloni. Y Nico Paz, dice Nico Rafa, Paz, que juegue.
7: Gusta,
6: sí, que juegue
7: Nico Paz.
6: Sí, sí. Hoy el Real Madrid lo apuró al Como, que es el club que lo tiene, porque tiene que pagar antes del lunes 9 millones de euros por si quiere retenerlo.
7: Ah,
6: y si no, el Real Madrid lo repesca y se lo lleva, sí. Rafa me dijo que tenía 8 y medio para prestarle al Como.
7: Rafa, yo te doy el medio que queda y listo, lo compramos.
6: No, para el Como, sí. Bueno, recuerden, 23 horas el sábado para ver a la selección argentina con una formación alternativa. Walter, nos vemos el lunes.
7: Nos vemos, Gerardo. Chau.

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3: No de conformar en una idea común, ¿cuál fue el problema en sí?
4: A mí en política una vez alguien me dijo, mirá, para política siempre hay una diferencia entre el heredero y el conquistador. Al que le cuesta, al que llega, al que milita, al que se lo termina ganando por su vocación de poder, en el buen sentido de la palabra, demuestra otras aptitudes para gobernar. Le hace el caso de Néstor Kirchner, ¿no? Arrancó con muy pocas chances y puso toda la vocación de poder, en el buen sentido de la palabra, y llegó. Ahora, cuando te ponen a dedo sin ningún esfuerzo, y bueno, es muy difícil. Y también, la verdad, ser uno en un organismo, la presidencia, o ser el dos y tener que de alguna forma responder a las órdenes que otro da, son cuestiones distintas, ¿no? Entonces, yo creo que tiene que ver más que nada con eso, ¿no? En política es una cosa ser heredero y otra conquistador.
3: Diputado, para cerrar, nosotros solemos, en alusión al nombre del programa, hacer una pregunta abierta, puede ser de político, si quiere hablar del Mundial también lo puede hacer, pero esta es libre la respuesta, y le preguntamos, ¿y ahora qué?
4: Yo ahora me voy a dormir porque mañana a las 6:30 salgo para Concordia en auto, así que...
3: Y ahora dormir. Temprano
4: y por ahí si puedo pispear un rato del partido de Paraguay lo voy a hacer.
3: Bueno, diputado, aprovecho, le manda saludos, me escribe mi hermano, uno de nuestros oyentes habituales, le manda saludos y dice que si anda por Ezeiza, le paso el chivo de paso, puede pasar por Pizza Vesta a comer unas empanadas de bondiola que son muy buenas.
4: Bueno, esta no me... Estuve en el conurbano hace 15 días ahí por Ezeiza, que mi hijo juega al fútbol, que lo llevé a... ahí cerca de zona, pero esta vez nos toca el local, la cancha
3: Cruz. A Suárez fue.
4: Voy a poder ir por ahí. Sí, fui ahí por la zona.
3: Diputado, le agradecemos muchísimo por estos minutos.
4: Por favor, un saludo para ustedes y para toda la audiencia.
3: Ahí hablábamos con Guillermo Michel, diputado nacional por la provincia de Entre Ríos. Vamos a una tanda y volvemos.
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3: Bien, seguimos, nos quedan 20 minutos de programa. Vamos a tocar un tema que estuvo en la agenda, ya viene en la agenda hace un tiempo, pero esta semana tuvo un nuevo episodio que tiene que ver

0: con la salud pública, a raíz de un caso que se viralizó, justamente, paradójicamente se viralizó en redes sociales, un caso de una chica que contaba que había recibido un diagnóstico de sífilis y que ella no conocía nada de esta enfermedad, ni cómo se transmitía, ni demás. Se volvió a poner en agenda el tema del aumento de las enfermedades de transmisión sexual, la falta de campañas de prevención y la falta de conocimiento de muchos jóvenes, que quizás, por ahí yo pensaba esto, ¿no? A mí me pasaba que en nuestra adolescencia por ahí había muchas campañas, ¿no? Del VIH-Sida, el uso de preservativo en las relaciones sexuales ocasionales, y que hoy ya no se ve eso, y además una moda también de hacerlo a pelo, como dicen. Se dice comúnmente, y esto generó un grave aumento de las enfermedades de transmisión sexual, sobre todo en chicos de entre 15 y, bueno, no tan chicos, 39 años, ¿no? Esos son los casos que se están viendo con gran aumento. Vamos a hablar con Graciela Balestra, que es psicóloga especialista en diversidad y género e integrante del Partido Integral. Graciela, ¿cómo estás? Matías Ortega te saluda.
1: Mario, ¿cómo estás? Un placer.
0: Gracias por atendernos. Bueno, primero decíamos esto, ¿no? De que está faltando concientización, está faltando información, esto de la sífilis, que para muchos era algo que, si bien no estaba erradicado, al menos era algo de casos marginales en la sociedad, muy pocos casos, y ahora vuelve a aparecer con fuerza. Contanos primero de qué se trata la sífilis.
1: La sífilis es una infección de transmisión sexual y aparece, bueno, con marcas, con llagas en la boca o en el ano. Hay muchas infecciones de transmisión sexual. De hecho, el VIH es una de ellas. Está la gonorrea, está la hepatitis B, de la que no se habla tanto, pero que es gravísima, que te puede llevar a la muerte. Y como vos decís, antes había campañas. Mira, yo me acuerdo cuando yo empecé a trabajar con esto, con la prevención, hace como 30 años, el SIDA en los 90, la gente se moría de SIDA y no había forma de evitarlo. Y sobre todo el colectivo gay era quienes había más atacado, por eso lo llamaban la peste rosa, ¿verdad? Pero justamente cuando empezaron las campañas de prevención, yo me acuerdo que se habló tanto, había tanta publicidad, tanta campaña, se repartían profilácticos gratuitos por todos lados, que eso, sumado a que además se descubrieron remedios que pudieron evitar la enfermedad, ¿no? O por lo menos curarla, pero esas campañas hicieron que el colectivo gay, que era el más contagiado, fuera el menos propenso a contraer la enfermedad, justamente por la conciencia que habían tomado los chicos gays para cuidarse. Lamentablemente, sí, perdón.
2: Perdón, me interrumpí, en realidad pensé que estaba terminando la respuesta y le quería preguntar qué tan grave es el sífilis, ¿no? Para quien no lo conoce.
1: Ahora vamos al sífilis. Te decía que durante del 2005 al 2015 se repartían preservativos por todos lados, había campañas, entonces estas enfermedades estaban en gran descenso. La sífilis, de hecho, estaba casi erradicada y en los últimos años creció un 75%. Es muchísimo esto. Era una enfermedad de la que casi ya no se hablaba y ahora la hablan todos porque el contagio es enorme. Encima está esto que vos decís, esta nueva costumbre de los chicos de tener relaciones a pelo, o sea, sin usar preservativo. Esto habla de una ignorancia enorme, porque lo hacen como algo gracioso y la verdad es que están exponiendo su vida. ¿Quién querría, en su sano juicio, exponer su vida? Creo que realmente no saben a qué se están exponiendo. Y no lo saben, no por culpa de ellos, sino porque el Estado no hace las campañas de prevención que tendría que hacer. Nosotros con el Partido Integral, que preside Daniel Amoroso, fuimos a repartir preservativos, a llevar volantes, a explicarlo a la gente. Estuvimos ya 3 veces en la calle, en distintas esquinas, haciendo esto. Pero ¿por qué lo hacemos? Justamente porque el Estado...

0: no se está ocupando. Y nosotros lo hacemos a pulmón, te imaginas cómo podemos. Uh-huh. Vamos a dar charlas a los colegios, o sea, estamos colaborando desde donde podemos, porque yo creo que la política sirve para eso, ¿no? Para hacer cosas útiles para la gente. Pero la verdad es que no alcanza.
1: Y ustedes,
0: para nada.
1: Ustedes se encuentran con que los chicos no tienen ningún tipo de información, porque tampoco reciben educación sexual, que hasta hace 4 años, también 5 años, era tema de agenda, y hoy tampoco se habla de eso.
0: La ESI era obligatoria en todos los colegios, y hoy no solo la dejan de dar, sino que además quieren cambiarle los contenidos y hacerla mucho más tradicionalista. Vos fíjate que si fuera por la iglesia, no hay que hablar de preservativos, porque es pecado. Uh-huh. Bueno, eso es una manera de matar adolescentes, simplemente. Es un genocidio. Como el genocidio que se está haciendo con los adultos mayores a no darles remedio. Es lo mismo. Es no invertir en educación y en remedios para la gente. No invertir en conciencia social. Esto es lo grave de la época que estamos viviendo.
1: En algún momento se decía, dentro del marco de los recortes, que había muchos recortes que tenían que ver con la atención a personas con VIH, que había falta de reactivos. Sobre todo eso se habló en el principio del gobierno de Milei, después se dejó de hablar un poco del tema. ¿Qué información tiene respecto a eso?
0: Mira, en algunos lados hay, en otros no. Están faltando no solo reactivos, sino están faltando los PEP y PREP, que es los remedios que se toman pre y post exposición al virus. Cuando, te lo explico, a ver, para que lo entienda todo el mundo, cuando una persona tiene relaciones con otra que cree que puede contraer el VIH, si inmediatamente toma este remedio, que sería el PEP, o sea, post exposición al virus, no lo contrae. Fíjate qué genial invento, ¿no? Uh-huh. Que antes, solamente por una relación o por una violación incluso, podías contraer la enfermedad, y ahora no. Si inmediatamente tomas ese remedio, ya está, no lo contraes. Pero no se están repartiendo. Uh-huh. Se dejaron de repartir 20.000 remedios de PEP y PREP en los hospitales públicos. Uh-huh. Bueno, esto es muy grave. Uh-huh. Esto es muy grave.
2: Y este aumento de casos, digo, ¿lo tienen también cuantificado de alguna manera? ¿Saben cuánto aumentaron este tipo de enfermedades en el último tiempo?
0: Aumentaron 76% en los últimos 2 años. Es casi el doble, es muchísimo. Es muchísimo. Y van a aumentar mucho más, porque lamentablemente la moda se está como imponiendo ahora. No hace mucho que los chicos hablan de esto, de voy a coger a pelo. No hace mucho, hará menos de un año. Bueno, cuando esto se instale cada vez más, va a haber cada vez más chicos enfermos, chicos y chicas enfermos. Y hay cosas graves, ¿viste? No sé, quizás la sífilis se puede curar, se puede con un análisis de sangre saber si la tenés, cosa de no contagiar a otros, se puede curar con penicilina. Pero la hepatitis es más grave, el VIH es más grave. Bueno, la verdad es que yo no quisiera que un hijo mío se exponga a eso.
2: ¿Y cuáles son los procesos de tratamiento de estas enfermedades y cuánto tiempo lleva esa cura?
0: A ver, no soy médica, ¿eh? Yo soy psicóloga, como para hablarte exactamente de esto. Pero bueno, tengo entendido que con penicilina, haciendo un tratamiento, la sífilis más o menos se puede curar. El VIH, hay un montón de medicación uh-huh. que se toma a diario, es una enfermedad crónica. La hepatitis, lo mismo. Digamos, no estamos hablando de una gripe.
1: Uh-huh. ¿Está habiendo casos de muertes también? ¿Aumento de muertes? Sí,
0: claro, por supuesto. Pero fíjate aparte que estamos hablando de cómo curar algo que se podría prevenir, que no tendría ya que existir, que tendrían que ser enfermedades ya erradicadas. Porque simplemente con usar preservativo no te contagias. ¿Y por qué no? ¿Por qué no se hacen campañas? ¿Por qué no se invierte en eso? ¿Por qué no se regalan preservativos? Porque la verdad es que son caros. Y con los problemas económicos que hay en Argentina, los chicos no sé si tienen dinero para ir a comprar un preservativo. Entonces no lo usan. Bueno, eso tendría que ser gratuito.

0: Para todo el mundo, en todos lados. Mira, yo soy presidente de la organización civil Puerta Abierta a la Diversidad, ¿no? En mi organización, en los años 2010, 2012, 2014, siempre recibíamos del gobierno preservativos gratis, bolsas y bolsas, que le repartíamos a todo el mundo. Ahora no. Desde hace como 5 años que no recibimos más nada. Bueno, ni nosotros, ni los hospitales públicos, ni nadie. Y esto es muy grave. ¿Cuánto puede gastar el Estado en una propaganda, en preservativos para repartir? No es un gasto muy grande, es simplemente voluntad política. Voluntad política de ocuparse de la salud pública o no ocuparse.
1: Pero hay
0: O sea, que
1: quien
0: las
1: cree que
0: personas
1: a este gobierno en
0: importen o no.
1: particular no le importa.
0: ¿Y crees que de lo que estamos hablando, justamente, es que te importe o no te importe la salud de las personas? Y gracias a que no les importa, vamos a tener un montón de chicos enfermos.
1: Graciela, te agradecemos muchísimo por la comunicación. Estamos sobre la tanda. Bueno,
0: Bueno,
1: trabajar en las casas,
0: lamento que no
1: ¿no?
0: tengas
1: También.
0: buenas noticias, pero claro, la idea es que entre todos como sociedad empujemos a que esto se vuelva a hablar, a que se vuelva a instalar el tema y se vuelvan a hacer políticas de prevención en las casas, en los colegios, en la televisión, desde el Estado, desde todos lados.
1: Muy bien, Graciela.
0: Estamos para vos. Bueno, te mando un beso,
1: Te
0: gracias.
1: agradecemos muchísimo. No, bueno, temas importantes, ¿no? Que a veces dejamos pasar y nos olvidamos. Y bueno, los que somos padres y tenemos chicos en edades adolescentes, es importante no descuidar la conversación con los chicos. A veces puede ser incómoda, pero es
0: Por
1: importante.
0: eso te felicito por haber dado este espacio en el programa de radio para hablar también de estas cosas.
1: Muchas gracias a vos por también aclararnos un poco. Ahí.
0: Te mando un abrazo.
1: Hablamos con Graciela Balestra, psicóloga, especialista en diversidad y género e integrante del Partido Integral. Vamos a la tanda y volvemos.
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1: Bueno, nos estamos despidiendo. Ahí están saliendo a cancha Estados Unidos y Turquía.

0: decía, Turquía está
1: eliminado. Aunque gane, está eliminado. Y Estados Unidos, aunque pierda, mantiene el primer lugar.
0: Ya está en el primer lugar. Y el otro partido es el de Paraguay.
1: Paraguay, Australia.
0: Paraguayos están a un triunfo de pasar como segundo, porque están empatados con Australia. Y quizás un empate igual los dejaría por lo menos como mejor tercero, sino ¿no? por la diferencia de goles estaría entrando. Ojalá que pase
1: sí,
0: Paraguay.
1: Sí, yo soy pro Sudamérica.
0: Pro Alfaro.
1: Pro Conmebol.
0: Sí, habíamos arrancado flojo. Los equipos, pero bueno, se fueron acomodando. Esperemos que siga la senda de Paraguay. Bueno, nos vamos. Hasta la semana que viene. Ari, ¿te leemos el domingo?
1: Estoy en duda, porque con el partido de Argentina no sé si tiene sentido. Pero bueno, quizás.
0: Tenemos el lunes.
1: Puede ser.
0: Tenemos el lunes. Charlie,
2: un placer, chicos.
0: Hasta buena la semana que viene. Ti. Saludamos a nuestro operador, Charlie López, Víctor El. En video, Alejandro Barrero. Nuestros productores, Nicolás Coco, Matías Vinogral. Y en redes, Joaquín Benítez de Marc. Chau.
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0: Hola, ¿cómo están? Bienvenidos, bienvenidas a esta nueva audición de Asuntos Públicos aquí en Radio Con Voz, en la 89.9. Vamos a estar haciéndoles compañía hasta las 12 de la noche, hablando de la sociedad, la economía. Mabel Tuaites, Rey, política. Silvia Neistat, economía, negocio, bueno, de todo. Y yo las presento a Mabel y a
1: Silvia. Vos también tenés que hablar.
0: También, sí, por sí. Bueno.
2: Y a Silvia la vamos a hacer hablar más acá, porque si no, estamos celosos que habla solo a la mañana.
0: Claro.
2: Así que eso la tenemos que hacer hablar a Silvia.
0: Bueno, y hoy vamos, bueno, muchas novedades. En la semana se conocieron las cifras de empleo y desempleo, un tema muy crucial, y vamos a tener un invitado que es un economista especialista en temas laborales, que nos vamos a analizar las cifras de esta semana, que aparentemente está todo bien, el desempleo no aumenta, pero aumentan otras cosas como el trabajo informal, la subocupación. Hay ciertas tareas que hoy se venden como empleo, pero que en otra época podrían haber sido como una especie de desempleo encubierto. Había una categoría incluso, se llamaba sí. Desempleo encubierto. Vamos a preguntarle eso a nuestro invitado. Vamos a hablar con Vicky Terzaghi, que nos va a contar desde Neuquén cómo es esto de que el oro negro le gana al campo. El petróleo, es cierto, en un mes hubo más exportaciones de petróleo que le ganaron a las exportaciones de granos, pero bueno, felicitaciones. Pero hay que ver si se sostiene este ritmo. Igual se está exportando mucho petróleo. De hecho, bueno, pero mejor nos presentamos y después seguimos hablando.
2: Dale.
0: Este es el programa número 229 y si quieren escribirnos lo pueden hacer a través de Twitter, @radioconvoz899 o @apublicosradio.
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0: Decíamos, la economía tiene signos, Silvia, de que parece que está todo bien. Bueno, hoy, esta semana se conocieron las cifras del PBI, ¿no? 2,3 fue, ¿no?
1: 2,3, sí.
0: Bastante modesto. Y la cifra de empleo, que vamos a hablar después con nuestro invitado. Y
1: también se conocieron las cifras de inversión y ahí exacto. Hay una gran sorpresa, sí. ¿No? Porque rigi, super rigi, etcétera, pero la inversión cae y cae también la inversión extranjera directa. Estamos entre los últimos de la tabla en América Latina.
0: Bueno, el ministro Caputo dijo que hoy dijo, ¿no? Que hay dólares para todos.
1: Sí, lo dijo.
0: Tranquilo,
1: ayer,
0: que hay dólares
1: sí.
0: Para todos, menos para las empresas que tienen un montón de plata de dividendos acumulados. O sea, se puede transferir divisas para las ganancias del 2025 en adelante, pero de antes del 2025 no. Esos son unos cuantos dólares, ¿no?
1: Claro.
0: No sé si hay dólares para eso también. Y ahora.
1: Bueno, justamente por ese tema, la Argentina no mejora del todo la calificación de deuda.
0: Tal cual.
1: Y seguimos en el pelotón de los stand-alone, paraditos solos con los peores de la clase. Los peores de la clase, sí. ¿No? Claro,
2: estamos sí, en sí. El rincón.
0: ¿Qué pasó con la inversión?
1: Bueno, la inversión tiene una caída importante, 7% uh-huh. Es.
0: Por cuarto trimestre consecutivo.
1: Por cuarto trimestre consecutivo. Sí. Es decir, además, si ves el primer trimestre, incluso, o sea, va cayendo y cae respecto a un año atrás también. O sea.
2: Ahora, siempre la pregunta es, economistas,
0: sí.
2: ¿Para qué habría alguien querer invertir? ¿Invertir en qué cuando hay un mercado interno que se cae como un piano, cuando hay apoyos para ciertas actividades que están desgravadísimas y donde uno también se podría pensar, y esos dólares no van a venir tampoco porque en el super rigi también se los pueden quedar afuera? Entonces, ¿cómo se va a pagar la deuda si todas las nuevas inversiones, los dólares que vengan, se pueden quedar afuera? Entonces, no tenés el acceso a comprarlos. Con lo cual, el tema de la deuda, que vos lo dijiste esta mañana, Silvia, estaba el tema de la deuda es un tema serio. Y el otro tema es qué va a pasar, en qué actividades, que mueven el mercado interno, que siempre fue y sigue siendo, si no me equivoco, el 70% de la economía.
0: El
2: ¿no?
0: gobierno no le importa el mercado interno, dice que esta es una economía, va a ser una economía liderada por las exportaciones. Algo bastante novedoso en la Argentina.
2: ¿Para cuántas personas?
0: Porque,
2: ¿qué enclave? Claro, ¿cuánta gente?
0: Claro, exactamente, por el tamaño de la población. A ver, vos podés decir, Bélgica es una economía liderada por las exportaciones, ciertamente, exporta, no sé, 250 mil millones de dólares, son 10 millones de habitantes. Pero si tenés 50 millones de habitantes, más complicado. Y el tema de la caída de la inversión es, bueno, hay un protagonista muy importante de la inversión, que es el sector público, que es la obra pública. Si vos terminaste con la obra pública, se te cayó, no sé qué porcentaje exactamente de la obra pública.
2: Creo que es el 30 o el 40%, es muchísimo.
0: Muchísimo. Claro. ¿Qué inversión vas a tener? La obra pública es dinamizadora de la economía, claro. Porque no es gasto, es inversión. O sea, lo que es gasto es un ingreso del sector privado. Y los gastos, construir caminos o arreglar, eso contabiliza como inversión.
2: Además es lo que no ponen, cuando vengan los inversores del RIGI, van a tener toda la infraestructura ya pagada. O sea, son externalidades positivas que no se cobran. Entonces, no es que no hacen falta las inversiones, no es que no hace falta el Estado para coordinar cómo se... Siempre se supo que hay determinado tipo de inversiones que el mercado no está dispuesto a afrontar. Para eso son justamente los fondos públicos, los fondos del Estado. Que vos quieras evitar la corrupción en la compra pública, está muy bien. Ahora, no matás el Estado para evitar la obra pública. Bueno, así piensa Milei, ¿no? Yo creo que ese es un razonamiento de Milei, de Schwarzenegger, donde no tiene que haber nada de Estado, cero Estado, porque así sacamos toda la corrupción.
0: El Super RIGI se aprobó, ¿no?
2: El Super RIGI se aprobó, tiene media sanción, le falta la otra parte, pero es bastante escandaloso. Y me parece que está generando una fisura interempresaria muy importante.
0: ¿Ah, sí?
2: Y claro, porque hay un montón de sectores que quedaron afuera ya del RIGI común, quedan afuera de este Super RIGI. El famoso RIMI que iba a haber para las empresas medianas, o sea, proyectos desde 9 millones de dólares para arriba, nunca se reglamentó, porque parece que al gobierno no le interesa el tamaño medio de la economía. Por lo tanto, se ha generado un roce. Tenés los petroleros diciéndole a los industriales, bueno, inviertan, sí, claro. Pero nosotros queremos invertir con las condiciones
1: tuyas.
2: Claro. Son condiciones realmente muy ventajosas. Es triste, porque no se les pide nada a cambio.
0: Ahora, hay un problema, porque muchas provincias... Sí les piden. O sea, San Juan, por ejemplo, pide, contratame mano de obra local. Claro. A propósito de que una de las mineras va a poner un pueblo para 2.000 personas, todo traído de China.
2: Vicuña, sí,
0: ¿no?
2: Sí, tal cual. Eso es bastante escandaloso, sí. Claro. Hay que ver. Yo creo que hay una aceleración en el mundo y en las estrategias del mundo empresario que pocas veces vimos, ni siquiera en la época de la convertibilidad, porque nosotros somos periodistas de vieja data, hemos escrito mucho en los 90 y veíamos cómo era el proceso de transformación en los 90. ¿Se acuerdan que era un proceso de reducción, o sea, privatización de las empresas públicas, pero mucha reducción de la empresa privada?
1: Claro, vendían.
2: Poner el foco, pero reducían mucho personal. Sí. Contrataban a las McKinsey de este mundo, a las Booz Allen and Hamilton para encontrar el foco, terminar con las diversificaciones, terminar con el tema de las integraciones verticales, ¿se acuerdan de los negocios?
1: Ahí empezó la tercera.
2: Fue la clave, ¿no? Claro, la clave de los 90. Ahora es una clave totalmente diferente, ¿no? Y hay mucha desesperación dentro de las empresas y todos los días vos ves que cierran. Cierran empresas. Hoy cerró una empresa en Balcarce que había logrado un nicho de mercado en Brasil, pero no puede con los costos, etcétera.
0: ¿Qué hacía la empresa?
2: La empresa vendía un tipo de papas fritas especiales.
0: Ah, papas, claro, en Balcarce.
2: Listo, chao. Y muchas, las que no cierran, por supuesto, pasan rápidamente a ser líneas de importación, pero también hay un mercado interno muy pesado, no sé, hay un clima raro, porque se encuentran entre una competencia importada desde las plataformas, más que de productos, ¿no?, que entran por el courier. El tema de la inflación
1: O sea, la gente piensa que mañana va a estar más barato y reduce su compra. El que tiene un resto, el que le sobra un puchito. Ajá. Y está la mayoría, la cual no le alcanza. O sea, hay una transformación en las estrategias interesante para seguir, ¿no? Muchos no saben. En medio de un contexto de una incertidumbre global.
2: Incertidumbre global como pocas veces presenciamos, una incertidumbre global tan grande, una decisión de Estados Unidos de tomar su patio trasero en serio, ¿no? Es decir, los resultados de las elecciones de Colombia y de Perú, de sociedades partidas al medio, ¿no? Partidas realmente al medio y por un puñado de votos que los consiguen, bueno, en ambos casos, tanto en Perú como en Colombia, esos puñados de votos que se consiguen para ganar, en su mayoría provienen de votantes del exterior. Ah. Ahí que no se regula, no se fiscaliza, no, con dificultades para fiscalizar. En el caso de Petro, en el caso de Cepeda, Iván Cepeda, el candidato de Colombia, decidió aceptar el resultado sabiendo que era muy difícil esa pelea y era muy, porque ellos dicen que la manipulación, el fraude estuvo antes. Compra de votos, manipulación, segmentación del electorado y llegando a cada uno con el mensaje que querían escuchar y segmentado de no escuchar nada. A cada uno le dijo lo que querían escuchar. Todo un paquete muy denso y muy bien, muy, muy, muy dirigido. Y en el caso de Perú, que no acepta, Roberto Sánchez no acepta el resultado Fujimori como ganadora, también es un puñado de votos con muchas impugnaciones en sectores, en lugares donde se sabe que el antifujimorismo o Sánchez iba a tener muchos votos y aparecen urnas con 90% para los votos para Fujimori. Y bueno, pero había que, la trama es que tenían que pagar unas cifras enormes para poder impugnar. Bueno, está todo muy revuelto, muy convulsionado Bolivia. Sí. Bolivia también está muy convulsionado porque, bueno, el presidente Paz sube con los votos de exvotantes del MAS, prometiendo que no va a tocar nada, que va a ser todo bien, y realmente al rato hizo todo lo contrario.
0: Bueno, volviendo a la Argentina.
2: Quería pasar al panorama internacional.
0: Bueno, perfecto, muy está bien. El Super Rigi está, dicen algunos en el Congreso, ese tiene nombre y apellido. Pensemos en los data centers, ¿no? Bueno, un dato que tiene hoy Paul Krugman, que escribe todos los días, así apasionadamente, el 57% de una encuesta, ¿no? En Estados Unidos, el 57% de los votantes, de los encuestados en Estados Unidos, dos tercios demócratas y la mitad republicanos, se oponen a que haya data centers en sus barrios, ¿no? O sea, no en mi patio trasero, háganlo lejos de acá. Bueno, por ejemplo, en la Argentina. Tienen consecuencias, bueno, consumen electricidad enormemente, consumen agua, tienen muy controvertidos los data centers. Y además, según el RIGI, no dejarían nada,
1: y el empleo es mínimo.
0: El empleo es mínimo.
1: O sea que realmente esto te hace acordar a las papeleras que nadie va. En Finlandia no hay ninguna y vienen para este lado. O las canadienses con las minas.
2: Te dejan.
0: Acuérdense esta palabra, backlash en inglés quiere decir repudio, reacción. Bueno, ya está creciendo en Estados Unidos un repudio a los oligarcas tecnológicos que hace 10 años todavía eran simpáticos, Silicon Valley, ¿no? Esa cosa, el hippie, organizar un mundo mejor, Están actuando políticamente.
2: Mesas de ping-pong.
0: Sí, están actuando políticamente, apoyando candidatos, poniendo muchísimo dinero en las campañas electorales. Fracasaron en Nueva York, fracasaron en el estado de Florida. Hay cada vez un sentimiento popular enormemente contrario a estos super billonarios y a sus data centers y a la inteligencia artificial y una presión creciente para regular la inteligencia artificial.
1: No, y además se agrega todo el tema de la relación de ellos con la democracia. Abiertamente dicen que la democracia es incompatible con

0: Claro.
1: Es Orwell, así.
0: Orwell, tal cual, descarnadamente.
2: Están comprando todas las cadenas. Claro. Progresistas se las están comprando.
1: La CNN, la CBS.
0: No, es tremendo.
1: La realidad supera la ficción.
2: Bueno,
1: ¿no?
2: Peter Thiel lo dice claramente, lo ha expresado, lo ha explicado, que no cree en los sistemas democráticos. Y generar descontento en las sociedades sobre el funcionamiento de la democracia, primero tiene el ariete de las ultraderechas. Pero después, ¿qué pasa? Cuando esos procesos, hoy pareciera que no tienen mucho para ofrecer. El neoliberalismo, en su momento de globalización, ponía como un mundo feliz de todos íbamos a estar interconectados y globalizados. Se ve que eso no funciona, y entonces, ¿qué hacemos? Y bueno, entonces lo que no funciona es la democracia. Porque van a votar, van a cambiar, no nos sirve.
1: Bueno, y mientras ocurre todo esto, el empleo se está deteriorando, cada vez más trabajo informal, cada vez más trabajo registrado cae proporcionalmente. Y para hablar de esto está el niño ahora con nosotros, Luis Beccaria. Él es economista especializado en economía laboral, distribución del ingreso y pobreza. Hola Luis, gracias por atendernos. Soy Pablo Mas y estoy aquí con Silvia Neistat y Mabel Tuetes-Rey.
3: Hola, buenas noches, muchas gracias por el llamado.
1: Bueno, ¿es Beccaria o Beccaria?
3: Debe ser Beccaria, pero yo, como digo, respondo a cualquier acentuación, ¿no?
1: Bueno, y en el mercado laboral esta semana se conocieron los datos de desempleo, que está estable, pero hay muchos cambios en la composición, ¿sí? De hecho, el empleo informal crece el subempleo. ¿Cómo nos podrías dar un pantallazo de lo que está ocurriendo?
3: Hace rato que, en general, en la Argentina el desempleo, salvo en algunos momentos muy particulares, no es el único y a veces el mejor indicador de cómo le va al mercado de trabajo, y esto es uno de los momentos en que esto ocurre, ¿no? Porque el desempleo de 7 y pico, como sea un número particularmente bajo, sino porque estos mercados suelen suelen evidenciar sus dificultades más en lo que tú dices que en la calidad del empleo. Uh-huh. Y lo que ha pasado en el primer trimestre del año, que son los datos que se difundieron recientemente, no es más que una confirmación de este proceso lento de otro nuevo proceso lento de deterioro de la situación laboral. La situación laboral viene siendo complicada en Argentina de hace muchos años, muchas décadas, con momentos de mejora, de expansión del nivel, todos unidos asociados a periodos de crecimiento, que en algunos de ellos se expresa en, como el principio de los 2000, en fundamentalmente mejoras en la calidad del empleo. No siempre que el nivel de actividad crezca, el empleo mejora fuertemente, pero al revés es muy difícil suponer que puede mejorar el empleo sin que mejore el nivel de actividad. Pero volviendo al punto, ese es el panorama, un panorama que se caracteriza, yo diría, el matiz más importante es la calidad del empleo en términos de la mayor informalidad, en el sentido amplio, no solo los trabajadores que están desarrollando su actividad sin ningún tipo de cobertura, o sea, no registrados, sino también en términos del crecimiento del trabajo por cuenta propia, aun cuando paguen el monotributo. La verdad que el pago del monotributo no implica una mejora sustancial, no digo que sea trivial, importante, porque los trabajadores independientes en general están expuestos a vaivenes en sus niveles de actividad muy marcados. Entonces, la verdad que tenemos ahora menos de la mitad de los trabajadores, bueno, esto es un rasgo también característico, no son asalariados registrados. 44% son solo los asalariados registrados totales, que yo siempre uso como un indicador sintético, ¿no? O sea, ¿cuánto es el peso de aquellos que tienen los rasgos más asociados a un empleo en blanco, etcétera? Y esto ha venido deteriorándose en solo estos 3 años o un par de años desde fines del 2000.

0: ha habido una caída de 3 puntos de ese porcentaje, ¿no? Entonces, bueno, yo creo que ese es el punto asociado a salarios que casi no crecen, muy poco, y seguramente otras dinámicas que son difíciles de conocer en términos de calidad del empleo aún de los trabajadores en blanco, ¿no? Entonces, bueno, ese es un panorama complicado. Digo, no se notan tanto en el desempleo abierto, ni ha sido un abrupto cambio, pero es un lento deterioro de una situación que ya estaba complicada.
1: Luis, ¿qué tal? Silvia Nasta te saluda. La Fundación Mediterránea habla de un índice de presión laboral, que es medir un poco, aparentemente, qué pasa con los empleados que están en relación de dependencia. Y sostiene que es un índice que ha crecido mucho porque a esa gente no le alcanza el dinero. Y habla de una masa como de 5 millones de trabajadores, que parece muchísimo. ¿Cómo estás viendo vos?
0: No entiendo bien, ¿de trabajadores?
1: Claro, a los que no le alcanza la plata que ganan, o sea, no llegan a fin de mes.
0: Sí, el fenómeno que a veces nosotros llamamos el trabajador pobre, ¿no? No es necesariamente pobre, pero de muy bajos ingresos. Sí, ya se... A ver, en cualquier situación uno tiende a asociar los bajos ingresos, para no hablar de pobreza, a situaciones de no empleo, fundamentalmente, o de pocas horas de empleo, mientras que en Argentina, que comparte con muchos otros países de la región, el grueso de los hogares que están con ingresos totales bajos son hogares cuyos miembros trabajan, o algunos de cuyos miembros trabajan, no son solo jubilados, que seguramente los hay, pero ya hace tiempo la remuneración normal no siempre es suficiente para asegurar un nivel de vida adecuado, y lo que ha pasado en los últimos años, no estoy hablando de estos 3 últimos meses, es que se ha empezado a notar que dentro de ese grupo que estaba en general dominado por los trabajadores informales, precisamente el grueso de los trabajadores de hogares pobres o de bajos ingresos son y siguen siendo trabajadores informales, o sea, trabajadores asalariados no registrados o trabajadores por cuenta propia de baja calificación, han empezado a incorporarse también trabajadores formales, asalariados formales de baja calificación. Así que, más allá de cómo este indicador esté construido, esta idea de que efectivamente siempre es mejor tener trabajo que no tener trabajo, pero tener trabajo últimamente no siempre asegura condiciones de vida adecuadas, lamentablemente. Digo, este es un proceso, como digo, que viene ya dándose paulatinamente en los últimos años.
1: Luis, Mabel Twaites te pregunta, el tema de los trabajadores de plataforma, que se advierte que no solo son trabajo único, sino también complemento de esos trabajos, ¿cómo está impactando en tanto en la cantidad, la calidad como refugio?
0: Sí. Lamentablemente es uno de los temas bien importantes como para poder tratar de mejorar la evidencia. No tenemos mucha evidencia sobre ese tema. Es ineludible, sin duda esto ha ido incrementándose. El trabajo de plataforma es un trabajo sencillo de ingresar, es un trabajo que efectivamente genera, para el nivel de calificaciones asociados, ingresos relativamente mejores que los de otros trabajos informales de igual calificación. Yo no le podría decir cómo ha aumentado esto, que ha aumentado sin duda, hay alguna evidencia, la información disponible no permite conocer esos datos, las empresas son en general reacias a dar esta información, pero es sin duda un tema importante. De cualquier manera, creo que todavía es una parte relativamente menor del empleo. No notamos, por lo menos del mismo dato, de la misma fuente que da los datos de desempleo, no se nota un aumento de la doble ocupación, que es un argumento que yo creo que pasa, pero no se advierte de que haya más personas que tengan un segundo trabajo y no colige que este segundo trabajo puede ser una aplicación. Y además, yo creo que tiene un límite y que uno ya, pero no con evidencia dura, sino con simplemente usuario a veces de estas prestaciones, nota que en la semana generaban un ingreso razonable, pero da la sensación que ahora este aumento que ha habido desde después de la pandemia y seguramente en los últimos años acelerado más por las dificultades más generales del mercado de trabajo, seguramente han presionado a la oferta y uno encuentra, por lo menos en lo que es los autos, una baja de precios que se evidencia y eso tiene que estar relacionado de alguna manera con la mayor cantidad de oferta. Y vuelvo a repetir que si bien sacar un buen ingreso requiere más horas, este plus de horas que se requiere ahora es mucho mayor porque hay más competencia, uno lo advierte, ¿no? Yo creo que en general, y ya en Europa hay desde hace algún tiempo una evidencia de que se ha como saturado, que es una palabra fuerte, pero sí se ha llegado a una situación en el que la constante incorporación ha ido deteriorando los ingresos del sector. En general, cuando uno trabaja, se refiere a los trabajadores independientes, el problema de que aumenta mucho la oferta se refleja más bien en el ingreso más que en el desempleo, no es que la gente se va de estas ocupaciones, sino que, bueno, gana menos, trabaja más horas. Yo no creo, no es una solución a los problemas que enfrenta el mercado de los mercados de trabajo de Argentina y de muchos otros países. Es obviamente una ayuda, pero no está ahí la solución, con el agravante de, sin entrar en el tema de las condiciones de trabajo, ¿no? Las condiciones de trabajo son muy complicadas. Nosotros hemos tenido el gobierno en Argentina se ha cristalizado esa situación de hecho que ya estaba vigente de que los trabajadores son emprendedores, ¿no? Como se dice, colaboradores de las empresas, ¿no? Y por lo tanto, eso se advierte, daría para una charla bien interesante de cuáles son las condiciones de trabajo de ellos que efectivamente tienen un ingreso, pueden lograr un ingreso mejor que si fuese un trabajo independiente alternativo, pero bajo condiciones muy complicadas.
2: Luis, una última pregunta. Estamos hablando con Luis Beccaria, economista especializado en economía laboral. ¿Se mide la productividad del trabajo en la Argentina? Porque uno podría pensar que este gran crecimiento del trabajo informal, los trabajos informales suelen ser de menor productividad, ¿no? No sé, es una pregunta también.
0: Sí, claro.
2: ¿No? Pero hablando de la calidad de trabajo, ¿no? Entonces, uno podría pensar que la productividad del trabajo en la Argentina está cayendo.
0: A ver, la productividad es de una unidad productiva, ¿no?
2: Sí.
0: La productividad de la fábrica, digamos, los trabajadores, los mismos trabajadores con unas máquinas y otras máquinas producen distinto. Entonces, es todo un tema muy complejo el tema de la productividad, pero yendo al punto que sí, no hay duda, los trabajos informales están asociados a actividades de muy baja productividad.
2: Claro.
0: Son actividades que generan poco producto por hora. Uh-huh. Y esa es la razón por la cual los ingresos de esos trabajadores son bajos.
2: Claro.
0: ¿No? Realmente, y por lo tanto, una economía, uno como mide groseramente la productividad, que no es adecuado, es, bueno, cuánto se produce dividido la cantidad de trabajadores. Obviamente, si una más de la mitad, o pongámosle para hacerlo, el 40% de los trabajadores se dedican a actividades informales, esto quiere decir que ese porcentaje de los trabajadores es un porcentaje mucho más chiquito del nivel de actividad, del producto, como quieras llamar, y por lo tanto en promedio, que lo que vos apuntabas, la productividad de aquellas economías, productividad global de aquellas economías en que tienen alta nivel de informalidad, a igualdad de condiciones, de otras condiciones, igual. Esto no quiere decir que no haya fábricas en ese país que son productivas, ¿no?
2: Pero en promedio, como diría, estamos en problema, Houston.

0: ¿no? Sí, realmente.
1: Estamos en problemas, bueno, esto es un rasgo estructural de nuestras economías.
0: Luis, mira, no te preguntamos nada porque eso lo dejamos para otra, porque daría para mucho tiempo, sobre el impacto de la inteligencia artificial en los mercados de trabajo, de lo cual...
2: Pero por ahí no lo podés convocar.
3: Bueno, pero por ahí en el segundo que nos queda, una reflexión, muy poquito, sería interesante.
1: Sí. Yo creo que la reflexión es que se sabe poco. Uh-huh. O sea, sería muy difícil que no tenga un impacto. Ahora se sabe poco, puntas, ¿no? En los que saben del tema, yo no sé del tema, no me dedico a eso, así que casi una charla de café esto, sí, digamos. Sí. Los que saben, hay controversias, ¿no? Sí. Hay gente que dice que no, porque la historia muestra que si efectivamente se reemplaza trabajo con la nueva tecnología, también se crean nuevas ocupaciones. Claro. Entonces ahí tenemos una... La otra cuestión, pero la inteligencia artificial es de una naturaleza similar a la electricidad cuando se creó, o es de una naturaleza distinta. Ahí hay toda una
0: gran discusión, debate, ¿no? Gran debate. Bueno, pero después, eso lo dejamos para otra entrevista, que ya te comprometemos.
1: Sí, ahí es como llama, pero convoquen a gente que sepa de ese tema.
0: Ah, sí, no, ¿cómo vos sabés de este tema? No. Bueno, muchísimas gracias, Luis.
1: No, por supuesto. Gracias por llamar. Que se vaya bien.
0: Quédense con nosotros, que después de la tanda viene Víctor Sagui a contarnos qué está pasando con el petróleo y las exportaciones y el gas y todo eso. Ya volvemos.
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11: Hola Vicky, ¿cómo estás? Buenas noches.
12: Bien. Buenas noches, chicos, ¿cómo andan?
11: Muy bien. Contanos cómo es esto de que el oro negro le gana al campo.
12: ¿Viste?
11: Acá mirá que acá tenés a alguien.
12: Cuidado, cuidado, Vicky.
11: Cuidado que el campo es el campo.
12: El campo es el campo, sí, no, yo también vengo del campo, así que no lo voy a discutir. Estamos, sí, en una cosecha casi récord, o en niveles récord, es un año muy bueno, por lo cual descartemos que venga por ese lado esta punceada, ¿no?, entre Vaca Muerta, y tiene que ver puntualmente con exportaciones, digamos, no como complejo, sino el petróleo contra el maíz en grano, contra la soja, así puntualmente, ¿sí? No solamente en mayo ha sido este récord que ya se conoce bastante, que el petróleo superó a las exportaciones, de segundo lugar quedó el maíz, en tercero la soja, sino que en realidad cuando vos mirás todo el acumulado de los 5 meses del año, te da lo mismo. El petróleo desplaza, o sea, pasa a ser el producto más exportado de la Argentina. Y ahí es donde les digo, bueno, ¿por qué? Porque si estamos dentro de un récord del campo, ¿por qué pasa esto con Vaca Muerta? Y pasa por, yo le diría que por tres razones. Una es bastante obvia, que tiene que ver con el conflicto de Medio Oriente, ¿no? Con el bloqueo de Hormuz, disparó el precio. Obviamente lo que estamos comparando son precios, no cantidades, porque sería peras y manzanas, ya que estamos hablando del campo, ¿no? Pero en el conflicto de Medio Oriente disparó el precio a una cosa de más o menos así como a un aumento del 50%, ¿sí? Pero además, obviamente, lo que había era una cantidad de producción que venía creciendo de petróleo, por supuesto que tiene que ver con Vaca Muerta, que es lo que respalda, digamos, como que vieron la oportunidad, aceleraron y aprovecharon al fondo. Y el tercer factor muy interesante, se vio, sobre todo en mayo se vio esto, que por suerte fue el último mes que se pudo capturar estos precios súper altos, porque vieron que ya bajó. Pero este fenómeno que se dio es la apertura de más mercados. En mayo se duplicó la cantidad de mercados en los cuales se colocó el petróleo argentino. Es algo muy interesante, se llegó por primera vez al mercado asiático, y ese es, les digo, chicos, vamos a prestarle mucha atención porque es el gran mercado, en realidad, demandante. Hubo muy buenas ventas a China, hubo ventas a Tailandia. La verdad que es algo muy bueno y es lo que permite que se haya llegado, y acá les cuento, al récord histórico de exportaciones de petróleo, porque en mayo estos datos no están circulando todavía, se los spoileo, digamos, ¿no? Pero se exportaron 400.000 barriles de petróleo por día. Es una barbaridad, chicos. Ustedes piensen que es muchísimo, y en realidad eso es lo que te explica si vos tenés en cuenta el precio al 50% para arriba y se exportaron 400.000 barriles, para decírselo más que me lo entienda todo el mundo, veníamos en los últimos años exportando por ahí un barco por mes, dos barcos por mes. Se está exportando más o menos un barco por día. Sí, wow. Es una barbaridad.
0: Impresionante, sí.
12: Ese es más o menos el número que te da. Lo que ha pasado también es que han empezado a llegar esos barcos que cargan 1.000.000 de barriles. Entonces, bueno, en la ecuación no nos da uno por día exactamente, pero en la matemática sí nos da ese número. Y de hecho, ustedes saben que el año pasado se inauguró la ampliación de lo que es Puerto Rosales, que es Otamérica, la empresa que lo opera, que es el gran puerto exportador y es el que capturó todo este tema de las exportaciones. Hay otras dos vías de exportación que se usaron en este año. Una es un caño que va para Chile, pero ahí está siempre más o menos en el mismo volumen, son 70.000 barriles diarios. Y después hay un nodo de exportación en el sur, que es Entermap, que también estuvo exportando, pero les decía, en Rosales hizo esa gran ampliación, que de hecho la están todavía terminando y tenían un objetivo que era llegar a exportar 50.000 metros cúbicos por día, son más o menos 300.000 barriles por día.
0: Ahora,
12: y
0: Vicky,
12: ya lo superaron, en sí, mayo llegaron a 51.000, es re récord.
0: Si se abre realmente el estrecho de Hormuz, etcétera, etcétera, ¿ese destino nuevo, los mercados asiáticos, se cierran para la Argentina o no?
12: Mira, primero que en lo que hace a precios, obviamente ya descendió casi un 20 algo por ciento en todos estos días, ¿no? Por lo cual no nos va a dar lo mismo cuando miremos después la balanza comercial. Pero en lo que hace a mercados, en realidad es muy posible que no se cierre del todo, porque lo que ha venido a plantear mucho este conflicto de Hormuz que viene después del conflicto de Ucrania es la necesidad, esto piensan ustedes como un kiosquero, de no tener un solo proveedor. Sí. Es buenísimo tener proveedores viniendo de distintos lugares del mundo, y acá es medio chino lo que les voy a decir, pero el petróleo de Medio Oriente guarda alguna relación con el petróleo de la Argentina, por eso es que también vinieron a comprar, porque no es que fueron a comprar a Venezuela y venían comprando un petróleo liviano, ¿no? Tenían que comprar un petróleo más o menos parecido, encontraron el de Argentina, y bueno, esperemos que no se cierre del todo, y precisamente ahí es a donde hay que apuntar. Pero se viene una re buena noticia después de todo esto, que es que si bien este es récord, re bonito, ¿no? Pero en enero del año que viene entra en funcionamiento el puerto exportador de Río Negro. Así que ahí es donde se están apuntando todos los cañones las empresas. Tienen que empezar con una exportación de 180.000 barriles de petróleo, o sea, más de la mitad de lo que está exportando Puerto Rosales, y quieren llegar en un año a los 700.000 barriles de petróleo por día. Yo le estoy tirando números. 700.000 es más de lo que consume toda la Argentina. Y para que se llegue a ese nivel de poder exportar esa cantidad por ese puerto, que es el que lideró YPF, ese puerto, ¿no? Para que se llegue a esa cantidad, Argentina más o menos tiene que llegar a 1.500.000 de barriles por día de producción. Claro. Y hace 10 años atrás estábamos produciendo 500.000 barriles. La verdad que es un cambio muy importante, y es un cambio que además, yo los escuchaba todo este debate del RIGI, pero es un cambio que nos obliga también a cambiar la forma de pensar, porque entonces la producción de petróleo no es más mercado interno y lo que sobre lo exporto, y entonces son las reglas del mercado interno. Vamos a tener las reglas del mercado externo, porque es a lo que hay que acomodarse si se va a exportar mucho más de lo que se consume en Argentina, y por ende ver cómo se acomoda la Argentina y cómo también en algún punto a ver si nos beneficiamos, ¿no?
11: Vicky, ¿es cierto que en Añelo no hay gas para la gente allí del pueblo?
12: No. No es cierto.
11: Hay gas.
0: ¿Desde cuándo?
12: Añelo tuvo un crecimiento explosivo. Sí. Yo les digo, soy acá de Neuquén, la verdad que fui muchas veces, pero trabajando la primera vez que fui había 1.200 habitantes hace 15 años atrás, antes de Vaca Muerta, ¿sí? Hoy en día tiene 25.000 habitantes. El casco urbano tiene una parte abajo, cerca del río, que es donde estaba el casco urbano. Esa parte tiene gas, siempre tuvo gas, y se iba creciendo un poquitito y iban ampliando, ¿no? El tema es que tuvo ese crecimiento explosivo, y cuando les digo crecimiento explosivo es, hicieron un barrio entero arriba de la montaña, ¿sí? O sea, del pueblo tardás un rato largo en llegar, y está arriba de una montaña. Ustedes imagínense llevar los caños, llevar el gasoducto, como el de Naturgy, ¿no? Lleva su proceso para llevarlo ahí arriba. Y fue tan apresurado todo el crecimiento que hubo, que de hecho tomaron las casas. La gente que iba a ser adjudicataria empezó a decirse, no, las van a tomar, entonces las tomaron ellos antes de que las terminen, y si las tomaron antes de que las terminen, o sea, entraron a las casas antes de que las terminen, por lo cual ni siquiera tenían el agua, no tenían la luz y no tenían el gas. Se tardó en llegar con la red de gas, hoy en día se está haciendo esa red de gas, gracias a un convenio que se hizo con YPF Seguro y no sé si participó alguna otra petrolera.
11: Bueno, genial. Sería fantástico porque si se está exportando tanto, se está ganando mucho dinero y sería bueno.
12: Sí, igual que se siempre falta.
11: Sí, obvio, sí. Siempre falta. Bueno, hay que presionar allí para que pongan ganas a todo el mundo. Vicky, muchísimas gracias. Hasta la semana que viene. Ahora quédate a escuchar a Lucas Rodríguez Pereira.
12: Por supuesto. Muchas noches.
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11: ¿Qué tenés ahí? Puccini en la Argentina,
7: pero así es.
11: Hace mucho, ¿no? Me imagino.
7: Vino hace mucho. Es un libro que acaba de salir una reedición, en realidad una versión corregida y aumentada de un libro que había salido hace 20 años, que se llamaba Puccini en la Argentina, y ahora le agregaron Puccini en la Argentina, Uruguay y Brasil.
0: Bueno.
7: Ya como Puccini estuvo en la Argentina entre junio y agosto de 1905, casi dos meses, invitado por la compañía lírica italiana Nardi Bonetti, ¿no? Para presentarse en el Teatro de la Ópera. Él tenía que presenciar varias óperas de él que se iban a presentar en el Teatro de la Ópera, y los dueños del diario La Prensa aprovecharon la venida de Puccini y lo invitaron a instalarse en el diario.
11: Pero creo que además le pagaron un honorario.
7: Sí,
11: le pagaron muy bien.
7: En realidad, claro, la compañía lírica italiana le pagaba toda la recaudación de una función, era para él. Además, el pasaje de ida y vuelta para él y su mujer. Y los dueños del diario La Prensa le daban el hospedaje, la comida y los viajes internos.
11: Uh-huh.
7: O sea, un arreglo espectacular. Uh-huh. Recordemos que los compositores de música clásica y de ópera en ese momento eran como los rockers ahora, ¿no? Uh-huh. Llegaban al puerto y los iban a recibir multitudes. Durante estos dos meses que estuvo acá no respiró ni un minuto porque tenía un agasajo tras otro. Después tenía que asistir a las funciones de la ópera, la gente le pedía autógrafos. Empezó le recomendaron que firme autógrafos, que firmaban en tarjetas postales, cobrando, o sea, cobraba por cada autógrafo, pero esa plata la daba en beneficencia. ¿Por qué? Porque si no era la cantidad de cosas que le pedían era imposible de cubrir. Y hubo dos momentos, el libro también cuenta la historia del hermano de Puccini que vino a vivir a la Argentina unos años antes. Es muy interesante y tiene una historia trágica. Es una historia para hacer una película, la del hermano de Puccini. Estuvo viviendo en Buenos Aires, después se fue a Jujuy, de donde tuvo que salir corriendo por un problema de polleras que derivó en un duelo.

cubrir. Y hubo dos momentos, el libro también cuenta la historia del hermano de Puccini que vino a vivir a la Argentina unos años antes. Es muy interesante y tiene una historia trágica. Es una historia para hacer una película, la del hermano de Puccini. Estuvo viviendo en Buenos Aires, después se fue a Jujuy, de donde tuvo que salir corriendo por un problema de polleras que derivó en un duelo, que es la aparición de un himno, una canción que le pidieron la familia Paz, los dueños del diario La Prensa. Un himno infantil que se llama Dios y Patria. La letra es de Matías Calandrelli, que era un periodista de La Prensa, que también había nacido en Luca, como Puccini. ¿Qué es esto que estamos escuchando ahora? A ver.

0: Dios y Patria, acá está cantando Marc Carrión y el piano es de José Luis Yuri. Esta es una versión que se hizo en vivo en el 2006 cuando se presentó este libro, la primera versión de este libro. Y ahora la versión corregida y aumentada se va a presentar el martes 30 a las 19 horas en Avenida de Mayo 575, que es actualmente la Casa de Cultura de la Ciudad de Buenos Aires, que es la ex diario La Prensa, justamente donde se alojaba
1: Puccini. Un palacio francés extraordinario.
0: Extraordinario, impresionante. Era impresionante antes, cuando funcionaba el diario La Prensa, Pablo, vos lo sabes bien, y hoy que es transformada la Casa de la Cultura en un centro cultural donde hay un montón de actividades, es muy interesante para visitar, hay visitas guiadas también.
1: Sí, fantástico.
0: Pasamos a las artes plásticas porque el artista plástico Daniel Acosta está presentando una muestra llamada Aparecidos y él mismo nos cuenta de qué trata.
2: La muestra se llama Aparecidos, está en la EMBA, en la Escuela de Arte de Morel, de Quilmes. Esto termina el 7 de julio y la idea que presento son pinturas, una instalación y objetos. Se llama Aparecidos y tiene que ver con la desaparición, digamos, y el golpe de la dictadura en el 76. La idea es verlo desde un punto de vista afirmativo, no que los militantes de esa época fueron desaparecidos, sino que están ahí en la memoria, están en la historia. Es una muestra bastante interesante, el espacio es bueno. Los invito a verlo ahí en la EMBA de Quilmes, un espacio realmente súper interesante. Gracias.
0: Daniel Acosta es un artista plástico que su obra se basa en los derechos humanos, en la historia, en lo social y en lo ecológico también. La obra se está dando, como dijo él, en el Espacio Cero de la EMBA, Escuela Municipal de Bellas Artes, Carlos Morel, Sarmiento 625, Quilmes. Vamos al cine, si les parece, se estrenó hoy Los Colores del Tiempo, una película francesa de Cédric Clapiche. Se la recomiendo, no se la pierdan. Salta en el tiempo, recién estábamos hablando de 1905, los inicios del siglo XX. Esta salta desde el presente, de la París de ahora, hasta los inicios del impresionismo, ¿no? Finales del siglo XIX, aparece en la película Monet, Félix Nadar, el fotógrafo, Víctor Hugo, Sara Bernard, entre otros pintores, casi todo lo del impresionismo. La película trata, les cuento brevemente, de una familia que les avisan que van a recibir como herencia una casa enorme en Normandía. Bueno, y cuando van a ver la casa, que está toda derrumbada, está la casa ahí de pie, pero abandonada hace muchos años, encuentran un montón de fotos de un cuadro que, bueno, no les voy a revelar de quién era, al final de la obra se dice, pero va saltando entre el presente y ese pasado y están muy bien los cambios de época, son espectaculares en la película. Se llama Los Colores del Tiempo y está en todos los cines. Vamos a escuchar un poquito de música. Marina Ruiz Mata se está presentando este fin de semana en la Biblioteca Café. Marina Ruiz Mata es pianista, compositora. Este es su sexto disco y el segundo con esta formación de trío. El disco se llama Perseverar en el Absurdo y está basado, son todos temas instrumentales y están basados en cuentos que ella leyó y la llevaron a componer estas obras. Los cuentos son de Marco de Nevi, de Julio Cortázar, de Mario Benedetti, de Abelardo Castillo, entre otros. Tiene un tema también inspirado en la obra de Alberto Gismonti. Los músicos que la acompañan en el disco y también la van a acompañar en vivo este domingo son Juan Bayón en contrabajo y Gabriel Spiller en batería. Los contrapuntos que hacen entre el piano y el contrabajo son espectaculares. Les recomiendo visitar la obra de Marina Ruiz Mata en Spotify. Están los 6 discos de ella publicados. Y la cita es en la Biblioteca Café, Marcelo Torcuato de Alvear, o sea, Marcelo T. de Alvear, como lo conocemos todos, 1155, este domingo a las 17 horas. Muy buen horario para un invierno, ¿no?
1: Bueno, y este es un buen horario para despedirnos también, porque se nos acabó el tiempo, así que muchas gracias a Charlie Victorel, que estuvo en la operación técnica, a Alejandro Barrero en la operación de streaming, a nuestro productor Emiliano Calosa, a nuestro productor ejecutivo Diego Juan, y bueno, y nos vemos el próximo jueves a esta misma hora, a las 11, Silvia.
3: Claro que sí,
4: así es.
1: Sí.
0: Hasta el jueves.
1: Hasta el jueves.

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3: Hola, hola, hola, bienvenidos a un nuevo episodio de Rayuela, este programa que en cada encuentro te propone, así trabada, construir, diseñar el tablero de una rayuela, de ese juego que pintamos en la vereda y nos lleva cuando encontramos el camino de la tierra al cielo. Y lo hacemos pensando temas que nos ayuden a imaginar y a construir, ahora sí, escenarios más justos, más dignos, un poquito más felices. Y hoy el programa va a abordar justamente de un aspecto que nos puede ayudar mucho a pensar y a pensarnos como sociedad, pensarnos como personas con nuestros vínculos y la sociedad, porque me refiero al cine y al humor, un programa que estoy segura te va a resultar interesante. Tenemos dos invitados de lujo que vas a conocer en segunditos nada más. Mi nombre es Silvia Bacher y queremos seguir dialogando con vos durante toda la semana a través de las redes sociales. Si nos buscas en Instagram y Facebook como Silvia Bacher, ok. O también podés encontrarnos en TikTok como Silvia Bacher y volver a escuchar este y todos los episodios de Rayuela si nos buscas en Spotify, Rayuela Silvia Bacher.

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2: Les anticipé que este es un programa que es raro que se haga en radio, porque vamos a hablar de cine. Qué mal chiste. Pero bueno, vamos a hablar de humor en el cine. A partir del libro que acaba de publicar Editorial Biblos en la colección Arte y Medios y que está escrito por Alfredo Dillon y Teresa Téramo y se llama El humor en el cine argentino reciente. Para quienes no lo conocen, les cuento que Alfredo Dillon es doctor en Ciencias Sociales por la Universidad de Buenos Aires, investigador en el Instituto de Investigaciones de la Facultad de Ciencias Sociales de la UCA, donde codirige el programa de estudios audiovisuales y tiene nada, muchos, como todos aquí, los que pasan o tienen mucha experiencia o tienen mucha formación, él tiene todo lo mismo. Es periodista, escribe en distintos medios, es un apasionado por el cine, la literatura, la comunicación y está aquí hoy con nosotros. Y está también Teresa Téramo, ella es doctora en Ciencias de la Información por la Universidad de La Laguna y profesora de Letras de la Universidad Católica Argentina, donde se desempeña como profesora titular ordinaria de grado y posgrado. También tiene un largo recorrido, pero ustedes cuando lean el libro que están presentando y lo busquen van a saber mucho más. Pero ahora vamos a dedicarnos al libro, no tanto de leer largos currículos. Antes que nada, bienvenidos a ambos.
3: Muchas gracias, Silvia. Es una alegría estar acá con vos.
2: Bueno, y para mí leerlos, porque Alfredo es alguien que me escucha mucho, porque aparte es un apasionado por temas vinculados a la alfabetización mediática, informacional, por las transformaciones culturales que me apasionan a mí, y conversamos. Muchas veces me ha entrevistado, y para mí hoy es una alegría entrevistarte, tener aquí este libro en tus manos, porque sé, y me imagino que también es la de Teresa, la mirada y la perspectiva que tienen. Así que, una alegría. El humor en el cine argentino es un recorrido apasionante, es una historia que parece que fuera que naciera en el 2001, pero en realidad ancla mucho antes, por mencionar algo que ustedes traen al principio en el Grotesco Criollo.
4: Exacto.
2: Pero antes de empezar, tengo dos preguntas, antes de meternos en las 176 páginas, creo que tiene el libro, ¿no? 176, por ahí. Sí, creo que sí. No voy a mirar exacto, pero sí. La primera es, ¿qué lo lleva? Y después no les hago juntas. ¿Qué lo llevó a escribir este libro? Que no es el primero, ¿eh? Yo acá tengo otro que han escrito juntos, Biopics, Historia y Poética en el Cine Argentino Reciente, también editado por Biblos, y ahora El Humor en el Cine Argentino Reciente. ¿Qué es lo que lo llevó a escribir este libro?
3: Bueno, como decís, es el cuarto que escribimos en conjunto, en el marco del programa de estudios audiovisuales de la UCA. Con Teresa venimos trabajando desde hace más de 10 años en la línea esta de pensar el cine argentino y las transformaciones culturales que quedan registradas en nuestro cine y en nuestra literatura. Y creo que un poco la pregunta detrás de este libro fue una pregunta que surgió un poco de tratar de entender qué es lo que nos hacía reír a nosotros, ¿no?
4: Exacto. Sí, pensamos, nosotros trabajamos mucho adaptación de literatura al cine, después trabajamos, como decías, biopics, y dijimos, ¿por qué no estudiamos algo que nos haga reír un poco, no? Y ahí decidimos abordar este tema del cine argentino reciente, aunque, como decías bien, esta tradición en el cine argentino del humor arranca con personajes entrañables como fue Nini Marshall, Pepe Biondi, tantos que, y después más recientemente un Tato Bo con sus famosos monólogos. En la tradición cultural argentina el humor estuvo siempre muy presente. Nosotros sí tratamos de abocarnos al estudio de lo más reciente y por eso arrancamos en este libro desde el 2001 a casi la actualidad, abordando diferentes formas del humor, porque eso tal

0: Eso es lo interesante de nuestro humor argentino, que no puede encasillarse en una forma. Hay diferentes formas concomitantes, desde el humor romántico o el grotesco o el humor negro, ¿no? En una película como la de Campanella, homenaje a Martínez Suárez, ¿no? El cuento de las comadrejas, el humor más cínico de Duprat. Es decir, diferentes formas del humor que hoy conviven en nuestro cine argentino reciente.
1: Y uno puede decir, el humor, por un lado, suele ser popular y porque nos entretiene, nos identifica, pero además de ser una forma de entretenimiento, el humor es una forma de conocimiento, podríamos decir, ¿no? Y es una forma de acceder a ciertas zonas de la experiencia histórica, de la experiencia social, y nos ayuda a comprender esas experiencias, tal vez de formas que la tragedia o que otros géneros no nos permiten acceder.
2: Decía recién Teresa que queríamos encontrar cosas que nos dieran risa. Y me acordaba que en el libro, creo que es uno de los últimos capítulos, el de Martel, ustedes dicen, bueno, no necesariamente el humor nos causa risa, ¿no? ¿Qué es el humor? ¿Cómo pensaron el humor en el cine?
0: El humor señala, revela cosas que tal vez no nos animaríamos a decir directamente. El humor es un dispositivo, yo creo, para decir cosas que no nos tal vez animamos a decir en la cara, ¿no? A través del humor nos animamos a decir más o a señalar ciertos defectos. Es decir, el humor tiene también un fin correctivo, un fin de provocativo también, ¿no? Es decir, no es solamente entretenimiento, el humor toca esas fibras íntimas, a veces hasta diría que el humor hace llorar, ¿no? En algunas, por ejemplo, películas como, si uno piensa, El hombre de al lado, inclusive El ciudadano ilustre, ¿no? Ese humor de Conde Duprat, un humor que molesta, ¿no? E incomoda. Entonces,
2: sería súper interesante, les sugiero, tenemos algunos audios que ustedes van a ir diciendo cuando los pasamos, pero hay muchas de estas películas que seguramente mucha gente vio, pero muchas otras no. Entonces, tal vez hacer como un mínimo raconto de estas, del argumento, una sinopsis, una muy, muy breve, para que la gente pueda seguir de qué hablamos, incluso después, no solo buscar el libro, sino las películas.
1: Totalmente, ¿no? Y algunas de estas películas que estamos mencionando son comedias, ¿no? Uno sabe que vas a ver, no sé, La Odisea de los Giles, que cuenta esta historia, este grupo de giles, entre comillas, que se vieron estafados por el banco en el 2001 y tratan de tener su revancha de alguna manera. Y uno sabe que está yendo a ver una comedia. Pero hay otras películas, como las de Lucrecia Martel, en las que a priori uno diría, bueno, es un cine más serio, que siempre ha sido abordado de una manera más solemne, si se quiere. Pero nos parecía interesante también rastrear lo cómico en algunas películas que a priori no se presentan como comedias, pero que cuando uno las mira con atención ve que están desacralizando a algunas instituciones que por ahí parecen sagradas o serias, que nos están ayudando a ver la vida cotidiana con otros ojos, con ojos extrañados, ¿no? Y que en eso también, y en esa apuesta, en esos procedimientos, también producen efectos cómicos, ¿no? Vos nos preguntabas qué es el humor, y uno podría decir, una de las conclusiones a las que llegamos es que hay distintas formas del humor, que el humor es algo plural, diverso, lo que le causa risa a una persona no le causa risa a otra, lo que funciona en un género no funciona en otro. Y el humor es además un efecto de sentido, podríamos decir, ¿no? El humor no está necesariamente en el objeto, ni está solo en el sujeto, sino que está en ese efecto que se produce en algún momento.

0: empanadas, ¿no? 3 empanadas para 2 personas. Una...
1: Cuando él, que es un hombre de clase media alta, va a visitar a su hermano, así le contamos a la gente, va a visitar a su hermano, que es muy, muy humilde, y le comenta el otro hermano y le dice, pobrecitos, no tenían nada más que 3 empanadas en la mesa, y mientras él empieza a masticar una de esas 3 empanadas.
0: Tal cual, ¿no? Viste, muchas veces ahora con lo que dijiste, el humor está en lo no dicho, ¿no? Porque no dice, mirá, yo me estoy comiendo una, ¿no? Sino que lo vemos en esa escena de él mordiendo la empanada y bueno, irá. Pero, por ejemplo, en El Grotesco, bueno, Esperando la Carroza, tenemos que eso, como decía, es un clásico, es una obra que la tomamos porque está en diálogo con una obra de Carnevale, Más respeto que soy tu madre, que es así.
1: Una es de 1985, la de Esperando la Carroza, y Más respeto que soy tu madre del 2022.
0: 2022, exactamente. Entonces, ahí veíamos cómo el humor en este tipo de grotesco se basa más en la exageración, en las deformaciones, de a veces de los cuerpos, ¿no? En esa incongruencia entre lo que esperamos que se diga y lo que en realidad se dice o se muestra. Entonces, sí, es efectivamente el primer capítulo lo dedicamos, que es una tradición argentina que arranca desde fines del siglo XIX, prácticamente el grotesco criollo. Y es interesante porque también en esta obra de Carnevale, inclusive, surgió en un blog, ¿no? El blog de Cassiari, que después llevó al teatro el mismo Casalla, que estuvo varias temporadas, Más respeto que soy tu madre, y después Carnevale en el 2022 realiza la película, que, digo, está en diálogo con Esperando la Carroza porque también está presente el tema de poner en crisis algunas instituciones, ¿no? Como el mismo la institución familiar, la situación entre hermanos.
1: Sí, las fracturas afectivas, pues hablas de eso, ¿no?
0: Exactamente, exactamente. Pero hecho a través de un humor que nos hace pensar con una sonrisa, por así decir. Que dicho de otro modo, tal vez. Y creo que de esa manera el humor hace, o al hacer foco de esa manera en grandes temas también humanos, genera como una permanencia, ¿no? En el que ve la película, más que si se tratase con modos trágicos, ¿no?
2: Sí, creo que en esta escena también de las 3 empanadas uno ve este fenómeno tan típico del humor de la contradicción, ¿no? De revelar nuestras contradicciones. El divorcio entre lo que uno está diciendo y lo que uno está haciendo, que a veces nos pasa desapercibido en la vida cotidiana y el cine lo pone muy en evidencia, ¿no? Y tal vez podemos escuchar ahora el primer audio que teníamos, el audio de Juan, porque sí, ahí también aparece una cuestión que nos interesaba, que es, y que también nos llevó a esto de estudiar el humor, que es, digamos, hay una tradición de pensar el humor, la comedia, como un género menor, ¿no? Y nos parecía interesante tratar de entender por qué esa subestimación del humor, y de alguna manera desarmarla, ¿no? Encontrar argumentos para desarmar esa subestimación. Y algo de eso se pone en juego en esta escena que trajimos de Puan.
1: Contanos un poquito qué es Puan.
2: Bien,
1: porque Puan, todos los de filosofía y letra la conocen.
2: Sí.
1: Todos la han visto, se han reído, se han... Contan, pero mucha otra gente no, porque aparte tampoco tuvo una distribución en salas tan extensa.
2: Puan es una película que se estrenó en 2023, si no recuerdo mal, y que de algún modo tenía en el centro un profesor de la Facultad de Filosofía y Letras de la UBA, por eso Puan, ¿no? por la calle donde está ubicada la facultad, que ve amenazada su estabilidad por la llegada de un profesor exitoso del extranjero que desembarca ahí en la facultad y pareciera que se va a quedar con su cátedra, con su equipo de trabajo. Y de algún modo Puan es un ejemplo, nos parece, de esta capacidad o esta recurrencia del cine y la literatura argentinos también de reírse de nuestras crisis, reírse de la precariedad, ¿no? Digamos, abordar los problemas económicos con los que tantos nos identificamos a partir de la risa, ¿no? Y también en Puan uno puede ver otro procedimiento que es muy típico del humor,

0: Tiene que ver con lo que está fuera de lugar, ¿no? Muchas veces nos hace reír aquello que está fuera de lugar, ¿no? Un payaso en el circo, por ahí no nos hace reír, pero un payaso en una reunión de ejecutivos, ¿no?, puede tener un efecto más gracioso porque está en un lugar donde no debería estar. Y algo de eso le pasa a este profesor de filosofía en Puan. La propia precariedad de su situación lo va llevando a estar en situaciones en las que él no debería estar, ¿no? Como esta fiesta, ¿no?, termina estando como animando un cumpleaños de 80 de una señora. Y cuando él creía que ya tenía resuelta su situación, ¿no?, y que iba a tener que hacer un show filosófico, la hija...
1: ¿Vas a contar el audio?
0: La hija de la mujer le viene a hacer un planteo, sí, y ese es el audio que viene
1: ahora. El planteo es el audio.
0: Exacto.
2: El profesor de filosofía, Marcelo.
3: Sí.
2: Silvita, la hija mayor, ¿cómo le va?
3: Encantado.
2: Qué gusto tenerlo acá entre nosotros. Es un lujo, una eminencia. Mi mamá me ha hablado tanto de usted. Desde que toma clases con usted, está mucho más despierta. Me dice que es como un viaje a las profundidades de la existencia, o algo así. Gracias. ¿Sabe qué? Le quería pedir un favor. Mi mamá me llamó esta mañana muy angustiada, llorando. Me dice que quiere suspender la fiesta de cumpleaños. El médico la llamó y le dijo que la tenía que operar de las dos caderas.
3: Terrible.
2: Muy delicado. Encima anoche tomó unas pastillas para dormir y mezcló despelote, entró en un estado muy volátil. Está de muy mal humor mi mamá, no va a soportar el show de filosofía.
3: Ah, ¿no?
2: No, los invitados tampoco, se van a aburrir.
3: ¿Qué hago, me voy?
2: No, ¿cómo se va a ir? Hombre, ya está acá. Yo lo que pensé es que le haga reír a mi mamá.
3: ¿Reír?
2: Claro. ¿Unos chistes filosóficos?
3: ¿Chistes?
2: ¿Canciones de filosofía?
3: No sé, ¿puedo cantar un tango?
2: No, de ninguna manera, es muy deprimente. No, algo cortito, algo que le haga reír, algo fácil. Lo importante es que sea con humor.
0: Ahí está, ¿no? Me parece que en esa frase final se condensa toda una concepción de qué es el humor, ¿no? Como es el humor como algo banal, ¿no?
1: De lo que es el humor para ese personaje.
0: Exacto, ¿no? Una concepción con la que nos interesaba discutir, ¿no? Del humor como algo superficial, banal.
4: Y como si fuese fácil hacer reír también, ¿no?
1: Muchos son los actores que de drama y o tragedia dicen qué difícil es hacer reír. Sí. Cuando pasan a hacer comedia, desde emocionar es mucho más sencillo o hacer llorar que hacer reír. Y en ese sentido, esta búsqueda que hicieron ustedes y que mencionaba recién Alfredo, que es el tema, no aquí en Puan, que podemos ahondar en esto, es la relación con las crisis, con las fuertes crisis. Por eso tal vez empiezan ustedes con el estudio fundamentalmente del 2001. Pero si quieren redondear algo de lo de Puan, avancemos con eso y después vamos a...
0: Bueno, creo que en Puan se ve esto, ¿no? Se ve esto del profesor que está como en un proceso de decadencia. Incluso Puan, muchos la han visto como una anticipación de lo que después pasó con las universidades públicas, ¿no? Toda la situación que se planteó después, en los años siguientes. Y de alguna manera Puan nos presenta una situación que es muy dura, muy cruda, pero nos logra hacernos reír y hacernos pensar a partir de esa risa, ¿no? Hacernos entender algo de cómo es que se termina, cómo es que se genera esa precariedad en la que terminamos inmersos. Puan, por medio de la risa, nos ayuda a entender algo de eso, ¿no? Algo del orden de lo social, de lo económico incluso. ¿No? Ahí está también su poder satírico, podríamos decir, ¿no? Cuando uno habla de humor, también se pone en juego la sátira, ¿no? Que es este género estos procedimientos por medio de los cuales reencontramos lo real, pero transformado, ¿no? A veces degradado, a veces deformado. Y en esa deformación o en esa degradación, de vuelta, la risa y el pensamiento a partir de la risa.
1: Claro, poder pensar, porque mucha gente dice, bueno, el humor es catártico. que es una palabra que no apareció hasta ahora, pero que ustedes abordan también,
4: sí,
1: ¿no?
4: Es verdad.
1: Porque vos decías, Teresa, dabas algunos efectos, digamos, del humor, no sé si esa es la palabra correcta.
4: Sí, sí.
1: Pero
4: sí,
1: también, por eso pensé en lo del 2001, también hay algo ahí.
4: El humor es catártico y necesita, eso ya lo dicen algunos teóricos estudiosos como Bersón, Henri Bersón, un francés de hace muchos años. Él decía que hace falta para que funcione el humor cierta complicidad con el otro, ¿no? O generar una comunidad. Por eso también es, decías vos muy bien, Silvia, que es la tragedia o el drama, si es más universal. En cambio, el humor requiere de eso, de cierta complicidad, de que el otro que me está viendo, ya sea en una comedia en el teatro, en una película, un libro, para reírme, tiene que haber como un guiño, tiene que haber algo que nos constituye como comunidad, que entendemos algunos códigos, ¿no? Por ejemplo, yo creo que Juan, a todos los que somos profesores, y pienso que si hay algún profesor que nos está escuchando y no la vio, es súper recomendable para que la vea y se va a reír más que alguien que no es profesor, probablemente. Porque entra en esa sintonía con el personaje, en esa comunidad que nos muestra Juan, y se va a reír, probablemente.
1: Y que tiene algo de verídico. Yo hablaba con profesoras que decían, la escena de la paloma.
4: Totalmente.
1: Esa escena yo la viví, ¿no?
4: Sí.
1: Entonces hay algo también, bueno, cuando uno lo mira localmente, seguro que una buena obra, bueno, pinta tu pueblo y pintarás el mundo, ¿no? Y en ese sentido, bueno, pensar en esa paloma, no será una paloma, pero por ahí es alguien que ve otros objetos. Pero hay ahí mucha complicidad, digamos, entre la comunidad, que es mucha en Argentina.
4: Exacto.
1: No todos los graduados, pero muchos han atravesado Juan de una u otra manera, y más allá de eso hay algo que tiene que ver con la decadencia, decían ustedes, con la ternura también, y con todos esos sentimientos humanos positivos, negativos, uh-huh, que marcan mucho.
4: Ahí en Puente tenés otra escena también genial, que es cuando hacen esa clase, está la facultad tomada, hacen la clase en Puente, en la calle, y aparece la policía y los quiere sacar. Y ahí es en esa contraposición entre lo ridículo de la ley, por así decirlo, el orden, y la libertad y la flexibilidad de tener esa clase ahí en vía pública, y de esa incongruencia también, ¿no? Es que uno se ríe, ¿no? Y también podríamos decir, no solo se ríe, sino que también reflexiona sobre una realidad que a más de uno también ha tocado, ¿no?
1: Claro, y en ese sentido estaba pensando en alguna viñeta de Mafalda, ¿no? Que con ese, que es el palito de abollar ideología, bueno, uno lo mira, sonríe y después dice,
4: tal cual,
1: sigamos pensando.
4: Tal cual.
0: Totalmente.
4: Por eso, ahí tenés Mafalda, ¿no? La verdad que Argentina tiene una gran tradición de humoristas y de humor, también en esas famosas viñetas, ¿no? De Mafalda, entre otros también, ¿no? Caló, y teníamos tantas.
0: Sí, y muchas de estas formas del humor. Contrariamente a ese prejuicio que formulaba el personaje de Andrea Frigerio en la escena, muchas veces el humor exige más del espectador que los géneros serios,
4: uh-huh,
0: ¿no? Porque el humor nos exige decodificar lo dicho, pero también lo no dicho, nos exige ver la

0: La Odisea de los Giles, bueno, como vos decías, es una transposición. La Odisea de los Giles, bueno, como vos decías, es una transposición, ¿no? Basada en La Noche de la Usina. Y fue una película muy taquillera, muy popular. Creo que ahí uno ve funcionar claramente esta cuestión de la identificación, ¿no? Evidentemente algo nos pasó como comunidad, como sociedad, con esa película. Alguna fibra tocó. Vinculada con la memoria de 2001. Y es una película que juega mucho con esa experiencia compartida, ¿no? Uno puede pensar que muchas veces la nacionalidad misma, ¿no? El hecho de ser nación, tiene que ver con esas experiencias compartidas, ¿no? Ahí se pone en juego algo de lo que nos une, del lazo social. Y esto es muy claro en una de las escenas iniciales de La Odisea de los Giles, cuando los personajes. Les ha pasado de todo, ¿no? En términos económicos, en el pueblo. Y dicen, bueno, ¿qué más
1: Les han robado los ahorros.
0: Y todavía no, ¿no? Ellos dicen, bueno, ya hemos perdido tanto, ¿qué más nos puede pasar? Y enseguida aparece una placa que dice agosto de 2001, ¿no? Y ahí, no sé, para un espectador argentino no hay que decir nada más. Tal vez un extranjero no entiende
1: Claro.
0: el efecto de esa superposición, ¿no? O de esa yuxtaposición. Pero ahí uno puede ver estos guiños y esta experiencia compartida, esta dimensión comunitaria del humor. Cualquier argentino ve agosto de 2001 y sabe que lo que se viene es tremendo, ¿no? Y nos anticipa lo que efectivamente les va a pasar después a los
1: Que ya lo
0: personajes.
1: dije, ya fui spoiler.
2: Y además disfrutás porque también toma un tópico tradicional de la literatura, que es el burlador burlado, ¿no? Porque hay un poquito en esa venganza al gerente del banco, ¿no? Ese que quería aprovecharse de ellos, sin embargo, ellos como se logran, digamos, ese cometido de recuperar esos ahorros que eran suyos, ¿no? Entonces, eso del burlador burlado viene ya de la tradición casi del siglo de oro español, ¿no? Entonces, son a veces tópicos que funcionan y cuando uno los sabe recuperar y, como decías, llevarlo a tu aldea, funciona, ¿no? Porque funcionó durante siglos algunos de estos tópicos literarios
1: del burlador burlado. Ustedes trajeron un audio
2: Sí.
1: que vamos a escuchar de La Odisea de
2: A
1: los
2: los
1: Giles.
0: Sí, si querés,
1: ¿Querés? ¿Puedo?
0: contamos un poco
1: Sí, el
0: la
1: contexto.
0: secuencia, claro. Están reunidos este grupo de vecinos del pueblo. Es una escena que tiene cierta tensión o suspenso, ¿no? Porque están definiendo su plan, que involucra cierto riesgo, ¿no? Para recuperar lo que les arrebataron. Y entonces la escena empieza con el líder, que es el personaje de Ricardo Darín, de alguna manera poniendo blanco sobre negro la situación en la que están y exigiendo como el compromiso de los que van a participar de la misión. Y algo en el transcurso de esa reunión desbarata la seriedad y la solemnidad de ese encuentro.
1: ¿Y qué vamos a escuchar entonces ahora, ese inicio,
0: Esa
1: ese
0: situación en la
1: fragmento?
0: que Darín acaba de explicar lo que tienen que hacer, hay cierta tensión en el ambiente y algo se quiebra.
3: Yo creo que no hace falta decir que estamos a punto de meternos en un problema mucho más grande del que ya tenemos, ¿no? Así que si alguno se arrepiente, por lo que sea, o le da miedo, que puede pasar. Este es el momento para decirlo.
0: Acá tenemos, ¿no? La cámara nos va mostrando las caras de los distintos personajes. Está Brandoni, está Carlos
2: Se
0: Belloso,
2: cruzan miradas, sí.
0: Rita Cortese, también, todos grandes
3: Entonces,
0: actores.
1: y de pronto
2: Suena el teléfono. Un celular.
4: hola,
5: hola, gordo.
4: la gorda.
5: ¿Dónde estás?
4: ¿Qué ha ocupado?
5: ¿A qué hora venís?
4: Después te llamo.
5: Bueno,
4: Un beso. Manda un beso. ¿Y eso? Movicom.
3: No, sí, ya sé. ¿Para qué lo querés?
4: ¿Y para hablar?
3: Decime una cosa, Eladio. ¿Vivís en un pueblo así donde no puede estar más de 10 cuadras en ningún lado? ¿Para qué querés un teléfono?
4: Tan barato.
3: Estaban. ¿Vos tenés otro?
4: Sí, pero a mí todavía no me llamó nadie.
5: El otro día agarramos una promoción allá en Villagrán.
4: Una promoción exclusiva para los que tienen el documento que termina en impar.
5: Sí, menos mal. El de él termina impar. El mío es par. Y no servía.
6: Querido, la mitad de la humanidad tiene documentación con número impar.
5: ¿Y usted cómo sabe eso, don Fontana?
7: Estos chicos son dos boludos.
8: Bueno, por favor, volvamos a lo que nos preocupa. Sí.
0: Creo que ahí uno ve, ¿no?, en esta escena, por un lado, los diversos registros del humor, ¿no? Lo que hace Brandoni es diferente de lo que hace Darín, es diferente de lo que hacen los dos actores de estos dos hermanos.

0: medio limitados, y cada uno es eficaz en ese concierto, ¿no? Para producir el efecto cómico. Y también uno puede ver ahí el guiño, porque esta película de 2019, el celular ya ocupa otro lugar, ¿no? Estamos acostumbrados a que el celular suene en las clases, en las reuniones. De algún modo está anticipando, ¿no? Esa secuencia está anticipando lo que el espectador de 2019 ya vive de manera cotidiana.
1: Claro, porque da cuenta de la historia del 2001, como
0: exacto,
1: vos.
0: Exacto.
1: Ahora, en ese capítulo ustedes hablan de desplazamiento, ¿no? Que aparece como en... quiero decir que el libro, que es muy ameno, muy interesante por las anécdotas, las historias, los fragmentos, te invita a ir a ver la película, digamos, ¿no? Tiene también mucho de la vida y de la realidad cotidiana de la Argentina, mostrando esta, no quiero hablar solamente de estas dos películas que mencionamos recién, sino de otras, una mirada muy fuerte sobre el desplazamiento. Y lo que quería decir, y hablé de más porque no me acordaba exactamente la palabra, lo que me refiero es que tiene como un marco teórico muy fuerte, que remite a ideas, nociones, debates que se dieron a lo largo de la historia, no necesariamente en el cine, en la literatura, en la filosofía, en distintos campos, ¿no? Entonces, bueno, si quieren tomemos esto y después vamos por otros de estos aspectos, que hay varios para conversar con nuestra audiencia.
0: Sí, creo que la cuestión del desplazamiento, por un lado ha sido muy estudiada desde la sociología, ¿no? Ahí citamos algún estudio de Kessler, de Vysotsky, que ellos a partir de trabajo empírico, trabajo de campo, documentan la experiencia subjetiva de 2001, digamos, ¿no? A partir de entrevistas, y encuentran ¿no? algunas de las categorías que ellos encuentran al entrevistar, por ejemplo, personas de clase media que experimentaron el descenso social frente a la pérdida de trabajo, frente a lo que significó el 2001 en términos de desempleo, de empobrecimiento, encuentran la experiencia de la crisis asociada a este desplazamiento, ¿no? Que implica de alguna forma estar fuera de lugar, ¿no? La persona de clase media que de pronto o pierde su casa o se muda de barrio o cambia de trabajo, cambia de modo de vida, se encuentra en esa situación fuera de lugar, que es en alguna medida también lo que caracteriza muchas veces al efecto cómico, que es estar fuera de lugar. Entonces nos interesaba ver cómo estas categorías que tienen cierto o que vienen más bien de pensar lo social, nos servían también para pensar cuestiones de narrativa, cuestiones asociadas al humor, porque a nosotros nos interesaba y nos interesa el cine, la literatura, no solo como objetos estéticos, ¿no? Digamos, no solo entender los mecanismos de cómo está construida una historia,
2: sino como objeto social.
0: Exacto. Y entonces
1: me parece... el poder transformador.
2: Exacto.
0: Absolutamente.
1: El impacto, y tiene el poder transformador.
2: Es que el humor transforma también, porque fíjate, esas situaciones de crisis, ¿no? También vistas con humor suelen ser más suaves, digamos.
1: Descomprimir.
2: ¿No? El humor es, como vos decías, también catártico y descomprime, ¿no? El humor ayuda a veces a afrontar lo arduo, lo doloroso, de otra manera, ¿no?
1: Ahora,
2: es importante tener sentido del humor. Importante.
1: Sí. Indudablemente, te salva la vida. Ustedes toman películas sueltas en algunos capítulos, las sueltas, digamos, independientes, las relacionan, las atraviesan, hemos visto algunas, pero también toman cineastas, sí, digamos, ¿no? Tomen algunos de ellos y nos queda todavía algún audio, así que...
0: Sí, podemos hablar de Connie Duprat.
2: Connie Duprat, que también tienen una filmografía que por lo general gira en torno al arte, ¿no? Desde El Artista, esa película del 2008, hasta Mi Obra de Arte 2018, 2019, después Competencia Oficial, fue la última que abarcamos de las cinco películas de ellos sobre el tema de arte 2021. Tenemos un audio de Mi Obra Maestra, donde también ahí se ve a Brandoni en un papel interesante y en esas incongruencias que comentábamos. Pero también hay, que no lo tocamos, y eso, un humor presente en la literatura y en el cine argentino, que es el humor negro.
1: Sí, ahora ahí vamos a ir a eso.
2: También ahí tenemos ese

0: exponente con Campanella, que digamos, realiza la remake de esa obra Los muchachos de antes no usaban arsénico, de José Martínez Suárez, ¿no? También un clásico del cine, y cómo de la década del 70, y cómo Campanella, queriendo hacer ese homenaje después de 40 años de la película, pero cómo también tiene que desplazar algunas cuestiones, sobre todo porque vemos cómo la época, ya cosas que se podrían ser humorísticas en el 70, por ejemplo, chistes con respecto a la mujer o algunas cuestiones, hoy ya serían canceladas, ¿no? Entonces, es interesante también esos desplazamientos al retomar, ¿no?, una película de otra época. Lo mismo pasaba con Carnevale y Doria, ¿no?, con Esperando a la carroza y la versión, por así decir, de Carnevale, Más respeto que soy tu madre. A ver, cada época también, ¿no?, el humor va cambiando, no solo de geografía, sino también va modulándose de acuerdo al contexto de época.
1: El tema de género es un tema se ve claramente.
0: Efectivamente, eso se ve claramente en el Cuento de las Comadrejas, porque inclusive la mujer, ¿no?, tiene Mecho Ordaz, digamos, la protagonista, en la década de los 70, es más, es manipulada por los tres hombres. En cambio, en la película de Campanella, evidentemente ella, al contrario, es parte activa en la venganza a los que quieren quedarse con su casa, ¿no?
2: Graciela Borges, ¿no?
0: Graciela, que además es en el papel lo tiene Graciela Borges, ¿no?
1: Sí, varias de Valeria Bertuccelli también muestra, con mucho humor, porque es una gran humorista, muestra estos distintos perfiles de mujer, que hoy es mucho más común, es habitual, afortunadamente.
0: Sí.
1: ¿Tiene algo que ver con esto lo que ustedes mencionan también a través de otro pensador, o ustedes dirán cuál es la procedencia, de disociación?
0: Kestler, Arthur Kestler. Y la parte es interesante porque vincula en El acto de la creación, es una obra que él trabaja diferentes géneros, bueno, lo que es la poética, ¿no?, la creación artística, y tiene un capítulo, El bufón, que habla sobre la risa y el humor. Es excelente esa Arthur Kestler, esa obra. Y él dice que para que haya humor tiene que haber disociación, ¿no?, como dos planos que de repente se cruzan, digamos, como en la ironía también. La ironía es un caso de, para entenderse, de disociación también. Y sí, Arthur Kestler, efectivamente, él era periodista en realidad, de origen. Kestler no es que fuese un gran teórico, pero sí también después profundiza en este tema. Y lo que es interesante en Kestler es que vincula el término humor con inteligencia. Dice, para que, ¿no?, el humor o la comicidad también requiere inteligencia, ¿no?, entender el humor. Inclusive hace la etimología del término inteligente y humor en alemán, en diferentes lenguas, que se vincula.
2: Sí, asocia wit con wisdom también. Exacto. ¿No? Como esa raíz común entre la sabiduría, la inteligencia y
0: el humor.
1: ¿Y hay algún ejemplo que ustedes dan sobre Duprat, con Duprat?
0: Sí, sí, tenemos ahí, si lo puedes pasar, que es de mi obra maestra. Una escena donde él está en un restaurante, el protagonista.
2: El protagonista, que es un artista, como sí, un romántico, ¿no?
0: Un romántico y artista, y en cierta decadencia, porque ahora hay otros artistas que comienzan a desplazar. Lo que hace Connie Duprat en toda su filmografía es una especie de sátira al mundo del arte, ¿no? Es interesante ese tipo de humor porque no queda nada en pie. Además, hay una deconstrucción total y pocas propuestas, ¿no? Pero eso lleva una risa incómoda.
1: ¿Y en qué contexto se da esta escena?
0: Esta escena, él está, bueno, eso ha sido como desplazado, está en un restaurante y no tiene nada de plata, porque es de esos artistas, vuelvo a decir, como que por el amor al arte producen, y además tiene un agente un poco vividor, en el que el papel lo tiene Francella, ¿no?, que se queda un poco con su dinero, ¿no?, o hace dinero con él. Es un poco eso, el prototipo del artista bohemio.
1: A ver.
3: Señor. Estuvo todo bastante bien.
4: Muchas gracias.
3: Eso sí, te aclaro, no me traigas la cuenta porque no la voy a pagar.
4: ¿Cómo?
3: Como lo escuchás, la cuenta no la voy a pagar. Eso sí, te pido que me traigas otra copita de esta grapa italiana que está buenísima.

0: Dale, dale, dale, dale, dale, dale.
1: Sí. Caballero, acá está su cuenta.
2: Acabo de decirle al mozo que no la voy a pagar.
1: Caballero, no nos obligue a llamar a la policía.
2: Esta comida es una mínima devolución al aporte que como artista he hecho a esta sociedad de mierda durante 50 años. Dios. Es una decisión tomada y deberías estar contento porque te levanto el promedio de la clientela de grasas y corruptos que tenés. Eso sí, tráeme la grapita si me voy yendo.
3: Sí, sí. Sí, porque además es recurrente, ¿no? En el tema del humor, mismo en Bellas Artes, ¿no? Las otras series también de Duprat, es un poco entrar en ese mundo. Él, además, sabemos, Andrés Duprat es director del Museo de Bellas Artes, ¿no? Aquí en Argentina, en Buenos Aires. Y es un tema que le preocupa, ¿no? Como a veces, uno suele inflar determinadas cuestiones relativas al arte, critica también, por eso no queda nadie en pie, a los críticos, a los directores de museos, a los artistas. Acá lo que veíamos es
4: al
3: como
4: mercado.
3: Al mercado que hay atrás, tal cual, ¿no? Y al artista lo que queda muchas veces. Entonces, es interesante también cómo desde ese lugar, que es verdad, un campo determinado que es el arte, pero nos invita, ¿no?, a reflexionar sobre una sociedad también a veces hipócrita, una sociedad que tiene o valora lo banal, ¿no?, y no da importancia justamente a lo que la merece.
5: Y es una constante también en la historia del humor esto de el cuestionamiento de las jerarquías, ¿no? El cuestionamiento del poder. Digo, ahí hay una referencia muy clásica que es el trabajo de Bakhtin sobre Rabelais en la Edad Media, ¿no? Uh-huh. Y su concepto de la carnavalización, que apunta a mostrar justamente cómo el humor tiene esa potencia de desactivar las jerarquías, ¿no? En el carnaval, la persona común se disfraza de rey, ¿no? Se pierde el respeto a todas las autoridades. Y está bien que después termina el carnaval y se restituye el orden, ¿no? O sea que la potencia subversiva del humor tiene sus límites también. Pero hay toda una línea humorística que uno puede asociar al cuestionamiento del poder, al cuestionamiento de las jerarquías sociales. En el arte, en la política, en la familia, ¿no? En las distintas escalas en las que el poder opera.
4: El libro se llama El humor en el cine argentino reciente. Sus autores, que están aquí, yo les agradezco mucho, son Alfredo Dillon y Teresa Téramo. Está editado por Biblos. Hay mucho más. No quiero dejar de hablar de Martel, que le hemos mencionado. Ay, sí. Y es tan diferente a todos los otros que hemos reconocido. No sé si nos queda algún otro audio que quieran compartir.
5: Tenemos el de la Tana Ferro.
3: El de la Tana Ferro, escuchar, que también es las comedias románticas. Porque dijimos eso, como hay muchas formas del humor que conviven.
4: Bueno, hablemos de estas dos formas, uno de cada uno. ¿Quién habla de Martel? ¿Quién habla de la Tana Ferro?
5: Uh-huh. ¿Puedo decir alguna cosa sobre, porque retomando lo de la mujer y el, uh-huh, ¿no?, los roles de la mujer, me parece que eso se ve bastante claro cuando uno mira la evolución del género comedia romántica, ¿no? Que es un género que por definición pone en escena los roles de género. Y uno puede ver efectivamente mujeres, quizás para usar una categoría que, ¿no?, que usamos hoy, más empoderadas, ¿no?, en las comedias románticas actuales. Los personajes de Bertuccelli son un buen ejemplo de eso. Pero a la vez hay como una paradoja en la comedia romántica, porque al menos en estas comedias románticas comerciales, uno podría decir, no podría decir las comedias románticas de Suar, no sé. Porque si bien son comedias que parecen cuestionar la idea del amor romántico, los roles tradicionales de género, etcétera, etcétera, entonces parecen traer un discurso más renovador, en general son películas que terminan revalidando el ideal del amor romántico, ¿no? Donde el final feliz consiste en que la pareja permanezca unida, donde muchas veces la mujer termina sujeta a los vaivenes del deseo masculino.
4: ¿Y eso es lo que vamos a escuchar?
5: Y lo que vamos a escuchar ahora es una escena de la Tana Ferro hablando con el Tenso, con su pareja, interpretada por Adrián Suar. Están desayunando. Y la trajimos porque es una escena que anticipa otra que es muy famosa, la escena de Gachipachi, tal vez una de las escenas más famosas del cine cómico argentino. Y entonces queríamos mostrar un poco cómo eso que se ha vuelto tan viral, para también usar un término actual, ¿no? Esa escena tan viral de Gachipachi en realidad fue construida narrativamente a lo largo de la película. Y entonces acá hay un antecedente, ¿no? Que es esa indignación de la Tana Ferro con los buscadores de coincidencias.

0: ¿Sabes cuál es una de las cosas que más detesto en esta vida? Los buscadores de coincidencias. Te juro que es una cosa que no lo puedo soportar. Me enerva. ¿Viste? La gente que está buscando coincidencias pelotudas todo el tiempo. Ubicás lo que te digo. Encuentro con la mina del segundo B ayer y me pregunta de qué signo soy. ¿De qué signo soy? O sea, si no me conoces, no sé qué te importa. Sagitario, le digo, ah, ¿qué día naciste? Uy, no lo puedo creer. 19 de diciembre. Me dice, yo tengo una amiga que nació el 11. Ah, ¿y cuál es la coincidencia? No entiendo, ¿de qué me estás hablando? ¿Qué carajo me importa? O sea, tenés una amiga que nació 2 días después, punto. Qué vieja hija de puta. ¿Se tenés hermano? Sí, tengo hermano. ¿Qué varón o mujer? Mujer, tengo una hermana mujer. ¿Por qué? Vos, tu amiga, alguien tiene una hermana mujer, vamos a tener una coincidencia grosa. Ahora mismo va a pasar algo intenso. ¿Qué es lo que va a pasar? Así que más chiquita o más grande que vos. Melliza, tengo una hermana melliza. ¿Qué te parece? Qué coincidencia de la concha de la lora, ¿no? ¿No te parece una coincidencia de la concha de la lora? ¿Cuál es tu idea? ¿Internarme? Ah, ya, tenés cuidado.
1: No, no, lo estoy sacando.
0: ¿Internarme? ¿Hasta qué? ¿Se me pudra el cerebro cada vez que entro al edificio? ¿Viste la gente que te habla sin parar? Pero aparte, como si fuera que esta coincidencia, no sé, nos hace más cercanas, que es que ahora podemos hablar cosas, no sé, qué sé yo, es mi vecina y punto, no sé, la mina del segundo B, no es que me tengo que poner a hablar con ella, qué sé yo, vive en el mismo edificio, ya está. La verdad que si me lo pongo a pensar, está arriba nuestro, podría estar escuchando toda esta vieja del culito.
1: Me parece que te está dando demasiada manija, Tano.
2: Diría dos cositas de esta escena. Por un lado, es una secuencia que empieza en la cocina, después sigue en el baño. Mientras ella va diciendo todo esto, vamos viendo esa degradación de la pareja, ¿no? El amor rutinario, donde ya no hay intimidad, donde hay un desgaste, que es un poco el conflicto estructural de la comedia romántica, ¿no? La brecha entre el amor real, cotidiano, y el ideal del amor romántico. Y por otro lado, el arte del insulto, ¿no? Digo, que lo ha reivindicado Fontana Rosa en su momento, la capacidad de Bertuccelli de insultar y de hacernos reír con sus insultos, forma parte de su gran talento como actriz cómica.
3: Y también lo que decíamos de esas disociaciones. Ella se queja de la vecina que habla sin parar, pero ella es la que habla sin parar y el marido no puede poner bocado, ¿no? Entonces también ahí hay esos humores que están ahí como en subtexto, por así decir, ¿no?
4: Súper interesante. Nos queda muy poquito tiempo, pero quería sí darle un momentito al cine de Martel.
3: Sí, Lucrecia Martel, gran directora nuestra, argentina. Es verdad, uno piensa en ella y no pensamos en humor. Sabemos de La Ciénaga, La Niña Santa, La Mujer Sin Cabeza, los cortometrajes, Argirópolis, en fin, Sama. Pero, sin embargo, en todas ellas encontramos que hay determinados momentos del humor. Por eso nosotros no queremos estudiar el humor asociado solamente a la comedia, sino ver cómo el humor es algo que está muy presente en todo lo argentino, e incluso en este cine de Lucrecia Martel. Por ejemplo, de todas las películas, tal vez donde, que podríamos haber traído algún audio también, en La Niña Santa, ¿no? Se ve esa, en una escena que, por ejemplo, hay un grupo de alumnas, ¿no? Que están estudiando con la profesora y, sin embargo, uno ve en las actitudes, en los comentarios, ¿no? Cómo, digamos, provoca la risa en el espectador que probablemente presenció o ha vivido escenas semejantes, ¿no? Yo me recuerdo también la escena esa famosa de la tortuga en La Ciénaga, cosas tal vez minúsculas, detalles, pero que llevan a una sonrisa, ¿no?
2: Sí, en Sama los animales que miran a cámara y que en esa mirada absurda están sintetizando algo del absurdo que vive el personaje.
3: El absurdo, ahí está. Es un humor vinculado con el absurdo en Lucrecia Martel, ¿no?
2: Exacto, no es una

0: risa estridente, pero es una risa que nos desnaturaliza, nos ayuda a ver algo de lo cotidiano, ¿no? Nos desnaturaliza lo cotidiano.
1: Tan interesante. Bueno, todo eso y mucho más está en el libro, ¿eh? En este libro, El humor en el cine argentino reciente, de Dylan Itéram, editado por Biblos. Quedó mucho afuera, pero muchísimo afuera. ¿Qué pasa con el cine argentino hoy? Pero eso será para el próximo programa, ¿no? Con esta falta de recursos, de subsidios, con una escasez muy grande de eso. Bueno, ¿cuál es el impacto para hacer catarsis de determinadas situaciones? Esperemos que se resuelva pronto y que nuestros grandes cineastas y grandes actores y guionistas tengan su espacio. Yo les agradezco muchísimo que hayan venido. ¿Hay alguna película que a cada uno le haya gustado más, le haya resultado más... más potente, no digo más divertida, más potente de las que estudiaron?
0: Primero, gracias a vos, Silvia, por la invitación. Un placer estar acá. Y después yo diría, si alguien no vio La Niña Santa, de Lucrecia Martel, recomendaría La Niña Santa.
2: Y Juan también.
1: Juan y La Niña Santa son las dos recomendaciones. Igual tienen todas acá y pueden elegir. Véanlas todas y después tienen su propia elección. Algunas son nuevas, otras son muy antiguas, porque también nos llevan, como veíamos, a algunas de los 70. Hay mucho material para pensar, para entender y para agradecer el humor argentino. En este caso, el humor en el cine argentino reciente. Muchas, muchas gracias.
2: Gracias, Silvia.
1: Nosotros nos quedamos un ratito más todavía.

0: ¿Cuántas claves los deja la entrevista de hoy con Alfredo y Teresa para pensar de qué nos reímos los argentinos en general, de qué nos reímos en el cine y sobre todo cómo impacta eso en nuestra manera de mirar nuestra vida, la vida de la sociedad, cómo hacer catarsis, cómo poder pensarnos? Bueno, un programón. Espero que les haya interesado tanto como a mí. Nos seguimos encontrando en las redes sociales. Pregúntenos, sugiérannos, critíquennos, lo que quiera, porque estamos para conversar con ustedes. De todos los días, todas las horas, en Instagram y Facebook, en Silvia Bacher, ¿ok? En Twitter, en Silvia Bacher. 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Chau.
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0: Sara Larsson. Tan blanca como etérea.
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0: 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Pues claro. Si hablamos de intervenir, tenemos un interventor, el señor Lalomir. También hay reflexiones de Facu Espinosa. También está Coral ahí, encendiéndonos de música. Facu Espinosa, Fela Narco, no te lo dije. 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

0: También podrían gritar porque soy presidente de ustedes, aunque no les guste.
1: Ustedes no pueden aplaudir porque se les escapa las manos a los bolsillos ajenos. Justicia social es un robo. Manga de ladrones, delincuentes. Por eso tienen a la suya presa. Manga de ladrones, manga de chorros. Por eso tienen a su líder presa. Porque es una chorra. Los chorros son ustedes.
2: El presidente no ha explicado a la fecha cómo obtuvo el número de contrato del token Libra que publicó, pese a que dicha información no era de circulación pública. Que sin la promoción realizada por el presidente Javier Milei en su cuenta oficial, el proyecto Libra no habría alcanzado el volumen de compra registrado.
3: Milei, los libertarios, el otro pelado culo roto de todos esos son todos cagadores, todos.

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1: Nos vamos de fiesta. Si te pregunto dónde estamos, ni idea. ¿Colombia tal vez? No. ¿Te lo digo? No te lo digo.

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0: 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Hasta las 6. ¿Interviene más gente? Pues claro. Si hablamos de intervenir, tenemos un interventor, el señor Lalomir. También hay reflexiones de Facu Espinosa. También está Coral ahí, encendiéndonos de música. Facu Espinosa fue el anarco, no te lo dije. También lo tenemos a Juan Pablo Fernández, Juanpi, sus momentos Beatles. 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

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Pues claro. Si hablamos de intervenir, tenemos un interventor, el señor Lalomir. También hay reflexiones de Facu Espinosa. También está Coral ahí, encendiéndonos de música. Facu Espinosa fue el anarco, no te lo dije. 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

0: puente entre la noche y el día. Y además es alguien a quien, además de admirar, queremos mucho, la quiero mucho y le damos la bienvenida con trompetas imaginarias a Coral. Bienvenida, Coral, ¿cómo estás?
1: Muy bien, Siri, gracias por esa presentación hermosa. Yo también los quiero mucho, te quiero mucho, me gusta el programa, me gusta el concepto de que haya una cuestión en la madrugada dedicándose a la música, sobre todo a la buena música, lo que nosotros entendemos como linda música, que no es poco. Así que feliz de ser parte de este viaje tuyo, ¿no? De tantos años que compartís con nosotros, pero que es muy propio también y lo celebro.
0: Bueno, gracias, porque esa es un poco la idea. Yo creo que quizá, y me meto también un poco en tu mundo de cantautora, algo así te debe pasar con las canciones. Hay un punto en que la canción ya no es de uno, ¿no? La creación ya no es de uno. La puso en el aire, o vos la pones arriba en un escenario o en un disco, y ya es del que la canta, del que se identifica con esas palabras, con esa melodía, ¿no?
1: Igual para mí es el momento más lindo ese, ¿eh?
0: Claro.
1: Es decir, es raro lo que decís, porque es real que uno escribe canciones. Anoche estaba en el cuarto, ¿no? Y me iba a dormir, y a mí me vienen las canciones, ya hablamos de esto, pero
0: sí.
1: Yo me siento a componer, pero muchas veces, y la mayoría de las veces, donde más exitosa de repente resulta ser una canción en mi catálogo propio, viene de momentos, ¿no? De repente estoy haciendo algo y ¡tac! Y me viene como la idea entera, ¿no? Y anoche me estaba acá tipo preparando, bajando el día, y pum, así, me viene un tema de nuevo así como entero, ¿no? Entonces, cuando sucede eso, entusiasma mucho, porque hay como una cosa que estaba la nada y ahora hay una canción. Y esa canción, en realidad, podría ser el fin de esa canción, solamente existir.
0: Ajá.
1: Y en realidad, la canción, el fin mayor desde el lado del compositor, por lo menos desde mí,
0: sí,
1: es cuando no solo existe, que es un momento hermoso, porque es como parir, pasás de la nada a, bueno, tengo un tema que tiene proyección, ¿no? Que le veo como un futuro, porque está bueno ponerle, ¿no? En mi subjetividad, para mí, está bueno. Pero el tema después es realmente el tema cuando toca el corazón de los demás, en la medida en que sea, para bien, para mal, lo relacionan con algo que les dolió, o que les gustó, o que les molestó, o que lo que sea, pero cuando ese tema ya toma color en otros, en realidad para mí, ahí es como que se termina el ciclo de la canción que salió de la nada misma, y que ya es de muchos, ¿no? Entonces tiene como varias etapas de ser, para mí, una canción. No es solamente cuando se plasma y bueno, acá está el tema. Ahí empieza el camino real de hacia dónde va y cuántas almas toca.
0: Claro.
1: ¿No? Creo que eso es lo más lindo que tiene la música en sí, que toca el alma de tantos y de tantas distintas maneras. Y cada uno hace de los temas una cuestión propia, porque cada uno asociamos los temas con lo que nos causa esa canción. A mí hay temas que me refieren a un día hermoso de verano, y a vos ese mismo tema te puede relacionar a cualquier otra cosa que estaba sonando cuando te pasó X cosa, y cada uno nos hacemos dueños del tema como sentimos y como elegimos, ¿no? Entonces, un tema tiene trillones de interpretaciones y sentires, ¿no?
0: Claro, yo te escuchaba atentamente, ¿no? Vos hablabas de trillones, de muchos sentires, y es ahí donde, digo, ya esa canción de Coral en mi vida, esa canción, como decís vos, remite a lo mejor, vas a saber en qué circunstancia la escuché o conecté con ella, y va más allá a lo mejor de lo que está diciendo a lo mejor la letra, sino lo que significó
1: tal
0: para
1: cual
0: mí en el instante que yo te pude escuchar. Eso es, creo que es un
1: tal
0: hecho
1: cual
0: mágico. Pero qué loco esto, ¿no? Porque uno siempre sobre el mismo hecho tiene distintas miradas, y cada, en este caso, creación artística, tiene un observador, y ese observador o esa escucha crea su propio mundo a partir de lo que él percibe, ¿no? Lo que ella percibe. Pero sin embargo, a la hora de vos estar en un show, todos la cantan. Es decir,
1: sí,
0: con sus distintas observaciones, sentires,
1: sí,
0: pero todos cantan. Y yo creo que en tu show pasa, ya, lo bueno que veo hoy en casi todos los shows, que se rompió la cuarta pared, la gente se apropia también de las canciones en vivo.
1: Sí, Sí, es lo más lindo del mundo.
0: Es lo más lindo del mundo, claro.
1: Sí, sí, es lo más lindo del mundo. Cuando ves a la gente cantarle y de vuelta, cada uno desde su propio lugar. Pero claro, hay un unísono que corresponde a lo sonoro, pero hay miles de maneras de sentir que tienen que ver con el mundo interno de cada persona. Eso no sé si pasa con muchas cosas, ¿no? Solamente parece que la música es uno de esos artes que es capaz de ser, uno se adueña y ese tema me refiere a tal cosa y ese tema es de otro tipo que lo escribió por otra causa y andás a ver por qué, pero a vos te causa, ¿no? Entonces la creación propia de otro ser a vos te toca de una manera y te toca, porque yo, por ejemplo, yo hay canciones que escucho que no las puedo, no puedo no llorar cuando las escucho, pero realmente, es decir, tocan en mí un botón que nada más lo toca y que no tiene que ver tampoco con la tristeza que me causa esa canción. Tiene que ver con que me impulsa, me lleva a un lugar que no es que digo, ay, me acuerdo cuando se estaba muriendo mi abuela, que fue un momento muy feo para mí, ponele, no. Tiene que ver con nada, tiene que ver con una emoción que a mí me toca en una cuestión sonora en mi cabeza que me hace, me conecta con la emocionalidad de sacarme la melancolía de encima. Y andás, por ejemplo, no sé, Why de Annie Lennox. Yo no puedo escuchar esa canción, no la puedo escuchar sin partirme al medio.
0: Mira.
1: Yo la he conocido a Annie Lennox al pasar, pero estoy segura que Annie Lennox no sabe quién soy. Y sin embargo, su motor, su creación cuando escribió Why, a mí me parte al medio. Eso es muy loco.
0: Cuando te escuchaba pensaba, digo... No importa la canción, cualquiera, para que no se pongan celosas entre ellas. Pero digo, supongo que vos tuviste una emoción al escribir determinada canción.
1: Sí.
0: Y quizá esto que traías, ¿no? Una canción que a lo mejor te inspiró una determinada circunstancia, que puede ser triste, que puede ser que provoque en vos hoy melancolía, pero sin embargo, ¿cómo viaja la emoción cuando vos la tocas en vivo, donde a lo mejor la gente está predispuesta a recibirlo de otra manera y por ende creo que a vos eso te contagia para que la emoción inicial de esa canción sea otra arriba del escenario?
1: Sí, sí. Igual a mí, por ejemplo, me pasa con este último tema que se llama Quiero Más,
0: sí,
1: que lo hemos tocado mucho antes de grabarlo, mucho, y lo tocábamos en un formato un poquito más bosa, un poco más raw, ¿cómo se dice? Más vacío. Y yo terminaba de tocar el tema y cada vez que terminaba lloraba. Mira. Cada vez, adelante en el público, digamos, cada vez, lo he tocado en el Teatro Colón y he terminado y lloro. Hay algo para mí en la armonía y en la cadencia de cómo bajan las notas en determinado momento del tema que a mí me emociona, pero no es dolor, es emoción.
0: No es emoción, sí, sí.
1: Y yo notaba que la gente... entraba en esa emoción conmigo y no era que y era en inglés, yo lo cantaba en inglés, así que no todo el mundo sabía de qué estaba hablando, es decir, que tampoco conectaban con la letra triste ni nada. Había algo en esa melodía que tocaba a mucha gente, incluida a mí, ¿entendés? Entonces, a veces se logra que uno transmite una emoción distinta a la que tenía cuando escribió el tema y a veces es tan arraigada la emocionalidad de la musicalidad con lo que sucede adentro que no se puede. Yo en esa canción, yo nunca pude cantar esa canción sin llorar. Vas a ver cualquier video mío que busquen In the Back of My Mind, en vivo yo termino y estoy llorando. Y en el medio del tema estoy llorando. Y es muy difícil de cantar encima, ¿viste?
0: Claro.
1: Es como, es una cagada porque estás cantando algo. es re difícil. Estoy ahí arriba y con mocos, ¿entendés? Es un desastre, pero bueno, qué sé yo, a veces creo que la gente conecta más con esa honestidad de dejar que...
0: Con la emoción.
1: Sí.
0: Con la emoción y a partir de ahí hay un abrazo que es invisible, pero que se debe sentir muy fuerte.
1: Sí, sí.
0: Bueno, Coral, y contanos, 6 de junio, Stramer, ¿cómo viene la mano? Diría, como decía Javier Martínez, ¿cómo viene la Manal?
1: Sí,
0: y de ahí salió el nombre Manal.
1: La verdad que re bien la Manal. Re bien porque estamos, mira, si no te digo si agotados, porque no tengo la fecha, no tengo los tickets a hoy, pero el viernes estábamos como casi completos, lo cual es muy
0: lindo. Bueno, vamos a decirle entonces a los oyentes, los que van a ir a Stramer, que se apuren. que dejen de pensarlo, que ya ejecuten.
1: Sinceramente se tienen que apurar porque realmente estamos muy bien vendidos. Eso me pone muy feliz porque ahí es como que vas viendo cómo la gente se ve interesando. Bueno, estamos en un momento muy difícil económicamente, así toda la gente ya sacó su ticket. Es económico, obvio, es un precio amigo, bastante amigo. Uh-huh. Pero bueno, hay que ir a un show significa decir, bueno, voy a dejarme ese día para el show, voy a prepararme, voy a salir antes del laburo, voy a dejar a los chicos con este, no sé, voy a buscar a mi novia, viste, lo que sea. Es como que uno tiene un programa que armar alrededor de un evento así. Y la verdad es que ya estamos con mucha gente, casi lleno, te digo. Así que si quieren venir, sería un placer. El 6 de junio en Stramer, en Godoy Cruz, 1621. El lugar es muy lindo, vos sabés que los dueños son mitad los Cadillacs, mitad los Ataque. Así que es un lugar muy lindo para el músico y para el oyente, porque desde lo musical estamos bien cuidados, porque son tipos que saben lo importante esto, claro, lo importante que es sonar bien, sentirte cómodo, tenés un lindo camarín, no te dan de comer criollitas con qué sé yo, queso Adler, ¿viste? Te tiran una rica comida, un rico vinito, y a la gente la tratan de primera también, suena bárbaro el lugar, las luces están buenísimas, es decir, es una sala de concierto chica, pero muy copada, muy bien hecha. Y el show es temprano, abre la puerta a las 8, nosotros salimos 9:15, 9:30, no más que eso, y a las 11:15 terminamos. Así que es una salida express, tiene un boliche para comer adelante también el lugar, tipo se puede ir a tomar algo antes o después, también económico, como no es, tipo se puede comer, se puede picar algo o se puede comer algo. Así que me encanta tocar ahí, toco bastante seguido, igual ahora este show hacemos 6 de junio y ya no hacemos nada hasta diciembre en Cava. Tenemos Córdoba, Rosario, La Plata, Miami, Nueva York, pero no Cava. Así que sería una linda, un lindo momento y vamos a estar presentando Quiero Más a full con la banda. Tenemos una banda muy power, la verdad que el show es muy lindo. Nunca me han tirado con tomates ni nada, muy por el contrario, siempre la gente se va muy feliz. Tenemos invitados de lujo, viene Diego Mizrahi a tocar la guitarra. Sí. Viene Dieguito, probablemente toquemos algún tema que hemos hecho juntos, porque hemos estado componiendo cosas lindas con Diego. Viene otro amigo, Daro, que es de una banda emergente que está muy buena y va a cantar también conmigo. Estoy viendo si viene mi primo, o sea, es que mi primo hermano era Daniel Huira, el baterista de Los Piojos. Y su hijo, Caetano Huira, es también baterista y es quien hoy dirige La Chilinga, porque mi primo, bueno, falleció y quedó La Chilinga en manos de mi sobrino, vendría a ser. Así que yo creo que va a venir a tocar algo, si Dios quiere, con nosotros también, que sería un poco un homenaje a mi primo, de mi parte. Mi primo era muy querido, éramos muy, muy juntos, la verdad, una persona muy especial y yo lo amo y lo amaba y él a mí, así que estaría lindo tener a su hijo ahí en el escenario. Y bueno, nada, muchas cosas lindas, pero por sobre todo damos un show buena onda, con muy buenos músicos, es un momento muy hermoso. Yo siento que lo más fuerte que yo tengo como artista puede ser el vivo, porque obviamente las canciones suenan como en el disco, es decir, no te vas a encontrar con que no sé cantar ni no sé tocar, ¿no? Digamos, esas cosas que pasan, que escuchas un disco y después vas al show y decís, uy, nada que ver, no, eso no va a pasar. Y después desplegamos como un halo de energía muy linda y es un show muy para arriba. Así que lo promociono con mucho amor.
0: Y sé lo que quiero rescatar de vos, además de que sos un artista talentosa, y la garra y el laburo que le pones a lo tuyo. Yo creo que te mereces todo lo que te está sucediendo, que toques, que hagas giras, que seas reconocida, porque sé de todo lo que pones, no solo arriba del escenario. Entonces esto realmente nos tiene que servir a todo lo que escuchamos. Yo digo, la vida es aprendizaje y cuando escuchamos el aprendizaje es más grande. Entonces yo te escuchaba atentamente y decía, bueno, claro, si tiene talento, pero si el talento no se labura, el talento termina en un oscuro rincón de un lugar y me parece que vos haces todo lo contrario.
1: Y también hay elecciones.
0: O sea, el
1: vida,
0: talento
1: ¿no?
0: ya lo tenés, pero tenés lo otro, que es no, que también es un mucho, talento. Sí. Sí, ¿no? Sí. O sea, digo porque hay muchos artistas que necesitan de esto, de saber de esto, de que está bien, tenemos el talento, pero la cuotita de sudor es importante.
1: No, qué cuotita, es toallas y toallas.
0: Claro,
1: catadas.
0: Tal cual, sí.
1: Son toallones.
0: son cataratas.
1: Pero bueno, la verdad es que también son caminos que uno elige, ¿no? Yo cuando era chica y me firmó BMG, Sony, yo tenía la posibilidad de ser una artista como tal vez de las más producto que vemos todos los días, y yo no sé por qué elegí el que me respetaran como autora, me gustaban otro tipo de música, quería hacer música que tuviera un significado mayor que el momento. Bueno, fue una elección que no sabía que la estaba haciendo y ni que tampoco sabía que me iba a doler tanto, ¿no? No sabía que iba a ser tan duro el camino post. Hoy no sé qué hubiera elegido, si ponerme la pollerita amarilla y salir o si seguir este camino que elegí. Pero bueno, la verdad que el músico que comprometido con su música o quien como yo vive para su música y ama la música, no solo la mía, amo el concepto de la música como unidad, como unión popular y de unión de almas, es un camino y un trabajo todos los días, todo el tiempo, sacar un mejor tema, todos los días pensar en mejorar la composición, en alcanzar otros objetivos, en juntarse con amigos, hay que pagar las cuentas, hay que estar... Nada, es que no paro un minuto. Lo que sí puedo decir es que como amo tanto lo que hago, tiene una vuelta hermosa, que es que yo me levanto y me acuesto dándole vida a lo que más amo, que es la música. Entonces ahí hay una retribución diaria y automática, ¿no? Hay un intercambio justo entre lo que me da la música y lo que le doy yo.
0: Coral, como siempre, un gustazo que estés acá. Y
1: igualmente.
0: Bueno, cerramos con la fecha. Stramer, 6 de junio.
1: Stramer, 6 de junio, 20 horas abre la puerta, a las 9 más o menos salimos a tocar y estamos ya casi vendidos, así que corran a Ticket Hoy.
0: Vamos a
1: ponen en el buscador Coral y ahí aparece la fecha.
0: Bueno, genia, te quiero
1: bueno,
0: mucho.
1: Gracias, yo también. Gracias a todos, un beso tras la noche. Bueno, besito.
0: Un beso, gracias.
1: Adiós, chao, gracias.
2: También podrían gritar porque soy presidente de ustedes, aunque no les guste.
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6: El presidente no ha explicado a la fecha cómo obtuvo el número de contrato del token Libra que publicó, pese a que dicha información no era de circulación pública. Que sin la promoción realizada por el presidente Javier Milei en su cuenta oficial, el proyecto Libra no habría alcanzado el volumen de compra registrado.
7: Milei, los libertarios, el otro pelado culo roto de todos esos son todos cagadores, todos.

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Por Dios, qué viajecito, ¿no, Lucas? Qué viajecito. Acá estamos con Lucas, asombrados de que esto, llamado Manal, viene del año 68, esto que estás escuchando. Primer single de Manal, primer simple, que se editó a través de Mandioca, un sello que regenteaban Jorge Álvarez, también Pujó, Pedro Pujó, y que tuvo que ver con el primer sello independiente, con una historia particular, porque tiene que ver con el primer sello independiente argentino y exclusivamente dedicado a la música rock nuestra. Puede que entonces la hayan rotulado beat, pero esto es ya la precuela de una gran historia que hoy estás viviendo como rock argentino. Este grupo, que intentó llamarse Ricota, emulando la potencia de Cream, emulando a uno de los primeros power trio de la historia del rock y del blues, y que fueron los creadores de algo que podríamos llamar blues criollo, blues argentino, tango rock, llámalo como quieras. Javier Martínez, que lo estás escuchando, en batería y voz, además de ser un letrista filoso, profundo, muy embuido en la filosofía de algunos pensadores escépticos como Cioran. Estaba Claudio Gavis, que es esa viola, que la primera vez que Martínez lo ve escuchar con su grupo a Gavis, lo vio tirar las cuerdas y dijo: este tipo toca blues, este tipo lo quiero conmigo. Y empezaron a hablar de blues. Gavis había traído una parva de discos en sus primeros viajes con sus padres a Estados Unidos. Y ahí se empieza a gestar Manal. Luego se suma un muchacho que era hijo de un músico de jazz que tocaba la trompeta, que estaba incursionando en la música beat como bajista junto a Mellino de Alma y Vida, y lo convocan, y así se forma Manal. Y así el primer viaje de Manal, y así el primer viaje nuestro, que no es el primero, pero puede ser el primero esta noche. En 1970 ya Manal saca un disco de fondo amarillo, que ellos están adentro de una bomba, en 1970. O sea que pasaron 2 años de este single para llegar al primer disco, que en verdad se grabó, se produjo en 1969. Pero ya en 1970 los tipos seguían apostando a esta sonoridad. Escucha. Avellaneda Blues. No elegimos al azar este tema. Este tema, en verdad, es una idea que trae Claudio Gavis. Lo compone Gavis. Y ahí le pone letra Javier Martínez. Esto es una maravilla. Avellaneda Blues. Manal, viajecito de hoy. O de este momento.

Viajecito con Manal, blues porteño, tango and roll, llámalo como quieras. Avellaneda Blues, como te contaba la historia de este tema, que en verdad originalmente era de Claudio Gavis, lo acerca a la banda y bueno, lo formatea después Javier con esas imágenes tan, tan de un Mansi de los 60, ¿no? Vos sabés que hay un antecedente de Manal que tiene que ver con un cuarteto, porque cuando Martínez, yo te no debí contarlo antes del acercamiento de Medina, cuando Martínez y Gaby se conocen, prueban con Emilio Cauderer y Rocky Rodríguez, que era un músico que andaba siempre dando vueltas por los Náufragos, por distintas bandas de esa época. Y ellos graban algunos temas que con lo hacen en un estudio que consigue Gavis, era un estudio barato, pero que grababan dos canales, donde graban lo que sería la maqueta de la banda sonora de Tiro de Gracia, que es una película donde trabaja Javier Martínez, una suerte de mostrar a los beatniks porteños, se mostraba la bohemia porteña, donde aparece un grupo beatnik de poesía argentina, y donde trabaja Javier Martínez, hace un personaje muy particular, muy en la onda Martínez, una suerte de existencialista perdido en un mundo material. Y cuando rearman la música de esta banda, lo convocan, ahí ya está, ya lo habían convocado a Alejandro Medina, que insisto, él tocaba la trompeta, gran admirador de Miles Davis, Alejandro Medina. Y vamos a dar un saltito ahora en el tiempo, después de esta historia. Arrancamos con el single, su primer single, Qué Pena Me Das, del año 68. Nos fuimos a su primer álbum, que comúnmente se llama el álbum de la bomba, porque es un dibujo, una bomba con una foto de ellos dentro y un fondo amarillo. Y ahora vamos a ir al último disco de esa primera etapa de Manal, porque después hubo más discos de Manal, ¿no? Hubo una reunión en los 80, hubo un disco en vivo, una reunión en los 2000, gestionada por Corcho Rodríguez, en un lugar muy particular, con un show que te lo recomiendo. Es muy fría la relación entre ellos, no es el Manal, pero musical y técnicamente es intachable. Pero vamos al cierre de esta primera etapa de Manal. Vamos al disco El León, del año 71, 1971, último grito, último rugido, ya que hablamos de León, cuac, del trío Manal. Y te dejo con una historia que es muy de esa época. Los chicos vivían en pensiones, sobre todo en los 60, se quedaban sin plata y aparecía una doña Laura, la dueña, y le tenían que pedir por favor que no los deje en la calle porque la plata se había acabado. Así termina el viajecito de blues porteño, de Manal. Alejandro Medina bajo y voz, Claudio Gavis en guitarra y Javier Martínez en batería y voz. Hola, doña Laura. La doña Laura cierra el momento. Manal.

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1: Fíjese que el burro es una carne magra, rico en aminoácidos, rico en fósforo, en hierro, en calcio, y es realmente espectacular en el alimento. Imagínense que llegan en toda esa carencia de sanidad, ellos incorporan el burro y entonces tenemos una población sana.

0: fumar.
1: Los jóvenes le empezaron a hablar a sus padres y sus abuelos de las ideas de la libertad y le hablaban de Milei, de Milei, de Milei. Hay un chiste, no puedo decir, es muy grosero, pero el burro tiene éxito por insistidor, no por lo otro. ¿Se entendió, no?
2: Este muchacho está desordenado.
3: Que salgo del país, veo mucha gente en Uber, muchos de ellos son se dedican a otra cosa y laburan.
4: Y muchos son jubilados, mi abuelo, por ejemplo. Mi abuelo se jubiló, cobra una mega miseria, labura de Uber. No le queda otra. Y está perfecto.
5: Es un hijo de puta, con todo cariño. ¿No usás auriculares?
6: Ah, no, Lalito, no me quiero despeinar, soy muy coqueto.
5: Ah, tenés razón. Voy a hacer lo mismo. Me voy a parar el jopo y me voy a poner los auriculares para abajo.
7: No salgas sin peinarte.

0: Esto es Tras la Noche, amigos, amigas.
1: Todo ya está en calma.
0: Claro que sí, a esta hora hay calma.
1: Se va apagando el día.
0: Se va apagando el día y se va encendiendo la madrugada. Tras la Noche es un puente entre la noche y el día, hasta las 6. Viaje de músicas, radioarte, poesía, voces, encuentro, poemas y mucha música, mucho jazz, mucho blues, mucho soul, mucho rock, mucha música de acá. Y compañía, y viaje, y vamos haciendo camino al andar. Hasta las 6. ¿Interviene más gente? Pues claro. Si hablamos de intervenir, tenemos un interventor, el señor Lalomir. También hay reflexiones de Facu Espinosa. También está Coral ahí, encendiéndonos de música. Facu Espinosa fue el anarco, no te lo dije. También lo tenemos a Juan Pablo Fernández, Juanpi, sus momentos Beatles. Vero Castañenes y sus historias. Los despertares pop de Luca. Y ella insiste que todo está en calma. Y mira todo el movimiento que hay acá. Los pasajes sonoros esquizofónicos de Charlie Victorel, otra locura detrás de la noche. Qué puente transitado, por Dios. Esto es Tras la Noche, amigos, amigas. Y no me presenté yo me dejo para el final. Cartel francés, Sergio Sirigliano, Osiri, Osiri Buscapiel, Osiri Rock, Osiri Jazz. Tras la Noche, un puente entre la noche y el día, hasta las 6. Bueno, no te molesto más, Coral, te dejo brillar ahí. Vamos.

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1: Aló, aló, aló, me pongo ya la capa de Siri Rock y te llevo al año 1973. Vamos a recorrer el primer y único disco, debut y despedida discográfica de una banda muy peculiar llamada Caballo Vapor.

0: ¿Quiénes integraban Caballo Vapor? Juan Carlos Torres en guitarra y voces, su hermano José Alberto en batería y voces, Luis Alberto Corso en bajo, Julio Juan en saxo alto, que después fue en realidad el reemplazante de uno de los miembros originales, Aldo Conejo Montilla, un histórico, ¿no? Y Eduardo Juan también en saxo tenor. Y cha cha cha cha, ¿sabe quién cantaba? ¿Quién era la voz líder?
1: ¡Cambiame la música!
0: Ese señor, sí. Antonio Juan Sánchez, más conocido como Johnny Allon. Así que cambie la música, señor Villodas, por favor. El tema que estás escuchando de fondo se llama Gracias Rock y fue el primer corte de difusión del álbum. Sonó bastante en las radios, no te voy a decir que las radios lo pasaban todo el día, pero fue un tema que sonó mucho. El álbum vendió bien para lo que era la marca, entre comillas, Caballo Vapor. 4.000 copias vendidas. Hay que aclarar que esta banda, en vivo, además de sonar muy bien, contaba con una producción para la época muy poco habitual. Juego de luces estroboscópicas, humo, en fin, para la época una super, super producción. No te digo al estilo Pink Floyd, pero casi. Te abro un paréntesis. ¿Cómo se gestó esto? Allon renunció a su nombre artístico y comenzó a utilizar dentro de Caballo Vapor el que figuraba en su documento. ¿Por qué? No quería que el pasado pop confundiera las cosas. No te olvides que por esos tiempos las aguas estaban muy divididas. Por un lado los rockeros, por el otro los complacientes, los comerciantes.

0: Caballo Vapor se formó a finales del año 72. Por entonces, los músicos del trío Mandrágora, es decir, los hermanos Torres y Luis Alberto Corso, que acompañaban a Johnny Allen, era el laburo que tenían, o sea, por un lado tocaban y por el otro morfaban. Y la carrera solista, en verdad, del ex Tammy venía cuesta abajo. Entonces, ¿qué hicieron? Se asociaron los tres y formaron Caballo Vapor con todo el material que venían componiendo. Los arreglos de la mayoría de las canciones que integran el único álbum publicado por el septeto recayeron en Juan Carlos Torres y la composición en un 80% del material a su hermano, José Alberto. Caballo Vapor, banda de rock argentina, así habían titulado el álbum. Fue grabado en los estudios TNT entre los meses de mayo y junio del 73 y fue lanzado al mercado en julio de ese año a través del sello Disc Jockey, sello que estaba bancando a Alon y el sello que además editó la primera versión de la Biblia. La banda original se separó en 1974, luego Alon la rearmó y dio un viraje a lo que más le gustaba, a una cosa más bailable, más pop, más edulcorada. Y escuchá lo que te dejo para el cierre, una versión entre funky y yacera de La Balsa, el clásico de Los Gatos, himno inmortal del rock vernáculo. Hasta la vista, baby, y
1: cambiame la música.
0: No, Johnny, no. Acá mandamos nosotros, papá. Que siga La Balsa y Caballo Vapor. Vamos.

Quizá debamos pedir disculpas por atrevernos a grabar este tema, pues pensamos que los intérpretes originales no podrán ser superados en el tiempo por el sentimiento de haber originado este

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1: Hola, soy Charlie Seivane. Y en este viaje por la madrugada a radio con vos, aquí en Tras la Noche, quiero acercarte historias.
2: Historias del pop, del rock.
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2: Año 1986. Lessons in Love.
1: Level 42. Todos los sueños que tuvimos, nunca llegamos a hacerlos realidad. Pudo ser mejor. Debió ser mejor. Estas palabras dibujan en el aire el talentoso Mark King en el estribillo de Lessons in Love, single que Level 42 lanzó en 1986 como adelanto del álbum Running in the Family, publicado en 1987.

Lessons in Love ingresó en el top 10 en numerosos países, alcanzando top 10 y top 5 en España, Alemania, Sudáfrica, Suiza y Finlandia, y es el mayor éxito de la banda.

0: Mi nombre es Charlie Seibáñez y te acompaño en Tras la Noche con historias del pop y del rock. 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

Volvés y ahí estás. Vas con vos mismo, con vos misma. La madrugada quizá pretenda silenciar los ánimos, pero tu ruido sigue ahí, es fuerte, desafinado, aullador. Basta. Te invito a este viaje. Déjate llevar. Estás en Tras la Noche. Aquí siempre estamos llegando, como el gordo Troilo. Siempre estamos llegando, pero no sabemos a qué barrio. Pero vamos con vos, dale. 89.9, Radio con Vos. Esto es Tras la Noche, con Ruidito de Hojas. Porque estamos dando vuelta a la página, quizá.

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1: Aló, aló, más que interferencia jazzera, es una interferencia bluesera la de este instante. El personaje que desembarcará ahora bien podría ser un médico de humor ácido llamado Gregory House, o un actor llamado James Hugh Laurie, o un bluesman con ganas de abrazarte el alma.

0: Aquí blució el señor Lurie. Mi nombre es Siri. Y como te decía, el señor que acaba de blusear, Hugh Lurie, quizá en un rato, quizá mañana, nos vuelva a encontrar a todos aquí. O nosotros a él. Depende. Todo depende.
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Hola, Diego. Soy Fe, el anarco. Nos conocimos brevemente, pero eso no importa. No fuimos amigos, ni nada parecido, ni más lejano. Te cuento que de vez en cuando escribo cosas y un amigo las pasa por la radio. Y obviamente me toca escribirte algo. No lo haría si no me lo pidieran, ya que considero que mucho se ha dicho de vos. No sé si todo, pero mucho y demasiado también. Se reiteran el agradecimiento, el fanatismo, el amor, la alegría que nos diste. Mi hija de 4 años, que no sabe quién sos, me dice: papá, se murió Maradona, ¿qué te pasó? Estaba cansado, hija, le dije yo. Se fue a descansar. Le dije eso tal cual. Y se me llena el alma de tristeza de saber que es cierto que probablemente estuvieras cansado. Y me pone triste que no estabas rodeado de los tuyos, y me pone triste pensar que no podías vivir sin conflicto. No te conocí, pero siento que no podías dejar de ser Maradona ni un segundo. Sería difícil tratar con tu personalidad. No sé, digo, imagino. Fantaseo sobre tu vida solo porque me toca aquí escribirte algo. Es fácil aconsejar a alguien que uno no conoce, ¿no? Mira, Diego, hubieras elegido abandonar la soledad y cuidarte. Descansar y rodearte del amor que ya tenías servido, pero que quizás no veías del todo. ¿Por qué no podías frenar a reconstruirte en él y renacer? Es fácil decirlo. Algún motivo que nadie, ni vos sabés, existiría para que no hayas podido lograr la calma de otra manera. En vida. Somos muy egoístas, Diego. Todo lo proyectamos en vos hace mucho. Te exprimimos la energía siempre y tenías una fuente inagotable de ella. Lo sabemos. Y la compartías con el pueblo, con la gente común. Lo sabemos, sabemos que sí. Te comparo con nadie. Porque tu energía vital era probablemente la de un santo, o la del elegido, o un sanador. ¡Ey! Lo digo sin exagerar, y no me equivoco. Este hombre fue especial, de verdad. Único e irrepetible. No me voy a poner a desmenuzarte como un cuervo sediento del defecto y el error. Te trato como puedo, porque todo tiene un límite. Límite que rompías todo el tiempo, pero eso es cosa tuya. No sé si se entiende. ¿Cómo nos sentimos en el 86 con mi papá y mi mamá? La alegría, el orgullo de verte brillar y hacernos brillar. Salimos con la camioneta al obelisco, con las cacerolas, con algunos vecinos que se sumaron a la epopeya. Yo tenía 6 años, estaba en las nubes con lo que pasaba a mi alrededor. Ahora, mientras escribo esto, no puedo parar de llorar, literal. Y sigo escribiendo, y no soy fanático del fútbol, ni tuyo, ni de nada. No creo que hayas sabido de lo que eras capaz. Lo tuyo era mucho más que un don futbolístico y las hazañas realizadas. Era mucho más. Pero no lo supiste nunca, ni nadie pudo lograr frenarte para que lo veas. Ahora ya no importa. Ahora lo sabes porque ya no te es posible el dolor de la existencia física. ¿Ves qué simple era, Diego? No te lamentes, Diez. Porque acá pasamos para aprender. Te abrazo y te despido. Hasta siempre. Ah, gracias.

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1: Los viajecitos de Tras la Noche. Sí, claro, claro, vos sonreí del otro lado, pero están siempre, siempre, siempre. Y hoy la propuesta es Bee Gees. Sí, ¿te acuerdas de los Bee Gees? Bueno, ¿quién no? Seguramente muchos tienen más presente el momento disco, dancing, fiebre de sábado por la noche. Pero hay una etapa muy interesante de los hermanos Gibb, Barry, Robin y Morris, que es los 60s, el año 68. Unos Bee Gees que estaban cerca de lo que podíamos llamar un pop más cercano al rock, a la psicodelia. Sobre todo el álbum Idea, de 1968. Y ahí nos queremos detener. Cuando ellos además no eran un trío, eran un quinteto. Completaban la formación de Barry, Robin y Morris Gibb, Vince Meloni y Colin Peterson. Podríamos decir que antes del mito, que antes de la belleza, perdón, de la leyenda, antes de las canciones edulcoradas y del sonido disco, también han hecho esto. Esto es precisamente Idea. Estamos en el año 1968, del álbum homónimo. Una tapa que, si ves una cara ahí con varios rostros dentro de ese rostro, es bien psicodélico. Un viajecito detrás de la noche con los Bee Gees desde los años 60. Quizá con un toque más psicodélico, puede ser. Bee Gees, viajecito de hoy, aquí en Tras la Noche.

1968, los Bee Gees, en otra versión, primero quinteto, segundo más cerca de la psicodelia. Un año en el que también aparecieron joyitas como el álbum blanco de los Beatles, joyitas como Bigger Banquet de los Rolling Stones, joyitas como Cheap Thrills de una Janis Joplin que todavía era parte de Big Brother and the Holding Company. Un año en el que irrumpe Van Morrison con Astral Weeks. Un año en el que Otis Redding llega al número uno con Sentado al Borde de la Bahía, Sitting on the Dock of the Bay, ya, digamos, una canción post-mortem, publicada por este genio del soul, uno de los grandes, unas grandes voces y unos grandes cantautores del soul. Pero vamos a volver a los Bee Gees. Vamos a volver a Idea. Vamos a volver al año 1968. Y un single que después se editó en los 70s aquí en la Argentina, y que era esta canción, con un airecito, fíjate, folk. Mira, escucha. Mira, medio country también. Kitty Kang, 1968.

Estamos con Aidia, estamos con el viajecito de los Bee Gees, esto es Kitty Can, y vamos a saltar del año 1968 a una apuesta un poco más jugada de los Bee Gees, que vamos a saltar un año nomás, al 69, un año en el que los Beatles editan Abbey Road, un año en el que Led Zeppelin edita su primer álbum y el segundo. Un año en el que los Rolling Stones editan Let It Bleed. Un año en el que King Crimson edita su primer álbum con Greg Lake en el bajo y voz líder. Pero esto es Odessa, una casi obra conceptual de los Bee Gees. Y digo casi porque se reformularon el hecho de hacer una obra conceptual. Así cerramos el viaje de los Bee Gees. Odessa.

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0: A la perinola con estas chicas. India, Canadá. Me imagino un mega bar en Nueva Delhi con caras de todos los colores. ¡Ja!

0: Sani León y Cani Cacapur, por si las quieren conocer. Google.
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0: Birdland, Weather Report. Nos vamos a los primerísimos 80. Weather Report tocando en el Luna. Quien les habla, pelo largo, morral, aplaudiendo. Pero lo importante no es, esto es solo una foto para presentar a un amigo que va a hablar de otro amigo, de sus libros, el señor Mariano del Mazo.
1: Ese es mi nino querido. Qué locura, me imagino muchos oyentes enloqueciendo con esta versión de Birdland, de Weather Report. Los Beatles de jazz rock, ¿no? Bueno, una locura. Ahí el bajo de Jaco Pastorius, el saxo de Shorter, de Wayne Shorter.
0: Alex Acuña, que después se sumó.
1: Increíble. Bueno, el momento que el jazz rock era muy importante, y muy importante aquí en Argentina. De hecho, esto viene a cuento porque traje un libro de Miguel Greenberg. Viste que estábamos hablando de Miguel Greenberg en su faceta más de divulgador de rock y de culturas alternativas. Pero hubo un periodo de Greenberg muy interesante, de un proyecto muy interesante dentro del periodismo argentino, que es el paso de Miguel Greenberg por el mejor diario de la época, que fue el diario La Opinión. Salió un libro editado por Gourmet Musical que se llamó Un mar de metales hirvientes, crónicas de la resistencia musical en tiempos totalitarios, 1975-1980. Que fue el paso de Miguel Greenberg por una redacción de lujo, La Opinión. Recordemos.
0: No, eran escritores, o sea. Eran escritores. Era literatura pura.
1: Hagamos un poquito de historia para los jóvenes.
0: Hoy estamos.
1: La Opinión fue fundada.
0: A los jóvenes de hoy. A los jóvenes de hoy.
1: La Opinión fue fundada por Jacobo Timerman, que después fue secuestrado por la dictadura. Un poco a imagen y semejanza de Le Monde, del diario Le Monde, francés. Y salió por primera vez en los kioscos porteños, porque hubo una época que los diarios salían y se vendían en kioscos, en pequeños tótems que hoy son cafeterías.
0: Para los jóvenes de hoy.
1: Claro. El 4 de mayo de 1971. Y a Timerman no le interesaba mucho el rock o la música popular. Le interesaban otras cosas. Le interesaban, sí, la cultura, muchísimo la política. Entonces tenía ahí, como lo veía, al rock como un como algo medio extravagante, ¿no? De gente que no iba para ningún lado.
0: Pasaba mucho en el mundo de la cultura,
1: Totalmente.
0: Por eso es tan importante el trabajo de gente como Greenberg.
1: Totalmente. Y ahí Greenberg dice cómo le costó entrar a La Opinión, porque Timerman no quería saber nada. Le parecía un poquito exótico, extravagante todo lo que hacía. En radio municipal, en las madrugadas, el son.
0: Él no tuvo un programa llamado Dulces y Pomelos, creo. No sé si estuvo él en ese programa, que era una maravilla, porque era eso, era mostrar un poco todo el panorama abierto. Más que siempre estaban muy enfocados en la música de acá.
1: Sí, ¿no? Totalmente.
0: También convengamos que era muy difícil la música de allá, porque había que esperar que viaje una azafata amiga.
1: Sí.
0: No sé, pues ahí tu viejo se iba a un viaje a Europa y vos le decías, tráeme tal disco. De hecho, vos me contabas así, recién fuera de aire, que están, creo que fue tu papá, te trajo
1: discos importados, bueno, de Weather Report. Sí.
0: Claro, porque ibas al agujerito y dejabas la mitad del sueldo. A veces dejábamos la mitad del sueldo en el agujerito.
1: Sí, y ahí nos sorprendíamos que eran.
0: Que era una disquería que estaba.
1: No, pero que eran de mucha mejor calidad los discos importados.
0: Sí, absolutamente.
1: Tenían otro peso.
0: Y cuando abrías el celofán tenían un olor muy lindo, ¿no?
1: Sí. Bueno, la cosa es que Greenberg pudo entrar a La Opinión, reemplazó a otro gran crítico musical, que fue Jorge Andrés. Alguien que escribía también muy en serio de la música. Greenberg venía de una vasta cultura popular, porque también escribía sobre cine, escribía sobre puestas teatrales, pero básicamente lo suyo fue la música y no solo el rock. De hecho, bueno, estamos escuchando recién a Weather Report, que es jazz rock, pero él también hacía críticas, por ejemplo, de Astor Piazzolla, de conciertos de Astor Piazzolla. Este de Weather Report fue su última crónica en La Opinión, porque La Opinión se puso después un poquito espesa cuando fue el golpe. Recordemos que
0: vos lo decías recién, lo secuestraron a Timerman,
1: que fue un caso muy muy espectacular dentro de lo que fue los ámbitos periodísticos de, o sea,
0: una cosa muy loca.
1: Le salvó la vida, claro, un poco a su apellido
0: en esa época. No era tan derechoso apoyar el golpe.
1: No,
0: Mucha gente apoyaba el golpe porque decía que la anarquía se había adueñado la Argentina, que la muerte, que
1: sí, la progresión para entrar sobre eso es
0: y,
1: que...
0: Y el mismo Timerman no fue en sus comienzos un señor que dijo no. No,
1: Timerman era muy, muy controversial. Muy controversial, de
0: pero
1: hecho...
0: Pero entendamos el contexto de la época, como diría Moreno. Entendamos el contexto.
1: Y sí,
0: pero
1: hay que entenderlo.
0: Porque
1: sí.
0: Si no, cualquiera pasa a la figura de reaccionario o de pro-golpe.
1: Lo mismo
0: no.
1: Te diría yo de un Jorge Lanata que viene claro. A cuento. Es controversial.
0: Claro.
1: O sea, no se lo puede definir desde un solo punto de vista.
0: No, porque fue el creador de Página 12, por ejemplo. Y de un estilo periodístico que realmente... Hoy es vigente.
1: Pero si tenemos en cuenta que la opinión empezó a salir en mayo de 1975, pensemos que...
0: Un año bravo.
1: Claro. Pensemos que Perón muere el 1 de julio de 1974, siendo presidente. La muerte de Perón precipita un descalabro. Un descalabro entre la izquierda peronista, la derecha que estaba enquistada en López Rega. Digo, para hacer trazo grueso, ¿no? A lo mejor no está de acuerdo con lo que digo. Isabel Perón, que le costaba mucho manejar el gobierno... Y las Fuerzas Armadas que se pasaban, viste, la servilleta por la boca, diciendo en cualquier momento asaltamos el poder.
0: Fue un descalabro incluso en lo político, en lo económico con el Rodrigazo. Fue una época durísima. Yo
1: entonces, es triste decirlo, pero había la opinión pública...
0: en el 6 por Entre Ríos y dos Falcon corriéndose a los tiros. A los tiros, pero cuando te digo a los tiros, no es literal. Un señor con un pelo largo que parecía un heavy metal, medio cuerpo afuera, con una...
1: ¿Eso lo viste?
0: Sí, eso lo vi, no me lo contó nadie. Y el tipo, ¿vos te pensás que el colectivero paró? Siguió, a la par de estos tipos que se estaban matando a tiros. Dos Falcons, o sea, eran guerras internas incluso entre la ultraderecha. Entonces me decía... Claro, cuando mi viejo me decía, pero Sergio, esto no puede seguir. Claro. Entendía de qué me hablaba. Sí. Porque esto, yo tengo miedo que a vos te maten un día sin que vos hagas... cometido el único delito que cometiste es haber salido.
1: Sí, yo soy una familia que no puedo decir que era reaccionaria, pero me acuerdo que había como una suerte de silenciosa adhesión. Yo, bueno, la verdad que no se soporta más. Después te enterás cómo fue la cosa.
0: Claro.
1: Faltaba muy poco tiempo para las elecciones. Pero
0: faltaban en ese 7 meses.
1: Sí, pero en ese momento, por eso se habla de y nos vamos como siempre en las charlas.
0: Sí, termina.
1: Por eso se habla de golpe cívico militar.
0: Nos está esperando. Claro.
1: Por eso se habla de golpe cívico militar, porque digamos, había.
0: Cívico militar.
1: Claro. Entonces, la opinión pública, mal que nos pese.
0: Y no dejaría afuera al clero.
1: No, para nada.
0: No lo dejó.
1: Quería que fuera primero militar, clero y cívico. Bueno, la cosa que se fue espesando, después fue intervenido el diario La Opinión por un general que asumió, ahí cuenta Greenberg, era un tipo que más o menos lógico que aceptaba la cultura, no era tan rígido, pero después estaba también la figura creciente de Macera, digitaban todo lo que se podía publicar.
0: El diario de la Marina.
1: Exactamente.
0: Para hacer la corte.
1: O sea, de Timerman pasó a ser el diario de Macera.
0: Sí, sí.
1: Y en 1980 cosa capotó. Y esta es la última crónica que publica Miguel Greenberg en La Opinión. Una crónica del concierto de Weather Report del 24 de agosto de 1980. Greenberg tuvo un espacio muy importante.
0: Nos metieron en cana un amigo mío después del show.
1: Claro, las famosas razzias.
0: Razzias,

0: y no vivió esos tiempos, o se lo contaron, o lo leyó, el contexto de lo que estaba haciendo un Miguel Grinberg y lo importante, lo que contraculturalmente estaba gestando.
1: Claro, claro.
0: Era una forma de resistir también, una forma de confrontar.
1: Por eso el subtítulo del libro este que traje, de Gourmet Musical, es Crónicas de la Resistencia Musical en tiempos totalitarios. Y dice tiempos totalitarios porque empieza en el 75, que formalmente era una democracia.
0: Sí.
1: Hubo muchas instancias de la dictadura. Yo creo que la dictadura fue una cosa con Videla y Martínez de Hoz, después fue otra con Viola y Sigó, y después fue otra con Viñones, ya lo hablamos esto. Pero aquí lo que se ve en estos 5 años de trabajo de Grinberg, en La Opinión, es que era un diario que respiraba cultura. Contaba en el prólogo Grinberg que mucho tiempo después se encontró con gente como... Menciona a Anito Mestre, creo que a Gustavo... Dice que ellos devoraban las críticas, las reseñas de Miguel Grinberg porque era una manera de...
0: Y eran aperturistas.
1: Totalmente.
0: Descubrías a través de la mirada de Miguel... Esto, sonoridades, nuevas músicas.
1: Weather Report fue la última reseña de Miguel Grinberg. Weather Report, recordemos, recién escuchábamos su gran tema, Verlaine.
0: Es como el hit, ¿no?
1: El hit. Sí, se puede decir, ¿no?
0: Sí, sí.
1: Fue Festival West, que ocurrió en el Luna Park.
0: Sí.
1: Que fue un festival en el cual estaba a tope. Y ahí la crítica de Grinberg es muy elogiosa. La última oración de Grinberg, y es finalmente la última oración de su paso por La Opinión, por el diario La Opinión, fue un gol a favor de la belleza.
0: Eso
1: es muy bonito.
0: Bueno, se nota
1: pero mira, así como te traje, como te comento la última crónica de Miguel Grinberg, te digo cuál fue la primera. La primera ocurrió en 1975 y fue un concierto de María Elena Walsh. Mirá. El título fue Un conjuro poético para destruir los maleficios. Bueno, así es la historia que cuenta Grinberg, que tiene mucho que ver con el paso firme del rock argentino, que empezó muy tímidamente, pensemos en el 75, vos recordabas, ¿no? Eran los tiempos de Invisible.
0: Sí.
1: ¿No? Arrancaba Invisible.
0: Invisible, todavía La Máquina.
1: Empezaba
0: Crucis, el surgimiento de Crucis, que fue una banda que no está muy presente en muchas crónicas. Yo creo que fue una de las primeras bandas que escuché sonar como a cualquier banda extranjera.
1: Mirá lo que vos decías, hay una nota de Miguel Grinberg en La Opinión del año 76, que es La audición Dulces y Pomelos. Brinda un esfuerzo informativo.
0: Mira, ahí está.
1: Ahí está. Ahí
0: título
1: está.
0: Hermoso, Dulces y Pomelos.
1: Sí, hermoso, sí. Bueno, hay entrevistas a Charly García, hay coberturas de Los Jaivas, de Mía, estoy hablando ahora del 77.
0: Sí, sí.
1: De Joe Cocker, cuando vino Joe Cocker, León Gieco, habla también de. Mira, un título, mira qué interesante, Culto al piazzolismo con beta de rock y jazz contemporáneo. Bueno, fue un momento muy... Hay un disco de Porchetto analizado, Los Desconocidos de Siempre, de Nito Mestre.
0: Banda que sonaba muy bien en vivo.
1: Sí, claro, bueno, una super, es un Dream Team, ¿no?
0: Gorosito. Sí, olvídate, pero una gran banda.
1: Mira esta, un título, Buenas propuestas de Irreal y Atonal. Irreal fue aquella banda de
0: Rosarina,
1: de Baglietto. Bueno, Mía, después ya en el 79 se mete con ese gran momento de Rubén Rada con la banda.
0: ¡Uy! Lo que sonaban esos tipos, Dios.
1: Yo sabía que te iba a gustar este.
0: Yo vi un show de ellos junto con la banda Spinetta.
1: Claro.
0: Que compartían bajista, que ahora no recuerdo el nombre, que después se fue con Piazzolla.
1: Bueno, y acá me acabo de entrar con este libro, Un mar de metales hirvientes, de Miguel Grinberg, que son sus crónicas publicadas en La Opinión entre 1975 y 1980. Las últimas tres notas, la última es de UR, porque comentábamos, la anteúltima es una... Mirá qué interesante esto, yo me enteré, sabía de este concierto, pero fue mi hermano. Spinetta Jade... con la eléctrica rioplatense de Emilio de Guercio. Estadio Obras. ¿Sabés quién tocaba la percusión en la banda en vivo de Emilio?
0: ¿Quién?
1: Rubén Rada.
0: Ah, Rubén Rada.

0: Sí. Ahí, esto fue apenas un paso
1: Ricardo
0: después.
1: Sanz, no me acordaba quién era el bajista que habían compartido, Spinetta y la banda.
0: ¿El muerto Sanz es? No.
1: Viste cuando hablábamos recién de la que tocaron juntos la banda y la banda Spinetta, era Ricardo Sanz.
0: Ese es aporte de Lucas, ¿eh? Bien. ¿Viste?
1: Despierta mi alemán. Gracias, Lucas.
0: El don Alzheimer. No, quería decir que este concierto en obras del 3 de mayo, que está reseñado por Mire Greenberg, es de 1980 y es un poquito tiempo después de la reunión de Almendra.
1: Claro.
0: Que ahí Emilio del Guercio muestra su propuesta, que tenía más que ver con el jazz y con lo latino, en contraposición a lo que estaba haciendo su viejo amigo Luis Alberto Spinetta con Jade, que en ese momento tendía más a, también un jazz rock, ¿no? Hablamos de Los niños que escriben en el cielo.
1: Sí.
0: Una música muy singular, pero que tenía algo de jazz.
1: Sí, no, bueno, Spinetta, claro, no olvidemos que era un tiempo en el que empieza a escuchar a Bill Evans, empieza a...
0: Gino Vanelli,
1: que Gino, bueno, venía con toda esa impronta. Y Emilio, yo creo que Emilio, cuando hablan de Emilio y su
0: cosa folclórica
1: y su apego al sonido más latino de ese tiempo, él en Almendra hizo un tema como Carmen, que es casi un candombe, con mucha percusión. O sea, el tipo ya anunció algunas cosas.
0: Sí.
1: Emilio de Guercio es un tipo que se perdió en la bruma del tiempo, creo yo. Pero
0: sí, grabó poco,
1: pero es un gran compositor.
0: Lo es.
1: Lo es, mejor dicho.
0: Porque sacó un disco hace 2-3 años.
1: Es muy bueno, que está Cabrera también, sí. ¿No?
0: Sí, digo. Estos temas de la Eléctrica Rioplatense, recién las pudimos conocer algunos de esos temas ya en Democracia con el disco Pintada.
1: Que claro, fue su hermoso disco.
0: Hermoso disco hermoso. Pero pensá que Pintada salió creo que en el 80. ¿En el 83?
1: Sí.
0: Estuvo hasta hace 3 años, estuvo sin grabar durante décadas.
1: Sí,
0: en
1: sí, sí.
0: Y
1: sí,
0: no
1: sí.
0: Porque no tuviera temas. Era un tipo prolífico. Bueno, lo
1: de
0: que
1: hecho, había... en Almendra, a ver, Que el viento borró sus manos, hablamos recién de Carmen, introdujo temas.
0: Un tema muy lindo de esta época, Las cosas para hacer.
1: Del Valle Interior.
0: Qué grande, mi Nino. No te digo Bocchini y Bertoni, pero sí Colombati y Walter Fernández.
1: Claro, qué dupla, Dios.
0: Mi Nino, lo que te quiero decir es que este libro es muy disfrutable, para el amante de la música popular, para el amante del periodismo, para el amante de los textos críticos bien escritos, que es una disciplina que agoniza, ¿no?
1: Y muy difícil.
0: Que agoniza, sí. Porque nadie critica. Ya, y aquí hay muchísimas crónicas de época en la cual uno puede reconstruir esos años bastante oscuros, bastante contradictorios, como fue ese lustro que fue del 75 al 80. Yo tenía 10 años en el 75, ahí descubrí a los Beatles. Que fue un revival, ¿te acordás? El 75,
1: sí,
0: Oldies Bad Coldies. Otra deriva.
1: otra deriva.
0: Ahí descubrí con Badía, ¿no? Descubrí a los Beatles con Juan Alberto Badía, que tenía.
1: Gran laburo, otro gran difusor.
0: Sí. Bueno, lo que te quiero decir es que, a pesar de toda esa oscuridad, había mucho arte circulando. Había mucha música.
1: Totalmente.
0: Y había mucha necesidad de encontrarse, y los encuentros ocurrían en los conciertos. Si bien había artistas censurados, prohibidos, ocurrían grandes ceremonias en obras, en el Gran Rex, en teatros más pequeños.
1: Y eran lugares donde los que hacíamos revistas subterráneas podíamos vender mano a mano.
0: Claro.
1: Cosa que, no, bueno, después...
0: En los parques.
1: Porque a veces por ahí te metías a vender en el Bar La Paz y venía un señor, te agarraba del brazo y te metía dentro del Falcon
0: sí,
1: Verde.
0: A mí me sorprende.
1: No, en ese momento era Falcon Rojo, Moralidad.
0: ¿En serio?
1: Y te dejaban encerrado toda la noche.
0: ¿Rojo o bordó?
1: No, eran rojos.
0: ¿Era rojo?
1: Sí. Comunistas.
0: Mirá.
1: ¿Viste? Eran los comunistas.
0: Mientras vos hablás y te escucho, voy hojeando este libro. ¿Viste que hay una reseña de la cara Cicaretas vieja, la de los años 20, que Carlos de la Púa le dice a Gardel, Gardel, larga la canzoneta, porque estaba haciendo temas en italiano, jotas aragonesas, Gardel como que se estaba yendo un poquito del tango, le decía de la Púa, como diciendo, y en ese momento también se decía que el tango había muerto, que el tango, en el 20, el tango había muerto, el tango era guardia vieja. Y mirá una nota filmada por Miguel Grinberg del 79, el 25 de septiembre del 79, la volanta es, el rock nacional, pese a certificados de defunción prematuros, se encuentra en pleno crecimiento. Andás a ver. Y el título es Análisis de una música perdurable. Caramba, ¿no? Si perduró y creció. Pero ya se la criticaba, ¿viste? Al rock nacional, como se decía.
1: Te digo, me parece que es un buen cierre ese. Cierre que, en verdad, es una apertura, porque esto sigue.
0: Esto sigue.
1: ¿No? Fíjate con qué. ¿Quién hace el cierre?
0: A ver.
1: Y nos vamos con él.
0: Qué bueno.
1: Spinetta Jade, señores, desde los 80, del álbum Los niños que escriben en el cielo, lo dejamos ahí.

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0: Al Blue nació en los pantanos de Mississippi y tuvo un hijo a miles de kilómetros de allí.
1: ¿Dónde?
0: En quien evoca a Dios en la noche de Robert Johnson, un amigo blues británico.

0: Hej.
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0: quisiera sentir un poco como si estuviera en la misma habitación donde usted oye ahora en el hijo. Y cuando digo usted, usted no existe para mí. Sin embargo, vaya si existe, porque usted y yo somos, somos este encuentro de tiempos y espacios distintos, la anulación de esos tiempos y espacios.
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La perfección apesta, me repele. Todas esas mujeres y hombres que buscan la perfección en los estereotipos creados por la sociedad me hacen vomitar. Putos maniquíes de carne sin personalidad o amor propio. Misma ropa, misma música, mismas expresiones, mismas folladas, mismas vidas al final. Cuando todos son iguales, todos son nadie. Charles Bukowski. Gracias por estar con tu palabra aquí tras la noche, poeta.

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3: Cuarta hora de Tras la Noche, jugando a favor de tu desvelo. El mejor desvelo, música, poesía, historias, encuentros. Quien te habla, Siri, te invita. Y Coral te dice que todo está en calma. Yo diría que ya hasta ahora el día se va encendiendo. En una horita y un poco más, no, dos horas, vas a tener gente en vivo acá en la radio contándote cosas. Mientras tanto, nosotros, grabaditos, prolijitos y a veces no tanto, te acompañamos. Tras la noche. El señor Perea en los controles. El señor Asiar, jugueteando con las artísticas. Al igual que el señor Hernán. Y después, ustedes saben, interviene Lalo. Ese es su rol, interventor.
4: Todo ya está en calma.
3: También Luquita a las 5. Fe el Anarco. O Facu Espinosa. Charlie Victorelli y sus locuras. Charlie Seibán y sus historias pop. Vero Castañares, también con historias.
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3: Claro que hay poesía por acá. Cuarta hora tras la noche. Bienvenidos, bienvenidas.
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1: Ahora vamos a hacer una canción un poco idealista para algunos, pero es algo así como un himno que representa nuestro sueño más querido.

0: que sea el sol y más a esta hora, madrugada, el viajecito de cada madrugada. Y un gustazo tenerlo al amigo Mariano del Mazo, que vaya a saber con qué libro se vino. Algo intuimos por la intro, pero que él nos vuelva a sorprender.
1: ¿Cómo te va, mi niño querido?
0: ¿Cómo andás?
1: Creo que algo intuiste por la remera que traje con el signo de la paz.
0: De la paz.
1: Mis mostacillas, mi pelo largo.
0: Pelo más largo. ¿Por qué? ¿Qué decir?
1: Bueno, que sea el sol, ¿eh? Sabes que con tu forma de ser libre estás edificando libertad. Qué tul, ¿eh? La verdad esa, ¿eh?
0: Qué hermosa
1: la libertad se ejerce poética, con más libertad.
0: Sí, qué hermosa construcción poética.
1: Miguel Cantilo. Y este tema que fue grabado originalmente, esta es una versión en vivo de Pedro y Pablo, pero fue conocido este tema en un disco muy curioso que se llamó Apóstoles.
0: Apóstoles.
1: Y que en realidad era un disco de Pedro y Pablo con amigos. Pero se llamó Apóstoles.
0: Bueno, con esa en definitiva también, en un disco.
1: Pedro y Pablo con amigos.
0: Estaba Roque Narvaja, estaban los Cofres,
1: Papo.
0: ¿No? Papo.
1: Charlie tocó el piano por ahí también,
0: claro.
1: Porque era una casa de la calle Conesa,
0: con
1: de Grano, que era como una pequeña intento de lo que vamos a hablar ahora, de una comunidad, pero en este caso en el barrio Belgrano. La cosa, lo que quiero hablar es del hipismo, porque traje en esta invitación tuya de estas madrugadas de hablar de libros de música, libros de rock sobre todo, o libros alrededor del rock, como es claro. Este caso. Este libro que traje lo publicó Galerna hace ya unos 25 años y se llama Chau Loco entre signos de admiración. Habría que leerlo Chau Loco.
0: Claro, yo te iba a decir, esto no
1: es sutil. Y tiene un subtítulo que es Los hippies en la Argentina de los 70. Lo firma Miguel Cantilo. Es un libro que escribió Miguel Cantilo. Ahí no hubo ningún ghostwriter, no hubo ningún escritor fantasma. Lo escribió él de puño y letra. Miguel Cantilo es un gran escritor, de hecho.
0: Sí, lo demuestran sus canciones.
1: Lo demuestran, ¿no?, sus canciones y en su vasta cultura general. Y lo que cuenta Miguel Cantilo es su historia con los hippies, sobre todo en aquellos años 70, cuando se formó la gran comunidad hippie en el Bolsón, en la Patagonia, que fue, digamos, la representación local de lo que había ocurrido algunos años antes.
0: Claro, los 60, ¿no?
1: Claro,
0: el verano del amor, ¿no?
1: Entonces,
0: una herencia de todo eso.
1: La,
0: ¿no?,
1: contracultura, sobre todo de la costa oeste estadounidense, con

0: de los pensamientos filosóficos orientales e incluso ideas más radicales como el amor libre. Todo eso, digamos, resumidamente, ¿no? Configuró ese movimiento hippie que se mezcló con el rock, naturalmente, que tuvo grandes discos, ¿no? Que también se mezcló con la psicodelia. Bueno, Miguel Cantilo se radicó en el Bolsón con la idea de hacer una vida nueva, viviendo en comunidad, en el sur, siendo él, y acá no escapa de las reglas de la ley, ¿no? Generalmente los que hacían estas experiencias eran chicos, como diría Menem, chicos ricos que tenían tristeza. Sí. En este caso no tristeza, pero sí afán de búsqueda, porque Cantilo es de una familia aristocrática. De hecho, estudió en un colegio católico, el mismo colegio que estudió Roque Narvaja, que también andaba por ahí dando vueltas.
1: Andaba por ahí dando vueltas. Eran amigos también.
0: Eran amigos.
1: De hecho, después Roque colaboran con esa.
0: Y la familia,
1: lo contó un día acá.
0: La familia de Cantilo es la misma de la calle Intendente Cantilo. Hace link con Fabiana Cantilo. Cantilo hace Lynch con Bullrich. Bullrich hace link con los Pueyrredón. Es un apellido, son apellidos aristocráticos. Sí. Y Miguel Cantilo, con todo ese conocimiento de secundario caro, católico, bueno, en un momento dijo, yo no quiero esto para mi vida, quiero tener mi propio camino. De hecho, hay una canción de Pedro y Pablo que fue un single que se llama Los caminos que no sigue nadie.
1: Los que no sigue nadie, hermoso tema.
0: Un poco es eso. Y bueno, se radicaron. Entonces, lo que viene a desmontar Miguel Cantilo en este libro, Chau Loco, es que no todos fueron rosas.
1: Es un libro de relatos.
0: Son relatos, ¿no? Sí, son relatos.
1: Son como aguafuertes, ¿no?
0: Aguafuertes, sus historias con aquellos personajes que forman esta comunidad hippie en el Bolsón y en los alrededores del Bolsón. Y cuenta la historia, cuenta las buenas intenciones que tenían, la fuerte pulsión a lograr una nueva forma de vida que tenía que ver con el autoabastecimiento, con cortar tu leña para el invierno, cultivar la tierra para suministrarte los alimentos.
1: Que de alguna manera hoy hay un regreso.
0: Sí.
1: ¿No? En distintas cuestiones alternativas, algunos.
0: Sí, sí. Y cuenta el lado A y el lado B. El lado B es que, bueno, los sueños a veces se pueden volver pesadillas.
1: Y las miserias están presentes siempre.
0: Sí, en el ser humano. De alguna manera, lo que cuenta Miguel, que bueno, que había gente que se volvió loca por las drogas, cuenta historias de gente que, como estaba tan en la mala, era capaz de robar, robarle a un amigo, cosas que pasan en cualquier comunidad. Lo que pasa es que en este caso, en una comunidad que,
1: claro, con determinados valores se juzga, claro, desde otro lugar, ¿no?
0: Totalmente. Chau Loco es un libro muy disfrutable con un montón de personajes. Ahí Miguel Cantilo también convivía con su mujer, que fue su pareja hasta que falleció, todos sus hijos que eran muy pequeños, casi todo lo que ha hecho Miguel Cantilo lo escribió en canciones. Entonces, acá recordemos rápidamente la historia musical de Miguel Cantilo. Él surge con Jorge Durietz, el dúo Pedro y Pablo, que en principio era un dúo muy folk, acústico.
1: Muy del Café Concert de la época.
0: Café Concert,
1: ¿no?
0: Un poquito espejado en los grandes dúos de como Simon y Garfunkel. Sí. De hecho, Sui Generis fueron teloneros de Pedro y Pablo, porque son un poco mayores, ¿no? Cantilo y Durietz. Bueno, el primer disco lo graban con la producción musical de Francis Smith, que Francis Smith era alguien
1: que le metió orquesta. El primer disco, claro, muy distinto a lo que viene después de Pedro y Pablo.
0: Claro, yo vivo en esta ciudad.
1: Se los emparentaba más con la canción de protesta.
0: Exactamente, era Marcha la Bronca, estaba ahí.
1: Claro, yo recuerdo que los vi por televisión en un festival, yo era muy chico, tendría 8 o 9 años, y mi viejo me decía, esto melenudo, cantando de la lluvia, pero y por supuesto después vino la arenga, porque los poetas son cadícamo, ¿no?
0: ¿Dónde va la gente cuando llueve?
1: Y que a mí me había parecido una canción hermosa.
0: Sí, sí. Bueno, poco tiempo después, el Turco Asís, cuando firmaba como Oberdán Rocamora, le hace una entrevista a Miguel Cantilo para Clarín, estamos hablando años 70,
1: sí, sí,
0: y le puso el título, fue El discípulo del rock.
1: Y bueno, tiene algo de eso, ¿no?
0: La marcha de la bronca, ¿no? Ese canto.
1: Yo me permito decir que me parece que es más poeta Cantilo que discípulo.
0: Polémico. Polémico.
1: Sí, sí, porque yo a discípulo lo veo como un filósofo de la desesperación, ¿no? Cambalache. Sí. Pero después tiene el periodo peronista,

0: flaca, tres cuartos de cogote.
1: De mordisquito.
0: Claro. Pero que en el tango no aparece mordisquito, aparece una cosa como... Estaba más contento.
1: Pero dice, Polina escribió uno.
0: No. A ver, pará. No. Pero digo, en cuanto a la forma, el trabajo...
1: Sí. Lo que tiene Miguel Cantilo, mucha más obra, escribió muchas canciones.
0: Muchas.
1: Él estaba muy despejado en los nuevos cantautores de fines de los 60, tanto los hispanos como los
0: yanquis. La chanson francés.
1: Claro, ahí va. Serrat, Jacques Brel, Brassens, Bob Dylan en Estados Unidos. Ese era un poco su espejo. Y aquí en la Argentina, María Elena Walsh, todo lo que fue la nueva canción, ¿no? Eso que también llevó a cabo, por ejemplo, Jorge Yuyen. Esos eran sus espejos. Aquel primer disco fue muy bueno, muy exitoso. Cayó en la censura, porque todo esto que estamos hablando de la comunidad hippie ocurre en tiempos muy oscuros de la Argentina. Estamos hablando de la dictadura de Onganía, estamos hablando después de lo que se llamó la dicta blanda de Lanús. Andá a saber qué significa dicta blanda, ¿no? Pero
0: no mataban tanta gente.
1: Claro. Pero perseguían mucho a los chicos jóvenes por la cuestión de la moral y las buenas costumbres.
0: Sí.
1: Chico de pelo largo de un tipo que no.
0: Bueno,
1: no...
0: él habla del coafer decepcional.
1: Exactamente.
0: Precisamente porque les cortaban el. Pero mal se lo cortaba a propósito, para que después vayas a tu casa, te digan algo y vos vas a la peluquería a arreglarte.
1: Claro. De hecho, hay una parodia muy linda de Peter Capusotto, ¿viste? Sobre la policía que dice: este es un hippie.
0: Ah, ¿sí?
1: Un hippie, y ahí lo define. Entonces, sacan ese primer disco de Pedro y Pablo, como vos decías, con una estética muy café con ser, producido, con orquesta. Y el segundo es con esa que nada que ver.
0: No,
1: con
0: esa, ese es un disco hippie.
1: Ese es hippie porque Miguel Cantilo entra en contacto con una comunidad hippie pionera, previa a la del Bosón.
0: La cofradía.
1: Que es la comunidad afincada en La Plata, en la ciudad de La Plata, la cofradía de la Flor Solar, con grandes
0: artistas.
1: Le
0: vamos a mandar un saludo a Meneca, que no debe escuchar.
1: Meneca, claro que sí, qué linda Meneca. Meneca fue parte de todo esto. Meneca estuvo en el Bolsón.
0: Claro, sí.
1: Meneca X.
0: Que era la esposa de Paul.
1: Sí, de uno de la cofradía. Bueno, en la cofradía estaba Cubero Díaz, estaba Morsi Requena,
0: Isa Portugués, que lo vamos a tener en un rato.
1: Y ahí también hay un link muy, no te diría oblicuo, te diría directo con los que iban a ser los Redonditos de Rocambole.
0: Porque
1: a la cofradía de la Flor Solar iba Rocambole, empezó a ir Poli, la Negra Poli, Poli llegó a Sky. Todavía todo como una idea de crear unas nuevas...
0: Gente muy joven, ¿no? Aclaremos.
1: Muy joven, sí.
0: Vives de 18, 16, porque... Bueno, Sky, digo, era el más chico de todos.
1: Sí,
0: en esa época
1: pibe,
0: tendría 16,
1: pibe.
0: Por ahí.
1: Muy... Bueno, Chau Loco, ¿eh? A quien le interese la historia de los hippies en Argentina, es un libro insoslayable, está muy bien escrito. Lo que te digo, no es un libro que romantiza la época. Miguel Cantilo, desde adentro, cuestiona un montón de aspectos de esa movida, que, bueno, yo he hablado mucho con Miguel Cantilo por motivos profesionales, y varias veces una pregunta típica que hago, ¿no? Cuando estoy frente a un hippie o un punk, si querés, digo, che, ¿fracasaron? No fracasamos. No. Hay un montón de ideas que blandíamos hace 60 años que hoy están vigentes, que tiene que ver el cuidado por el planeta Tierra, o al menos... Es una corriente que
0: está
1: vigente.
0: La autogestión.
1: La autogestión, claro que sí. Lo orgánico.
0: Claro.
1: Tratar de comer sano, de cuidar tu cuerpo, de quizás...
0: Algo que expresó muy bien mucho tiempo... Bueno, lo había expresado Greenberg, vos trajiste el libro hace poco, pero
1: sí.
0: Digamos en Eco Contemporáneo,
1: claro.
0: Sus publicaciones... Y después en los 70, El Expreso Imaginario.
1: Claro.
0: ¿No? Que fue una publicación.
1: Claro, que Eco Contemporáneo de Greenberg también.
0: Como esa antorcha.
1: Claro, también fue una revista que entró en la cofradía de la Flor Solar. Hay un montón de canciones que hablan de este periodo. Escuchábamos recién Que Sea el Sol, pero por ejemplo hay un tema que se llama directamente El Bolsón de los Cerros, que describe de una manera muy
0: lindo,
1: poética lo que es ese paraje hermoso.
0: ¿Cómo es que el Bolsón de los Cerros, vida y amor, dice?
1: Pino y Ciprés.
0: Pino y Ciprés.
1: Ahí está. Canto de pibes, Verónica Ría.
0: Bien, Lucas, ¿eh?
1: Muy bien, Lucas. Una parte dice comunidad de la montaña.
0: Sí.
1: Cuerdas y cañas de pescar.
0: Y tiene esa cosa medio zambita, ¿no? Medio brazuca, ¿no? Sí. De bossa nova.

0: esa marimbita atrás, esa percusión, unos arreglos hermosos.
1: Hermoso. Tiene como un metrónomo, ¿viste la canción?
0: Sí, tal cual.

0: Hermosa canción.
1: Hermosa. Esto pertenece a Conesa, que es el segundo disco de Pedro y Pablo, que como vos decías, era una casa que quedaba en Belgrano, que se llenaba de un montón de amigos, que veían ahí un lugar, una casa de, liberada, de libertad, para tocar, para ensayar. Ahí pasaba Papo, Nito Mestre, Charlie, Roque Narvaja. Este disco con esa también tiene un tema que sería como la precuela de este Bolsón de los Cerros, que es el blues del Éxodo.
0: El blues del Éxodo.
1: Es un blues, como su nombre indica, ahí toca la viola. Mira. Este es Papo.
0: Sí.
1: Qué grande, Lucas. Habrá que ver a dónde vamos, a las fronteras del país. Que claro, esto dialoga con Rutas Argentinas y sí, toma un tren hacia el sur.
0: De Almendra, del segundo disco de Almendra.
1: Claro. La misma época.
0: Y el salto que dan ambos. Tanto Almendra 1 al disco
1: tal doble cual
0: que acabas de mencionar, con marcha, ya sure, un sonido potente, y Pedro y Pablo, que pasa del disco con arreglo de cuerda y demás, a esto.
1: Tal ¿no? cual.
0: A una cosa más rockera.
1: Muy parecido. Hermano mío.
0: Hablamos de su cualidad poética, compositiva y de cantante.
1: Cantante.
0: Porque te canta en el filo de la nota y no se cae.
1: No se cae.
0: Se queda ahí el tipo.
1: No se ¿viste? Cae.
0: Decís,
1: no
0: bueno,
1: se
0: acá se... No, se la banca ahí arriba.
1: No, no, es un gran artista.
0: Y acá,
1: gran
0: claro, artista. Lucas, y hasta hoy.
1: Hasta
0: hoy lo
1: hoy,
0: escuchás,
1: sí, sí.
0: Está muy limpia su voz.
1: Sí,
0: hoy,
1: sí, y nunca desentona. Y Miguel Cantilo, bueno, esto es... Pero y para después él padeció... la persecución de la AAA, se tuvo que ir. Y se fue como buen hippie, se fue a recorrer América Latina con su mujer y sus hijos. Pasó por un montón de lugares, pasó por Colombia, pasó por una comunidad hippie de Salvador Bahía llamada Arembepe, que en Arembepe vivió, por ejemplo, Pipo Lernú, que también era una comunidad, nada más que...
0: Otro beatnik argentino.
1: Otro,
0: ¿no?
1: Sí. Ahora, claro, era Arembepe. Yo, bueno, yo, la verdad, yo fui al Bolsón y fui a Arembepe por culpa de Miguel Cantilo, porque me interesaba la historia. Y Arembepe, bueno, era un poco más cool que el Bolsón, en el sentido que quedaba en el paraíso, ¿no? Otro paraíso, paraíso de mar y calor.
0: Claro.
1: Ahí, brillante, esto es Arembepe Bahía. Y acá, por ejemplo, vivió un tiempo Janis Joplin. Uh-huh. Pasó también Brigitte Bardot. Arembepe.
0: Aclaremos, Brigitte Bardot, hasta sus últimos días, militante ecologista,
1: sí, sí,
0: ¿no?
1: Sí, sí. Escucha, qué hermoso.
0: Qué cómodo le queda este ritmo a él.
1: Sí, la bossa nova.
0: ¿No?
1: Una parte dice, una batucada toca y la callaza que te pone loco, loco.
0: Sí.

0: contó su vida en canciones. Y después se fue a España.
1: Claro.
0: Y ahí aparece otra historia que va a desembocar en Punch.
1: Claro. Y también de músico callejero, incluso con Miguel Abuelo.
0: Y con Cubero Díaz
1: Tenían un trío. Sí, sí.
0: Todo esto a propósito de Chau Loco, un libro de Galerna. Sí, lo pueden pispear, conseguir por ahí. Es realmente un libro muy, muy sabroso para entender la cultura hippie, el movimiento hippie en Argentina, que ha tenido muchas expresiones muy distintas. Mencionamos a Pipo Lernú, a Sky Bailinson, también muy hippie. Horacio Fontova también era alguien que fue muy hippie en su momento.
1: Fontova me contó una vez en una nota que lo tenían de hijo en una comisaría. Todas las noches se lo levantaba. Yo caminaba descalzo. Y una noche le dice el comisario: negro, ¿otra vez vos por acá? Dice, marcando un poco la diferencia, quizá esto que llamaban dicta blanda.
0: Claro.
1: Que tenía que ver con esto. Dice.
0: Claro.
1: ¿Y cómo terminaba la noche? Y me pegaba una patada en el culo.
0: Claro.
1: Literal. A veces cariñosa, me dice. Y yo me iba a mi casa, pero me obligaban a tocarles una canción antes de irme. O sea que el tipo ya había creado un vínculo con los canas.
0: Sí. Había algo de eso. Bueno, hay una historia que contaba Spinetta, que en un momento se había vuelto un poco loco en el 71, 72, un poquito antes de Pescado Rabioso, y dice que se tiró en medio de la avenida Cabildo, y entonces lo metieron preso.
1: Con una pepa encima.
0: Sí,
1: ¿no?
0: Con LSD. Y dice que cayó en cana y los cantantes le decían: ¿así que vos sos cantante? Y los canas le decían: ¿así que vos sos cantante? Cantante algo, algún tanguito. Y dice que les cantaba Madame Yvonne.
1: Encima él venía de familia.
0: Claro. De bueno, hay otro disco que quiero recomendar, que no sé si Lucas lo pesca, pues sería un genio, que se llama Miguel Cantillo y Grupo Sur. Es súper, es un disco totalmente inconseguible. Lo reeditó hace algunas décadas El Viajero Inmóvil, que es un sello independiente que se dedica un poquito al rock progresivo. Y este Miguel Cantillo Grupo Sur, ahí también toca Cubero Díaz, Willy Pedemonte. Te maté.
1: Sí, me trajiste, pero se me cayó la historia encima.
0: Está Jorge Pincheschi en ese disco. Es un discazo. Es toda la historia del sur, Miguel Cantillo Grupo Sur. El primer tema se llama Sur Alabanza. Este.
1: ¿Qué le dijiste? Le mojaste la oreja. Mirá lo que tiene la respuesta.
0: Mirá lo que dice. Le dice lo que era arar la tierra.
1: Dice, los tipos, pará. Estamos hablando de un tipo que no fue hippie de pincha.
0: No.
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0: a escribir bien en prosa y acá está, ya, acá está, ya, como mirá. Nadie.
1: Alabado seas en los altares.
0: Esto está entre el gospel y el soul. Esto es bien locura. Negro esto.
1: Acá, este es un disco que yo recomiendo fervientemente. Viene Cantil Grupo Sur, en el cual, por ejemplo, hay un disco que es un rock and roll que se llama La Leyenda del Retorno, sí, que habla del regreso de Perón, en clave muy incorrecta. Después tiene un tema llamado Demián, que está dedicado a su primer hijo, y otro dedicado a Musi, que era la mamá de Demián.
0: Trajiste algo interesante, este tema dedicado a Perón, y acá se cruza el hipismo con lo ideológico. En el caso de Miguel creo que se dio eso, ¿no?
1: Sí, totalmente. Ahí está, La Leyenda del Retorno, grande Lucas.
0: Mirá qué intenso esto.
1: Ahora te contaré la historia de esta canción.

0: ¿no?
1: Padre de los indios. Traigan al líder. El pueblo lo quiere vivar, dice.
0: El pueblo lo quiere vivar.
1: Bueno, el tema es que en un momento se acerca un agente de la JP, la Juventud Peronista, que en ese momento era la tendencia, que se mezclaba con Montoneros, y lo agarran a Miguel Cantilo después del éxito que había tenido con la Marcha de la Bronca, y le dice: Cantilo, necesitamos que escribas una Marcha de la Bronca, pero dedicado al regreso de Perón. Y Cantilo dice: yo no escribo así a pedido. No puedo.
2: Bueno, hacelo.
1: Y así, mejor hacelo. Y escribió este tema que nada que ver con lo que habían pedido, pero que es un tema muy, muy de época. Porque Cantilo después al toque fue prohibido, en el 74 ya no podía tocar más. Y era alguien que simpatizaba con los curas del tercer mundo. De hecho, le escribió un tema, Padre Francisco, que mucho antes del Papa. Que
2: tiene que ver con el Padre Mujica.
1: Claro, tiene que ver con el Padre Mujica, pero tiene que ver en realidad con la...
2: con esa tendencia, ¿no?
1: Claro. Con los sacerdotes del tercer mundo. Y tenía como idea de izquierda, que en ese momento sintonizaba con lo que era Montoneros.
2: Con la tendencia.
1: Claro. Pero él decía en Marcha de Bronca: bronca sin fusiles y sin bombas.
2: Sin bombas. Bronca con los dos dedos en B, que alguno lo habrá tomado para el lado
1: kipi y otro por el lado del símbolo peronista. Pero bueno, historias de nuestro hermoso rock. Muchas están aquí en este Chau Loco. Escrito por Miguel Cantilo, una editorial top como Galerna, la publicó en el año 2000, Los Hippies en la Argentina de los 70, y muestra esta faceta de Miguel Cantilo que, como vos decías, ¿no? ¿Cuántas intersecciones, ¿no? Tiene el arte de Cantilo? Porque está el costado hippie, el costado político, el costado tanguero, el costado folclórico, después se puso a hacer carnavalitos.
2: Y el existencial, que ni hablar, porque...
1: Claro, él después adhirió, algo que también ya sugería en esta época hippie, adhirió a las enseñanzas de Gurdjieff.
2: ¿Sí?
1: Él es sufí. No me pidas que te explique qué es ser sufí, qué significa, pero sí, es muy complicado. Pero él, digamos, adhiere a esa amplia...
2: Y su poesía está muy impregnada de sufismo, sobre todo la de, si tomás los últimos temas de Cantilo,
1: sí,
2: ¿no? El Cantilo
1: hecho,
2: más para acá.
1: De hecho, tiene todo un disco que firmó como solista, que se llamó Unidad.
2: Sí.
1: Que Unidad es una idea que viene del pensamiento sufí, que es digamos, somos uno. Y él también después musicalizó algunos cuentos persas hace poco, y sigue vigente, sigue sacando discos. Claro, en un momento Miguel Cantilo sintonizaba mucho con su época. Ahora le cuesta, sigue sacando sus discos de canciones nuevas, pero bueno, hubo un momento de una inspiración notable que yo creo que continuó con Punch. Punch es son dos o tres discos muy inspirados en otro país y en otro mundo, ¿no? Estamos hablando de principios de los 80s.
2: Sí, yo recuerdo que él había hecho... Tiene que ver con un libro del cual vas a hablar, no quiero spoilear. Él había hecho un tema, Donde Quiera Que Voy.
1: Claro, Isa Portugués.
2: Que la música, claro, de Isa Portugués, que Del Plata lo usó como canción...
1: Me había olvidado eso.
2: Y promoción, ¿no? A donde quiera que vas, Del Plata, cerraban. Porque claro, ponían el tema, iba el tema comprimido en 2 minutos.
1: Bueno.
2: Y yo recuerdo que él, en una conversación así informal, con gente que estaba ahí, yo era muy chico, recién era asistente de producción y ese tipo de cosas, y ellos... vinieron acá con el pelo más corto, con una onda más new wave, y acá todavía éramos hippies, ¿viste?
1: Sí.
2: Dijo, me encontré con otra cosa, tenía que volver a Pedro y Pablo para que me escucharan.
1: Sí, sí, sí, a mí me da mucha melancolía ese periodo de Miguel Cantilo, porque en La Gente del Futuro, que fue su éxito...
2: Un cambalache de los 80.
1: Claro, que es muy buena, que era un rock and roll, que en una parte de la letra dice: ¿y dónde está ahora aquel cantor de protesta?
2: Sí.
1: Cantando a los gritos su nueva propuesta. Y le costó mucho. Porque la gente quería a Pedro y Pablo, que había sido dos discos prohibidos.
2: Ahí está, mira, este tema.
1: Ahí va.
2: Yo me acuerdo, Gustavo Noya trajo el demo a Radio del Plata. Todavía no había salido el disco. Me dice, escucha la letra de este. Lo que está cantando. Entendamos que acá había dictadura militar.
1: 81 creo.
2: Había más autocensura que censura. Si bien había una censura. Pero el Conferte mandaba lista de temas no sugeridos. O sea, esto es lo que no. Te sugiero que no pases.
1: Sí.
2: Es, entre paréntesis, prohibido. Pero el tipo se largó a hacer esto en un año en el que todavía era muy pesada.
1: Sí. Vos sabés que este tema fue increíble. Ellos, después Pedro y Pablo vuelve, pero no podían firmar como Pedro y Pablo porque la marca estaba prohibida y sacaron un disco como Cantilo Duriez. Que se llamó Contra Crisis. Y en Contra Crisis había muchos temas, es un muy buen disco, mal grabado. Tiene, el sonido está mal, pero muy buenas canciones. Me acuerdo una que se llamaba La Legión Interior.
2: La Legión Interior.
1: Y La Legión Interior tenía... ¿La idea cuál era? Dice, la marcha va por dentro. O sea, la bronca va por dentro. Y a veces es silencio.
2: Bueno, ahí tenés un editorial de época. En dos líneas, en un verso. Versos.
1: Sí.
2: Increíble.
1: Que era justamente... pensar en la nueva propuesta que él quería imponer, y le costó mucho a Miguel, porque paralelamente a este punch ya empezaba a liberarse Pedro y Pablo, y cuando se juntó con Duriez para hacer los viejos temas, fueron un suceso de venta, llenaban obras como quien llena la trastienda.
2: Es que fue en ese tiempo se pega, la reunión de Almendra, la reunión de
1: Maná.
2: Ahí
1: está, mirá. La Legión Interior.
2: Hacemos una época así, donde se junta Almendra, se junta Manal, se junta Pedro y Pablo. Había una necesidad de volver a eso. Estábamos silenciados.
1: Sí, había mucha necesidad. Era catarsis.
2: Totalmente catártico.
1: Vos sabés que sintonizó también cuando ocurrió la Guerra de Malvinas. Se desempolvó un viejo tema de Pedro y Pablo que había sido un simple, que había sido censurado y que era un tema que en realidad refería a un pacifismo más vinculado con Vietnam que con, por supuesto, que con algo local, que fue en este mismo instante. Que en este mismo instante es un himno pacifista que es estremecedor porque habla justamente de los chicos yendo al frente. Y bueno, ese tema también adquirió un nuevo fulgor en aquellos conciertos de Pedro y Pablo.
2: Fue una época esa, el 82. O sea, es que hubo el Festival de la Solidaridad Latinoamericana. Tocaron toda banda acá, ¿no? O sea, pero
1: 16 de mayo de 1982 en las afueras del Estadio Obras.
2: Yo vi todo el concierto sentado en el techo del móvil de Radio del Plata.
1: Increíble.
2: Tenía 20 años. Y
1: acá estás en este mismo instante.
2: Spinetta tocó ahí con una condición. Yo voy a hablar a favor de la paz, que no notó. Estaba prohibido hablar de la paz. Y él habló de la paz también. Cantaron algo de paz al final con Porchetta.
1: Qué lindo, algo de paz. ¿Cuántas ventanas que se abren, no?
2: ¡Uf! Claro, vos fijas, trajiste el libro Chau Loco y mirá dónde estamos.
1: Escuchemos un cachito este mismo instante. Sí.

0: de audaces inocentes.
1: Ahora exactamente. Ahora
0: exactamente.
1: Fíjate, escuchar eso.
2: Fíjate que además está casi recitado.
0: Mientras con tu zapato mi ritmo va siguiendo.
2: Muy tanguero.
0: Sacudiendo.
1: Muy tanguero.
2: Bueno, amigo.
1: Bueno, un empacho de Miguel Cantilo. Chau Loco es este libro que les recomiendo. Tiene varios libros Miguel Cantilo. Este para mí es el mejor. Es la historia de los hippies en Argentina. Galerna.
2: ¿Seguimos el viaje?
1: Pero claro que sí, mi niño.
2: Dale. Mariano del Mazo y la música que se puede leer.

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Todo empieza con lo que pensamos, porque el pensar se convierte en sentir. Cuando lo sientes, se materializa. Con todo creamos. Creamos.

0: Yo soy los niños,
1: la lluvia,
0: el canto,
1: las aves,
0: el gran sol central,
1: la llama violeta, que sana, que sana, que sana.
0: Somos luz en cuerpos humanos, que venimos a recordar que cada pensamiento crea, cada sentimiento crea.
1: Lo que hables,
0: lo que sueñes, todo crea, todo se crea, lo creamos, co-creamos. Alto, llegamos alto. Si vibramos alto, nos volvemos luz.

sea recogido, lavado y mandado allá con luz. Y que cambie todo, que lo cambie todo. Pide perdón por lo que has hecho. Pídete perdón por lo que has hecho. Perdona lo que pasó y perdónate al pedir perdón. Que todo se llene de amor incondicional. Que todo se llene de luz. Que la luz toque nuestros corazones. Y que cuide a la tierra. Que la sane. Que nos sane. Que nos cuide. Y que aprendamos a cuidarla. A cuidarnos. Vamos respetando. Que yo soy tú y tú eres yo. Que somos luz.

0: 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Todo es perfecto, tiene que ver con todo y nada es lo que parece. Llénate de amor, bendice tu vida, tu sol, tu mañana, la sonrisa a tu gente. Agradece el aquí y el ahora, no hay más. Lo pasado y lo futuro no existe, solo aquí y ahora. Aquí y ahora. Vamos a vivir sin miedo, vamos a vivir sin culpa. Vamos diciendo adiós al rencor, adiós al remordimiento y adiós al dolor. Que con esto todo cambie, la vida cambie. Y como luz reconocemos el camino a casa, porque vamos a casa. Para nuestro más alto bien. Gracias, Padre. Muéstranoslo. Hecho está. Hecho está. Hecho está.
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días, amigos y amigas. ¿Cómo les va? ¿Cómo andan? Bienvenidos, bienvenidas a una nueva edición de Vamos a Calmarnos. Vamos a estar acompañándolos hasta las 8 de la mañana en lo que es una satisfacción enorme. No solamente por compartir la mañana junto a ustedes, sino porque sabemos, tenemos la certeza de que hoy es viernes. Eso es muy bueno, amigos y amigas.

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1: Y la alegría de compartir, decía, junto a ustedes, por eso el bueno vamos, alentándonos, vamos todos unidos, vamos, no nos quedemos, dice en la cancha. Bueno, nosotros acompañamos eso, y los acompañamos a ustedes, sabiendo que mañana juega la selección argentina, lo cual también es muy satisfactorio, dado que es fin de semana, es decir, tenemos una mamushka de satisfacciones. Arrancamos positivos, como tiene que ser, ¿no? Lo único que sí tengo que decirles, advertirles, por cierto, que hace mucho frío en la ciudad de Buenos Aires y alrededores, porque la temperatura actual y la sensación térmica son las mismas y, tatán, tatán, estamos en 3 grados 6. Frío, muchísimo frío. La máxima para hoy será de 13 grados, amiguitos y amiguitas. La única buena es que no hay probabilidades de lluvias. Doctor, ¿cómo le va? Buen día.
2: Bien, muy bien. ¿Es verdad que tener un partido por delante de la selección en el fin de semana y tener el fin de semana por delante me da una alegría que no sé qué ni no sé cuánto?
1: Pero
2: tengo un sentimiento agridulce.
1: No obstante lo cual,
2: me sigue gustando el cabaret, decía el tema de riff de Papo. Pero no, no es el caso. No obstante lo cual, hay algo agridulce porque ya pasó la mitad del mundial.
1: Cierto.
2: Si uno se lo pone a pensar así, es como, puede ver el vaso medio vacío o el vaso medio lleno. Viene lo mejor del mundial para mí.
1: Claro.
2: Que son los matamatas.
1: Las etapas definitorias, matamata.
2: Sí, exactamente. Pero también ya lo empezamos a dejar ir al mundialito que tanto lo esperamos durante 4 años. Entonces me pone así como una saudachi, dirían los brasileros, que es como una nostalgia dulce.
1: Totalmente, doctor. Además, 3 años y medio, no 4.
2: Tres años y medio, es verdad.
1: Esperamos menos.
2: Es verdad, esperamos menos esta vez.
1: Lo malo es que pudimos disfrutar menos de ser campeones del mundo.
2: Sí, nos quitaron 6 meses.
1: Lo seguimos siendo, ¿no? Todavía. Pero
2: aún,
1: nos sacaron 6 meses. Sí. Nos robaron 6 meses porque se jugó por primera vez en verano, en el verano catarí.
2: Qué lindo, ¿eh? Me gusta ver el mundial en verano.
1: Sí.
2: Quiero otro en verano. Deme otro mundial en verano.
1: Fue hermoso. Yo hoy voy a ver a Babasónicos, doctor.
2: Uy, qué bien, qué planazo.
1: La verdad que es un planazo.
2: ¿Dónde tocan?
1: En el Movistar Arena.
2: Ah, espectacular.
1: Tocan ayer y tocan hoy.
2: Ah, mirá, buenísimo. Lindo. Los vi este año o el año pasado en Ferro, ya no recuerdo. Creo
1: el
2: que
1: año
2: fue
1: pasado,
2: el año pasado.
1: En diciembre del año pasado.
2: En diciembre del año pasado, exactamente, en Ferro.
1: Que hicieron 2 shows muy bonitos.
2: Siempre es una buena noticia ver a Babasónicos, siempre es un gran show. Sí. Y aparte son de esas bandas que

0: no pueden tener tantos temas. Vos decís, no puede ser que la lista sí. esta que están haciendo.
1: Es impecable.
0: Eso es una. O sea que tenés un fin de semana con Babasónicos y un partido de la selección por delante.
1: Sí. No, estoy pero sobradísimo.
0: Sobrado, hermano.
1: Por eso arranqué de tan buen humor.
0: Sobrado.
1: ¿Cómo te va, Vicky Lipo?
2: Muy bien.
1: ¿Cuán bien?
2: Bastante, pero antes tengo que pedir unas disculpas.
1: Lo que necesites, Vicky.
2: Ayer me crucé.
1: Este medio está para vos.
2: Ayer me crucé una calmadeña a las 8 de la mañana.
1: Sí.
2: Por venir a Córdoba.
1: Sí.
2: Y me dijo, Vicky, sos una capa, sos lo más grande que hay. Diego no tiene punto de comparación con vos.
1: Qué está raro que te haya dicho todo eso.
0: Sí. Muy raro.
2: Y yo
1: porque
2: que tengo...
1: es exactamente el mismo discurso que tenés vos. Pero dale, adelante, sí, no
2: y
1: te creo.
2: Y yo, que tengo batallo con el lenguaje cuando salgo de acá, dije...
1: Ah, eso fue todo.
2: Sí.
1: Y ni le preguntaste el nombre para saludarla. Bueno, un fracaso más, Vicky, adentro.
2: Sí.
0: ¿Puedes repetir lo que le dijiste?
2: Sí.
1: Muy bien, Vicky. Se ve que se entendió y hoy está muy contenta ella. Amiguitos, amiguitas, en el 1553798990, ¿qué les queremos pedir, doctor?
0: Ay, le queremos pedir que ustedes nos cuenten qué están desayunando y nosotros incurrimos en un arte que es propia de este programa,
1: sí.
0: que se llama la desayunomancia. Vos nos decís qué está desayunando, nosotros te damos un perfil o una predicción, según nos baje el santo.
1: Según nos baje el santito y nos diga qué, bueno, te vamos a decir eso. Amigos, amigas, quédense ahí. ¿Qué pueden hacer, Vicky, ahora? ¿Qué les recomendarías vos?
2: Yo les recomendaría que primero hagan un pichín y después se hagan como un mensaje amoroso ante el espejo. Pero no un hoy puedo, sino un si no pudiste hasta ahora, tranqui.
1: Ah, bien, algo como más de resignación, pero de resignación
2: viernes.
1: Placentera. No,
2: no tenés que resolverlo hoy.
1: No una resignación que te castigue, digamos.
2: No.
1: Perfecto, muy bien. Una resignación que te libere.
2: Uh-huh.
1: Amigos, amigas, nos vamos a ir a una muy breve tanda, se quedan ahí. Si quieren le pueden dar like. Al YouTube pueden ir a darle al dedito, un dedito ayuda, ustedes saben.
0: Yo les diría que no es un si quieren, tienen que ir a darle like a YouTube.
1: Procedan, lo ha pedido el doctor, acá nos sumamos, así que ya saben lo que tienen que hacer.
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2: 14 de la mañana, amiguitos, amiguitas, bienvenidos, bienvenidas nuevamente a los que se están despertando ahora, a los que se van sumando ahora al clásico de la mañana. Les repito que hay 3 grados 6 de temperatura, fresca, fresquísima la mañana, por cierto, pero nosotros acompañándoles, dándoles calorcito, doctor.
3: Ajá, le somos una frazada en este horario tan complicado.
2: Totalmente.
3: ¿Qué estás escuchando? Mi frazada preferida.
2: Totalmente, porque mientras ustedes están no sé qué.
3: No, Dios, no.
2: No, perdón.
3: Es rara.
2: Inspira en el presidente.
3: Sí, sí, sí.
4: Está bien, sí, pero igual no.
2: Es raro. Tienes razón, no, perdón. Mala mía.
3: Frases que recordamos del presidente en el futuro.
4: Ay, ¿te imaginas? Tipo Alfonsín.
3: Sí, claro. Con la democracia, sí.
4: Néstor, les pido perdón.
3: Les pido perdón, claro, sí.
4: Dile,
3: entre sus sábanas. Voy a estar entre tus sábanas. Jo, jo, jo. Era garga.
4: Alguno tenía que meterle comedia.
3: Sí, claro.
2: Total.
3: Pero él era Mauricio.
2: Exactamente. Mauricio, nuestro gran comediante.
3: Sí. Esto es otra cosa.
2: Amiguitos, amiguitas, arranquemos por una de las noticias más relevantes. Tiene que ver con el seguimiento de la tragedia en Venezuela. 2 terremotos, ustedes saben que ocurrieron antes de ayer cerca de las 6 de la tarde con un minuto de diferencia. Una singularidad, algo bastante particular, esto de que hayan sido 2 terremotos y no un terremoto y luego réplicas, lo cual, por supuesto, aumentó la gravedad de la tragedia. 7,2 el primero, 7,5 el segundo, y un escenario realmente perturbador, desolador, dramático, lo que estamos viendo de las imágenes que nos llegan desde Venezuela, tal cual habíamos comentado ayer. Por la dimensión de la catástrofe, siguen creciendo el número de víctimas confirmadas, porque todavía igual va a, lamentablemente, seguir creciendo este número, pero ya estamos en 235 víctimas confirmadas, 4.300 heridos, pero de vuelta. Les anticipo que, lamentablemente, va a ser bastante más grande este número. Estamos hablando de que hay, al momento, cerca de 40.000 desaparecidos, de que al menos 235 estructuras colapsaron. Y eso, por supuesto, que no da un buen panorama de lo que pueda llegar a pasar. Las imágenes que hemos visto durante todo el día de ayer, la mayoría grabadas con teléfonos celulares, son realmente perturbadoras, porque uno ve la desesperación de la gente corriendo, no sabiendo qué hacer, derrumbes y, bueno, demás situaciones típicas de cuando uno contempla azorado una catástrofe de estas características. Está empezando a llegar la ayuda internacional de distintos países del mundo que están colaborando con Venezuela. Una Venezuela que, fruto también de lo que han sido las últimas décadas, tiene una infraestructura muy desgastada. También los servicios de rescate no dan abasto y por eso también están llegando rescatistas de distintas partes del mundo. Escuchábamos ayer, en el medio de esta tragedia humanitaria, varios testimonios de personas. Por ejemplo, un señor llamado Larry Gazaneo, que decía lo siguiente.
5: Estuvimos más de 3 horas atrapados en el edificio.
3: ¿Y vos quedaste atrapado bajo los escombros? ¿Cómo fue el rescate tuyo?
5: Que todos quedamos atrapados. Mi abuela le había caído una pared encima, no podía caminar. Yo con las rodillas todas desangradas, me tuve que levantar para poder ayudar a sacarla. Pero no había, porque todas las escaleras, todo se había destruido.
2: Impactante este testimonio y tantos otros cientos que hemos escuchado en el día de ayer. Tenemos otro de una residente en una de las zonas afectadas, se llama María Alejandra, y María Alejandra contaba esto.
6: Yo estaba aquí cuando logré vestirme, que él me ayudó y todas las paredes agrietadas. Pudimos abrir la puerta como pudimos, una nube de humo que no nos dejaba ver. Y bueno, cuando bajamos, el escenario era de película, de terror. Tuvimos que subir por encima de los escombros y todo. La conserje con la bebé y todos los vecinos bajando, pero los de este edificio solo he podido ver que han salido una familia.
2: Bueno, desesperante, ¿no? Los testimonios, simplemente compartimos estos con ustedes, pero hay muchos más a modo de ejemplo de lo que están viviendo los hermanos venezolanos en esta gran tragedia que se está sucediendo. Las imágenes, repito, son perturbadoras, cuando vemos las estructuras completamente colapsadas

0: Mañana siguiendo estos reportes, contándoles qué es lo que va sucediendo de esta noticia que va avanzando en la mañana y nos tiene a todos realmente preocupados. Hay otras noticias, por supuesto, en esta mañana vamos hacia el mejor país del mundo, es decir, la Argentina.
1: Sí, señor.
0: Que, entre otras enormes virtudes, mañana juega un partido clave del Mundial. Digo clave porque juega la selección.
1: Claro.
0: Además de que ya está clasificado primero. Mañana juega 23 horas contra Jordania. Lindo plan de sábado, ¿eh?
1: Claro. Es un partido que nos regala un buen plan, en realidad, porque Argentina está como relajada.
0: Argentina está súper relajada. Sí. Tiene asegurado el primer puesto y Jordania ya está eliminado.
1: Totalmente.
0: Y de hecho, el técnico de Jordania parece, por lo que reportan los periodistas, que va a poner muchos suplentes.
1: Es un solcero entre.
0: Bueno, doctor, muy bien, ¿eh? Eso. Muy bien, muy buen día.
1: Es
0: doctor.
1: Un partido entre solteros y casados,
0: ahí
1: básicamente.
0: Va, ahí va.
1: Eso es lo que se llama, como un fulbito 5 que armás y te dividís.
0: ¿Dónde lo va a ver, doctor?
1: Voy a concurrir a una cena con amigos.
0: Bien, muy bien.
1: Porque ese es el plan, ¿no? Así haces un asado, te juntás a comer. Qué sé yo, el partido medio de fondo.
0: Sí,
1: porque
0: sí.
1: Tampoco es como tan emocionante e importante, pero es una buena excusa.
0: Muy bien. ¿Vicu?
2: Lo mismo. Voy a concurrir que espero que hagan asado y este es un mensaje para mis amigos.
0: Bien.
2: Que espera que se encargue.
0: ¿Será mixto el tema? ¿Amigos
2: sí, claro.
0: y amigas?
2: Y sí.
0: ¿Por qué bueno, y sí?
2: Porque yo no. O sea, justamente mi grupo de amigas no es que súper cocina. Una sí.
0: Ah.
2: Los varones sí cocinan.
0: Son cocineros.
2: Sí, entonces.
0: Bien. Hay que aprovechar.
2: Que se hagan cargo.
0: Está, obviamente, que se hagan cargo de la jornada. Sí. Bueno, pero igual le estamos prestando incluso más atención a lo que vaya a pasar hoy que a lo que vaya a pasar mañana, porque hoy sí se define con varios partidos de las 9 de la noche. ¿Quién puede ser el rival de Argentina, doctor? ¿Quién
1: sí,
0: juega
1: señor.
0: A la 9?
1: Hoy juega Uruguay y España y también Juan Cabo Verde y Arabia Saudita. Ya lo contamos, pero vale la pena repetirlo, que hay una serie de combinaciones que nos dejan jugar contra tal o cual en los 16avos de final. Por
0: claro.
1: ejemplo, se les digo rápidamente, si gana Uruguay y gana Cabo Verde, hay que ver por diferencia de gol si nos toca Uruguay o Cabo Verde. Si gana Uruguay y empata Cabo Verde juega con Arabia Saudita y Uruguay con España, ¿verdad? Si gana Uruguay y hay empate entre Cabo Verde y Arabia Saudita, nos toca España. Si gana Uruguay y gana Arabia Saudita, nos toca España. Vayan anotando en sus casas. Si hay empate entre Uruguay y España y gana Cabo Verde, nos toca Cabo Verde. Si hay empate entre Uruguay y España y empate entre Cabo Verde y Arabia Saudita es la segunda combinación que puede llegar a ser que nos toque Uruguay, pero hay que ver la diferencia de gol entre ellos y Cabo Verde.
0: Voy a ir a posibilidades porque
1: sí.
0: las combinaciones son tantas que marean.
1: Es que esas son las dos posibilidades que tenés, en la que acabo de decir es la última que tenés de jugar con Uruguay.
0: Claro, las posibilidades en estos momentos son Cabo Verde 50% de posibilidades.
1: Claro.
0: Arabia Saudita 21% de posibilidades. España 9% de posibilidades. Y con el que menos posibilidades tenemos de jugar a esta hora es con Uruguay.
1: Exacto.
0: 6% de posibilidades a partir de estas combinetas que también nos relataba el doctor Julián Marini. Así que vamos a estar prestando la atención a lo que pase hoy a las 9 de la noche.
1: Puede pasar cualquier cosa, ¿eh?
0: Puede pasar cualquier cosa, sí.
1: Cualquier cosa, ¿eh?
0: Coincido,
1: es como está muy abierto esto.
2: Ayer sí. mejoré radicalmente con esta arbitrariedad que vive este Mundial.
1: Sí.
2: Mi prode mejoró radicalmente,
1: ajá.
2: pase del puesto 102 al 88.
0: Estoy
1: bien.
0: Muy orgulloso, Vicky, muy orgulloso.
1: Muy
0: orgulloso. Te felicito.
2: Sí.
0: Y no pares, seguí adelante.
2: Sí.
0: Seguí adelante. Vamos por más, ¿no?
2: Obvio, vamos por el primero.
0: Vamos, claro,
2: el 88
0: obvio.
2: Llegó.
0: Obviamente.
1: Y hablando de clasificados, la noticia de ayer fue que Ecuador le ganó a Alemania.
0: 2-1, doctor.
1: 2-1.
0: Lo dio vuelta, aparte.
1: Lo dio vuelta. Alemania no jugó para nada bien. Y Ecuador lo luchó, lo peleó y con sus nobles armas se llevó el partido. Merecido, ¿eh? Merecidísimo que lo gane Ecuador. Así que lo vimos a Becasese correr y abrazar a toda su familia, que son todos igual de rubios y pelo
0: sí.
1: largo que él. Era increíble, era como...
0: Era difícil distinguir
1: sí.
0: quién era Becasese.
1: Es que se fundieron en un pelo rubio,
0: sí,
1: no
0: sí,
1: en un abrazo.
0: Sí, sí.
1: Era como todo un cabello rubio, era una mopa.
0: Sí.
1: Eso, ¿no? Un abrazo. Fue fabuloso.
0: Era el sueño de, ¿se acuerdan aquella jueza que fue a buscar su auto acá a Recoleta, que se lo habían llevado?
1: Sí.
0: Y que llegó y enojada porque le habían llevado el auto, empezó a decir, todos morochos acá, ningún
1: sí.
0: rubio, todos morochos.
1: No aplicaba a la familia Becasese.
0: No aplicaba, es el sueño de esta jueza.
1: Es el sueño
0: ¿no?
1: de ella,
0: de
1: que la verdad que los vio y dijo, ay,
0: la jueza Aria.
1: Qué hermoso es este mundo, dijo ella cuando vio ese,
2: al fin gente.
1: Ese
0: al
1: porcentaje.
0: Fin, al fin, muy contenta. Bueno.
1: El pollo sobró en la casa diciendo, así se hace.
0: Exactamente.
1: Ese es el pelo.
0: Es por allí, es por allí.
1: El pollo.
0: Bueno, bien lo ha dicho el doctor, y el resultado más relevante de ayer
1: sí.
0: es el de Ecuador 2, Alemania 1. La expectativa de lo que vaya a pasar

0: de la noche con el grupo de España y Uruguay. Y mañana a las 23 horas Argentina.
1: Y te sumo uno más cortito. Ayer empató Paraguay 0-0 con Australia.
0: Ah, porque ya esa arrancó a las 11 de la noche nuestra.
1: Exactamente. Y Paraguay tiene que esperar cómo se den una serie de resultados, pero es muy probable que clasifique como uno de los mejores terceros.
0: Bien, perfecto.
1: ¿Sí? Eso es como
0: latinoamericanos del mundo unidos.
2: Hace un montón que no jugaban.
0: ¿Quiénes?
2: Paraguay, ¿no?
3: Como todos en el mundial.
0: No se entiende ese comentario, Vicky. Venías bien. Venías muy bien, la verdad.
3: O sea, todos jugaban tres fechas, claro. Paraguay ya jugó sus tres partidos.
2: Muchos años sin mundial. Bueno, capaz me confundí de país.
0: Está muy bien, Vic, igual, seguimos adelante.
1: Pero buen chipá.
0: Exactamente, y vamos a triunfar, y vamos a triunfar juntos, que es lo importante. Che, a todo esto, el Javito está en España.
1: Ajá.
0: Que fue de gira mágica y misteriosa.
1: ¿Cómo le gusta?
0: Esta vez que visita España. Viene el Javito, que está hospedado en el Hotel Hyatt.
1: Lindo.
0: Bien, Javito.
2: ¿Dónde se va a quedar? Bueno, obvio.
0: Viajó junto a la ministra Sandra Petovelo.
1: No hay visita oficial,
0: mentira,
1: ¿no?
0: Mentira. No, mentira.
1: ¿Con quién viajó?
0: Con Sandra Petovelo.
1: No, mentira.
0: Viajó también el cineasta Santiago Oria.
1: Ahí es más como. ¡Oh!
0: Ahí sí. Y también viajó el canciller Pablo Quirno. Hoy el Javito va a recibir una medalla de honor. Ahora, de hecho, mirá, porque era las 10 de la mañana de España. Así ajá. Que ya, de hecho, ya la había recibido. Felicitaciones, Javito, por recibir otra medalla falopa. Y va a brindar una clase que él denomina clase magistral, ¿no? Son todas magistras de la clase, ¿no?
1: Lo que no entiendo ya es una estupidez plantear esto porque ya viajó un montón. Pero no es como... ¿En calidad de qué viaja? No es un viaje oficial.
0: No, este es uno de los viajes falopas.
1: Los tantos que tuvo.
0: Son la gran mayoría, por cierto.
1: Que deberían ser viajes privados, ¿eh? Sí, se debería pagar con la suya.
0: No, de hecho, no tiene ninguna visita con... Obviamente, como está rota la relación con el gobierno español, claro. No tiene ningún vínculo con el gobierno español en este viaje, como ha pasado en otros también. Pero bueno, sí. Así las cosas con el Javito. Che, no sé si lo vieron, pero ayer tenemos una gran noticia, y es que la Corte Suprema de Justicia de la Nación, a partir de desestimar un recurso extraordinario presentado por el gobierno, dejó firme, al desestimar este recurso, una cautelar que obliga al gobierno con carácter inmediato a cumplir con los artículos 5 y 6 de la Ley de Financiamiento Universitario que el gobierno se niega a cumplir. Uh-huh. Al menos estos dos artículos debería cumplirlos ya mismo. ¿Y de qué son estos dos artículos? ¿Me preguntan ustedes?
2: Sí, señor.
0: Bueno,
2: te preguntamos.
0: Gracias por preguntarme. Estos dos artículos están vinculados con, por un lado, salarios docentes y no docentes.
1: Ajá.
0: Para que puedan recuperar ya mismo a través de una reunión paritaria y que se fije en la misma la recomposición a noviembre del 2023. Recordemos que los trabajadores, docentes y no docentes, han perdido cerca del 52% de su salario real en esta tragedia educativa llamada Javier Milei. Así que es una alegría muy grande para todos aquellos que tenemos un profundo amor por la universidad pública, por los profesores y las profesoras de la universidad pública, por los rectores, por todo el trabajo que hacen y por cómo han llevado adelante esta lucha, la verdad que muy desgastante, porque el gobierno lo que ha buscado siempre es eso, desgastarlos, además de maltratarlos, porque no solamente los han maltratado a través de la cuestión fáctica, que vaya si no es un maltrato, cualquier trabajador eso lo sabe, de que no te paguen lo que corresponde, sino que además los han boludeado públicamente, mintiendo, engañando a la sociedad, haciéndolos quedar como que eran chorros, bueno, toda una serie de cuestiones que son muy propias de este gobierno. Así que es un triunfo importante, ya mismo tiene que cumplir el gobierno con esto porque no tiene ya más excusas, no tiene más dilaciones posibles, y también aprovecho para enviarle un cálido saludo al Nepo Baby mala leche y resentido del subsecretario de Políticas Universitarias, una de las peores cosas que le ha pasado al sistema educativo argentino, que seguramente cuando este gobierno termine, en 2 años, en 6, pasará a la ignominia total, que es el lugar que se merece en la historia, este payaso triste, que únicamente se ha dedicado a maltratar a los rectores y al sistema universitario argentino. Así que vaya un cálido saludo para él, que seguramente ayer el Galleguito Álvarez ha tenido un mal día. Y si el Galleguito Álvarez tiene un mal día, nosotros tenemos un buen día.
3: Así
0: es,
3: parece.
0: Por contraste esto.
2: Como con Adorni los...
0: Sí, es como con Adorni, sí.
2: Hay un tema ayer, después de que se conociera la cautelar, el gobierno estaba haciendo circular de, bueno, pero hay instancias de discusión. Y era
0: no,
2: como, no,
0: no.
2: Pero justamente la cautelar, para pagar, es no, ahora.
0: No tienen instancia posible, y lo único que, si el gobierno no cumple, está directamente incumpliendo con la ley, y bueno, habrá las consecuencias.
2: Claro, estaba haciendo, así que tampoco es que tampoco les quita el sueño, digamos.
0: Bueno, pero acá ya es distinto, porque acá ya está la Corte Suprema de Justicia metida en el medio. ¿No? Coincido con vos en que no es un gobierno que le preocupe mucho el incumplimiento de las leyes, pero acá ya es un fallo de la justicia, acá ya es distinto, ¿no? Tenemos una cautelar dictada en primera instancia, en el fuero contencioso administrativo. Tenemos una ratificación de la Cámara en lo contencioso administrativo de esta cautelar, y ahora la Corte Suprema que directamente desestima el recurso presentado por el gobierno. Por lo tanto, la cautelar está firme, sin más instancias judiciales, el cumplimiento tiene que ser inmediato y esperemos que así lo haga la justicia.
3: Yo sería muy ridículo que no lo cumpla ya, porque ellos recurren muchas veces a la Corte o esperan que la Corte, o sea, patean muchas cosas.
0: Sí, acá no hay forma.
3: Esperando, claro, ya está.
2: Además no hay otra instancia de apelación.
0: Quería simplemente traer a colación, hablando de si tiene que cumplir o no el gobierno, que lo tiene que hacer, pero qué es lo que va a hacer. Bueno, este payaso triste, que es el subsecretario de Despolíticas Universitarias, el 12 de mayo, después de la marcha universitaria, tuvo un, vamos a poner entre comillas, debate con Franco Bartolacci, que es el rector de la Universidad Nacional de Rosario, además presidente del CIN, del Consejo Interuniversitario Nacional, que vos decís, ¿a dónde hemos llegado, no? Que termina teniendo que tener un debate un tipo como Franco Bartolacci, formado intelectualmente, un rector de una universidad pública nacional y demás, con el Galleguito Álvarez. ¿A dónde hemos llegado? Bueno, en ese debate completamente asimétrico, Pagni diría un indigente cognitivo del otro lado, de un lado rector, del otro lado un indigente cognitivo. Quiero decir que no tengo ningún tipo de animosidad contra el Galleguito Álvarez. Lo estoy describiendo nada más, ¿eh?
3: Ok.
0: Claro. Quiero aclarar eso porque alguno podría pensar, che, ¿hay animosidad? No, simplemente lo describo, lo describo. Bueno, esto pasaba allá hace un mes y pico cuando debatían en TN.
4: Mi pregunta es, si la Corte falla acompañando el reclamo de las universidades públicas, ¿ustedes van a cumplir?
5: Sí.
4: Muy bien.
6: ¿Tu respuesta es esa? Tiene un minuto para
5: argumentar. ¿Cómo puede haber alguna duda respecto al cumplimiento de la ley?
2: Bueno.
5: Nosotros vamos a cumplir absolutamente la ley.
0: Listo, perfecto. A cumplir absolutamente la ley. Entonces, no más palabras.
3: Perfecto.
0: No más palabras.
3: Anotado.
0: Bienvenido.
3: Check.
0: Bienvenido al cumplimiento de esta ley. Bueno, un saludo muy grande para todos aquellos que forman parte del sistema universitario público argentino, que han soportado demasiado de este gobierno que busca la destrucción del sistema universitario argentino. Además también, en otro orden de cosas, Vicky, vamos a meternos sintéticamente con la economía.
2: Dígame.
0: ¿Cómo?
2: Dígame.
0: No, decime vos, que vos sos la que sabe acá, ¿eh? Vos sos la periodista especializada, muy reconocida, por hecho. ¿O no, doctor?
3: Muy reconocida. En la calle dicen, mirá, ahí va la periodista reconocida.
0: Exactamente, doctor.
2: Vicky, te señalan. Sos una genia, sos mejor
3: sí,
2: que
3: Dios. Y Vicky les contesta.
0: Exactamente. Eso es lo único que tiene que mejorar, Vicky.
2: Sí.
0: ¿Qué va a pasar con el pasaje de subte ahora que estamos acercándonos a julio?
2: Va a aumentar, por supuesto que sí. Va a subir 4% desde el primero de julio. Y va a superar los 1.600. No te digo ampliamente, pero los va a superar. Lo que pasa es que también va a aumentar colectivos, por si están distraídos.
3: Ajá.
2: Colectivos en el AMBA van a subir entre 4,1 y 4,3%, porque también estamos en este horizonte de actualización de tarifas.
3: Bien, Vicky.
2: Colectivos en CABA, el mínimo va a ser 8,20 y en Provincia de Buenos Aires, 1,059.
0: Ok.
2: Así que hagan sus propios cálculos de... ¿Quieren que compitamos a ver cuánto gastamos en movernos?
0: Muy buena, Vicu. Después vamos a jugar ese juego con los queridos oyentes de este programa que nos están acompañando del otro lado. Bien, alegría, por supuesto que sí. Che, a todo esto, ¿cómo viene el tema de la CGT y protestas posibles?
2: No, ayer la CGT tuvo una reunión de como 6 horas.
0: Sí.
2: En la cual iban a definir medio qué iban a hacer, ¿no?
0: Okay.
2: Un plan de acción. Y dijeron, salieron y dijeron, vamos a tener un plan de acción.
0: ¿Y cuál es ese plan de acción? Sería la pregunta inmediata.
2: Va. vamos a ver, okay. Vamos a ir a hacer una marcha primero federal, vamos a hacer primero paros sectoriales, después, ajá, vamos a hacer una marcha federal y después vamos a ver un paro general. Ah, bárbaro, le dijeron. ¿Y cuándo? ¿Todavía no estaba la fecha?
1: La oficina de protestas posibles todavía no lo definió.
2: No, claro, lo definió, sí, pero hay una comisión encargada de eso, mm-hmm, que lo va a estar definiendo. En teoría, ayer lo que circulaba era, bueno, después del Mundial.
1: Claro.
2: Naturalmente, porque no salía ahora. Está en eso la CGT, pero dijo, no, vamos a tener un plan de acción. Lo bueno es que están también las dos CTA, así que estamos muy optimistas. Contexto en el que ya empieza a plena reforma laboral. Hay 800 convenios que se empiezan a revisar, lo cual le suma algún grado de conflictividad, claro, a la CGT propia.
0: Claro, porque a partir de la vigencia plena de la reforma laboral empiezan con ese paraguas a revisarse 800 convenios colectivos, ¿no?
2: Claro, porque se cae la ultraactividad, que es, claro, lo que los mantenía vigentes.
0: Claro,
2: entonces,
0: claro,
2: ahora cada convenio se tiene que sentar las partes a renegociar.
0: Muy bien. Bueno, amiguitos, amiguitas, son las 6:35 de la mañana. Ya están debidamente informados en el Vamos a Informar, ¿no? Así que, sin más, tenemos otros temas, otras cuestiones para compartir con ustedes.
7: ¿Qué me pongo?
8: Buen día para todos. Hace mucho frío. Y sobre todo en áreas suburbanas. Estamos con temperaturas muy bajas. En algunos lugares hay niebla, neblina, así que hay que ponernos hoy todo el abrigo posible, incluido ropa térmica, y si quieres meterte guante, gorro y bufanda, también vale. Por donde no ir o ir con cuidado, Sarmiento, a la altura de Medrano, chocaron una ambulancia privada, no del SAME, a eso me refiero, y una moto. Y esa misma ambulancia que choca la moto termina trasladando a un hospital al motociclista, así que lo que quedó ahí es la moto y la restricción. Y hablamos también del puente Alsina, ¿sí?, que está con algunas demoras, mano a Capital Federal. Atención con esto, lo mismo está pasando con el puente La Noria, con algunas demoras también, mano a Capital Federal.
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10: Respiramos profundo y exhalamos cortito. Una reflexión, una actitud, una forma de llevarlo adelante. Y dice así: en la vida, como en el mundial, no me importa el orden final. No hace falta sea el primero en tu corazón. No me angustia ser el segundo. Y si me clasifica tercero en discordia, no está mal. Incluso tiene beneficios. Lo que no quiero, mi vida, mi amor, mi cuchi cuchi, es que me dejes afuera. Lo que no quiero, mi vida, mi amor, mi cuchi cuchi, no quiero ser tu Turquía o mucho menos tu Curazao. Bienvenidos, amigos. Este es el Mañanero, el primer hit del día en Vamos a Calmarnos.

0: Amigos y amigas, bienvenidos al Mañanero, el primer hit del día, esa alarma tan rítmica que les damos todos los días para que se laven la carita con agüita y con jabón, para que salgan a la calle, recuerden abrigarse, hace pío, hace frío, así que doble capa de ropita para tirar durante todo el día.
1: Bien, doctor, así me gusta, recordemos 3-4 la temperatura, 13 la máxima para el día de hoy, no hay lluvias anunciadas. Voy a ir con el pronóstico ampliado del tiempo.
0: Ajá, me gusta.
1: Porque somos ansiosos,
0: sí,
1: y
0: la
1: queremos tratar de predecir qué es lo que ocurrirá.
2: Hay que organizar.
1: Bueno, la organización piensa el tiempo, ¿verdad?
2: Exacto, y es muy importante además para nuestra salud mental.
1: Totalmente, totalmente, Vicky. Y así pasaremos, organizando, y en algún momento todo se terminará.
2: ¿Vos querés citar al Papa Francisco? La organización vence el tiempo, no sé qué, ¿viste qué?
1: Eso me parece que lo dijo Perón antes.
2: Pero pará, la del Papa Francisco, que
1: sí.
2: Bueno, no importa, porque es muy largo, no me acuerdo la frase.
0: ¿El Papa Francisco no dijo dos cabezazos en el área es gol?
2: Sí. Esa.
1: Es esa.
0: Esa del Papa Francisco.
1: Esa la más célebre del Papa,
2: sí.
1: Francisco.
2: Gracias.
1: Sí. Es esa, gracias, Doc, por acordarte.
2: Siempre.
1: Sábado, mínima de 7, máxima de 17. No hay probabilidades de lluvias. Domingo, mínima de 9, máxima de 12. Y puede haber alguna precipitación dando vueltas por ahí.
0: Una cosita.
1: Se precipita.
0: Sí. Como que de golpe
1: que
0: dice,
1: se precipita.
0: Por ahí lluevo, por ahí no.
1: Es así. Bueno, che, a todo esto, hablando de cosas que se precipitan,
0: ajá,
1: una vez más se ha precipitado la interna en el peronismo.
0: Ah,
1: que
0: claro.
1: Vos decís, che, ¿por qué el Javito puede estar como está recibiendo medallas en España? Y un poco también por esto. Un poco también por esto. Porque el Javito mira enfrente y dice, ah, o sea,
0: claro,
1: yo estoy mal.
0: Sí, pero
1: esto está bien.
0: Yo total me voy a recibir una medalla, no pasa nada.
1: Ah, esto, no pasa, o sea, nada. Esto está bien.
0: O
1: sea,
0: obvio.
2: ¿No? Cuando decían, do nothing win.
0: Claro.
2: Como quietos.
0: Sí.
2: Quietos. Pero hace como 3 meses está diciendo como quietos.
1: Sí, era full un momento por cómo viene el gobierno con algunos aspectos.
0: Uh-huh.
1: Era full un momento para que no digan nada.
0: Sí.
1: Cállense, quédense ahí. Quédense ahí.
0: No te muevas.
1: Pero no. Es más fuerte que ellos.
0: La interna es lava, no la toques.
1: No lo pueden evitar.
0: No pudieron.
1: Está en su naturaleza.
0: Sí.
1: Es como la fábula del escorpión y la ranita.
0: Uh-huh.
1: Y así las cosas, hemos visto, hemos presenciado una serie de declaraciones en catarata de distintos dirigentes, ya no camporistas, más sí cercanos a la cámpora, atendiendo al gobernador de la provincia de Buenos Aires, Axel Kicillof. Cuando ayer hablaba con algunos dirigentes camporistas y les comentaba, humildemente, a modo de una simple opinión de un simple periodista, de, che, ¿no es mucho de cómo le están pegando al gobernador siendo que gobierna Javier Milei? Y lo que me decían, su argumento, era que desde el kicillofismo pasa lo mismo, pero lo hacen de manera solapada, como hay mucha rosca crítica. Es lo que dicen, no me consta, no lo sé, simplemente transmito cuál es lo que arguyen para decir, nosotros sí, lo hacemos, pero públicamente, del otro lado lo hacen, pero solapadamente. Ahora, lo que sí observo es una, a mi entender, por supuesto, esto ya es una opinión, desmedido ataque contra el gobernador de la provincia de Buenos Aires, que uno podría, en este nuevo episodio, describirlo como el inicio, el sábado pasado en Parque Lezama, donde hay una calecita, ¿se acuerdan?
0: Hay una calecita, sí, hay una calecita en Parque Lezama.
1: Eso se le cantaba mucho a Boca en una época en la que Boca no obtenía tantos títulos como luego, ya en la gestión del expresidente Ojo del Cielo, empezó
2: no me
1: a obtener. Tienen que reconocer, los hinchas de Boca, que fue el expresidente Ojo del Cielo el que les cambió el rumbo. Eso tienen que reconocerlo.
0: Es cierto.
1: Tienen que reconocerlo.
0: Es así.
1: Tal vez a los.
0: te fuiste solo a barriar a Boca.
1: Tal vez a los hinchas de Boca.
0: ¿Cómo?
1: No, estoy describiendo.
2: No es necesario.
0: Venía a explicar la interna.
1: Y Ana Yesa, que es el coordinador de producción de este programa, que va chequeando los contenidos periodísticos.
2: Una persona con menos criterio que conozco.
1: No me deja mentir. No me deja mentir. Ian, yo estoy. Perdóname. ¿Opiné algo yo recién sobre Boca o describí? Perdóname.
0: Se fue a la calecita de Parque Lezama y a echarle en cara a Boca que el presidente Macri lo sacó campeón.
1: Pero son, ¿es todo dato o no?
2: No sé.
1: ¿Cómo? No sé, no, te quieren censurar, ¿eh?
0: Están censurando, ya.
1: Está saliendo al aire.
0: Y está bien igual.
1: Ok, está censurado, ya no importa,
2: que no
1: listo.
2: Salga porque va a decir barbaridades.
1: No,
2: en mi presencia no criticamos a la gente de azul y amarillo.
1: Perfecto, seguimos adelante entonces y volvemos a
0: encima. Encima ella es hincha de Atlanta, pero le gustan los colores. Es todo raro este bloque, ordenémoslo.
1: Es todo raro, efectivamente. Bueno, volvemos a lo que tiene que ver con la interna en sí. Uh-huh. Les decía el acto de Máximo Kirchner, donde gran parte del acto fue dedicado al gobernador de la provincia de Buenos Aires, claro, a criticarlo. Seguramente ellos citarán que el antecedente inmediato a eso que dijo Máximo Kirchner fue la de una dirigente peronista de la ciudad de Buenos Aires, que la semana pasada había, en realidad fue antes, pero se difundió la semana pasada con duras críticas a la expresidenta de la Nación, Berenice Yáñez, ¿no era?
3: Yáñez. Sí, que había dicho, nosotros somos el país que cuando no hay un faro, nosotros lo encontramos, un pueblo que nos dio a San Martín, a Rosas, a Perón, a Eve, a Néstor, a Cristina, y ahí hace la inflexión, por más que ahora esté bastante equivocada y jode bastante las pelotas.
1: Bueno, eso obviamente no les gustó, y a partir de esto vino lo de Máximo, y luego lo de Máximo, repito, varios dirigentes que lo vimos en el Senado. Yo ayer compartía con ustedes algunos testimonios en el Senado donde se escenificó con total contundencia esa rivalidad, porque estaba presidiendo el Senado de la provincia de Buenos Aires Verónica Magario, que es la vicegobernadora y muy cercana a Axel Kicillof, y estaba ahí también Mario Ishii.
3: Sí.
1: Es el ex intendente.
3: El emponchado.
1: El emponchado, y estaba Sergio Berni. Sergio Berni, una persona muy cercana a la Cámpora. Bueno, ahí hubo un cruce bastante grande entre ambos, entre Magario, que le cortaba el micrófono, y Berni diciendo, vos venís de una familia que estuvo proscripta, ta, ta, ta. Bueno, y de vuelta, porque estaba criticando a Kicillof Berni. Pero vamos a repasar algunas de las cuestiones para ver en qué estado se encuentra la interna peronista. Arrancamos por Berni diciendo que él igual quiere que Kicillof sea candidato, pero no así. Bueno, a ver cómo lo dice.
4: Sigo sosteniendo que Kicillof debería ser nuestro candidato. Sigo sosteniendo de las bondades políticas de Kicillof, pero Kicillof tiene que definir si quiere ser el candidato de todo el peronismo o quiere ser el candidato de esa izquierda progresista albertista, que no tiene nada de malo, pero es una definición de él. Quien quiere ser candidato a presidente es él, y él es el que tiene la responsabilidad de conducirnos a todos. Nosotros queremos que Kicillof sea el candidato a presidente, pero no en estas condiciones.
1: Bueno, ahí estaba Berni.
2: Dudas.
1: Si realmente quieren que sea Kicillof el candidato. No.
3: Y él fue parte de la gestión también en provincia.
1: Sí, claro.
2: Fue ministro
1: de seguridad.
3: Sí.
2: Yo tengo otras dudas.
1: ¿Cuáles son?
2: ¿Por qué cree que es una estrategia decir, ay, bueno, porque es un zurdito?
1: Ah, bueno, porque me parece que tienen esta cuestión histórica de un sector del peronismo, así como también la izquierda lo tiene para con el peronismo con la izquierda, como una cosa de descalificación, claro. Decir, no es peronista, es de izquierda.
2: No, yo te entiendo, eso te lo entiendo como concepto, pero digo, dentro del peronismo, quizá la organización en la que está, por la que está tomando posición Berni, sin hacerlo explícitamente,
1: la Cámpora,
2: nace como la expresión más de izquierda del peronismo que venía la territorialidad, con la participación en los barrios populares.
1: Sí, totalmente.
2: ¿Por qué pensás que ahora es como le voy a pegar por zurdo?
1: Que en realidad lo que, como ahí sería el trasfondo de eso, mirá lo que nos estamos metiendo ya, súper finito, pero el trasfondo de eso, imagino yo, poniéndome en la cabeza de Berni, que espero no estar mucho tiempo, pero simplemente me pongo...
2: Rápido, Diego, te tiro una soga.
1: Me pongo momentáneamente.
3: Cosas ahí, locas.
1: Me pongo momentáneamente.
3: Taekwondo, medicina, claro, hay de todo.
1: Hay muchas cosas. Sí. Pero me pongo ahí momentáneamente y pienso que lo que está diciendo es que el gobernador viene de sectores de izquierda.
3: Claro.
1: Y no es un verdadero peronista, ¿no? Me parece que lo que está diciendo es eso.
2: No como el verdadero peronista de Sergio Massa, Guillermo Moreno, él mismo. ¿Está
1: bueno,
2: bien?
1: Yo qué sé. Guillermo Moreno habló también, y Guillermo Moreno dijo lo siguiente.
5: Si queda Kicillof en candidato, no, porque el consenso.
6: No va a quedar Kicillof, porque no va a quedar un prochino y un antiindustrialista. No va a quedar un muchacho socialdemócrata y alguien que fracasó en economía como Kicillof.
5: No te pregunté eso, te pregunté si queda, si pasa, en ese condicional.
6: No va a pasar, yo creo que antes de que quede él, el peronismo va con otra lista que va a ser peronista y doctrinaria. Por eso, deseches la posibilidad de dos listas.
1: Bueno, no deseches la posibilidad de dos listas, yo me quedaría con eso. Estamos a junio, ¿no?
3: Sí.
1: Fin de junio.
3: Junio, 26 de junio, digo.
1: Falta mucho para las elecciones del año que viene, que tampoco sabemos exactamente cuándo van a ser. Deberían ser las generales en octubre para definir quién es el próximo presidente de la Nación, pero vieron que está también fuerte el rumor de que el Javito de la People tal vez adelante las elecciones. Así que no sabemos ni siquiera cuándo van a ser. Así que imagínense, en la Argentina, hacer una predicción a futuro de más de un año es un imposible total. Es temerario. Simplemente describo que la foto de hoy hace que efectivamente en el sector más cercano a Cristina estén pensando o evaluando la posibilidad de que si las cosas siguen así, y yo no veo por qué iría a mejorar, ir con dos listas. ¿Va a pasar? No tengo la menor idea.
3: No se sabe.
1: No lo sé si va a pasar, simplemente estoy describiendo algo que están conversando entre ellos ahora. Bueno, 6:50 de la mañana, vamos a escuchar algunos de sus mensajes. Adelante, por favor, que tenemos ganas de escucharlos. ¿Con qué? Desayunomancia,
3: ¿verdad? Desayunomancia, el arte de describir y predecir a través del desayuno de terceros.
1: Bueno, adelante, nos escuchamos.
7: Cos, buen día. A podemos ver. Hacer un mix. Estoy en Florencia con 37 grados de temperatura, y aunque no lo crean, con radio con vos.
3: Bien.
7: ¿Qué desayuno? Sí. Mate, unas galletitas infladas que venden acá.
1: Infladas.
7: Y quesito blanco.
3: Mirá.
7: Les mando un saludo, pero gestionenme el mix de temperatura, por favor.
1: Claro, vamos a ver,
3: un poquito
1: amiga.
3: Y un poquito.
1: Lo que podamos hacer, te mandamos un beso enorme.
3: En Europa hay unos picos de calor que sí. Está bastante jodido el asunto.
2: Lo que podemos hacer para solucionar la situación que está atravesando nuestra amiga es... Yo voy, la reemplazo, te cubro lo que necesites. Y después, y vos venís acá mientras ella me cubre lo que yo...
1: Me gusta, Vic.
2: Y así.
1: Es un intercambio.
2: Claro.
3: De todos modos, por lo que estaba desayunando, se la nota relajada. Como
2: chill.
3: Una mujer, está súper chill.
1: Qué chill, ¿no?
3: Liviana.
1: Liviana.
3: Esa es la descripción de su momento actual y su futuro va a ser igual, así como ligero.
1: Acá María Marco en YouTube dice, quiero la desayunomancia. Bueno, María, pero ponenos qué estás desayunando.
2: Claro.
1: Necesitamos material nosotros. Uh-huh. Sin material no podemos trabajar. Esto funciona así. Esto sí.
3: No podemos hacer nuestro arte si no nos proveen del insumo.
1: No podemos, necesitamos para hacer nuestro arte ese insumo, necesitamos los pinceles, ¿no? Adelante.
8: Viernes, calmaditos.
3: Hola.
8: Llego con lo último de energía.
1: Se nota, hermano.
8: Estoy desayunando un pedazo de pan que me quedó de 2 días atrás en el locker del trabajo.
1: Bien.
8: Y como buen fundamentalista del mate automático. Tomando mate arriba de la camioneta y yendo a trabajar. Y empezando a trabajar ya, arranqué a trabajar ya. Así que, bueno, que tengan todos buen día.
1: Buen día, hermano.
8: Yo sigo masticando mi pedazo de pan duro.
3: Está derrotado. ¿Sabés qué necesitas, hermano? Yo sé lo que necesitas. Un abrazo y una siesta.
1: No
3: importa el horario en el que llegues a tu casa, porque probablemente este muchacho, por cómo está, yo lo voy a predecir, va a terminar como a las 7 de la tarde.
1: Sí.
3: Llegás y te acostás, pero te pones tipo pijamita y te tapas.
1: Sí.
3: Si después te despertas tipo 10 de la noche, no pasa nada, vas a estar fresco.
2: No pasa nada, te mirás un partido ya pasado y listo.
3: Esto ya no es desayunomancia, esto es casi un consejo, amigo. Te mando ese abrazo y ojalá puedas dormir un poquito.
1: Dice María, Marco, que nos pedía la desayunomancia, que está desayunando mate y bollo.
3: Ajá, un bollito, un bollito. Bueno, ella a esta hora tan temprano, desayunándose un matecito de un bollo, va a tener un día, la verdad, que muy apacible. Va a tener quizás un bollo, así como un bollito. Como
1: pero no sé ni de qué es un bollo, la verdad. ¿Qué es?
3: Depende de qué le ponga dentro el bollo.
1: ¿Pero de qué puede ser?
3: Es harina y es como un bollo de pan.
1: Está inventando de tomar ni bien.
3: No, para nada.
9: Buen día,
3: me
9: gusta igual Manuel porque de Neuquén. Estoy tomando un té, vitamina, omega y un pancito negro. Abrazos.
3: Es un hombre absolutamente fit. Hoy probablemente termine el día corriendo un rato, unas vueltas al parque. Se le notó en la vibra, Va a tener un día... Se le va a complicar un poco al mediodía.
1: Sí.
3: Un poco, nomás. Sí.
1: Va a ser como una mesetita, ¿no? Tal vez una caidita, pero...
3: Sí.
1: ¿No?
3: Pero luego, cuando salga a correr, va a decir, no estuvo tan mal.
1: Claro.
3: Me enrosqué nada más.
2: Para mí, de correr, se va una rave o alguna cosa así. Porque viste que son como amigos.
3: Sí,
2: que no blanquean,
3: claro.
2: Son como amigos. Los runners
3: me gusta los ravers.
2: ¿No? ¿Sabes cómo se ríe, pero no dice nada?
1: No, porque yo no tengo nada que ver con las raves. Ahora.
3: Creí que decís ahora sí con los runners.
1: Ahora sí con los runners.
3: Porque salís a correr.
1: Sí, voy a correr también.
3: Entonces va a la rave.
1: Voy a correr con María. A veces voy a correr con María.
3: Vicky.
1: O'Donnell.
3: Va a la rave, no está diciendo. Si es runner. Si es runner, va a la rave.
1: Bueno, puede ser. Vamos a analizarlo luego.
3: Va con María a la rave.
2: Sí, obvio, yo la vi a María ahí.
1: 6:54 de la mañana, amiguitos y amiguitas. En instantes, lo que tenés que saber sí o sí, ¿qué es lo más importante a esta hora?
10: Hasta las 8. 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
1: Bienvenidos a las 7 de la mañana, amiguitos y amiguitas. 6:59 para ser más preciso, pero bueno, ya está por arrancar. Las 7, así que bienvenidos, bienvenidas. Arriba las bendis, arriba ustedes también.

0: ¿qué me pongo?
1: Seguimos bien abrigados, ropa térmica, hace frío y en áreas urbanas estamos con temperaturas no bajo cero, pero cerquita del bajo cero, así que abrigo para hoy. Con respecto a choques, Córdoba, a la altura de Junín, tenemos un choque múltiple, camión, auto y moto, se está trabajando en el lugar y se sigue trabajando en el choque de Sarmiento a la altura de Medrano, entre una ambulancia y una moto. El resto, por ahora, todo tranquilo, hay algo de neblina en ingresos a Capital Federal, no restringe la visibilidad de manera significativa, pero ténganlo en cuenta.
2: 7 en punto de la mañana, lo que tenés que saber sí o sí, qué es lo más importante a esta hora. Vamos a arrancar por algo que pasó ayer en el Senado, porque finalmente no hubo quórum para la...

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7:04 en la República Argentina. Buen día para todos. Bienvenidos a este día viernes. Comenzamos a esta hora de la mañana, como siempre, en el encendido de tu radio, en la M1120 de tu dial, FM 104.7, con acento en la noticia. Mi nombre es Juan Pereira y durante 3 horas hasta las 10 de la mañana vamos a acompañarles con todo el detalle a nivel nacional, internacional, pero principalmente la noticia de San Juan. Feliz despertar, que sea un bendecido día para cada uno de ustedes. Un equipo de periodistas que hacen periodismo todas las mañanas ya están listos y preparados para comenzar esta jornada informativa. Por supuesto, ya en los controles técnicos está él, el número uno, el mejor de todos, se llama Rafael Durán. Rafa, buen día.

0: temprano.
1: Buenos días.
0: A esta hora está ahí. Lo importante es que está. Ya en un ratito nada más saludamos a Yanina Balmaceda, como siempre, con todo el detalle a nivel periodístico de todos los temas que vamos a abordar y también la temperatura, ¿no? La chica del tiempo que tenemos todas las mañanas. A esta hora, Rafa, como siempre, saludamos a los más chiquitos que se suman también, que van en el auto con mamá, con papá, con el abuelo, con la abuela. Son los nuevos oyentes de Radio Sarmiento que se suman tempranito con nosotros a compartir informativamente esta mañana. Mañana de viernes, señores. Ya la próxima es la última semana de clase para los chicos, ¿eh? Y comienzan las vacaciones de invierno. Queda una semanita más, chicos, ¿eh? Una semanita más y ya comienzan las vacaciones de invierno para descansar, para disfrutar. Vienen los días más fríos. Ya la semana que viene les vamos a estar contando, vamos a tener temperaturas bajo cero y tiene que ver un poco con la cuestión climática que nos vamos a encontrar la semana próxima, ¿no? Con temperaturas que van a ir bajando. Estamos en invierno, por supuesto, y esto es la característica que nos vamos a encontrar. Justo en la última semana donde los chicos ya, bueno, se preparan para disfrutar de las vacaciones que en este caso son bien merecidas. Por supuesto, a esta hora de la mañana saludamos a los facha Nacho y Ciro que van camino a la escuela, Colegio Nacional y Escuela Antonio Torres. También saludamos a María Eugenia, que va con mamá, dice, a esta hora, a la escuela del tránsito. Un gran abrazo para ellas. Buen día, Juan, para vos y todo el equipo. Te estamos escuchando en Barrial Calingasta. Un gran abrazo para vos. Acá no van los chicos a la escuela, pero estamos laburando todos. Y te estamos escuchando en el hospital de Barrial. Un gran abrazo, gracias a los oyentes allí de Calingasta. Un gran abrazo también a los chicos de la Escuela Agrotécnica de Valle Fértil, que a esta hora nos escuchan. Un gran abrazo para ellos y para los docentes, para el director del establecimiento que nos tienes en sintonía a esta hora. Buen día, Juan. Ya estamos preparándonos, comenzando la mañana, desayunando con ustedes. También ya camino a la escuela en un ratito nada más. Los chicos del Colegio Parroquial de Santa Lucía, Bauti, Guada, Ana Sol, Luchi, Tiziana. Muy bien. A esta hora los felicito. Buen día, Juan, para vos. Soy Enzo, te estoy escuchando y quiero participar por la camiseta. Sí, hoy hacemos el sorteo de la camiseta de la selección argentina, ¿no? Para alentar mañana, ¿no? Mañana juega la selección. Te vamos a estar contando cuál va a ser la consigna para los chicos que nos están escuchando y para los grandes también, para participar por la camiseta, la original, ¿eh? Nosotros le vamos a regalar la original de la selección argentina con la que está jugando hoy, particularmente, toda la selección, ¿no? Y la que hoy brilla, naturalmente, ya clasificada. Primera en la ronda, en esta primera ronda, en el área que le corresponde a la selección argentina. Bueno, le queda el último partido mañana. Vamos a estar contando algún detalle también en esta oportunidad con respecto a eso. A esta hora de la mañana también saludamos también a Isabela, que ya está escuchándonos. Muy bien, muchas gracias. También a Gustavo, que va a la Escuela Fontana. Un gran abrazo. Muchas gracias, amigos. Gracias por estar allí del otro lado, como siempre, acompañándonos y siendo parte de este momento tan importante que es comenzar la mañana junto a la radio más importante de San Juan y este informativo que es Acento en la Noticia. 7:09 a esta hora. Saludamos también a las radios amigas, comenzando con las radios que se encienden a esta hora. En Valle Fértil, Radio Mixer de Chucuma, Radio Valle Fértil Vibra y Radio Azteca. Por supuesto, también con nuestra corresponsal Adriana Ramona Calíbar.
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0: En Calingasta, Jairo Rojas, Radio del Valle de Calingasta. Y por supuesto, también está allí en Calingasta José Cafrone Pastén, Radio La Roca. Un gran abrazo a los calingastinos a esta hora de la mañana, comenzando también la jornada junto con nosotros. En Iglesia, Radio Libre, Rodolfo y Sergio, el dúo dinámico allí en el departamento de Iglesia. ¿Cómo se presenta, queridos amigos y colegas, la temperatura en cada uno de sus departamentos, eh? Un gran abrazo para ustedes a esta hora de la mañana. Y por supuesto también Radio Al Límite a esta hora.
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0: En Caucete FM Luz. A esta hora también con Víctor, un gran abrazo. También tenemos radio streaming, radio y streaming en el salón, en lo que es el salón comercial Las Lajas. Querido Walter, un gran abrazo, gracias por estar allí también con nosotros. Y por supuesto, Pepe de Anuncio, Canal 7 Cablevisión, Departamento Sarmiento. Y también nuestro querido Michael Heredia, de FM Ovación, la radio deportiva por excelencia a esta hora de la mañana. Hacen esta linda cadena informativa que compromete a nosotros, principalmente a este equipo, de poder brindar la mejor información durante las primeras horas de la mañana. Bueno, ya están todos presentados. Falta Yanina Balmaceda, que ya la saluda Yanni. Yanni, buen día, ¿cómo estás?
1: Hola, Juan, buen día. Buen día para toda la audiencia, también para todo el equipo. Buen viernes, ¿cómo andan?
0: Buen viernes, llegó el viernes, señores.
1: Sí,
0: hoy vamos a tener el sorteo de la camiseta, ¿no?
1: Bien.
0: Sorteamos la camiseta. ¿Sabés con qué es lo que vamos a jugar? Le digo ya a los oyentes para que vayan participando. Y tienen que ser solamente mensaje de voz.
1: Solo mensaje de voz.
0: Para que se lleven la camiseta original de la selección argentina.
1: Muy bien.
0: Viste que más allá de las canciones de los mundiales que son características, aparecieron temas musicales que también reflejaron también parte de esos mundiales. Por ejemplo, en el 86, Valeria Lynch, Más, ¿no? Esa canción que interpretaba Maradona y el equipo. Canciones que también potenciaron a los equipos y también alentaron. Bueno, aquí también apareció Muchachos, ¿se acuerdan?
1: Claro, sí.
0: No sé si se llama así la canción, Muchachos.
1: Muchachos de la Mosca.
0: De la Mosca. Pero también hubo otras canciones que también pegaron mucho fuera de lo que tiene que ver con las canciones tradicionales de los mundiales.
1: Claro.
0: Que son las que cada país puso para alentar naturalmente a su selección. Bueno, los argentinos encontrábamos la beta para poder alentarla con algún tipo de canción que refleje realmente ese amor y ese sentir por la selección. Hasta ahora yo no sé si ha aparecido alguna canción, sí que ha aparecido alguna canción para este mundial, para esta selección, que no ha tenido tanta repercusión como las que tuvieron en el mundial anterior, ¿no? La de Muchachos, por ejemplo, que es un clásico y que ha quedado en el corazón de todos. Y si vos vas a cualquier hinchada, te lo encontrás naturalmente cantando este tipo de canciones, ¿no? Me parece que es una gran oportunidad para que, bueno, está Muchachos y después también hay otra, ¿no?
1: Del Mundial pasado...
0: Sí, hay una de Chicos de Cuartet.
1: De la T y la M.
0: Claro, de la T y la M.
1: Claro, también sacaron una canción que ahora no me acuerdo cómo se llama, pero...
0: Ahora creo que ha salido una de las Palmeras que han reversionado una letra.
1: Para este mundial hay un montón. Hay de los Palmeras, hay de Rodrigo, bueno, te iba a decir Ulises Bueno, hay de la T y la M también, que han hecho una selección de cuatro temas específicamente para la selección,
0: He escuchado uno horrible de una chica, de una cantante reconocida, que ya no me acuerdo el nombre de la chica, pero horrible la canción.
1: Ah, no sé.
0: Horrible.
1: No sé. ¿De este mundial?
0: Hablando de Messi, un desastre, digamos. Bueno, muy aburrida, ¿viste? Tiene que tener gancho la canción.
1: Sí,
0: tiene que tener gancho, porque si no tiene gancho...
1: De hecho, vos la escuchás ahora, Muchachos, y
0: sigue.
1: Pone la piel de gallina todavía.
0: Y sigue siendo una canción que la cantan, lo he visto a los hinchas en Estados Unidos, en México y en Canadá.
1: Los hinchas argentinos
0: que andan esperando que la selección juegue en cada uno de esos estadios. Y realmente, bueno, emociona.
1: Claro, muchos logran, digamos, reemplazar la tercera con la cuarta.
0: Claro.
1: Entonces como que trasladan la misma letra, digamos.
0: Bueno, el Rafa va a tener un gran laburito para que nos vaya poniendo de cortina cada una de las canciones que, bueno, las que pasaron. Por ejemplo, en el 86 esa de Valeria Lynn. Y el video del Diego haciendo gimnasia la previa, en el calentamiento.
1: Hay otra, me parece. No sé, no es de mi época, la verdad que no lo viví, pero hay una de Toto, ¿puede ser? ¿Rafa?
0: No, esa es la que está en Italia, cuando está haciendo el precalentamiento del Diego, decís vos.
1: Puede ser.
0: Es una que está en Italia.
1: Es la de Italia.
0: No, pero yo hablo del 86 y se pudo ver en la película Héroes, que se llamaba así.
1: Sí, sí.
0: Donde el Diego empieza... Dicen que era una de las canciones elegidas por el Diego en la concentración.
1: Claro.
0: Los jugadores eligen canciones también para las concentraciones que los alienten y que terminen siendo representativas de ese mundial. Bueno, esa es la idea. Bueno, mira, yo tengo oyentes... A esta hora, tienen que mandar el número de documento.
1: Las tres últimas
0: cifras del número de documento y el nombre. Vamos, mira, escuchá.
4: Hola Juan, ¿me podrías saludar? Me llamo Agustina y una pregunta, ¿qué se hace para participar de la camiseta argentina?
0: Muy bien.
4: Ay, soy de la Escuela Modelo de San Juan.
0: Muy bien, Agustina.
4: Y soy de Quinto B.
0: muy bien, Agustina. Hola, ahí está, en la escuela genial. Modelo. Ya contamos lo que tienen que hacer. Canciones, claro. ¿Cuál te gusta más de las que, más allá de las que fueron las oficiales del Mundial, las que surgieron para la Argentina, ¿no? Y que bien. Son parte del cantar de cada uno de nosotros cada vez que vos vas a la selección. ¿Quién nos silbó, muchachos, por ejemplo? O la T y la M, como decís, claro. Como dice Yanina. O la de los Palmeras, que ahora también está sonando, la de los Palmeros en esta oportunidad, que se ha modificado la letra de una canción clásica de los mismos. Bueno, contame, Yanina, a esta hora la temperatura, 7 de la mañana, 16 minutos.
1: Bueno, la temperatura ya actualizada a esta hora de las 7 de la mañana en la ciudad de San Juan, todavía no se actualiza, estaba viendo la de la hora anterior, pero todavía no está actualizada. Ya en un ratito seguramente daremos los nuevos valores, pero 1 grado 2 décimas es la temperatura en estos instantes. La humedad es del 60%, no se registran vientos en superficie y el cielo se encuentra algo nublado. Qué linda la cortina que me pone el Rafa. 15 grados es la máxima para este viernes, es lo que tenemos para hoy. La verdad que va a estar lindo el día, pero un poquito fresco, con poco sol incluso, bastante nubes, pero bueno, es lo que tenemos hasta ahora. 1 grado 2 décimas la temperatura.
0: Bueno, así, de esta manera, con esta temperatura, comenzamos a titular la mañana los principales títulos de Haciendo la Noticia, la tapa de nuestro programa.

0: Bueno, comenzamos con lo que pasó ayer en la Cámara de Diputados. Ayer la Cámara de Diputados de nuestra provincia respaldó el rechazo concretamente a lo que tiene que ver con este nuevo capítulo de esta historia, San Juan-La Rioja, La Rioja-San Juan. Sería la Rioja-San Juan, ¿no?
1: Claro.
0: Sería La Rioja-San Juan.
1: Sí, porque en realidad es un problema de ellos, no nuestro.
0: Claro, nos pusieron en esta disyuntiva y bueno, el gobierno de la provincia de San Juan fue bastante claro con respecto a esto y el gobernador fue el primero que salió en defensa del territorio, ¿no?
1: Exacto.
0: Porque lo que se está discutiendo concretamente, lo que quiere discutir La Rioja, voy a ser claro y sencillo nada más, es que quiere que le llueva un poquito algo de la minería a ellos, que le mojen la mano a los muchachos de la minería para ver si pueden acceder, principalmente ya teniendo en cuenta el último antecedente, que con el corte de ruta en su momento accedieron a puestos de trabajo. La empresa se comprometió a dar y abrir la puerta a posibilidades de puestos de trabajo para lo que tiene que ver con los proyectos, principalmente el proyecto Vicuña.
1: Claro.
0: Eso los alentó, yo creo que en vez de desalentar al gobernador de La Rioja, Quintela, quien también directamente ya salió a decir que va a ir a un proceso directamente ya judicial.
1: Claro.
0: Porque en realidad recibió el respaldo de la Cámara de Diputados, los diputados riojanos acompañaron, no todos, pero sí acompañaron, y van a ir por la disputa del territorio, concretamente, y de la división entre San Juan y Mendoza, que consta de 1968. Lo que sí hay que decir concretamente es que ayer los diputados por San Juan, por completo, a comparación de la anterior oportunidad, cuando Quintela apareció por primera vez a decir esto, en la anterior oportunidad, cuando hubo un proyecto del bloquismo rechazando concretamente esto, no acompañaron. No acompañaron.
1: Claro.
0: Ahora sí. Ahora todos se han plegado. Según lo que dijo uno de los diputados de San Juan, Herrero, fue porque anteriormente era solamente un comentario, que no era institucional, que no había habido ninguna presentación.
1: Exacto.
0: Bueno, ahora por completo el peronismo acompaña, se han unido, fue por unanimidad ayer.
1: No es un proyecto que haya presentado el PJ tampoco.
0: No,
1: o sea,
0: tampoco.
1: Lo presenta el Ejecutivo.
0: Bueno, está bien, pero...
1: Acompaña, eso está bueno, pero a lo que voy es... Bueno... Podrían haberlo presentado también.
0: También. Bueno, pero está bien, ya lo presentaron y se adhieren ellos también. Hay que ver
1: y
0: que
1: se
0: también.
1: Se celebra eso también, ¿no?
0: Y he visto la actitud de los intendentes, que me parece concretamente defender los sanjuaninos. El intendente, miren, que yo critico a varios intendentes habitualmente, pero bueno, hay que reconocer cuando hacen las cosas bien. El intendente de Valle Fértil, que fue uno de los primeros del peronismo que salió con los tapones de punta a discutir, porque también está involucrado directamente, ¿no? Con La Rioja, Valle Fértil, ¿no?
1: Y lo que pasa es que una de las cosas que se ponen en discusión es Ichigualasto.
0: Claro.
1: También, ¿no?
0: Hasta la difunta Correa.
1: Hasta la difunta Correa nos quieren.

0: los lugares.
1: Aunque ustedes no lo crean, esto lo ha dicho ya el gobierno de La Rioja, que está poniendo la posibilidad de La Rioja como que la, una de las visitas sea el Papa de esos 3 días que esté en la Argentina.
0: Exacto.
1: En La Rioja. Supuestamente esto todavía no está ni definido, ¿no? Si lo hablamos con las autoridades de la Iglesia Católica, todavía no tienen definido dónde va a ser. Hay una expectativa,
0: ni siquiera que venga Argentina todavía está oficializado, ¿no?
1: Bueno, también el tema de la ley de proveedores mineros, como se la conoce así muy comúnmente, ¿no? Porque tiene otro nombre la ley, que no es la de proveedores mineros. Ayer también pasó ya directamente a comisión, donde se va a empezar a estudiar esta ley con el objetivo de conocer cómo se va a aplicar en la provincia de San Juan. La discusión, ¿saben cuál es? Es que no se... superponga sobre el RIGI.
0: Claro.
1: O el RIGI sobre la ley de la provincia de San Juan.
0: Y en realidad, la ley nacional siempre está sobre la ley provincial.
1: Y San Juan adhirió.
0: Temor, digamos.
1: Pero claro, sabes, Dani, San Juan adhirió al RIGI.
0: Exacto.
1: También la Cámara de Diputados, quiero decir, ¿no? Más allá de la aprobación en el Congreso, la Cámara de Diputados también aprobó en San
0: Totalmente.
1: Juan la adhesión a la ley. El tema es muy clara el RIGI, cuando no encuentren empresas o proveedores en la provincia que puedan brindar el servicio, van a ir a buscarlo afuera. Entonces ahí tenemos que estar preparados. Y ahí por eso, y creo que entiendo que el gobierno siempre lo ha planteado. Acá creo que fue el secretario general de la Gobernación, Emilio Echen, que dijo, la provincia está dispuesta a ayudarlos a que se pongan a la altura de lo que tiene que ver con estos proyectos que llegan a la provincia de San Juan, digamos, con planes, con subsidios para la compra de camiones o de los elementos y servicios que se van a pedir a partir de esta nueva minería. Bueno, todo esto pasa a comisión porque la discusión es, ¿qué es compre local, ¿no? Que es, ¿a quién se le va a dar la prioridad? Se van a tener que las empresas sanjuaninas, los proveedores sanjuaninos, asociar, palabra que escuchamos desde el primer momento, asociar a empresas que lleguen de otro punto de la República Argentina y de otros países para poder brindar servicios. Bueno, una pregunta que nos hacemos habitualmente. Y fue aprobada nada más ni nada menos el proyecto para declarar de patrimonio cultural la tortita Hachayay.
0: Claro, bueno. Ya es patrimonio cultural.
1: Creo que el proyecto más importante fue ese. Se repartió tortitas cachayera a todo el mundo y todo el mundo comió tortitas cachayera. Y bueno, fueron inducidos.
0: No era
1: inducidos
0: muy, muy
1: a
0: difícil,
1: votar.
0: Claro, no era muy difícil inducirlos, ¿no?
1: No, fue. Bueno, ustedes saben que los diputados arreglan
0: no
1: por cual. Arreglan
0: difícil.
1: Rápido.
0: Hay otras estos cosas peores que arreglan más rápido.
1: Estos diputados que tenemos en San Juan realmente, bueno, hay cámaras y cámaras de diputados que uno recuerda que se sacaba el sombrero en las discusiones que se encontraban allí. Y estas otras que nos encontramos en estos últimos 20 años, en estos últimos 20 años las cámaras de diputados de la provincia de San Juan realmente han dado pena. Pena pena para nosotros también, porque ahí te das cuenta que el tratamiento de los temas y demás, la baja capacidad de discutir temas, la preparación, la falta de preparación de alguno de ellos. Hay diputados acá en la Cámara de San Juan que no han hablado nunca.
0: No.
1: Que no han hablado nunca. Que... Nunca, ¿escucharon bien? Nunca. Y que proyectos se han adherido al proyecto. Por ejemplo, yo me adhiero al proyecto de Rafael Durán o de Yanina Balmaceda.
0: José Peluc.
1: Sí. Y tenemos intenciones de presentar proyectos.
0: Claro.
1: En algún momento, como dijo José Peluc, el libertario a nivel... Todavía no sé si Peluc ha presentado algún proyecto en lo que va de estos 3 años. Hasta principio de año no había presentado ninguno, ¿eh? Ni uno había presentado. Habrá que ver con Abel Chiconi, ¿no? Bueno, sigo con este detalle. En el ámbito policial de último momento, quiero destacarlo porque esto es de último momento, hubo un enfrentamiento, otra vez enfrentamiento entre bandas, en el barrio Ancilta, en el departamento de Rawson. Una mujer que salió, escuchó los desmanes y demás, salió a mirar y recibió un impacto de una de esas balas perdidas. Los tipos estaban tirando a mansalva, ¿eh? En un barrio donde hay pibes, hay una comisaría allí, la comisaría Ancilta.
0: Claro.
1: Lo mismo, los tipos van y se enfrentan entre bandas. Hay toda una investigación que se ha iniciado, vamos a tratar de ampliar en un ratito nada más lo que tiene que ver con esta causa, que tiene como situación una mujer que fue hasta intervenida quirúrgicamente en el hospital Marcel Quiroga porque la bala tuvo un ingreso y salida, pero también hubo daños en el cuerpo de esta mujer. Ya le vamos a estar contando algún detalle más con respecto a esto que le estoy relatando y que tiene que ver un poco con uno de los temas que vamos a abordar en esta oportunidad. ¿Qué más les cuento del ámbito local? Bueno, se confirmó, ya reconfirmó lo del tema de la reunión paritaria. 30 de este mes, 30 sí. de junio, ¿no? Que tiene que ver con la última semana de junio y, bueno, también el receso invernal para los chicos en la

0: escuelas. Bueno, como habíamos anticipado, hasta un 40% de conversiones de GNC en auto cero kilómetro, ¿eh? Me llamó mucho la atención, sí, ¿no? Que una persona saque un auto cero kilómetro e inmediatamente vaya a una de estas empresas y demande un equipo de GNC a partir de lo que tiene que ver. Dicen que son cero kilómetros y autos de último modelo usados, claro, pero de último modelo.
1: Claro.
0: Que son utilizados para trabajar y demás. El propietario, el empresario de una de las empresas daba cuenta precisamente de esta situación que tiene que ver con un poco lo que ayer marcábamos, claro, y que de alguna manera reflejaba precisamente este dato que estamos aportando, ¿no?
1: Sí, sí, sí. Lo que decía Daniel Ruiz es que en este caso, cuando se van a estudiar las estadísticas, la misma cantidad de autos vendidos, en este caso cero kilómetros, eran los que significaban después, claro, los que se convertían a gas.
0: Tremendo. Es rápido. Digo, sí, sacabas el cero kilómetro, andabas, claro, unos kilómetros con nafta y decías, no, esto no me conviene.
1: No, imagínate que los autos más grandes o los que se usan para trabajar en la calle consumen muchísimo.
0: Bueno, hablando de minería, también estuvimos hablando con Sebastián Carvajal, el intendente de Calingasta, quien confirmó, llevó tranquilidad concretamente, sí, a los calingastinos, principalmente a los que están en el proyecto Casposo. Nosotros decíamos, después de que paró Hualilán, ¿no? Suspendió sus actividades Hualilán, mucha gente se enfocó en Hualilán nada más,
1: claro,
0: que está en Ullum. Pero hay que decir que Hualilán utilizaba, trasladaba material a Casposo para el tratamiento de esos materiales y para poder producir concretamente y elaborar el producto concretamente, ¿no?
1: Claro.
0: Y en esta oportunidad, lo que sí podemos decir que, bueno, ante una reunión que llevó adelante el intendente Sebastián Carvajal junto con las empresas, se garantizó la continuidad. Ojo, ni frenar la actividad en Casposo, más allá de que Hualilán trabaje o no trabaje, si vuelve a reactivarse o no.
1: Independientemente de eso.
0: Totalmente independiente. Esto decía Sebastián Carvajal a los micrófonos de la radio.
2: Bueno, se nos explicó, Yanina, que es un proyecto aproximadamente de unos 30 años, lo que hay hoy por hoy en Casposo, con proyección, por supuesto, a ampliar su producción. Recordemos que Casposo comenzó sus actividades porque amplió su región minera, que era uno de los ítems por los cuales allá por el 2014 tuvo que frenar su producción y reabrirla el año pasado.
0: Claro.
2: Por ahora se nos dio esa información, uh-huh, la cual nos da cierta tranquilidad y esperanzas que a futuro este aumento y se produzca, claro, realmente esta incubadora económica como, sí, es una mina de oro y plata.
0: Ayer averiguando esto de Cámara Testigo, creo que había un programa, ¿no?, de cámara que se llamaba Cámara Testigo,
1: no sé,
0: en la televisión argentina. Bueno, Cámara Testigo se va a llamar el programa que ya anticipamos aquí en estos micrófonos de Radio Sarmiento y del Caminante de la Noche, que este tipo de sistema ya fue aprobado en el Consejo Deliberante de Rawson, es decir, que es inminente la aplicación de este sistema donde el vecino va a poder sacar una foto o un video, ¿no?, en el momento de lo que tiene que ver con una irregularidad. Por ejemplo, están notando mucho en Rawson que están arrojándoles residuos de otros departamentos, que vienen camionetas y buscan en terrenos, claro, baldíos arrojar residuos. Hay muchos vecinos que han mandado ya en la aplicación Lito, que es la aplicación que tiene el departamento de Rawson, fotos y videos, muchas veces los marcaban. Igual que también, por ejemplo, un bache o tal vez, en este caso, algún problemita con el agua y demás, o tapatas, o cunetas tapadas con basura, sí, y demás. Bueno, parece que la idea es aplicarlo a partir de julio, ¿eh? Atención, ya vamos a estar hablando también, ampliando algún detalle con respecto a esto. Hablando de Rawson, atención, porque, bueno, se van a dar a conocer, yo creo que ayer conté algo, ¿no? El plan estratégico del municipio de Rawson, el plan territorial del municipio de Rawson. Saben que Rawson estaba dividido en 5 secciones, ahora va a ser dividido en 24 secciones. En 24 secciones.
1: ¿Y eso con qué intención?
0: La idea es que la gente sepa, la gente que vaya a instalarse en Rawson, por ejemplo, vos te querés ir a vivir a Rawson y encontraste una propuesta de un barrio privado en Rawson, bueno, te van a decir, bueno, eso está en la sección 23, por ejemplo, que es la zona de barrios privados, por darte un ejemplo, ¿no?
1: Claro.
0: Quiero instalar una industria. Bueno, tenés que ir a la zona 22, que es la zona de industrias. Quiero instalar una tarea, digamos, un servicio productivo, digamos, en, sí, el sentido de una chacra, por ejemplo.
1: Sí.
0: Ah, esto está en el sector 18, por ejemplo, para guiar a la gente. Esto se llama planificación, nada más ni nada menos.

0: que es algo que siempre, nunca se ha cumplido. Lo hemos hablado muchas veces acá. Cómo quedó obsoleta la avenida de Circunvalación para la cantidad de sanjuaninos que somos. Claro. Cómo quedó obsoleta la cárcel y también complicando la cárcel alrededor de los barrios, ¿no? Los mismos cementerios también, ¿eh? Los mismos cementerios. Cómo quedaron atrapados en el ámbito de la ciudad o en los mismos...
1: Urbanizados, básicamente.
0: Claro, alrededor de sectores urbanizados ya con viviendas, con casas. Ni hablar de las fábricas.
1: Claro.
0: ¿No? Ni hablar de las fábricas, ¿no? En esta oportunidad que me parece que es un tema también que hay que ponerlo en la mesa en este caso. Atención, se normalizó, mejor dicho, la situación con el PAMI y los afiliados y los médicos de cabecera aquí en el sanatorio...
1: En el PAMI.
0: En el PAMI y en el sanatorio...
1: Santa Clara.
0: Santa Clara, ahí está, Santa Clara. Que era el problema.
1: Sí.
0: No, porque había muchos médicos de cabecera, más allá de que había algunos tantos que decían no, que estaba todo normalizado, eran los menos, pero sí. En realidad cuando ibas a los consultorios, los médicos habían colocado carteles en las puertas dando cuenta de que no iban a asistir ni a atender a las personas, ¿no? Bueno, se regularizó ayer, pasado el mediodía. Entiendo que ya la discusión salarial va a pasar para julio también, va a haber otra reunión netamente paritaria para este sector, pero la atención a los abuelos tiene que ser totalmente normal. La pregunta es, ¿no es que tenían que venir a darle prioridad a los abuelos? No eran prioridad, no es que son prioridad los abuelos.
1: Y desde el momento en que en realidad el PAMI hoy no sé quién tiene en la cabeza.
0: Claro.
1: ¿Como director?
0: No hay.
1: ¿Por eso?
0: No hay. O sea, y vos hablas con el representante de La Libertad Avanza acá en San Juan, en el área de comunicación, Jesús Miranda, que hace miren.
1: Hace lo que puede.
0: Lo que puede con los muchachos de La Libertad Avanza. Lo que puede, ¿no? Bueno, habló ayer con nosotros el fiscal que entiende en la tragedia en Capital, este accidente fatal que terminó con una noticia tremenda que dábamos cuenta ayer. Esto ocurrió en la noche y tuvo repercusión durante la madrugada. Ayer vi el auto, cómo había quedado, ¿no? Tremendo el impacto habría sido. Según lo que dicen, el conductor de apellido Bravo, un hombre de arriba de los 65 años, se habría descompensado. Eso es lo que motivó que el hombre perdiera el control del automóvil junto con su familia. Él iba manejando.
1: Sí.
0: Había participado de los actos del día de San Juan Bautista, ¿no? Del fogón reconocido. Y cuando se estaba retirando, se descompensa, impacta con una camioneta y termina luego perdiendo el control del automóvil e impactando con un árbol y allí falleciendo. Esto decía el fiscal que entiende la causa.
2: Tenemos un video, justo una persona que iba filmando, y bueno, se pudo ver cómo se produjo el mismo. Lamentablemente, perdió la vida a un señor de apellido Bravo, una persona de 67 años de edad, el cual circulaba en un automóvil Chevrolet Onix. Lo hacía por calle periodista argentino, se dejó de vincular sur-norte. Al llegar a la intersección de calle Pedro Valdivia, también por el mismo sentido de circulación, lo hacía una camioneta Toyota Hilux, la cual iba adelante del Chevrolet Onix. La misma se dispuso a doblar hacia la derecha por el calle Pedro de Valdivia y fue posicionada por el Chevrolet Onix, el cual siguió, pasó la calle Pedro de Valdivia y aproximadamente a 50 metros de la calle Pedro de Valdivia impactó contra un árbol. Donde, bueno, lamentablemente perdió la vida esta persona. En el vehículo iban tres personas más, la esposa del señor Bravo, la cual quedó internada en el hospital Rawson, la cual está con politraumatismo, y dos hijos del mismo, de un hijo varón y una hija mujer, los cuales también fueron trasladados al hospital Rawson.
0: Bueno, en el ámbito judicial, la justicia respaldó a Diego Manuel Sanz, el juez de garantía, rechazó el planteo de la fiscal Claudia Salica, ¿no? En referencia a la diferencia que tuvieron algunos fiscales que pusieron en la mesa. Ya lo había hecho el Colegio de la Magistratura, ¿no? También el respaldo al juez, ¿no? Al juez de garantía, ante el reclamo de los fiscales. En esta oportunidad, Claudia Salica, quien se sumó en este caso con un capítulo interesante en cuestionar a los jueces, y particularmente se apuntó a este juez, pero en realidad era un reclamo generalizado.
1: En general,
0: ¿no?
1: sí.
0: ¿No? Que tiene que ver con la discusión de la participación de las víctimas dentro del proceso. Bueno, en este caso la justicia sigue dándole la derecha a los jueces de ejecución, ¿no? Concretamente,
1: sí.
0: ¿No?
1: Sí, sí,
0: y
1: sí.
0: Esto es, un poco acá termina la película, les voy anticipando, ¿no? Acá no hay más de esta
1: y
0: situación.
1: Y sí, ¿a quién más van a respaldar?
0: No, ya está. Sí, es obvio, ¿no? Ya
1: sí.
0: Y fueron habiendo evidencias que marcaban naturalmente esto. Hablando de la justicia, me quedó un dato, en la Cámara de Diputados se confirmó, ¿no?, la aprobación de los cuatro. La justicia de la Corte pidió 5 cargos, ¿no? Pero la provincia dijo que iba a poder avanzar con 4 nada más, por una cuestión presupuestaria. Bueno, 4 cargos de los que pidió la Corte fueron aprobados también ayer en la Cámara de Diputados de nuestra provincia. En el ámbito policial también hubo un accidente gravísimo allí en la calle Pedro de Valdivia y Mendoza. Una mujer que pasó sin mirar ella venía por calle Pedro de Valdivia y unos chicos que iban en moto camino a la escuela. Fueron embestidos por una mujer que pasó sin mirar nada, sí, pasó rapidísimamente y le impactó con los chicos. Los chicos terminaron en la sequía, en la cuneta, tremendo. Los chicos, uno de ellos completamente inconsciente. Esto habla es una esquina complicada esa, la de Pedro Valdivia y Mendoza.
1: Sí, ¿tiene semáforo o no?
0: No, tiene semáforo. Es la esquina de la Plaza de Trinidad.
1: Claro,
0: ¿no?
1: Claro.
0: Y de la
1: no,
0: parroquia también está
1: yo
0: ahí.
1: Yo creo que debería haber algo
0: pero
1: ahí,
0: es,
1: ¿no?
0: Pero es muy muy visual. Sí, en la otra esquina, en la otra esquina sí hay semáforo.
1: Claro, pero justo en esa tiene mucho tráfico esa esquina.
0: Claro, y en esa esquina es muy transitada. Mira, fíjate vos, en la esquina anterior y en la esquina posterior sí hay semáforo, pero justo en la de Pedro Valdivia no.
1: Claro.
0: Lo que quedó claro es que hubo imprudencia de la conductora,
1: sí,
0: que no miró y terminó impactando contra estos chicos que están en estos momentos, ya fueron asistidos en el servicio de urgencia, están internados debido a los golpes que recibieron en ese momento. Fue realmente una situación tremenda. Hay esquinas en San Juan que vos decís, por más que pongas semáforo, bueno, hay, por ejemplo, acá la General Paz, 9 de julio creo que es, General Paz o 9 de julio, la 9 de julio,
1: uh-huh.
0: Y Mendoza, que también tiene semáforo. Es increíble, la gente no respeta a veces los semáforos, las prioridades y demás.
1: No, sí.
0: Bueno, un juez de falta no lo respeto,
1: claro,
0: imagínense.
1: Por eso.
0: ¿No? Bueno, una buena, Rafa, vos que querés ir a ver a Serú Girán. Están evaluando que en San Juan haya 2 teatros del Bicentenario, ¿no? Ya dicen que el 14 de noviembre sería la fecha en San Juan, pero no descartan que pueda haber una fecha más. En ese mismo fin de semana para que Serú Girán toque acá en San Juan. El precio de las entradas, Rafa, para vos es una ganga, ¿no? 60.000 pesos la más barata y 140.000 la más cara, ¿no? En el Teatro del Bicentenario vendo un espectáculo de la música del rock nacional histórica, ¿no? Concretamente, ¿no? Dentro de lo que significa para nosotros esto. Bueno, en el ámbito nacional, rapidito, vamos, en el ámbito nacional, lo de Esteban Bullrich marcando su diferencia con el PRO, renunciando al PRO.
1: Es Bullrich, un montón eso, ¿eh?
0: Bullrich fue ministro de Educación de la gestión,
1: sí,
0: de Macri, fue diputado, ¿no? También del PRO.
1: Claro.
0: Renunció y apuntó directamente que no pueden sostener, digamos, no pueden seguir cubriendo a Dorni, dijo, ¿no? En su expresión,
1: sí,
0: concretamente, recordemos que Esteban Bullrich está pasando por una enfermedad, ¿no? Que es...
1: El ELA.
0: El ELA. Que así todo se ha expresado renunciando directamente al PRO porque entiende que está siendo cómplice de cubrir, ¿no? Concretamente a Dorni.
1: Sí.
0: Le salió rápidamente la gente del PRO a responderle que no están siendo descómplices ni cubriendo a Dorni. Bueno,
1: sí,
0: es un temita medio gris allí, ¿no?
1: Lo que marca en este caso Esteban Bullrich es una opinión muy pesada, digamos, a pesar de su enfermedad y de su poca participación, es un peso pesado dentro del PRO.
0: Sí, sí,
1: que haya hecho eso.
0: Es una persona reconocida.
1: Pesa mucho.
0: Bueno, yo creo que está marcando lo que sienten muchos de los dirigentes,
1: sí,
0: que hoy tienen que responder políticamente, partidariamente, a movimientos que tienen que ver con acompañar o no acompañar.
1: Ahora, el lío que está haciendo Adorni es.
0: Date cuenta que es lo que te estoy diciendo. La bajada de línea a los dirigentes de los partidos,
1: sí,
0: que son partidos adherentes o partidos aliados o sectores dialoguistas,
1: sí,
0: lo está llevando a quedar manchados a todos, ¿eh? A todos, se lo está, sí, llevando puesto a todos, Adorni, ¿eh?
1: A pesar de que cuando
0: porque...
1: se lo preguntamos a Enzo Cornejo hace unos días, dijo que no era tan así, pero sí.
0: Y bueno, veamos lo que pasa claramente cuando se quiere interpelar a este sujeto, ¿no? Al jefe de gabinete. Estamos hablando de un supuesto hecho que de enriquecimiento ilícito hasta que la justicia lo resuelva. Pero hay datos que están marcando realmente la falsedad de sus palabras, ¿no? La falsedad de sus palabras. Él ha muerto por su boca, ¿no?
1: Sí.
0: Solamente por haberse expresado en la Cámara mintiéndoles a todos los argentinos y a los diputados. Se los está llevando puesto porque si vos hablas en privado con muchos de los legisladores y con algunos referentes de estos partidos, te dicen, es una locura.
1: Sí.
0: Pero la bajada de línea para mantener, porque acá hay, lo que estamos hablando, hay una presión del presidente. Acompañen, porque si no acompañan, sí, ¿qué va a pasar?
1: Sí.
0: Y uno supone que es una extorsión.
1: Y es muy parecido. Es muy parecido.
0: Alguien me dice, o es una advertencia. Alguien me dijo, no es una amenaza, es una advertencia nada más. ¿Ves? Si te pisamos la manguera, después verás cómo sobrevivís, ¿no? Bueno, el presidente de los argentinos va a estar oficializando el nombramiento de más de 50 jueces federales. Ahí no entra Rago Gallo, fíjense que todavía no puede...
1: Ayer había posibilidades de que le...
0: No, pero ya en la lista no aparece. Pero no solamente no aparece él, no aparece ni María Verónica Micheli, que era la del cuestionamiento, claro, que también está aprobada como jueza. No la han puesto en la lista. ¿Cómo será las diferencias que el presidente siempre marca? Estamos en la cosa chiquita, ¿no?
1: Sí.
0: Estamos en las cosas chiquitas en este país. Bueno, Milei también autorizó por DNU la participación argentina en un ejercicio militar aéreo en Chile, ¿no? El gobierno habilitó la salida de personal y de medios de Fuerzas Aéreas Argentina para intervenir en los operativos combinados Salitre 2026, que se realizará en Antofagasta, en Chile, ¿no? Esto es un dato que de los tantos que se han conocido en estas últimas horas. Bueno, juega la selección de Argentina mañana.
1: Mañana.
0: Dicen que no saben si va a ir de titular Messi.
1: Probablemente no, probablemente va a haber un... desde ya hay un equipo alternativo, por así decirlo. Sí. De hecho, no va a estar el Dibu, por ejemplo, va a estar Rulli en el arco. Y así van a ir probando también otros jugadores, como Tagliafico, por ejemplo.
0: Claro, sí, sí.
1: Algunos de esos que todavía no han tenido la explosión.
0: Es cierto lo que dice Janina, muchos van a estar de aquellos jugadores que todavía no han aparecido, que no han debutado. Es el partido.
1: Lo Chelso, por ejemplo, van a ser algunos.
0: Hay uno que le dicen el Colo Barco. El Colo Barco,
1: sí,
0: creo que
1: sí,
0: también
1: sí
0: va a estar, ¿no?
1: Puede ser, sí, todavía no, creo que no ha entrado a ninguno de los partidos.
0: Yo creo que muchos...
1: Nico La Paz también.
0: Claro, muchos de los chicos que pero que Nico La Paz creo que ingresó en uno de los partidos. Pero creo que el Colo Barco y otros jugadores que no han hecho... van a tener rodaje este partido, que dicen que es el más accesible. Ojo, yo digo que los partidos hay que jugarlo, ¿no?
1: No, lo que pasa es que más allá del rival, Argentina, salga como salga, ya está clasificada. Y ya está clasificada en el primer puesto. O sea, no hay diferencia si llega a perder. Por eso no se va, no se los va a desgastar, digamos, a los jugadores que ya vienen, digamos, con dos partidos fuertes, ¿no?
0: Hoy juega Uruguay-España.
1: Claro, sí.
0: Partidazo.
1: Bueno, hoy se define un poco eso.
0: Partidazo que podría ser el equipo que enfrente a la Argentina, el ganador o el perdedor, mejor dicho, el perdedor, el que quede en segundo en esa zona.
1: Exacto.
0: Podría enfrentar a Argentina. Pero también escuché que podría ser Cabo Verde el que enfrente a Argentina en la próxima ronda.
1: Claro, puede ser, sí. En el día de hoy tenemos desde las 4 de la tarde en adelante Noruega-Francia, Senegal-Irak, y después a las 9 de la noche Cabo Verde a Arabia Saudita y España-Uruguay son los que juegan hoy. Exactamente ese es la cuestión. Y ayer la sorpresa, ¿no? Ecuador-Alemania, Ecuador enfrentando a Alemania y ganándolo. ¿No?
0: Exactamente.
1: La sorpresa de ayer.
0: Partidazo, lo vi el segundo tiempo. Qué bien que jugó Ecuador. Ahí está un técnico argentino que festejaba.
1: Becasese, ¿puede ser?
0: Exactamente.
1: Becasese.
0: Festejaba de una manera con la gente, con su familia.
1: Sí.
0: Bueno, llegó el momento de las efemérides y en esta mañana, escuchaba bien, es un cantante que le encantó al Rafa. Él se vestía igual que, en este caso, este artista que vamos a nombrar. Le encantaba particularmente por el estilo que utilizaba en el rock, ¿no? Y es un artista que él soñó representar en algún momento cuando él era muy joven. Estamos hablando de Prince. Uno de los artistas que los califican como uno de los artistas más sensuales en la música del rock nacional e internacional, perdón, donde él brilló con su música. Prince, un día como hoy, se presentaba en público en los Estados Unidos, en un estadio de Dallas. Allí era su primera presentación de este artista, que supo con su guitarra y con su estilo bastante sexy, dice la nota, ganar el amor de las chicas y también de los chicos a la hora de presentarse, con vuelos, con vestimentas también totalmente fuera de época, que tenía que ver un poco con su estado de presentación, ¿no? Habitualmente. Prince es el artista que a esta hora suena de esta manera.

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0: 7 de la mañana, 52 minutos en la República Argentina. En los controles técnicos está el mejor de todos, se llama Rafael Durán.
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0: Bueno, mañana fría en la provincia de San Juan. Pero si ustedes creen que esta semana ha sido fría, prepárense para la semana próxima, ¿eh? Se vienen con temperaturas bastante elevadas. Perdón, bastante bajas. Bajas, no elevadas, bastante bajas. Bastante frías van a estar la semana que viene. Justo la última semana de los chicos en la escuela, ¿eh? Justo esa última semana nos vamos a encontrar con unas temperaturas bajo cero y que va a ser un poco el reflejo de lo que tiene que ver con este hecho que es el invierno, ¿no? Este momento que es el invierno. Te mandé un video, Rafa, allí para que, a ver si lo podemos pasar en el canal de YouTube, que son imágenes captadas del momento del accidente allí en calle Pedro de Valdivia y Mendoza. Anoche, aproximadamente pasadas las 20 horas, se produce este accidente, donde dos chicos iban a la escuela en una moto 110 cilindradas, iban por calle Mendoza, cuando una conductora de un Fiat Uno pasó así como si nada. La prioridad en calle Mendoza la tiene el que va, en este caso, en ese momento transitando por la derecha, y eran los chicos que tenían la prioridad. No iban rápido los chicos, sino que iban transitando como corresponde, cuando esta mujer apareció sin frenar por calle Pedro Valdivia, pasó derecho y impactó con los jóvenes, que terminaron, realmente las imágenes son tremendas, porque las que ustedes van a ver ahí, está colocando Rafa en el canal de YouTube, ven a los chicos en ese momento ya en la sequía, ¿no? Golpeado, uno de ellos desvanecido, ¿no? Gracias a Dios llevaban casco, porque si no la historia podría haber sido otra. El impacto fue de tal manera que los chicos terminaron primero impactando la moto contra un pilar y luego ellos quedando los dos dentro de la sequía. Y ustedes lo están viendo ahora en la imagen del momento que realmente tuvieron en ese instante. Inmediatamente la gente que estaba en la zona asistió rápidamente al lugar para ayudar a los chicos, uno de ellos desvanecido y el otro pidiendo auxilio, ¿no? Muy asustados por lo que había ocurrido. La mujer iba, parece que lo que dijo, que distraída, no sé si en todo caso se investigará si iba con el celular en la mano, iba con su hija, y pasó como si nada. Ella venía por Pedro de Valdivia cuando, sin frenarse, directamente en esa esquina donde está la parroquia y está la Plaza de Trinidad, terminó impactando con los chicos de la manera que ustedes ven, y los chicos terminando en la sequía, ¿no? Los chicos fueron trasladados al servicio de urgencia, se encuentran en estado delicado, según el último parte que hemos conocido en las últimas horas. Siete de la mañana, sí, me dice el Rafa, es cierto eso, por Pedro de Valdivia hay una lomada, pero está más al medio de la cuadra. Está casi al medio de la cuadra, justo en la...

0: altura de los departamentos. Ahí se baja un poco la velocidad, pero luego en ese otro tramo, después de pasar la Lomada, todos agarran y aceleran. Lo que pasa es que tenés que, yo entiendo que, no sé si hay un cartel de pare ahí justo, en la Pedro Valdivia y Mendoza. Sí. El cartel de pare, a ver que si lo entienden alguna vez, el cartel de pare cumple la función igual que el semáforo en rojo. Parece que no lo aprendió nadie esto, te lo enseñan básicamente cuando vas a sacar el carnet. El cartel de pare cumple la función específicamente igual que el semáforo en rojo. ¿Por qué tenés que parar? Porque no hay semáforo y tenés que mirar. Y ahí avanzar. Bueno, parece que los carteles de pare en San Juan no existen, ¿eh? A mí me pasó también. A mí me pasó que yo transitaba por una calle interna de aquí de Capital y del otro lado venía una persona a alta velocidad y me impactó fuertemente en mi automóvil. Luego las pericias marcaron esto. Había un cartel de pare que le decía a ese conductor, al que me impactó a mí, que tenía claro. Que parar y nunca frenó, vino derecho y uno tuvo que hacer una maniobra, porque si en ese momento no hacía la maniobra que hice,
1: era peor.
0: No, te digo que no sé si la cuento hoy, porque claro. El impacto fue muy fuerte. Entonces, a ver, interpretemos lo que son las señales de tránsito. No sé, parece que la gente, como dice, vamos a ver si podemos hablar con la gente de MICAR. Hay un dato interesante que pude hablar con Ernesto González y Aiza en un momento, que quiero que ustedes lo escuchen por parte de la palabra de él. Sacan el carnet, dicen, terminan de sacar el carnet y ya cuando salen de MICAR a las cuadras, nada más ya comienzan con las primeras faltas en el tránsito. Ya no respetan el cartel pare, ya hacen maniobras que no corresponden, claro. Ya quieren girar en U, digamos. Hay un montón de cosas que, después de sacar el carnet, después de que te habilitan para sacar el carnet, que vos viste que cómo tenés que actuar a la hora de transitar como conductor responsable, termina siendo esto. Bueno, ¿temperatura a esta hora de la mañana?
2: En estos momentos, 0.3°C es la temperatura actual y la real, pero la sensación térmica, 2.2°C.
0: Bueno, lo anticipábamos, en este caso los colegas de la Nota SJ habían publicado anoche un episodio en el barrio Ancilta, donde una banda se enfrentaron en un tiroteo, y una mujer que circunstancialmente estaba en el lugar recibió una bala perdida de este tiroteo que se daba en el lugar. Está en línea y el doctor Adrián Rivero, que muy amablemente nos ha atendido, fiscal de flagrancia en referencia a este tema. Doctor, ¿cómo le va? Buenos días.
3: Buenos días para usted y para toda la audiencia.
0: Doctor, entiendo que están en plena investigación con respecto a este episodio. Nos gustaría conocer algunos detalles de lo que habría ocurrido allí en el barrio Ancilta, en Rawson.
3: Sí, en el día de ayer se produjo este hecho en donde fue herida con un arma de fuego, una persona de sexo femenino de 30 años de edad. Ella se encontraba en su domicilio cuando tres personas de sexo masculino se acercaron para agredir a un vecino de la señora, no precisamente a la señora, uh-huh. Y fue allí en donde realizaron distintos disparos, uno de los cuales le produjo una herida de bala a la damnificada. Inmediatamente fue llevada hasta el Marcial Quiroga, donde fue internada, intervenida, y conforme los últimos informes que nos han manifestado, ella se encuentra fuera de peligro.
0: La situación se habría dado entre otras personas, digamos, entre bandas que se estaban tiroteando en el barrio.
3: Sí, precisamente habían atacado a un vecino. El vecino en ese momento estaba realizando tareas de poda de un árbol y lo único que trató de defenderse arrojando piedras. No fue una balacera o un intercambio.
0: Ah, bien. Claro.
3: Sino que él estaba trabajando en su domicilio. No obstante, ello obviamente trató de defenderse y el sexo masculino trataron de agredirlo disparando y bueno, lamentablemente una de ellas hirió a esta persona de sexo femenino.
0: Estamos hablando de una bala perdida de esa situación al momento que esta mujer salía de la casa. ¿Fue ahí en donde recibe el impacto de bala?
3: Sí. Él estaba en su domicilio.
0: Doctor,
3: y bueno, sí.
0: ¿La bala ingresa en qué parte del cuerpo de la mujer?
3: No tenemos todavía los datos legistas ni tampoco el informe del hospital, por eso no podemos dar mayores precisiones en cuanto a dónde sufrió la herida. Sí, de que tiene un orificio.

0: servicio de ingreso y de salida. Producto de ello se le extrajo una esquirla, la cual fue custodiada por criminalística a efectos de realizar las pericias correspondientes. Es el único dato que tenemos, en virtud de que, bueno, se dio la orden para producir ese levantamiento de esa prueba.
1: Doctor, ¿se sabe si hay enfrentamientos o por lo menos discusiones de vieja data entre los participantes involucrados allí en el hecho? ¿Qué se sabe respecto a los antecedentes?
0: El día de ayer se han tomado distintas declaraciones testimoniales, también se han colectado cámaras de seguridad que permiten ver algunas imágenes, pero todavía estamos en una investigación muy incipiente, por lo cual no nos gustaría dar mayores datos hasta tanto tengamos, si bien están identificados los autores, todavía no vamos a dar datos hasta que se produzca un avance en la investigación.
1: Están todos identificados y no hay detenidos por el momento.
0: Todavía no se han producido ninguna detención.
1: ¿Podría darse la detención en las próximas horas?
0: Esperemos que sí. Nosotros vamos a seguir trabajando y tomar las medidas que correspondan a efectos de lograr la identificación de detención de las personas que pueden estar involucradas en el hecho.
2: ¿El arma que se utilizó ya se conoce a partir del impacto de bala que recibió la joven o algún tipo de elemento que hayan podido detectar en las pericias?
0: No, solamente los testigos han señalado que se tratarían de revólver. Todavía no está identificado bien el calibre. Las pericias entendemos que en el transcurso del día, mañana ya tendremos por parte de criminalística a qué arma corresponden.
2: ¿Serían más de un atacante los que han identificado ya?
0: En principio, por las declaraciones testimoniales, serían tres, de los cuales dos exportaban armas de fuego.
2: Es decir, que dos disparaban a esta persona.
0: Exacto. Sí, dos dispararon.
2: ¿Y se dan a la fuga en ese momento después de que comienza, cuando termina esta joven herida?
0: Sí, inmediatamente se dan a la fuga y la persona herida fue auxiliada por los vecinos de la...
2: Doctor, ¿cómo se encuentra la mujer? ¿Cómo se encuentra la mujer? Entiendo que, no sé si ha sido intervenida quirúrgicamente o se conoce ese dato.
0: Sí, fue intervenido, por lo que entendemos, está fuera de peligro y entendemos que en el día de ayer se le dio el alta.
2: ¿Cómo está caraturada la causa, doctor?
0: Todavía no tenemos el informe legista que nos va a determinar qué lesiones tiene, y el médico legista es lo que determina el grado de la lesión. En principio, se trataría de lesiones, lo que va a definir si son leves o graves o gravísimas. En principio serían lesiones graves, pero bueno, todavía hasta que no contemos el examen del médico legista no podemos definir qué calificación le corresponde.
2: ¿La mujer, la víctima, va a declarar, ha declarado? No sé si han podido tener esa posibilidad o todavía están esperando su recuperación para eso.
0: Sí, todavía no pudo declarar. Vamos a esperar su recuperación y una vez que contemos con ello, seguramente va a prestar su testimonio.
2: Claro, ella pudo ver ese momento, digamos, porque ella estaba saliendo de la casa cuando recibió el impacto de bala o estaba dentro de su vivienda.
0: No, estaba, no sé si saliendo, pero estaba fuera de su vivienda cuando recibe el impacto, y es lo que dicen otros testigos, ¿no? Ella estaba afuera y es cuando es impactada por la bala producto del disparo realizado por estos sujetos.
1: Según los testimonios, ¿había salido, digamos, en ese momento a mirar, digamos, lo que estaba pasando, o la encontró en el lugar la balacera?
0: No, tanta precisión no contamos, sí, de que se encontraba fuera de su vivienda.
1: Bien.
0: Y es ahí donde recibe el impacto. Seguramente los testigos van a prestar otra declaración donde se puede ampliar. Estas han sido tomadas en el día de ayer, algunas han sido... la colaboración ahí en el minuto y no tiene tanta precisión.
2: Es bueno saber que hay gente que va a prestar testimonio, ¿no? Que muchas veces ahí en esos barrios es difícil encontrar personas que sean testigos, ¿no? Que puedan marcar la situación como se dio.
0: Sí, son zonas conflictivas y a veces no colaboran por temor.

0: entendemos, bueno, en este caso se han tomado declaraciones y bueno, entendemos que van a seguir colaborando estos vecinos.
1: Doctor, el involucrado, al que atacaron, al que dispararon estas tres personas, ¿va a declarar también? ¿Está, dentro de la causa?
0: Y por ahora no vamos a manifestar quiénes son los testigos, hasta tanto, por lo menos logremos la aprehensión de los sujetos que pueden estar involucrados.
1: Excelente. Doctor, muchas gracias por su tiempo. Muy amable.
0: Muy bien, hasta luego.
1: El doctor gracias. Adrián Rivera es fiscal de la UFSI de Flagrancia, concretamente, dando cuenta del procedimiento después de este episodio en el barrio Ancilta, Rawson.
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0: 8 de la mañana, 14 minutos. Vamos a ir rapidito porque, bueno, hoy es viernes y abrimos el café. Ustedes pueden ya escuchar el ruidito del café que habitualmente nos preparamos para invitar a un funcionario, alguna personalidad de la provincia para hablar de temas que están relacionados precisamente con nuestra provincia. Y miren qué temas hemos elegido para hoy, que es el tema de la seguridad. Y hemos traído a la autoridad más importante de la provincia para hablar de seguridad, que es el secretario de Seguridad de la provincia, que está con nosotros, el doctor Enrique Delgado. Doctor, ¿cómo le va? Buenos días.
1: Buenos días, y bueno, como siempre, muchísimas gracias por la invitación.
0: Gracias, doctor, por acompañarnos acá en el café un ratito y compartir este momento con nosotros. ¿Estamos seguros los sanjuaninos? Mire, sí. Que es un temita, es complicado hablar de eso.
2: Es toda una pregunta.
0: Porque yo siempre digo, y creo que usted también lo sabe, mucha gente que está escuchando dice, che, me acaban de robar, yo ya es inseguro, hay una inseguridad terrible. ¿El sanjuanino está seguro hoy?
1: Yo creo que esa pregunta, si vamos a la profundidad para contestarla, entonces merece un análisis también en profundidad. Entonces uno tiene que ver en su vida diaria cómo camina San Juan, o cómo desarrolla toda su actividad diaria, rutinaria, en San Juan. Si, por ejemplo, sería una pregunta, ¿se puede caminar desde acá del microcentro hasta el lateral circunvalación tranquilamente con el celular en la mano en San Juan? Sí. En otras provincias, ¿se puede caminar con un celular en la mano en el microcentro de 4 o 5 cuadras? No.
0: Miremos entonces, Buenos Aires, ¿no? Las ciudades, ¿no?
1: Miremos Buenos Aires, miremos Córdoba, miremos Rosario, ¿no?
2: Claro.
1: Donde uno, voy a llegar a Buenos Aires,

0: Automáticamente.
1: ¿Dónde es diario?
0: Donde es diario. Uno llega a Buenos Aires, ¿qué hace? Automáticamente cuando entra en el microcentro, entonces guarda el celular.
1: Lo guardás
0: hasta claro, que. Cierto. En cambio, acá vos vas mandando mensajes, contestás, mandás mail en la calle, o sea, bueno. Esas son, creo que, indicadores para definir si, bueno, si San Juan nos sentimos más seguros o no. Yo creo que San Juan es una provincia segura. Lo que hay que trabajar más todavía para que San Juan siga siendo una provincia segura y empezar a reducir los hechos delictivos que caracterizan, de acuerdo a la idiosincrasia y a la estructura cultural de San Juan, tenemos.
2: ¿Cuánto han reducido de esos delitos?
0: Y pasa que, por ejemplo, hicimos un trabajo... mira, yo te hago un hecho. El año pasado se trabajó muy fuerte en tema de la prevención de lo que es la organización vial, ¿no?
2: Sí.
0: Los controles preventivos.
2: Sí.
0: Se trabajó muy fuerte, se sigue trabajando hoy fuerte. El año pasado se redujo a la mitad de los hechos de siniestro producido en el 2025, se redujo a la mitad comparado con el 2024 y el 2023. Y fue realmente un año que terminó muy bien. Y hoy, con el mismo trabajo y más acentuado, porque hemos tomado la experiencia el año pasado, ya llevamos casi lo que se produjo en todo el año del 2025, ya lo llevamos en estos meses que...
2: ¿Sería más o menos en porcentaje? ¿Cuánto sería?
0: Y, por ejemplo, el año pasado tuvimos 60 siniestros y llevamos más de 40.
2: Claro.
0: O sea que, y con el mismo trabajo. O sea, ¿qué tenemos que hacer ahora? El D7 de la Policía de San Juan, conjuntamente con la comisaría, con el jefe de policía, están analizando en profundidad qué ha cambiado, porque estamos haciendo el mismo trabajo,
1: claro.
0: Se está haciendo la misma organización y planificación entre la Policía de San Juan y también los juzgados de falta, ¿no? Y la misma organización en cuanto a la dirección, si vamos a decir, cambiamos el jefe, no. El mismo jefe que estaba el año pasado sigue hoy. Porque el año pasado él asumió la conducción, por más que era el segundo,
2: claro.
0: Desde el mes de abril.
2: Bien.
0: Y estuvo todo el año trabajando, menos de cuatro meses, pero estaba en el tema. Y hoy sigue, y ahora es el jefe. Entonces yo creo que, bueno, se están analizando en profundidad qué hay
2: que
0: hacer.
2: ¿Pero hay más fallecidos o no hay más fallecidos en un accidente?
0: Sí, hemos tenido...
2: El índice ese va en aumento, tal vez.
0: Va en aumento. Si se para hoy, vamos a quedar menor, pero se para hoy. Pero en diciembre vamos a analizar, y aparte, en diciembre también vamos a ver cómo funciona este programa que le vamos a poner en funcionamiento la semana que viene en todo lo que es la educación vial, donde aparte de ir más profundidad en cuanto a los indicadores, si es por el celular, si es por alcoholemia, empezar a analizar los porcentajes.
2: ¿Qué va a pasar la semana que viene? ¿Cómo va a ser el operativo? ¿Cómo va a ser el trabajo?
0: No, vamos a lanzar un programa en el tema vial, que lo va a lanzar la Secretaría de Seguridad con la Jefatura de Policía y el D7 específicamente, para hacer un trabajo en conjunto con todas las partes que trabajan en la parte educacional, por ejemplo, Ministerio de Educación, para empezar a sensibilizar a la gente en lo importante que es cumplir las normas de tránsito.
2: Totalmente.
0: Entonces, eso por un lado.
2: Totalmente. ¿Y eso qué? ¿En las escuelas?
0: En las escuelas, y vamos a ir más allá, porque también vamos a ir, porque tenemos un programa hoy que se llama La Seguridad Presente en tu Barrio, que es, porque funciona, la gente va a la Secretaría de Seguridad, presenta un reclamo de seguridad en su zona. No es necesario que esté organizada por una unión vecinal, puede ser la unión vecinal.
2: Un grupo de vecinos.
0: Puede ser un grupo de vecinos. Y nosotros vamos a la plaza elegida por los vecinos, escuchamos al vecino. Y
2: ¿usted va?
0: Sí.
2: Ah, mira, qué buen dato este.
0: No, sí, vamos, ahí
2: pasa. Yo tengo que presentar la nota al secretario de seguridad.
0: A la Secretaría de Seguridad.
2: Ah,
0: bien.
2: Secretaría
0: de Seguridad.
2: Bien, es decir, que, por ejemplo, yo no tengo respuesta en recorridas policiales y demás, o siento que estoy en un momento de inseguridad, puedo presentar una nota al secretario de seguridad y ustedes van con el comisario de la zona y se sientan con los vecinos a ver cómo se instrumenta ese operativo.
0: Primero que nada, esa nota ingresa y hace un recorrido para el análisis de toda la zona, mapa del delito,
2: bien,
0: cantidad de cámaras, efectivos, comisaría, subcomisaría, o sea, toda la estructura de seguridad que hay en la zona.
2: Bien.
0: ¿Está bien? Y empezamos a pedir los informes de cómo se está trabajando. Vamos al lugar, va el comisario de la comisaría que está, o de la subcomisaría.
2: Muy bien, hay que sacar a los comisarios de la calle, me parece que eso
0: están,
2: es muy...
0: Sé
2: que es así.
0: Sé
2: que ha cambiado un poco eso, sé que ustedes han bajado una línea que los comisarios no estén puerta para adentro, sino que salgan a la calle y se junten con los vecinos, que vean un poco esa realidad, ¿no?
0: Y está porque sale el secretario, sale el jefe de policía, sale el subjefe, sale la plana mayor, y nos encontramos en los conversatorios. Porque estamos haciendo conversatorios en forma al mismo
2: qué
0: tiempo.
2: Qué bueno esto, que es muy importante, y es un área muy delicada, porque se me imagino que la gente, después de haber sido víctima de un robo, no está muy contenta, que digamos, con el tema seguridad. Y es allí donde comienza un camino.

0: Una policía está 24 horas manejando la información para fortalecer la prevención del delito, el delincuente está 24 horas analizando el punto más débil de la sociedad para cometer delito.
1: Y va mutando también.
0: Y va, porque vos fortaleces.
1: Ese es el problema.
0: Los recursos hay que optimizarlo, pero también somos conscientes que uno fortalece una zona,
1: claro.
0: Esa persona dejan de robar y aparece en otra zona.
1: Exacto.
0: Es como el hormiguero.
1: Sí.
0: ¿La viste?
2: Sí, totalmente. Sí, señor.
0: Vos lo combatí acá y aparece en otro lugar de jardín.
2: Sí, van buscando el lugar. Van buscando el lugar. Si tiene que calificar a la policía de San Juan, ¿cómo la califica?
0: Del
2: 1 al 10.
0: A la seguridad de San Juan, porque yo siempre incorporo...
2: Claro, tiene razón.
0: Servicio Penitenciario y Policía de San Juan.
2: Sí, señor.
0: Porque realmente...
2: A usted le ha tocado estar allí también.
0: Sí.
2: Sabe lo que es ese trabajo también.
0: Es un trabajo en conjunto porque con el Ministerio Público Fiscal se trabaja en conjunto. Para el Ministerio Público Fiscal tiene una comunicación directa, tanto con la policía como también con el Servicio Penitenciario de la provincia de San Juan. Y yo le daría un 9.
2: Un 9.
0: Un 9.
2: Casi un excelente, ¿no?
0: Porque está en virtud de que toda la policía de San Juan está cumpliendo su rol. Desde el jefe de policía, desde el secretario de seguridad para abajo.
2: Mire qué bien. ¿Ya? ¿Y están bien pagos los policías? Es un temita de discusión de todos los años y de todos los gobiernos.
0: Yo creo que la Policía de San Juan, pasa que hoy día si comparamos los salarios que tiene la Policía de San Juan a nivel Argentina, está dentro del top. Está dentro del top porque...
2: ¿De los 5 mejores sueldos, podemos decir, dentro de las fuerzas?
0: Dentro de los 5, dentro de los 4 mejores sueldos.
2: Dentro de los 4. Sí. Mire, usted se arriesga a decir, dentro de los 4 mejores sueldos está el sueldo del Policía de San Juan.
0: El tema que, bueno, que hoy día estamos en un que vos ganás bien,
2: sí.
0: Pero ves que en base a lo que al estilo de vida o a lo que gastás,
2: sí.
0: Es decir, bueno, hay algo acá que no...
1: A todos nos falta igual.
0: A todos nos falta, pero...
1: Nunca es suficiente.
0: Porque vos ves que el salario... Lo comparás con, sí, bueno, es un salario importante, ¿no? Pero al momento de la realidad, ves que no llegás.
1: Además, se pone la vida del policía también, digamos, es como que significa mucho más.
0: El policía, exactamente. El policía, la realidad del policía es, bueno, como toda persona que está trabajando en la seguridad y sabe que sale de su casa y sabe que expone su vida para la función. Eso es del momento.
2: Totalmente.
0: Del momento que ingresa a la escuela de cadete. O de momento que ingresa, sí, a la escuela...
2: Es un servidor público. Totalmente. Inmediatamente. Empieza, digo, un policía no es como un empleado público, ¿no?
1: Claro.
2: En realidad es un servidor público y trabaja las 24 horas. Es policía 24 horas.
0: Es policía 24 horas, sabe, al momento que ingresó a la escuela, sabe que es 24 horas,
2: sí, sí.
0: Y que va a exponer su vida por la seguridad pública.
2: Totalmente.
0: Y ese es el concepto que uno que se debe marcar y que se debe tomar, que se debe trabajar fuerte en el tema de la capacitación, porque no es lo mismo capacitar a lo que es la fuerza policial por un ente externo que por un ente donde esté compuesto por la Policía de San Juan. Es lo que pasó cuando asumió el señor gobernador y vio que la capacitación tanto del ingreso a la Policía de San Juan estaba en una universidad, ¿no? Y
2: sí,
0: dijo, esto tiene que estar en la escuela de la policía.
2: Volver otra vez a lo tradicional, al espíritu de la fuerza. ¿Creen que fue un acierto esto? Porque muchos dicen, bueno, se capacitaba a la policía profesionalmente, le daban un brazo de otro tipo de preparación. ¿Notaron que esa preparación no era la suficiente como la que se venía dando en la escuela de policía?
0: Tomamos lo mejor de esa formación de estos 12 años que hubo, tomamos lo mejor y dijimos, bueno, acá hay que crear algo distinto a lo que teníamos antes de pasar a la universidad.
2: Claro, gracias.
0: Algo distinto a lo que teníamos antes de pasar a la universidad y también distinto a lo que se transitó a la universidad. Aprendimos de las dos experiencias y hicimos algo mixto, donde hoy día la escuela de policía también está el Ministerio de Educación.
2: ¿Están saliendo mejores policías?
0: Sí. Hoy día...
2: Fue un acierto ese cambio.
0: Fue un acierto, totalmente. Fue un acierto porque hoy día tenemos...
2: Porque se gastó mucha plata con lo otro, le digo, ¿eh? Con la universidad. Está bien, uno entiende que está bien era nivelar hacia arriba, pero después en el campo no era lo mismo, digo, en el campo de acción.
0: Yo creo que si es el dinero era el dinero necesario para invertir en seguridad, yo lo hubiese apoyado un 100%. Pero ¿qué pasa? Hubo varias desinteligencias o varias inteligencias que yo no la entiendo hoy, porque el problema lo tenemos nosotros. ¿Por qué? Porque hoy en la policía, como siempre fue, se ingresaban a los cursos para ingreso las vacantes que se iban a producir el año siguiente.
2: Claro.
0: Entonces vos sabés que vos hacías bien las cosas, aprobabas, tenías el título y ya tenías.

0: Tenía el cargo porque si iban a ir, lo va gente.
1: Claro.
0: Nos encontramos con 800 personas.
1: Sí, esperando.
0: Esperando.
1: Tremendo.
0: Y no tenemos vacante.
2: Esa realidad es tremenda, ¿no?
1: Y hoy también están en ese mismo camino. Lamentablemente, por esas cosas que se hicieron mal, hoy muchos pibes, o mucha gente, muchos policías, que se recibieron, no pueden entrar a la fuerza y están en la espera. Era una de las preguntas.
2: Y además avanzan en edad.
1: Cuando
2: ¿no?
1: contamos que venía usted, muchos de los aspirantes, más que aspirantes, ¿no? Ya los que ya hicieron la carrera y que ya se han recibido, están esperando ingresar a la fuerza. ¿Eso cuándo va a ocurrir? ¿Cómo va a ocurrir?
0: Lo dijo casualmente también el gobernador ayer en Hachal y lo explicó muy claro, porque bueno, la tiene muy clara. Dijo, acá va a ingresar, de acuerdo a las vacantes. Las vacantes producidas en el 2025 van a ser los ingresos que se van a dar en el 2026. Y así sucesivamente. Y va a ser todo.
1: ¿Y cuánto de retraso tienen ustedes?
0: De gente esperando y más de 300 efectivos. Más de 300 personas que han aprobado el ingreso en la Católica.
1: Uh-huh. ¿Y del curso de nivelación ese que también ustedes impusieron?
0: El curso de nivelación ese es está relacionado con las vacantes de este año.
1: Ah, bien.
0: Entonces se convoca, en base al orden de mérito, se convoca a ese curso de nivelación y de actualización.
1: Se enojaron mucho los muchachos, dicen, che, ¿por qué nos hacen un curso? Yo ya probé, ya estoy dentro. Sentían que estaban adentro, que era solamente que los llamaran.
0: Pasa que es un curso de actualización. ¿Cuánto hace que está esperando? Dos años. ¿Qué pasó en esos dos años? En esos dos años la policía hubo un paso hacia adelante. Hubieron cambios. Por ejemplo, tenemos un sistema acusatorio.
1: Sí.
0: Que al momento que quizá que usted se fue, no existía.
1: La Taser, ¿no?
0: Taser, por ejemplo, claro. La tecnología. Hoy día, uno de los puntos del programa de seguridad que marcó el gobernador desde su inicio es la tecnología, o sea, fortalecer la modernización o buscar la modernización a través de la tecnología, que es transversal a todos los otros cuatro pilares que tiene la seguridad. Entonces, bueno, todo eso, el efectivo policial tiene que capacitarse y tiene que informarse.
1: ¿Cuál es la vacante que van a incorporar en esta oportunidad? ¿Hay una vacante ya para el ingreso de cuántos policías a la fuerza?
0: Tenemos vacante, tenemos 100 efectivos para agente y 30 para oficiales.
1: ¿Eso cuándo sería?
0: Y eso está a definición del gobernador.
1: Del gobernador, claro. ¿Cuántos policías hay en San Juan?
0: 6.200
1: policías. ¿Alcanza para 800.000 sanjuaninos, que es el último censo, digo, aproximadamente, no?
0: Y tenemos 6.200, tenemos un número importante afectado a la investigación con el Ministerio Público Fiscal.
1: Sí.
0: El resto lo dividís en cuatro, porque realmente hay que irlo en cuatro por el tema de los partes médicos, licencia, y tendrías, por ejemplo, de los 1.600, te quedan 1.200, tenés 400 policías por turno.
1: 400 policías. ¿En todas las comisarías de la provincia?
0: En todas las comisarías de la provincia. Entonces el esfuerzo que hace la policía para estar en todos lados es importante.
1: 400, digamos, me dice por turno, ¿qué sería un turno?
0: Y porque la policía está 24 horas.
1: Claro.
0: O sea, vos por ejemplo, decís hoy, de 8 de la tarde,
1: sí.
0: ¿Cierto? 12 horas,
1: sí.
0: Vas a tener 400 policías
1: en toda la provincia. Dividido en los 400 en toda la provincia, que me parecía la cuenta esa.
0: En toda la provincia, salen esos 400 de Franco, vienen 400
1: más.
0: Exactamente.
1: Bien. Va a pasar algo en un ratito nada más, muy interesante. Ha ocurrido una tragedia en Venezuela, que es el terremoto. Los sanjuaninos sabemos de terremotos, de siniestro, más que siniestro, esta situación que se vive a partir de fenómenos catástrofes, que como dice Yanni. Entiendo que el gobierno de la provincia ha elaborado un protocolo de acción que lo vamos a ver en un rato nada más con un simulacro.
0: Exactamente, estuvo esta actividad, que es una actividad también de actualización y también de capacitación de las distintas fuerzas, se hizo por iniciativa de Protección Civil, que está a cargo de Carlos Heredia,
1: sí.
0: Y también por la parte de inteligencia del ejército, que está Juan Cabriñac, el responsable de inteligencia del ejército en la provincia, y entre los dos se puso una situación, una emergencia, por ejemplo, en este caso, por un terremoto.
1: Bien.
0: Entonces, ¿cómo San Juan debe responder a esa emergencia causada por un hecho natural? ¿No?
1: No todo el mundo sabe cómo actuar, ¿no? Ustedes son los que nos van a guiar en ese momento, en una situación extrema.
0: Es fundamental saber la organización, cómo está y quién es el coordinador general de la organización. Porque acá tenemos ejército, que es el RIM 22, tenemos Policía Federal, tenemos Gendarmería,

0: tenemos PSA, tenemos Policía Provincial, Servicio Penitenciario y todos los entes civiles o del Ejecutivo también que colaboran. Por ejemplo, Protección Civil también colabora y, por ejemplo, otro organismo que siempre está presente en las catástrofes que es, por ejemplo, el club, por mencionar uno, el Club Andino Mercedario, que participa. Lo sé, que es importante.
1: ¿Y quién va a ser en la cabeza, el eje de la organización?
0: El jefe de la organización, el eje siempre es el gobernador de la provincia.
1: Bien.
0: Que después él delega.
1: Toma las decisiones, claro.
0: Después él delega en ese momento de emergencia en la Secretaría, en la Secretaría de Seguridad. Y la Secretaría de Seguridad dice quién es el responsable y el profesional que maneja la emergencia, Protección Civil.
1: Claro. Bien. Hoy vamos a ver un simulacro que va a mostrar cómo se van a funcionar las fuerzas en ese momento y cómo van a accionar ante una situación de estas características. No es un tema menor. Y creo que también nosotros como medio de comunicación también tenemos que ser muy importantes en ese tipo de simulacros, ¿no? Yo lo he visto varias veces, me ha tocado compartir algunas de esas situaciones, porque todo es un eje importante a la hora de poder comunicar y poder accionar en pos de salvar a un sanjuanino, ¿no? En una situación de esas características, que es un poco el objetivo, ¿no?
0: Exactamente. El objetivo es... Esta capacitación es importante señalarla que comenzó el día lunes. El día lunes y concluye hoy.
1: Muy bien.
0: ¿Está bien? ¿Y qué es lo importante? Es eso, saber el diagnóstico de la provincia, con qué contamos, y que todas las fuerzas, porque están todas, también participan del inicio y del cierre, los jefes, todas las fuerzas que tienen asiento en la provincia, que todos los jefes sepan los recursos que tiene la provincia en cuanto a infraestructura y en cuanto a herramientas para afrontar un hecho de emergencia.
2: Y qué falta y qué nos falta también, ¿no?
0: Ya y a partir de ahí, qué falta y qué nos falta, y a partir de ahí definir esta organización.
2: Organización. Exacto,
0: una hoja de ruta y a quién acudir, a quién pedir la directiva para poder bajarla.
1: Sí, por supuesto, y la inmediata acción, ¿no? En estos casos, que es fundamental.
0: Es inmediata acción,
1: La Taser, ¿va a contar todo? ¿Ya tienen todos los policías Taser? Pregunto, porque no sé si todos tienen una Taser.
0: Tenemos 40 Taser.
1: 40 nada más.
2: Claro.
1: Porque digo.
0: Pero está.
1: ¿Es suficiente esas 40 Taser? Taser, como no sé cómo se dice.
0: El gobernador y el ministro de Economía saben que la Taser ha cumplido su rol, está para cumplir su rol. Es un dispositivo electrónico muy útil.
1: ¿Se ha utilizado ya varias veces?
0: Sí, se ha utilizado varias veces y bueno, y por
1: porque
0: eso...
1: en algún momento estábamos esperando cuándo iba a ser la utilización y hubo una vez, que creo que fue el año pasado, la primera vez.
0: Sí. Exactamente.
1: Y ahora ya ha sido más repetitiva esa participación con una Taser del personal policial.
0: Pasa que la Taser tiene, en principio, de acuerdo al protocolo y a lo que pasa en el mundo, tiene tres procesos, ¿no? Y muchas veces no hace falta dispararla. El solo hecho de esos tres procesos, por ejemplo, la verbalización que hace la policía con la Taser. Pero en San
2: el
0: Juan...
2: sostenerla, el que lo vea,
0: el que lo vea, que dice, por ejemplo, en el procedimiento dice, el oficial dice, Taser.
1: Claro.
0: Para que sepa que va a usar la Taser.
2: Claro.
0: Y si vemos que el primer paso no es suficiente, pasamos al segundo, que es el arco voltaico. Para que vea realmente...
1: Que vea, que lo vea.
0: Que lo vea. Y bueno, si vemos que el tercero, que el disparo.
1: ¿Se ha disparado Taser para con delincuentes ya?
0: Para con delincuentes no.
1: Hasta el momento no.
0: Hasta el momento. Pero sí, en San Juan tiene un efecto, un cuarto paso, que el primero, que es la visualización.
1: Claro, lo disuasivo. Claro.
0: Exactamente, porque ven el color, es importante, obviamente por algo le han puesto ese color naranja.
1: Ah, bien.
0: Lo ven, y saben, porque el delincuente sabe que, o la persona que está cometiendo un hecho de violencia, porque quizás puede ser un hecho de violencia, una alteración en ese momento, con un cuchillo, o le está pegando algo, le quiere pegar a alguien, o quiere...
1: Han podido disuadir antes de utilizarla, y en algunos casos cuando no han podido... ¿No se sabe cuántas acciones tuvo la Taser en este año?
0: Este año, no, el número preciso no, pero ¿por qué? Porque la visualización...
1: Claro, ya frenó.
0: Porque sabe que ese efectivo va a usar la Taser. En cambio, si tú eres el arma reglamentaria, sabe que si él viene a los puños o viene con un cuchillo, es muy difícil que el oficial saque el arma.
1: Yo le preguntaba si existe la posibilidad de pensar que el policía de calle tenga una Taser, la mayoría del policía de calle. ¿Eso está lejano, es cercano, es el plan?
0: No es el plan, no, está dentro del plan, ya está informado al
1: ministerio. ¿Cuántas necesitarían entonces aproximadamente?
0: Sí, el número ideal serían entre 400 y 600 Taser.
1: Claro, para que el policía de calle tenga en su poder una Taser.
0: El policía de calle, el policía que está en un hospital, el policía que está afectado, por ejemplo, en un shopping.
1: Claro.
0: Ahí que son lugares...
1: El tema de cámaras en el policía, también en algún momento se habló que ustedes iban a usar tecnología que esté basada precisamente en...

0: el accionar del policía. ¿Eso ya se está aplicando o se va a aplicar?
1: Tenemos hoy, por ejemplo, en procedimiento especial, en procedimiento especial de donde también la TESIA también participa, el policía va con una bodycam.
0: Claro, pero yo pregunto en general, en todos los momentos.
1: Si vamos a las 400 TESIA, vamos a las 400
0: bodycam. Ah, bien. Que un policía tenga una cámara para que se vea el accionar también. Porque ahí se rompería todo el esquema de que aparecen estos videítos cortados donde ven el accionar del policía reduciendo a una persona y dicen, che, mirá lo que le está haciendo a esa mujer, mirá lo que le está haciendo a ese chico. Y en realidad, previo a eso, el policía recibió una patada, una trompada, una pedrada.
1: Una agresión.
0: Importante. Y el policía trató de disuadir, como usted está contando, porque no muestran completamente el video. Muestran el momento de la acción, digamos, ya cuando el policía procede, ¿no?
1: Exacto.
0: Yo soy un defensor, concretamente, del policía procediendo cuando uno se encuentra enfrente de un delincuente, ¿no?
1: Yo te voy a marcar un hecho que pasó acá en el microcentro, que la crítica venía por las redes. Que tres policías para un interpelación, claro. ¿No? Pero no sabían que había sido un llamado 911 de un comerciante que había sido agredido por esta
0: claro.
1: persona. Entonces la policía fue.
2: Claro.
1: Y justo fue, en esa zona bien, y se juntaron tres policías, bueno, y fueron a ver qué pasaba, y lo tuvieron que detener porque había una denuncia por el 911, y se lo detuvo, se fue, se hicieron los antecedentes, se corroboró el antecedente,
0: sí.
1: Una que se vio que no tenía ningún pedido de captura, se lo puso a disposición de la justicia, pero de primer momento.
0: Claro.
1: Entonces, yo digo, bueno, la policía actúa, nos critican, la policía no actúa, también nos critican.
0: No, yo creo que soy un defensor de cuando la policía actúa. Sigue dentro del marco de la ley, como siempre corresponde, porque me parece que hay dos cosas diferentes en ese capítulo. La baja de la imputabilidad, la aprobación de ya el proceso judicial para con menores de edad, es un tema muy delicado. ¿Usted está a favor de la baja de la imputabilidad?
1: Yo creo que es
0: ya una... está aprobado, ojo, pero me parece que...
1: Yo creo que la ley se da ante una necesidad, de la sociedad. ¿Está bien? Entonces yo creo que era la sociedad estaba pidiendo una respuesta en cuanto al tema de los menores.
2: Y también la mutación, digo, del delito, de las edades y todo eso que hablábamos al inicio, ¿no?
1: La comprensión del hecho delictivo. Si vos claro. tenés, si vos tenés la capacidad para comprender el hecho delictivo, tenés que, bueno, si cometés un hecho delictivo...
0: ¿Usted cree que un chico de 13 años entiende la criminalidad de sus actos?
1: Sí. Sí. Bueno, nosotros tenemos chicos, ¿no? Pero bueno, sí. tenemos hijos. No, entiende.
0: Sí, ya no es el mismo el pibe de 13 años que el de la época nuestra, ¿no?
1: De la época nuestra no teníamos el acceso...
0: Estábamos jugando a la pelota, qué sé yo. No teníamos esa misión.
1: El hecho más grave era el que jugaba de atrás, cómo lo bajaba al delantero.
0: Sí, claro. Estábamos en otra cosa.
1: Es el hecho más grave. Si hubiesen penado que en la cancha, en un partido de fútbol,
0: estaríamos todos complicados. pero me parece... bueno conocer, que usted conozca, digo, un hombre que trabaja en seguridad, diga que hoy un pibe conoce la criminalidad de sus actos a los 13 años, no es un tema menor. Y San Juan ya está preparándose para esto, porque en septiembre entiendo que sería la fecha para la aplicación de la ley, ya los jueces tendrían que empezar a proceder a condenar. ¿Y dónde los mandamos? Era la pregunta. Al penal de Chimba es imposible, porque ya estamos hablando de menores todavía, sería el Nazario Benavides. ¿Se ha hecho ya una inversión en el Nazario Benavides para modificar el sistema?
1: Sí, se ha hecho una inversión. Esa es una competencia del Ministerio de Familia y Desarrollo Humano, que es la que está llevando a cabo todo lo que es la adecuación de Nazario Benavides en forma conjunta con lo que es los jueces de menores y el Poder Judicial, y también con el Ministerio Público Fiscal, para ver cómo llegamos a septiembre con una disponibilidad de alojamiento para estos menores que califiquen para ser alojados en un lugar distinto.
0: Ya sería un sistema carcelario ya, ¿no?
1: Pero un sistema carcelario diferente al que conocemos, sí. Porque son menores.
0: Exacto.
1: Yo creo que la ley es muy muy asertiva en sentido, y también creo que la inteligencia de la ley está demostrado que es para realmente aprovechar este momento que el menor se puede trabajar y así como
0: recuperar.
1: Entiende la criminalidad del acto, también hacerle entender que hay otra oportunidad.
0: Sí, señor.
1: Que hay otros caminos.
0: Sí,
1: y este es el momento, y no cuando tienen 35 o 40 años.
0: Totalmente. Hay una orden de cómo van a empezar a proceder los policías cuando haya que tener que detener a un chico de estas características, cómo detenerlo, porque hoy un chico de 13, 14, 15 años andan con un arma. Ayer en el barrio Ancilta, a las 7, andaban con armas y terminaron hiriendo a una mujer en un tiroteo, y estamos hablando de gente que podría ser menor dentro de ese enfrentamiento. Y numerosas veces hemos contado episodios de estas

0: característica donde hay menores involucrados, no solamente en robos, ni en la utilización de arma de fuego o robos agravados y demás, sino también de violaciones, ¿no? Donde también han participado. ¿Se tiene un protocolo para accionar para con estos menores a partir de que ya la legislación cambió?
1: La policía trabaja diariamente con el tema de menores. Ya se tiene la experiencia con los menores. Bien. El problema hoy que tiene la policía de San Juan, la seguridad de San Juan en cuanto a los menores, es que hace de remis. Porque detiene al menor cometiendo un hecho flagrante.
2: Es tremendo eso.
1: Lo pone a disposición de la justicia y la justicia dice, llévelo a su casa.
0: Sí, una
1: locura. Entonces, ¿qué hace la policía? Dios, lo toma, lo tiene que subir al móvil policial y llevarlo a la casa. Y dejarlo en la casa.
0: ¿Y si la madre, por ejemplo, no quiere recibirlo, qué pasa ahí?
2: Ha pasado eso
1: a disposición del ministerio. Claro, que el juez lo pone, dice, a ver, ¿quién es del Ejecutivo que trabaja menores? El Ministerio de Familia y Desarrollo Humano.
0: Es tremendo ese ejemplo, pero es real. Y imagínese la víctima, que lo vea al pibe y otra vez volver a circular.
1: A los pocos ratos vuelve a caminar por el lugar.
0: Sí, y vuelve a cometer otro hecho, digamos, ya está. La impunidad la tenía clarísima. Además, conocen bastante de leyes, ¿no? Yo he visto procedimientos donde los chicos le dicen, no me toqué porque te puedo denunciar. Hay un montón de cosas que los chicos tienen como conocimiento, chicos, digo, ya pibes que conocen el mundo delictivo, ¿no?
1: Por eso lo importante de esto, de mirarlo positivamente, es decir, bueno, este menor, que hoy sabe que se abusa del sistema,
0: sí, señor,
1: que es menor, hay que hacerle entender que dentro de poco va a ser mayor y no va a tener esta posibilidad.
0: No.
1: Y va a ir a un lugar donde va a estar, va a ir a la cárcel.
0: Sí, señor.
1: Entonces lo tomemos antes que sea mayor con esta, con la aplicación de esta ley para decir, bueno, a ver, che, le hagamos entender que hay una nueva oportunidad.
0: Hay una situación que se vivió en la Cámara ayer que tiene que ver con los controles limítrofes. Ya son las últimas preguntas, sé que tiene una licitación importante. Y tiene que ver un poco con la postura de hasta los legisladores del peronismo que dijeron no vamos a aprobar, no vamos a acompañar este tipo de proyectos porque no sabemos qué se va a hacer con esta inversión en seguridad en los controles de la provincia. Es un plan que se anunció por parte del gobernador con los puntos limítrofes de la región que habla a las claras de proceder en conjunto de aquí en adelante. ¿Por qué cree que lo cuestionan hoy desde el peronismo la inversión que tiene que ver con estos controles de ingreso y salida de la provincia?
1: O sea, me sorprende que en este momento hagan ese planteo porque esto tuvo todo un proceso que empezó en el 2024 con un convenio firmado entre las tres provincias, un convenio marco, y después hizo un convenio específico entre San Juan y Mendoza para el control unificado. Y en ese convenio específico hubieron cinco pasos y los tres primeros, que era lo más complicado, que era el tema de la prórroga de jurisdicción. ¿Por qué? Para que un policía de San Juan, en este control unificado, que está ubicado en la Ruta 40, en jurisdicción hoy de Mendoza, pueda actuar y pueda tener su actuación un amparo jurídico.
0: Claro.
1: Eso pasó por la Cámara, el convenio pasó por la Cámara y le dio un visto bueno. Se pasó el paso 1, el paso 2 y el paso 3. Bien. Una vez... resuelto esos tres pasos que eran todo el tema marco jurídico y que pasó por la Cámara, ya pasamos a la ejecución, que estamos en la etapa ahora, la ejecución ya efectiva del control unificado, es decir, la construcción del mismo. Desde un principio estuvo definido dónde iba a ser. Desde un principio,
0: ¿dónde va a ser?
1: Va a ser en lo que hoy conocemos el control fitosanitario de Mendoza,
0: sí,
1: al ingreso.
0: Sí.
1: Bueno, ahí va a ser. Pero ¿qué es lo importante de esto? Que va a ser un solo control. Tanto para el sanjuanino como para el mendocino, sabe que lo van a parar una sola vez y en ese control va a ser todo, tanto el control de la persona, del auto y también el fitosanitario. Y va a ser lo más rápido posible, ¿por qué? Porque
0: ahí desaparece el control de San Carlos.
1: Desaparece el control de San Carlos y también desaparece el control de Mendoza.
0: De Jocolí.
1: De Jocolí.
0: Claro.
1: O sea, es que un solo control y al mismo tiempo en ese control también va
0: a tener... Es que los diputados no pueden desconocer que todo este proyecto y toda la inversión que se iba a dar, ¿no? Y cómo se iba a dar.
1: 24, 25 y estamos en 26. O sea, que este año sería muy importante para...
0: ¿Cree que una postilla política fue ahí, digamos?
1: Yo creo que cuando es, como lo dice siempre el gobernador, cuando es en beneficio del sanjuanino, tenemos que dejar de lado la política partidaria, porque esto es política de Estado. Lo que estamos haciendo es política de Estado. La seguridad hoy en la Argentina se maneja a nivel nacional.
0: Totalmente.
1: Se maneja, ¿por qué? Porque el problema del narcotráfico, para poder enfrentarlo...
0: Tremendo.
1: Y que no pase lo que está pasando en los otros países limítrofes de la Argentina, la respuesta al narcotráfico debe ser nacional.
0: ¿El policía sanjuanino va a tener jurisdicción ahí, en el procedimiento?
1: El policía sanjuanino, el tema va a funcionar así. Los autos que salgan de San Juan a Mendoza va a ser controlado por la casilla de...

0: de Mendoza, ¿está bien? Y en Espejo va a haber una casilla que el auto que ingrese de Mendoza a San Juan va a ser controlado por el policía de San Juan. Claro. ¿Está bien? Si pasa algo, automáticamente el policía tiene competencia para actuar.
1: Qué bien. ¿Cuándo comienza eso a funcionar, a construirse ahí, ya con la aprobación?
0: Con la aprobación, ahora ya pasa lo que es infraestructura de la provincia y la infraestructura
1: de Mendoza.
0: De Mendoza. Y era fundamental este paso porque para llamar licitación, porque la licitación también pusimos de acuerdo que llame Mendoza con participación de San Juan.
1: Ah, bien.
0: O sea, en todo lo que es el proceso, San Juan va a participar a través del Ministerio de Infraestructura.
2: Y va a permanecer también el cobro en ese, porque hoy se paga, digamos, en el control de... claro, en el fitosanitario, creo que en el de Jocolí, el de Mendoza también. Eso va a seguir existiendo, digamos.
0: Se paga en el fitosanitario de Mendoza y también se paga en el
2: exacto.
0: de San Juan.
1: Va a seguir eso.
0: Va a seguir
1: eso
0: todo igual, pero en el mismo lugar. Es en un solo lugar.
2: Un solo pago.
1: Que es allí donde está el control fitosanitario de Mendoza. Ahí va a ser el lugar.
0: Ahí va a ser el lugar.
1: La idea de licitaciones va a ser este año, digamos, la idea ya con la aprobación ya pueden llamar.
0: Ya con la aprobación, ahora ya se juntan los ministros de Economía y el ministro de Infraestructura con el ministro de Economía de Mendoza y también el de Infraestructura para definir ya el llamado.
1: ¿El plan es que se empiece a construir este año o que se ponga en funcionamiento este año?
0: No, el plan que se empiece a construir este año.
1: Funcione a partir del año que viene.
0: Y que funcione a partir del año que viene.
1: Qué buena noticia. Tenemos, dentro de esta historia una realidad. Antes de ayer creo que hablamos con el...
2: Con el director del servicio.
1: Servicio penitenciario.
2: Exacto. Justamente hablábamos sobre la seguridad, digamos, en el servicio penitenciario. Y una de las cuestiones que nos hablaba el director es la poca capacidad que hoy hay en el servicio penitenciario. Claramente nos decía, hay lugar para un solo pabellón más, que es el pabellón 6, que falta construir y nada más. Y hoy ya tenemos una sobrepoblación dentro del penal respecto a los internos. Prontamente va a ser necesario, digamos, pedir, digamos, un otro lugar para donde alojarlos. ¿Cómo está esa gestión? ¿Qué pasó con la construcción en Ullum? ¿Cómo se va a hacer mirando de aquí para adelante, ¿no? Entendiendo que la incorporación de sistemas dentro del Poder Judicial hace también que haya más internos, ¿no?
0: Exactamente. Sí. A nivel mundial hay dos líneas en materia de lo que es la privación de la libertad. Una línea que la europea, que es menos cárceles, es más gente con dispositivo electrónico, con medidas alternativas, sí. ¿no? Por ejemplo, está el caso, por ejemplo, un caso que siempre se menciona en las conferencias, el caso Tevez, que cometió un delito,
2: claro.
0: que iba manejando, chocó y su estado de alcoholemia le dio alto.
1: Sí.
0: Fue condenado, pero no fue una cárcel, sino se le dio una medida, dado su conducta en la vida,
1: claro.
0: su conducta como ciudadano, como persona que aportó, se consideró
2: sin
0: todo eso.
2: Sin antecedentes incluso.
0: Exactamente, sin antecedentes, primera vez, entonces se le aplicó una medida alternativa. Y tenía que ir todos los días, tantas horas, a hacer un beneficio en una plaza.
1: Claro.
0: Entonces Tevez llegaba en su auto 0 kilómetros, que por ejemplo una Lamborghini, se paraba, se ponía una meluca y se ponía a limpiar la plaza.
1: Sí, sí, sí. Claro. Tarea comunitaria.
0: Esa tarea comunitaria. Eso es Europa, ¿no? La línea americana, cada vez más cárceles.
2: Claro.
0: Cada vez más cárcel, un esquema, eso es el otro sistema. Argentina está en esa de construcción de cárceles. Hoy lo tenemos en Buenos Aires, tenemos 60 cárceles en la provincia de Buenos Aires, y se van a construir más cárceles. En Santa Fe lo mismo. Bueno, y San Juan no escapa esa línea, realmente no escapa esa línea, pero también debemos hacer un mix, porque debemos adecuar el tema de lo que es la privación de la libertad, el sistema carcelario, a la cultura de la delincuencia de la provincia. Sí. Y hoy día tenemos un número importante de personas condenadas con menos de 3 meses o menos de 6 meses, que va... No tengo el número exacto hoy, pero son aproximadamente 300 personas.
2: Uh-huh.
0: Entonces yo creo que esta solución a la problemática de la privación de la libertad debe ser en conjunto entre lo que es la Secretaría de Seguridad y lo que es la justicia, para ver de esa gente cuántas califican para una domiciliada con una prisión domiciliaria,
2: con una tobillera
0: con un control efectivo.
1: ¿Y eso lo van a proponer ustedes?
0: Está propuesto para definir el... Pasa que cuántas tobilleras necesitamos, y 200 por lo menos.
1: Mínimo.
0: O sea, 200 mínimo.
1: Mínimo. Y un control preciso también de la policía de esas tobilleras.
2: Exactamente. Sistema, claro.
1: ¿Y eso sería? ¿Por qué? Porque, por ejemplo, causas menores.
0: Causas menores, que una persona que por ejemplo, en este caso...
1: Que la condena sea de 3 meses.
0: De 3 meses, 4 meses. Tenemos personas por 15 días al penal. Por 20 días, por 30 días, bueno.
2: Claro.
1: Esa persona inmediatamente que entra en el sistema de otra manera.
0: De otra manera, en el sistema, que entra en el sistema, se lo controle.
1: ¿Y qué le dice la Corte con respecto a esto?
0: También...

0: lo, o sea,
1: lo han avalado.
0: Lo están trabajando. Lo están trabajando porque...
1: ¿Pero le han dado como un ok a eso?
0: Sí.
1: Porque ustedes están hablando de la superpoblación que realmente tienen allí, ¿no?
0: Exactamente.
1: ¿Y cómo hacen para equilibrar eso, no?
0: El servicio penitenciario está elaborando un informe, de este colectivo que hay, de esta cantidad de gente, y el monitoreo lo debe hacer el servicio
1: penitenciario. Bueno, ahí tendría que entrar también esa evaluación que usted hizo del caso Tevez, ¿no? Según la persona, según...
0: ¿Cuántos casos Tevez tenemos en la provincia?
1: ¿Cuántos casos Tevez que no tienen antecedentes, que cometieron una situación determinada por primera vez... Y es darle una oportunidad.
2: Que las penas son bajas.
1: Y con tobilleras. Claro. Y eso tendría que invertir quién, el Estado, las tobilleras o el...
0: Sí, el Ejecutivo. El Ejecutivo y el monitoreo lo tendría que hacer el Servicio Penitenciario. Es el Servicio Penitenciario con un centro de monitoreo.
1: Ah, y tendría que construirse un centro de monitoreo también ahí.
2: O incorporar un sistema, en realidad.
0: Un sistema, pero yo creo que hoy el servicio tiene para un.
1: Sí.
0: Yo creo que hoy el servicio tiene.
1: Y ahí liberarían que 300 vacantes más o menos allí, aproximadamente.
0: Pero empezaría por. Hay que hacer este número. Es mucho más sencillo adecuar un sistema de monitoreo, ¿está bien? Que construir, por ejemplo, un sector para 150.
1: Estamos hablando de diferentes inversiones también.
0: Exactamente.
1: Totalmente.
0: Entonces nos ahorramos. Y aparte del control de la construcción, del costo de construcción, con lo que son un monitoreo de 150 personas,
1: bien.
0: También es el costo de una persona en el servicio y el costo en su casa.
1: Totalmente.
0: Exacto. O sea, en su casa se hace cargo él.
1: Sí, claro, sí, sí. Claro. Nosotros no tenemos que estar dando de comer pagar. Nosotros.
0: Exacto.
1: ¿No?
0: Exactamente.
1: Y eso está evaluándose entre el gobierno y la justicia, digamos.
0: Exactamente.
1: Sería una buena solución.
2: Se tiene que definir en lo próximo, digo, porque ya hay 1.800, más de 1.800 internos.
1: 1.843, dijo él.
2: 1.843, justamente.
1: Creo que Carlos dio cuenta de algo que el secretario sabe, porque también ocupó ese lugar,
2: supuesto,
1: ¿no?
2: Claro.
1: En el servicio penitenciario, ¿no?
0: Exactamente.
2: No hay posibilidades de construir para arriba tampoco, digo. Las construcciones no sé si dan para eso.
0: No. Yo creo que el penal hoy con el sector 6 estaría ya casi completo en cuanto a los servicios. Pues todo va también en relación
1: al servicio.
2: Totalmente.
1: ¿Y el nuevo penal? ¿Nuevo penal no?
0: Y el nuevo penal...
1: está muy lejos.
0: Lo importante es que el nuevo penal no está totalmente archivado. Sí está paralizado en el terreno. La obra no se ha continuado, pero sí la carpeta todavía sigue ahí en proceso.
1: ¿Tiene ganas de reactivarla? Digamos, se está evaluando en algún momento, no sé si este año, pero tal vez el año próximo.
0: Apenas esté la disponibilidad económico-financiera, creo
2: claro,
0: que
2: claro, dentro de este plan de financiación o de obras que ha presentado el gobierno hace muy poquito, ¿hay posibilidades de ingresar el avance, esa construcción dentro de eso?
0: Hoy, con el plan presentado, no.
2: No,
0: pero claro. si surgen
1: bien.
0: Circunstancias nuevas, nuevas, extraordinarias, por ejemplo que Nación lance un plan de construcción de cárcel.
1: Claro. Si hay ayuda de la Nación, se puede llegar a pensar.
0: Porque se ha hecho gestión en Nación para decir, esta cárcel nueva, podemos darle, porque son para mil personas, hoy tenemos 150 federales. En esa capacidad. Se puede hacer, dividirla en cuatro partes, de 250, y darle una parte a la Nación para los internos federales.
2: Claro.
1: Doctor, muchas gracias por el tiempo. Le hemos robado muchísimo tiempo. Yo le prometí que iba a ser 30 minutos, pero es que es tan interesante hablar de seguridad y creo que los sanjuaninos se merecen escuchar a la máxima autoridad que trabaja todos los días con ese objetivo, ¿no? Que, bueno, la gente sacará sus propias conclusiones, particularmente de cómo es el trabajo diario que ustedes están haciendo para cuidarnos a nosotros. Muchas gracias.
0: No, muchas gracias. A vos, gracias. Y bueno, me dijiste 8:30, te desocupo.
1: Sí.
2: No cumplí
1: con mi palabra. Es que estaba muy entretenida la charla. Le pido disculpas.
0: No,
1: muchas gracias, Enrique. Muy amable. No,
0: gracias a vos y bueno, siempre agradezco la posibilidad esta de visibilizar la tarea.
1: Enrique Delgado, el secretario de Seguridad de la provincia de San Juan.
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0: 9:01 en la República Argentina. Bueno, dejó muchos títulos el secretario de Seguridad de la provincia.
1: Varios.
0: ¿No? La policía tiene un 9 para él, ¿no? Hoy la seguridad en San Juan, los policías, cómo accionan, el personal policial tiene un 9. Y que son los mejores pagos, digamos, están entre los 4 mejores pagos del país, los policías sanjuaninos. Eso es un dato interesante, ¿no?
1: Claro.
0: Que tiene que ver un poco con lo que tiene que ver con la mirada de la seguridad. El delito más complicado, el arrebato en San Juan, ¿no? Más de 1.800, creo que dijo el número, ¿no? El tema de arrebatos. Y este último dato, estos últimos dos datos, ¿no? El control que va a ser unificado con Mendoza, con la participación de policías allá, donde va a estar el fitosanitario, donde está el fitosanitario de Mendoza, ahí va a estar todo.
1: Claro.
0: Todo instalado, ¿no? Con una actitud.
1: El sistema el control fitosanitario, el control
0: policial,
1: policial también, tanto de San Juan como de Mendoza.
0: Va a ser cuando habla de espejo, va a ser uno de cada sector, va a estar cada una de las provincias representadas, ¿no? Y con la posibilidad de que el policía sanjuanino pueda accionar en territorio ya mendocino, ¿no? Porque ya estamos sobre el territorio mendocino.
1: Exacto.
0: ¿No? Y esto sería a partir de este año la construcción y el año que viene la inauguración de este nuevo sistema, ¿no? Y esperemos que la ruta también esté en condiciones ya en ese tramo, ¿no? Que es una de las historias.
1: Yo creo que eso todavía falta.
0: Que se tendrá que evaluar cómo va a ser eso. Porque si la ruta no llega a estar en esa altura ya avanzada, ¿no? La autopista que se tiene pensado, ¿no? Y el otro dato que me parece interesante, cómo van a achicar, o la idea del gobierno, cómo achicar espacios o generar espacios en el servicio penitenciario, que es que aquellas personas que estén condenadas por 3 meses o 4 meses se le coloque tobillera y se los mande a cumplir la prisión domiciliaria.
1: Es que no hay otra. La verdad es esa,
0: porque
1: no hay
0: no
1: otra.
0: Pueden avanzar sobre un nuevo penal.
1: Claro.
0: Bueno, ahí está la temática.
1: Y ya no da más el terreno del servicio penitenciario, es imposible.
0: 9:03, me decís la temperatura y empezamos a jugar, señoras. Rafa, empezamos a jugar con canciones que también no son las canciones del Mundial.
1: Oficiales.
0: No son las oficiales del Mundial. Son las canciones que rodearon a nuestra selección y a varias selecciones también, si se acuerdan alguna de otro país. Hay varias también que representan a otro país, pero nosotros nos vamos a abocar a nuestra querida selección argentina. Por ejemplo, una del 86, yo le dije la de Valeria Lynch. No, el Rafa no sé si tiene otras, pero yo me acuerdo que en la película Héroes y después Maradona habló de esa canción que dicen que la escuchaban en el colectivo cuando iban con Bilardo. Esa. Más.
1: Dame más. O dame. ¿Cómo es?
0: ¿Cómo se llama la canción? Me das cada día más.
1: Ahí está el nombre.
0: Y el Diego así agachadito, tocando el césped, trotando. Qué emoción. Mirá, me emociona eso. Me acuerdo que me vi la película Héroes como 500 millones de veces.
1: Yo no lo he visto.
0: Y tengo un amigo, vela, te va a emocionar muchísimo. Porque fue un mundial muy parecido a este mundial.
1: Claro.
0: Porque se despedían casi muchos. Francesco, estaban ahí, estaba Platini, jugaba. Mira, te digo qué pedazo de jugador en ese mundial del 86. Y el Diego brilló como solamente el Diego podía brillar. Y dicen que esta canción la cantaba mucho el Diego y la tenía siempre de participación con los compañeros en el colectivo. Si nos venimos al 2022. Creo que la de la canción de la mosca.
1: Sí, no, muchachos, fue como el himno, nuestro himno.
0: Claro, muchachos, que empezó a sonar y de un ratito a otro se transformó en la canción que todos cantábamos o silbábamos en algún momento. Escuchas esto y te vienen todas las imágenes, se te cruzan permanentemente imágenes que vienen, que van del Messi corriendo, gambeteando a los rivales y dándole el pase a Julián, ¡pum, gol!
1: Sí. Y imágenes también como cuando veníamos a festejar a la Plaza 25, cada vez que pasábamos de fase y que la gente gritaba en una sola voz esta canción, ¿no?
0: Claro.
1: Tremendo.
0: Creo que la sabemos toda esta, ¿eh?
1: No, la sabemos de memoria. Yo la iba escuchando en el auto mientras viajaba en caravana, ¿viste? Hasta Plaza 25 y después escuchaba.
0: Ahí está. Después está también en ese mundial apareció la ¿cómo se llama? La T y la M, creo
1: la
0: que
1: T y la M,
0: la
1: claro.
0: T y la M.
1: Es una banda de cumbia que en realidad se aferró mucho a la selección. De hecho, los mismos chicos le daban el lugar y compartían momentos con ellos en el hotel y demás. Y como que le dieron la bendición, ¿viste? La selección. Ahí está, ¿viste?
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1: Esa fue la canción que también estuvo, ¿no? Como que fue otro himno. Y que los chicos bailaban en el hotel.
0: Bueno, me levanté, perdón, director de cámara, me levanté porque quería ver si traje la camiseta.
1: Está.
0: Está la camiseta. Digo, che, nos estamos promocionando y no está la camiseta, ¿eh? Bueno, tres últimas cifras. Tres últimas cifras.
1: Las tres últimas cifras y también el nombre, el mensaje de voz, ese también.
0: ¿Cómo se llama ese también?
1: Ese claro. Qué lindo. Claro. Ay, no me puedo acordar el nombre del ¿De?
0: Vos.
1: Sí, el nombre del artista. No.
0: La canción se llama Caramelado.
1: No, vos se llama la canción, pero no me acuerdo el artista.
0: Vos, claro, vos
1: está bien.
0: ¿Y la canción se llama Caramelados?
1: Acaramelados. No.
0: Cualquier cosa están viendo.
1: No,
0: que los...
1: viste, no.
0: Cambia,
1: no
0: saca esa película que estás viendo, Rafa.
1: No, pero... bueno, no, pero esa canción fue tremenda.
0: Dicen que Messi también... esa canción dicen que Messi la escuchaba.
1: No solamente la escuchaba, la publicaba en sus redes con videos que hacía, digamos, el equipo de comunicación
0: sí,
1: de la selección.
0: Exacto.
1: Y además fue la canción del documental, porque antes de empezar el Mundial, justamente, o en ese tiempo, Netflix saca
0: un documental.
1: Y esta fue la canción, que tiene una letra tremenda.
0: Bueno, mensajes de voz, ¿eh? A partir de esta hora, una horita vamos a jugar. Unos 40 minutos vamos a jugar con cada uno de ustedes. Se va la camiseta de la selección argentina, la original, ¿eh? La original te estamos regalando. Hermosa, está divina. Para que ustedes se la lleven y sea la cábala de mañana. Mañana juega la selección argentina.
1: Claro.
0: Y ahora, ¿qué canción está hoy en este mundial? ¿Los Palmeras?
1: No sé.
0: ¿Viste que cuando... el primer partido de la selección, pues dijeron, vamos a escuchar el himno de la selección argentina. Y salió un tema de la canción. Salió un tema
1: de
0: los Palmeras.
1: Salió un bombón asesino, sí.
0: Y se empezaron a mirar los argentinos. Che, ¿y este? Que se equivocaron. Este es el que ha sacado los Palmeras.
1: Ese es uno, también está...
0: Reversionado, bombón argentino.

0: la esquina.
1: ¿Me decís que hay uno también de Ulises Bueno?
2: Hay uno de Ulises Bueno, que está bueno, justamente. También los Hoy chicos estás. Lo han publicado. los chicos lo han publicado también en sus redes.
1: Esa.
2: Ahí está.

0: otra también de la T y la M, que,
1: ¿también otra vez?
0: Que han vuelto, claro, Nessie, una selección de cuatro temas.
2: Hay uno de la chica que, buscala, no sé si es de una cantante muy conocida que ha hecho una canción.
0: ¿Cuál decís? Che, no
2: me acuerdo el nombre, ya te voy a ver si la encuentro y te la paso a Rafa. ¿Este de quién es? De la T y la M.
0: ¿De
2: Lucra?
0: Ah, de Lucra, sí.
2: Con personaje.
0: El Rafa diciéndote, Lucra, ¿con qué personaje? Esa está muy buena, suena en los boliches esta, ¿eh?
2: ¿Y cuál de esas que hemos pasado pega más? El bombón argentino, creo.
0: Yo creo que el bombón argentino es como...
2: el que está identificando,
0: sí,
2: un poquito más.
0: Sí. Porque es un clásico, es como el de Muchachos, que es un clásico de La Mosca, reversionado, digamos, y cambiada la letra. Bueno, el del bombón argentino lo mismo.
2: Bueno, a partir de este momento, 40 minutos para jugar con ustedes para que se lleven la camiseta. Miren lo que vamos a hacer, 40 minutos. Mensajes de voz, nada más. Tres últimas cifras.
0: Ya están participando los de esta mañana, digamos.
2: Sí, todos están participando. Hay un montón ya también de esta mañana. Todos están participando, pero empezamos en un ratito después de esta pausa a pasar mucho de los audios, contarles noticias y vivir esta previa a lo que va a ser el partido de la selección argentina mañana, ¿no? A las 23 horas, va a ser tarde, ¿eh?
0: No, tarde.
2: A prepararse.
0: Pero para un sábado.
2: Sí, bien, veas qué bien, ¿no? Ver
0: hay muchos que ya están planeando el asadito.
2: Sí, por supuesto.
0: Yo no, pero sí, hay muchos.
2: Hay mucha gente que lo está haciendo.
0: Sí.
2: Bueno, pausa y ya regresamos. Empezar a jugar, chicos. A todos los que nos escuchan, la gran oportunidad, se llevan la camiseta de la selección. Mirá qué bonita que está.
0: Es hermosa.
2: Es hermosa. Con esta, es la cábala de la selección. Sí. Haciendo una noticia, te da la cábala para que la selección vaya por el bicentenario.
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0: para el asador.
1: 9 de la mañana con 18 minutos en la República Argentina. A esta hora está Yanina sacando la camiseta. Miren qué bonita que es esa camiseta de la selección. A jugar por la camiseta de la selección, señores. La propuesta de esta mañana es dejar las tres últimas cifras de documento. Canción que te pegó, más allá de las históricas, las oficiales, canción que te pegó en estos últimos mundiales, en los que ganamos en la Argentina. Yo no recuerdo el 78, claro. pero 78 debe haber habido también alguna canción que nos diera, sí, de la oficial, seguro, que también pegó alentando la selección argentina. Muchas de las publicidades empezaron a ganar también espacio, claro, donde vos podés encontrarte con publicidades,
2: por ejemplo,
1: muy creativas, ¿no?
2: La tradicional publicidad de Quilmes es...
1: Claro, hay un montón de eso.
2: La que se conoció, no me acuerdo en qué mundial. No me acuerdo qué mundial fue esta que fue muy conocida. No sé si la tenés por ahí, Rafa.
1: De Quilmes.
2: De Quilmes, era
1: bueno, creo. Mientras el Rafa se acuerda y mientras vos te acordás...
2: Era muy buena.
1: Voy con los mensajes de los oyentes. Hay muchísimos a esta hora de la mañana. Gracias a cada uno de ellos que han dejado su mensajito. A esta hora vamos, empecemos con alguno de ellos.
3: Hola, Juan, Yanina. Voy con mi papá a la escuela Rivadavia. Quiero participar para la camiseta. Soy Francisco y mis últimos números son 851.
1: Muy bien, Francisco.
2: Bien,
1: vamos.
2: Fran.
4: Hola, buen día. Soy Francisco. Quiero participar en la camiseta de Argentina. Vamos, Ciclón.
1: Vamos, Ciclón.
4: Hola, soy Francisco. 913 es mi documento.
1: Ahí está, Francisco. Bien. Bueno, sigo.
5: Hola, chicos. Buen día. Se llama Caramelado.
2: Ahí está.
5: Francisco, 878.
2: ¿En serio? Tres Francisco tenemos.
5: Mariana, 852. Santiago,
1: 353. Gracias, la familia.
2: Qué grande.
1: Un mensaje por toda la familia. Ahí va escuchando.
2: Nos va escuchando.
1: Se la activó. Ahí va cantando la canción. Vamos.
2: Ahí está, él ya dejó su opinión.
6: Hola, buen y bendecido día, mi gente querida. ¿Cómo está Juancito? Ya ni Zapa. Habla Silvia 054. Escucho la de Ulises Bueno, pero la que me quedó grabada y que te digo, me emociona hasta las lágrimas. Creo que es de La Mosca, muchachos. Te digo, la escucho y mira, me se mueve hasta el alma. Para participar, chicos, ya me tengo que ir a retirar unos estudios que le han hecho esta semana a mi hijo. Así que voy a dejar a mi nietito, Benja, Luca Benjamín, que escuche la radio. Y bueno, para poderlo participar también a mi hijo que se acaba de ir a rehabilitación, Matías 0.

0: es el mismo verso que venís diciendo hace 15 años.
1: Fuimos a buscar la única copa que nos faltaba.
0: No.
1: Y después de eso, enterramos a nuestro pequeño rival de toda la vida.
0: Enterraron.
1: Ante el mundo. Los enterramos y ya no pueden decir
0: Le encanta
1: nada.
0: Vivir en el pasado.
2: Buen día,
0: ya vamos a contar por qué.
2: Quiero participar por el concurso de la camiseta. Soy Nelly, mis tres últimas cifras son 333.
0: Eran otros tiempos.
2: Y bueno, no, coincido como la mayoría, la canción de muchachos te eriza la piel y te dan ganas de cantarla cuando la escuchas y de bailarla.
0: Totalmente.
2: Un beso.
0: La canción que decíamos de Quilmes es Eran Otros Tiempos.
1: Ah, Eran Otros Tiempos, sí.
0: Otra la historia, ese
3: es
0: la que...
3: Hola chicos, buen día. ¿Cómo están?
0: Buenos días.
3: Bueno, sí, la verdad que la canción que más me gustó fue la de Muchachos. La verdad que pegó en el corazón y era ideal y bueno, nos trajo toda la suerte. Y ahora hay uno que es con la música de Gilda.
0: De Gilda.
3: Siempre esa es muy de cancha. Hermosa. Para mí esa es la mejor de ahora.
0: Mira.
3: Bueno, un besito. María Silvia 021.
0: No la he escuchado, la vamos a buscar.
1: Está en estación en realidad, ¿no?
4: Buen día, Juan, pero equipo, Yanina, Rafa y a todos. Quería participar por el tema de la camiseta y la canción, la mejor canción de este mundial, la de la selección, que dice soy hincha de la selección.
1: Ah,
4: la llevo en
0: esa
4: el corazón.
0: Esa es la que decía la oyente recién.
4: Queremos ser campeones otra vez. Que es la que está sonando. En mis últimas tres, soy Leandro, mis últimas tres, 382.
0: Esa es la de Gilda, claro.
1: El líder.
5: Que los cumpla feliz.
0: Que los cumpla feliz.
1: Es de Leo Messi.
5: Mi cumpleaños, Juan. Te quiero.
1: Mi cumpleaños.
5: Sobre el tema del mundial, el de la T y la M, el que más me acuerdo. Y bueno, no sé si has visto, es que yo tengo tanto tiempo cuando llego a mi casa me pongo a ver cosas que sin sentido.
1: Sí, señor, yo me he dado cuenta, soy hincha de Boca, señor. De Belgrano.
5: Con el caso Nacho Levy, referente de la revista La Garganta Poderosa. ¿Cómo lo defendió Mengolini, Malena Pichot? Son increíbles. Cuando es uno de ellos que golpea a la mujer, abusa de la mujer, tienen que esperar lo que diga la justicia, hay que esperar cómo se pronuncia la garganta profunda. En vez de decir, no, está mal que le peguen a una mujer, está mal que abusan a una mujer.
1: Bueno, eso
5: no, pero
1: sí.
5: Como es de ellos, están calladitas. Medio que no se quieren meter. Hubiese sido lindo que funcionaran con todas las personas iguales. Pues le cagaron la vida a mucha gente. Pero bueno, era eso, Juancito, gracias. Feliz cumpleaños.
1: Qué gracioso. Muy gracioso. Bueno, ahí está. Ya seguimos con algunos participantes más en referencia a este premio que vamos a regalar. Hoy se va la camiseta de la selección argentina.
0: Hoy se va.
1: Acaba de mostrarla Yanni en la cámara. Véanla qué bonita que es. Yanni tiene una, y el Rafa también tiene una, que son muy bonitas. Son las originales, son las que están jugando la selección.
0: La camiseta de este año, de este mundial, es fantástica el diseño.
1: Esa.
0: Y además, el tema de las tres estrellitas es lo que a uno más le gusta, ¿no?
1: Y vamos por la cuarta, Dios quiera.
0: Gracias a Dios.
1: Vamos, ¿qué pasa con Adorni?
0: Bueno, es otro capítulo.
1: Salió el presidente otra vez a defenderlo.
0: Bueno, en realidad es una de las primeras veces que habla, no suele hablar el presidente sobre el tema, salvo cuestiones puntuales como la que ha pasado hoy, pero bueno, lo cierto es que Javier Milei, que en estos momentos, no sé si es en estos momentos o está viajando a España, habló sobre el caso Adorni y admitió en realidad algo que me parece importante. Yo creo que va en este camino ya de soltar un poco la mano. Dijo, si la justicia lo considera culpable, lo eyecto de una patada, dijo Javier Milei, quien volvió a respaldar de todas maneras en las últimas horas al jefe de gabinete, que está investigado por presunto enriquecimiento ilícito, pero de todas maneras advirtió que lo apartará del cargo si la justicia lo declara culpable. Si lo consideran culpable, lo vuelo, lo eyecto de una patada, afirmó el mandatario, desde Madrid, claramente desde España, ciudad a la que arribó, recordemos, a recibir una distinción que le han dado en las últimas horas. Bueno, dijo desde allí, a mis ministros los banco, hasta las últimas consecuencias, afirmó. En este caso, las declaraciones del jefe de Estado se producen después de que Adorni reconociera públicamente el pasado 10 de junio que junto con su esposa Bettina Angeletti mantuvo durante años ahorros que no fueron declarados. El ahora ex vocero presidencial explicó, recordemos, que comenzó a invertir en criptomonedas.

0: monedas en el 2013, y entre el 14 y el 18 la pareja acumuló ganancias por alrededor de $300,000, llegando a almacenar menos de $500,000 en un dispositivo externo. Ante esas situaciones que rectificó sus declaraciones juradas del 23 y del 24 e incorporó activos que no habían considerado anteriormente. Pese a la gravedad de los hechos, Milei de todas maneras se mostró confiado en la inocencia de su funcionario. Manuel es inocente, dijo. Yo soy súper optimista de que no va a tener ningún tipo de problemas. Además, aclaró que la explicación de Adorni sobre el origen de su patrimonio le resulta absolutamente plausible. Tenía que presentar los números, fue lo que presentó y listo. Que lo determine ahora la justicia es lo que resolvió en este caso en cuanto a sus declaraciones. El mandatario igual ratificó una postura que expone en público y también en privado y señaló que no se dejará llevar por los denunciadores seriales, dijo. Al mismo tiempo lanzó otra crítica al expresidente Macri al recordar que asumió su presidencia en 2015, y en eso tiene razón, procesado, ¿no? Procesado sí. Por la justicia. El único problema que tiene Argentina es que Adorni no declaró su patrimonio previo a ingresar a la función pública, ironizó en este caso Milei, apoyando un poco la situación. No hay que normalizar estas cosas, de todas maneras, aunque Macri haya sido procesado en el momento de asumir, no es algo normal, no debería pasar.
1: No tenemos que naturalizar lo que está mal. Estamos...
0: No porque Macri lo hizo, sí, estamos abiertos.
1: Como...
0: No.
1: A ver, si robo a uno, tengo que robar yo.
0: Digamos, claro, ¿no? Claro, ladrón que le roba a otro ladrón, digamos.
1: Lo peor de todo es que no le roban a otro ladrón.
0: Claro, no,
1: le
0: a
1: roban
0: nosotros.
1: Al pueblo.
0: No,
1: le
0: claramente.
1: Roban a la gente, nos roban a nosotros. Ese
0: claramente.
1: Es
0: el... Bueno, así es que como fue consultado también sobre si el escándalo afecta la imagen de su gobierno de cara a las elecciones 2027, Milei descartó el impacto, reafirmó igualmente su intención de presentarse a una reelección. Sí, yo me voy a presentar, dijo Milei. Bueno. ¿Cómo no me voy a presentar si estamos haciendo el mejor gobierno en la historia? ¿O vos crees que es normal haber metido 16.000 reformas estructurales en desregulaciones? Cuando me hablan de la microeconomía, eso es micro, aseguró. Pero es lo que nos afecta a todos igual. Dijo que, bueno, el ajuste fiscal más grande en la historia de la humanidad tiene un tiempo récord, pero bueno, lo cierto es que así es como Milei vuelve a respaldar a Adorni en este caso y asegura de esta manera que hasta que la justicia no se expida con respecto a eso, no lo van a sacar del gobierno ni él va a renunciar.
1: 9:30 a.m.
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0: linda publicidad. Fue la mejor de la historia del Mundial, te digo.
1: Está sacando el tema del próximo concurso.
0: El próximo sorteo.
1: Concurso. Ahora son las canciones.
0: Ya sé, pero esa canción...
1: Publicidades de Mundial.
0: No, ya sé, es una publicidad.
1: Esa es para el próximo programa. No largues ideas porque después nos roban las ideas.
0: Sí, está bien. Somos los Salieri. Sí, ya sé. Pero esa canción...
1: Los Salieri que nos están escuchando.
0: Se convirtió como en esta de muchachos, digamos. Después, en ese caso, se andaba cantando en todos lados, en los boliches, en los festejos, que no me acuerdo, Rafa, no sé si me haces acordar.
1: Hacete acordar.
0: ¿Qué mundial fue? No me acuerdo qué mundial fue.
1: Fue el de Rusia, creo.
0: El del 22, el de Rusia. ¿Rusia fue?
1: No, el 22 fue el que salimos campeones del mundo.
0: No, claro, no, el 18.
1: De Rusia fue, el de Rusia o el de Brasil. No,
0: el 18
1: Brasil, no.
0: Me parece.
1: El de Brasil, decime que se siente, fue en Brasil.
0: Claro, esa. Ahí está
1: en el de
0: otro.
1: Rusia creo que fue ese.
0: Claro, sí, vamos. Puede ser.
2: Hola, Juancito, buen día. Buen día para todo el equipo. Vamos, la selección mañana.
0: Del 2002.
2: Vamos. Yo creo que un 3-0 con equipo alternativo. Un 3-0, yo creo que vamos a mantener el invicto. A meterle pilas, chicos, buen fin de semana y vamos por esa camiseta Ariel 074.
1: Vamos.
3: Hola Juan, buen día para vos, tu equipo, como siempre excelente todos los programas. El tema que más me ha gustado de la hinchada es muchachos. Y quiero jugar por la camiseta, mis tres últimas son 385 Viviana.
0: Ahí está, mira, los oyentes.
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0: claro que sí,
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0: Esa era.
1: Muchas gracias a Claudio, claro. 571, ahí, que te mandó el tema.
0: Gracias a Claudio. Es el Mundial 2002 ese, claro. Que fue en Rusia, en Japón.
1: En Japón.
0: Japón 2002. Ah.
5: Buen día, Juan, buen día, Gianni, buen día, Rafa. Buen día para participar con la camiseta.
0: Corea, Japón.
5: No sé si había consigna, yo siempre...
1: Sí, la consigna es la canción que más cantás, fuera de las clásicas.
5: Vuelvo a mandar un mensaje. Rosario 091. Les mando saludos y feliz inicio de fin de semana.
0: Muchas gracias.
6: Buen día, Juan y Yanina. Habla José 091. Quiero participar por la camiseta, si yo dejo descansar las de Boca los fines de semana y me llevo la de Argentina. Abrazo grande. La mejor canción del Mundial es Dale, dale, Boca, dale, dale.
1: Te apareció un desubicado.
7: Buen día, Juan, Yanina, como siempre, gracias por informarnos. Felices 15, Juan.
1: Oh,
7: con todo respeto, ¿no?
1: Yo con todo respeto ya está.
0: Hay
1: muerto.
0: Que bailar el vals.
7: Del Mundial, Italia 90, creo que fueron las mejores.
1: No.
7: Pero no hace mucho que empezaron a salir canciones así, aparte de los himnos, ¿no?
1: Claro.
7: Representando a cada país. Recuerdo esa de Quilmes. Eran otros tiempos, era otra la historia.
1: Como dice Janine.
0: Es que
1: pero esa era una publicidad.
0: No importa, pero se convirtió en una canción
7: y
0: así.
7: La de este mundial, ¿sabes cuál me gusta, Juan? La de los chicos estos senegaleses. Así que bueno, para participar por la camiseta, ya que mis hijos me regalaron una el domingo y me robaron del auto.
1: No,
7: me lo abrieron y me robaron.
0: No, te puedo creer.
8: Hola,
1: perdón, ahí salió. Pero salió.
8: Buen día, Ricardo, al taller de motos. 9.45 la última y la canción es la de Ataque 77, esa. No me arrepiento de este amor, ahora es un milagro tener que salir con Quilmes.
0: ¡Qué bien, sí!
1: Bien, vamos.
9: Hola, soy Jesús. La canción que más me pegó en los mundiales fue Arrancármelo de Vos. Y
0: ese es, no es acaramelado, ¿viste?
9: Por la camiseta.
1: Arrancámelo.
9: Mis últimas tres son 7-4-9.
1: Bien, vamos.
10: Claro. Cito, buenos días. Soy Rosa 427 para participar, la que más me gustó, Mundial del 94.
1: Bueno, ahí está. Las canciones de las que estamos hablando no son las canciones oficiales de cada mundial.
0: Claro, exacto.
1: Sino las canciones que estaban alrededor de esas. Las que al último terminaron siendo canción de cancha, canción de hincha,
0: exacto.
1: Canción que nos emocionaba. Por ejemplo, esta es de la, ¿qué?
0: Esta es la de la Taylor M ahora.
1: Actual.

0: Argentino yo soy.
1: Bueno, todavía no le llegan a la primera, ¿no? Cuando sacás estas segundas versiones no pegan tanto como la anterior.
0: Y las segundas versiones nunca son las mejores, ¿no? Pero
1: bueno, veremos ahora. Esta es la otra.
0: Lo que pasa
1: es
0: que hoy hay muchas, que no es tanto como el año el mundial pasado, que había capaz una o dos nada más.
1: Claro.
0: Esta vez hay varias.
1: Es que eran muy buenas esas una o dos que decimos.
0: Sí, esas pegaron.
2: Esto es Argentina, esto es tierra de campeones.
1: Tierra de campeones.
0: Tierra de campeones.

0: no está tan buena como la anterior.
1: Que sea muy abajo.
0: Cuesta
1: mucho que llegue, ¿no? Tiene que ser así, con un ritmo que te aliente a cantarla,
0: sí,
1: ¿no?
0: Sí.
1: Que sea un ritmo más arriba. Bueno, ahí levanta un poquito, ¿no? Bueno, pero sigue siendo
0: menos.
1: Lento.
0: Sí.
1: Tienen que mandar mensaje de audio. Participan todos los que son mensaje de audio. Por más que no los pasemos, están todos participando.
0: Exacto.
1: Dejan las tres últimas cifras de documento y se va la camiseta original de la selección argentina, que ustedes la pueden ver por el canal de YouTube, donde ustedes la están viendo y que está hermosa, ¿eh?
0: Hermosa.
1: Hoy se va la cábala que da acento en la noticia. No está fallando, ¿eh?
0: No está. Venimos
1: invicto. Venimos bien. Y Messi viene haciendo goles. Es el goleador del Mundial, ¿no, Messi?
0: La verdad que no sé bien.
1: Lleva cinco goles en dos partidos.
0: Lo que sí es récord. Importante es que ha goleado en los dos partidos que ha jugado Argentina.
1: Bueno, Argentina juega mañana 23 horas, Gianni.
0: Mañana 23 horas ante Jordania. Juega mañana justamente. Hay algunas dudas con respecto a qué equipo va a parar Scaloni. Todavía no se sabe.
1: Si va Messi, no va Messi, si va más Messi de entrada. Dicen que quiere jugarlo.
0: Probablemente no. Sí,
1: dicen que quiere jugarlo, pero hay que ver si va Messi de entrada y lo sacan en algún momento del partido.
0: Eso creo que va a pasar.
1: Y hay que dejarlo que haga un golcito y chao. ¿Listo? Le dejás, haga uno o dos goles y le decís, gracias Messi, al banco a descansar.
0: Sí.
1: Porque
0: sí.
1: ahora se vienen.
0: En 16 avos va.
1: Y sí, vamos. Y ahí está. Según lo que yo escuchaba, puede ser Uruguay, o puede ser España, o puede ser Cabo Verde.
0: Exactamente. Bueno, se define el rival de la Argentina en 16 avos de final. La calculadora que muchos tienen sobre España, Uruguay, Cabo Verde, o también Arabia Saudita, ¿no? También está entre las posibilidades. Esto se va a conocer hoy. El rival de Argentina, ¿no? La selección va a jugar esa llave el próximo viernes 3 de julio en Miami. Esto es lo que va a pasar, ¿no? Desde las 19 horas en Argentina va a ser el próximo encuentro.
1: Claro.
0: Ya en 16 avos de final.
1: Hoy se define todo.
0: Exacto. Contra España.
1: Puede ser.
0: O Cabo Verde, o Arabia Saudita, o Uruguay. Son las cuatro opciones se va a definir.
1: Ah, bien,
0: eso,
1: no tenía Arabia Saudita.
0: Bueno,
1: puede ser Arabia Saudita.
0: Puede ser. Bueno, esto va a terminar de definirse en cuanto a los cruces que se van a concluir en el grupo H. Mira, ¿sabés cuál creo yo? Que es el mayor, creo que es más fuerte el encuentro, con Cabo Verde. Porque Cabo Verde viene teniendo una trayectoria muy fuerte en los dos partidos, tres partidos que ha jugado, y le viene, digamos, haciendo partido a las selecciones más grandes.
1: Cabo Verde es la primera vez que participa en un Mundial, ¿eh?
0: Y claro.
1: La primera vez.
0: Sí, pero viene muy bien, muy bien.
1: Yo ayer...
0: ¿Y sabés cuál es el tema? Que son mucho más grandotes que nosotros.
1: Sí.
0: Tienen mucho más físico.
1: Sí.
0: Son más rápidos. Bueno, digo, va a ser difícil para Argentina. Va a ser difícil para Argentina en este caso. Rafa, no me hace tentar. Me va a sacar el auricular. Le hace partido a cualquiera Cabo Verde.
1: Sí, sí.
0: Así es que yo creo que es algo para
1: después de ver a Alemania ayer, que yo tenía, decía, bueno, decían todo España, Alemania. Bueno, después de ver a Alemania ayer, que Ecuador... Le cambió la cara a los alemanes con el equipo.
0: ¿Qué te parece?
1: Ellos estaban clasificados primero ya. Y fueron con todos los titulares porque no querían perder y porque no les gusta perder a los alemanes en nada. Y ayer Ecuador metió un batacazo, jugando muy bien.
0: Claro.
1: Le podría haber hecho más goles si quieren.
0: Sí. Además, Uruguay, que es la otra opción,
1: para que sea España,
0: viene
1: más o menos. Claro, para que sea España, tiene que ganarle Uruguay hoy a España.
0: Claro.
1: Porque España está...
0: Viene más
1: está
0: o
1: primero.
0: Menos Uruguay. Tampoco no es un gran rival. Así es que, bueno, por eso Uruguay tampoco preocupa. Y Arabia Saudita, bueno, lo tenemos como quien nos ganó en aquel partido, pero no es un equipo fuerte, no viene así.
1: Miren, yo soy convencido que no hay que almorzarse en la cena, dijo un filósofo sanjuanino.
0: Pero totalmente.
1: Por año que andan diciendo las bombas de nafta que no les alcanza, que no llega a fin de mes. El otro día paró un bombista, estaba cargando nafta aquí en el automóvil, y dice, ¿sabes quién vino? El otro día el ex gobernador dice que no le alcanza la plata.
0: Pero no te dijo quién.
1: Caradura, dijo.
0: ¿No te dijo quién? ¿Qué,
1: no,
0: qué
1: sí, sí me dijo.
0: Ah.
1: Sí me dijo. Uno flaco, dice.
0: No, entonces,
1: dice que no le alcanza la plata, qué caradura, ¿no? Decirle a un obrero que está trabajando es de terror.
0: Mira, para conocer un poco, muy rapidito, los españoles llegan como líderes con 5 unidades, van a chocar contra los uruguayos. yo soy, que son los actuales escoltas, ¿no?
1: Las 9 de la noche,
0: puntos. Sí, sí, sí. En Guadalajara va a ser esto, en México. Bueno, los caboverdianos, es decir, Cabo Verde, son la sorpresa del torneo. Figuran terceros con 2 unidades. Irán ante los árabes en Houston, en Estados Unidos. Ambos partidos van a comenzar a las 21 horas, así es que eso yo creo que va a ser allí. Los cruces que se van a desarrollar luego del doble empate de Cabo Verde contra España, 0-0, sí, y con Uruguay 2-2, por eso te digo que han venido haciendo buenos partidos.
1: Claro, esto es que sacar la calculadora, como dice el informe, ¿no?
0: Totalmente. La goleada española 4-0 sobre Arabia Saudita y el ajustado empate 1-1 con los uruguayos contra los árabes, parte de lo que ahora tiene que sacar como cuentas Scaloni, básicamente, en cuanto a esto.
1: Hay que ganarles a todos en un mundial.
0: Hay que ganarles a todos.
1: No hay que
0: creo
1: tener
0: que
1: miedo,
0: tampoco,
1: hay que jugarlo a todos.
0: Tampoco hay que tener, digamos, o rendirse ante Jordania, no, hoy, porque no tenemos necesidad de ganar.
1: Hay que jugarle a todos.
0: Hay que jugarle de todas maneras, porque la diferencia de goles también es
1: para ser campeón del mundo, ¿no? Hay que ganarles a todos.
0: Totalmente.
1: Así de sencillo.
0: Así que bueno, hoy sabremos, creo que va a ser un buen día para ver todos los partidos.

0: Partido juntos, el partido sobre todo de las 21 horas que van a jugar dos en simultáneo, ¿no?
1: Claro, sí.
0: Así es que bueno, para dejar y terminar con esto, a las 4 de la tarde entonces juega Noruega-Francia, Senegal-Irak, son los dos encuentros a las 4 de la tarde. A las 21 horas, Cabo Verde-Arabia Saudita, Uruguay-España, son los dos encuentros. Y después, nada más, esos son los que se van a dar en el día de hoy. Ya después, bueno, mañana a partir de las 12 del mediodía. Pero estos son los encuentros que vamos a tener a partir de las 4 de la tarde y a las 21 horas.
1: Pausa, ya regresamos, dale.
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0: campeón.
1: Bueno, como los Palmeras sacaron su tema.
2: Sí.
1: En realidad es una reversión de. No.
2: Como es el cantante de los
1: Claro,
2: Palmeras.
1: Como es una reversión del Bombón Asesino, le cambió la letra y todo lo demás. Bueno, Cacho no podía quedarse atrás. Que es el cantante que ya no está en los Palmeras.
2: Y largó uno parecido.
1: Y hace.
2: Largó la copia.
1: No sé cómo se llama este tema, pero bueno, ahí lo sacó. Escúchalo.
0: Porque tengo a Leo Messi.
2: Leo Messi.
1: Qué lindo, qué linda voz.
2: Ah, ¿te gusta el?
1: A mí me encanta, sí. Es
2: ¿te gusta el
1: legendario.
2: Cacho? ¿Te gusta el Cacho?
1: El Cacho.
2: ¿No se llama Cacho? ¿No le dicen
1: Cacho? Cacho, sí.
2: Bueno, escuchemos a los oyentes, vamos.
3: Hola chicos, ¿cómo le va? Buen día. La canción El Mundial Soy Yo del Empuje, otro de los temas que suenan en este mundial. Tino 449 desde mi taller de moto.
1: Muchas gracias.
3: Que gana Argentina.
2: Vamos, Argentina. Es el momento, miren, tienen los últimos minutos para participar. Vamos, Adri.
1: Sí,
2: vamos.
1: Sí.
2: Sigo, con mensaje de voz todo,
4: Juancito, un saludo también para todos los bosteros, que nosotros cumplimos 15, pero ellos ya casi 18 de que no cumplen, que no tienen. No.
1: No, ya.
5: A mí la canción que más me gustó fue Muchachos en 2022. Es una canción que se me pone la piel de gallina. La verdad, chicos. Así que bueno. Y bueno, vamos con la cuarta. Yo calculo que 3-0 seguro. Bueno, soy Rosario, 091.
6: Hola, Juancito. Llamo para participar de la camiseta. Ese tema que están pasando de Mundial, de no me acuerdo qué sucede, dice tu compañera, me pone los pelos de punta, me hace acordar tantas cosas. Y el otro tema que ha quedado icónico es Muchacho. Yo para mañana le doy un 4-0 a Argentina.
2: Sí, tranquilo.
1: 4-0.
6: Feliz fin de que mañana seamos todos felices.
2: Sí, señor.
6: Que festejemos y que yo tenga camiseta. Chao, Susana 023.
1: Claro, esa la canción que dices del Mundial 2002.
7: Quisiera participar, soy Verónica, yo soy vos. La mejor canción es esta última que están poniendo.
1: Ay,
7: la de Japón. Bueno,
8: el
7: programa siempre lo
8: sigo.
2: Gracias.
8: Hola Juan, Yanina, equipo de Sarmiento, Rafa, buenos días, escuchándolo como siempre. Bueno, esta noche, mañana Argentina
2: mañana.
8: Gana 2-0 para mí.
1: 2-0.
8: La canción que
2: gane.
8: Pegó mucho, muchacho. Mundial. Así que bueno, y si ahí alguien tiene que festejar algo, le deseo feliz cumpleaños.
2: Otro más.
8: Soy Agustín, mis últimas dos.
2: Sí, reíte Agustín.
8: Mis últimas tres cifras, 235.
2: Dale, sí, dale.
1: Bueno.
9: Buen día, Juancito, Yanni, ¿cómo va, chicos?
1: Buen día.
9: Buen día, el toro. Yo creo que la canción que marcó y es la que más pega porque la cantan todos y la siguen cantando todos porque queremos la cuarta, ¿no? Es la de Muchachos. Así que me voy a quedar con esa. Sobre la de la T y la M, que está muy buena también, pero Muchachos es la que marcó todo y lo sigue marcando. Porque si queremos la cuarta,
2: Vamos.
9: Así que bueno, esa es la mía. Claudio 754.
2: Vamos, sigo. Tengo
10: un
2: montón.
10: Hola, buenos días. Soy Liliana para participar por la camiseta. Y a mí la canción que más me gustó es la del 2022, la de Shakira. Así que bueno, mis tres últimas 883. Soy de Posadas.

0: gracias.
1: Hola Juan, ¿cómo te va? Te estoy escuchando. Escúchame. A un pozo con cal viva lo tenés que mandar. Un pozo con cal viva. Que no hagan semilla. Porque esa semilla va a venir mala igual que ellos. La sociedad no nos merecemos esta clase de cosas caminando por la calle.
2: De los menores, ¿eh?
3: Buen día, Juan. Buen día, Yanina. Buen viernes. Día. Escuchar a este señor Delgado, Jan, tengo que cambiarle emisora, Juan, discúlpame.
2: No cambie.
3: Ese señor me parece o no sale a la calle, o le informan mal, pero te habla como político, es político. Seguro que no debe haber detenido ni a un borracho en
2: su
3: vida.
2: No es policía.
3: Preguntarle si se puede caminar de 400 policías de ahí de la calle Salta hasta la Benavide, de la Benavide hasta la Tucumán. Preguntarle si se puede caminar con el celular de la calle Lemo, del Conector Sur, en Rawson, que se le está prendiendo fuego de tanto robo que hay, tanta inseguridad. En Santa Lucía mismo. No. Este señor lamentablemente no está informado y te habla como político. Y la gente la que está, preguntarle a un remisero, preguntarle a las aplicaciones que salen robo tras robo, preguntarle si se puede caminar por la calle, allá a la calle 5 San Agustín hasta la calle Vidar con un teléfono.
4: Hola Juancito, hola Yanni, buen día equipo,
5: buen día.
4: Marisa, tu oyente de todos los días. No llamo para participar porque yo ya me gané la camiseta.
5: La última ganadora que tuvimos.
4: Sería un poco injusto volver a participar. Pero
2: muy
4: sí
2: bien,
4: para
2: honesta.
4: Opinar sobre la canción que más me gustó de todos los mundiales, es la que hizo una marca de una cerveza muy conocida, que te la tarareo así rapidito, esa que dice tanta gloria, tanto fútbol,
5: desplegado terminó siendo un himno
4: por
5: eso.
4: El mundo. No me acuerdo de qué mundial fue, pero esa
5: 2002.
4: Fue la canción que más me gustó y cada vez que la escucho se me pone la piel de gallina. Así que bueno, que tengan un lindo finde.
2: Gracias.
5: Muchas gracias.
6: Hola Juan, hola Yanni, buenos días. Excelente viernes. Qué frío, chicos, qué frío. Para participar por la camiseta, Andrea 373. Y para mí la mejor es la T y la M. Es lo mejor. Es la más pegadiza, la que más tiene ritmo. Un beso grande, chicos, que están muy bien.
2: Muchas gracias.
6: Buena
5: muy bien.
6: Jornada para todos.
2: Bueno, listo. Realmente muy gracioso a los oyentes que están mandando fotitos, sí. Memes, todo. Muy gracioso. Ya están muertos.
5: No,
2: vos también te vas a aprender.
5: Porque no se cumplen 15 años todos los días.
2: Están todos muertos ustedes. El 2018, yo no hablo con la gente muerta.
5: Y los muertos que te ganaron
2: muertos.
5: En el último, ¿no?
2: Muertos, están todos muertos. Están todos muertos los
5: ¿sí?
2: nuestros hijos. Ya no tenemos clásico. Creo que el clásico va a ser con no sé quién.
5: El último lo ganamos nosotros, así que no creo que
2: ya no es un clásico eso.
5: ¿Qué no va a ser un clásico?
2: En el 2018 se terminó todo.
5: Sí,
2: ante
5: dale.
2: El mundo.
5: Pero pará, te estás yendo por las ramas.
2: Sí, porque tenemos que irnos.
5: Nadie estaba hablando de Boca, es el descenso.
2: No, estos que están mandando
5: pero
2: memes.
5: Pero te mandan de todos los clubes.
2: No sé,
5: de Boca nada
2: no,
5: más.
2: Sí.
5: No,
2: bueno, parece que han aparecido después de estar muerto del 2018 a la fecha.
5: Pero no
2: bueno,
5: tiene
2: rápido,
5: nada.
2: Yanni, vamos
5: Felices
2: rápido.
5: Felices 15.
2: Vamos, rápido.
5: 15 abriles.
2: Hay un montón y están ingresando más, entonces no tengo un número. Pero íbamos por casi 700 en un ratito
5: sí,
2: y ahora no sé cuánto.
5: Sí, están todos participando,
2: vamos,
5: dale, igual.
2: Dale, rapidito porque ya son las 10.
5: ¿Empezás?
2: Dale, empiezo a girar. Empieza a girar.
5: Ya, dale.
2: Listo, paro. Bueno, Martín 993. ¿Por qué Martín? Martín 993.
5: El hincha de Belgrano. Mira, es que te pasa como en la vida, básicamente, ¿no?
2: Esto no puede pasar. Este sorteo.
5: Volvamos
2: a sortear. Martín.
5: No
2: se comunica Martín con nosotros.
5: No seas malo.
2: Martín. No se ha comunicado Martín, hay que volver a sortear.
5: No seas así.
2: Si no, manda mensaje, yo no le voy a dar
5: es
2: el premio.
5: Es que a vos te pasa como en la vida.
2: ¿Cómo puede ser que salga un hincha
5: River
2: de Belgrano?
5: River cada vez que juega con Belgrano, pierde. Ahí está, ¿viste?
2: ¿Cómo puede? Acaba de mandar un mensaje A ver qué dice.
5: A ver, Martín.
1: Ya, a buscarla. Así te conozco.
2: Bueno, ahí está, Martín.
5: Él ganador. Dijo que te iba a traer un regalo.
2: Martín, sí, bueno. Martín es el ganador de la camiseta.
5: Te invito, Martín, a que vengas a bailar el vals con Juan por los 15 años.
2: Ganador de la camiseta, Martín. Felicitaciones y disfrute de la camiseta que es, que en este caso, es la cábala. Gracias a todos. Dale, vos también. Dale, nomás, se presta el otro. Dale, nos vamos. Gracias, ya viene Francisco Torti en la mañana de la radio. Nosotros nos reencontramos el lunes. Vamos a Argentina mañana. Que sea un bendecido día para todos ustedes y un bendecido fin de semana. Chau.

0: Hasta aquí llegamos. Gracias por elegirnos. En el próximo encuentro seguimos poniendo más acento en la noticia.
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2: El miedo es el padre de la valentía y la madre de la seguridad. 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Mina Veladero se enorgullece en presentar Cinco minutos con la seguridad. ¿Qué le parece si hoy hablamos de seguridad en pasillos de circulación? Excelente. El buen orden y la limpieza son elementos importantes en cualquier programa de seguridad. Asimismo, los pasillos ordenados, bien organizados, limpios y libres de materiales son importantes para que haya un buen orden y limpieza en el lugar de trabajo. Una vez escuché a un supervisor que decía, si no se mueve, no tiene que estar en el pasillo. Esa frase es lo suficientemente buena como para que podamos adoptarla, ya que él se refería a que lo único que era aceptable en los pasillos es lo que se mueve, lo que se desplaza. Y eso son ustedes, los trabajadores, excepto el movimiento de materiales. Pero él se refería a los objetos. Si nos detenemos a pensar en el movimiento de los trabajadores y de los materiales, la idea de esa frase representativa tiene mucho sentido. La mayoría de los pasillos o lugares de paso están bien demarcados y señalizados. Las líneas indican claramente el ancho del espacio disponible para pasar, en otros casos también la altura, tanto el material como las personas o trabajadores. El único material que puede permitirse en los pasillos es aquel que es necesario en el proceso de producción, pero que está en acción o movimiento, pero solamente se lo permite allí cuando está precisamente en movimiento y también los equipos de seguridad en casos de emergencia. La carga y descarga de materiales deberá ser hecha dentro de lo posible fuera de los pasillos. Un pasillo o una escalera desordenados es una de las cosas que primero saltan a la vista. Si se mantienen limpios, se le dará al trabajador nuevo un buen ejemplo desde el comienzo y las posibilidades son de que no hayan problemas para que acepte la norma sobre el mantenimiento del orden y la limpieza inmediatamente. Materiales desordenados y dejados al descuido se transforman inmediatamente en una fuente potencial de peligro de incendios. Asimismo, al apilarlos o acumularlos frente a los extintores portátiles o debajo de estos, se crea un peligro innecesario que no necesita más explicaciones. Quiero recordarles también que cuando las carretillas, apiladores o los montacargas, tanto motorizados como manuales, no estén usando, deben ser ubicados y estacionados en lugares designados para ese fin. Si se está conduciendo una grúa de horquilla o un montacargas por un pasillo de dos vías de circulación, hay que disminuir la velocidad al acercarse el otro vehículo y pasar lentamente a fin de evitar el roce o una colisión. Evitemos accidentes similares al que sufrió un trabajador que dio por resultado un desgarro muscular en su pierna derecha. La causa del accidente fue un trozo de tubo que estaba sobresaliendo en el pasillo y contra el cual tropezó. Todos tenemos que participar en el programa de mantener los pasillos libres de materiales. Y recuerden, si no se mueve, no tiene que estar en el pasillo, porque la seguridad es cosa de todos.
3: 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Cinco minutos con la seguridad.

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1: Hola, ¿cómo les va? Bienvenidos, muy buenos días. Aquí estamos comenzando un nuevo encuentro aquí por LB5, Radio Sarmiento. Mañana es el día, hasta las 13.
0: El paraíso es un lugar.
1: Como cada mañana volvemos a encontrarnos, ¿eh? Para compartir toda la actualidad. Mañana fría, la de este día viernes, ¿eh? Viernes ya 26 de junio del 2026. Increíble ya, ¿eh? Prácticamente el último viernes de este mes de junio. Bueno, mucha información que vamos a estar compartiendo, novedades en el ámbito político. Vamos a estar hablando de las inauguraciones, ¿eh? Que encabezó ayer el gobernador de la provincia, Marcelo Orrego, en el departamento de Jáchal. Obras importantes, ¿eh? Que fueron inauguradas en el marco también de este aniversario, como la nueva seccional de policía, el pavimento de la calle Eugenio Flores, que desde hace mucho tiempo venían esperando los vecinos, como también una nueva perforación para el servicio de agua potable. Hubo mucha connotación política también en el marco de este aniversario, porque el intendente municipal, el doctor Matías Espejo, prácticamente no acompañó ninguna de las inauguraciones, ¿eh? Y en cambio prefirió presidir un acto ahí en la plaza departamental, rodeado de la mayoría de dirigentes del partido justicialista, encabezados por su presidente. Prácticamente parecía una reunión, que estaban participando de una reunión del PJ provincial en vez del aniversario del departamento de Jáchal. Bueno, este es uno de los temas, que vamos a estar compartiendo en la mañana de hoy. Hay muchas novedades que tienen que ver con casos policiales, judiciales también, de los cuales vamos a estar hablando. Novedades en el ámbito de la producción, porque se está avanzando en algunas políticas conjuntas, entre San Juan y Mendoza, planificando estrategias en el ámbito vitivinícola. Los productores sanjuaninos, que además de acceder a créditos para las tareas de poda, ahora también pueden comprar agroquímicos a través de una línea de crédito que habilitó también el gobierno provincial en este sentido. Bueno, hay novedades con Garrafa Hogar, de lo cual también vamos a estar hablando en la mañana de hoy. A nivel nacional, la agenda política, legislativa, que sigue pasando por el Congreso, la situación de Adorni, el presidente que finalmente se refirió también al caso de su jefe de gabinete, si la justicia lo considera culpable, lo eyecto de una patada, pero yo creo en su honestidad, reiteró el presidente. De todas maneras, es casi un secreto a voces que los días están contados, de Adorni al frente de la jefatura de gabinete, y ya se mencionan incluso varios nombres de sus posibles reemplazantes. La ayuda internacional que comienza a llegar a Venezuela después de este devastador terremoto, doble terremoto que sufrió, finalmente las autoridades de aquel país aumentaron el número de víctimas a 589. Sigue la búsqueda de sobrevivientes, una situación realmente dramática la que está atravesando también Venezuela. Una mañana fría, como decíamos, que tenemos aquí en la ciudad de San Juan, en este invierno que llegó con todo. Silvia del Valle, ¿cómo anda? Buen día, ¿qué dice?
2: Hola, ¿qué tal? Buen día, Francisco. Buen día para usted, para mis compañeros aquí en el estudio y para toda la audiencia. Sí, qué fresquete esta mañana, se notaba el frío. A esta hora 4 grados 2 décimos, según lo que indica allí el Servicio Meteorológico Nacional, el sol que está vago para salir. Me parece que hoy va a estar sin sol la mañana. Pero bueno, vamos a ver cómo se presenta. Y la máxima para hoy es de tan solo 15 grados, según lo que indica allí el Servicio Meteorológico Nacional. Si usted cree, Francisco, que esto es frío, esperemos la semana que viene.
1: Así dicen, ¿eh? Así dicen. Hoy hemos tenido una sensación térmica a las 8 de la mañana de 3 grados 8 bajo cero, ¿eh? Sí. Aunque la temperatura era de 2 décimos de grado y la temperatura mínima a las 7 fue de 3 décimos de grado bajo cero, ¿eh?
2: Chuy, bueno. Chuy, por
1: así
2: favor.
1: Que, bueno, el para... invierno que está con todo, pero dicen que a partir de este fin de semana también vamos a tener bueno, un frente frío que comienza a ingresar el sábado por la noche, el domingo, con descenso de la temperatura, posibilidad de nevadas en la zona de la cordillera, bueno, también en Mendoza.
2: Ojalá tengamos
1: así que,
2: nieve.
1: Bueno, veremos, veremos.
2: Según dicen los que saben en el tema, la semana que viene nos esperan máximas de 9 grados. Pero bueno, no nos adelantemos. Vivamos paso a paso. Viernes 26 de junio, ¿qué tenemos en efemérides? Día del de la cartografía. Día Internacional de la Lucha contra el Uso Indebido y el Tráfico Ilícito de Drogas. Y también el Día del Payaso en Argentina.
1: Usted.
2: ¿Quedan payasos?
1: Sí, mire, tenemos un montón.
2: Bueno, ¿qué vamos a estar hablando hoy? Cronograma Garrafo Hogar, atención Hachal. Este sábado 27 de... se encienden Cuyanas al Fuego. Todo lo que tenés que saber para no perderte esta edición de Cuyanas al Fuego. Actividades imperdibles allí en el Chalet Cantón y Casa Cultural. ¿Quiénes son los invitados a la mesaza de Mirtha Legrand este sábado? Que va a ser a las 20, programa especial, edición especial, cambio horario por el partido de Argentina. Y el domingo, ¿quiénes van a estar con Juanita Viale? Y se viene, atención, mujeres, porque se viene otra edición. Debido al frío, no va a ser la noche de las mamografías,
1: no.
2: Va a ser la tarde de las mamografías. Todo lo que usted tiene que saber. Y por supuesto que ya estamos jugando y ya tenemos muchos participantes, porque el sábado tenemos partido Argentina-Jordania. Y usted puede llevarse una camiseta. Tenés que participar enviando mensaje al 264-508-6198 y decir el resultado. ¿Cuánto gana Argentina o si empata? ¿Qué es lo que palpitas vos? Argentina, Jordania, no se olvide. Su nombre y las tres últimas cifras del DNI. 264-508-6198. Aquí te está esperando una camiseta de Argentina divina. 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Saludos a la gente de Radio Box Hachal en la 97.3. FM Patria en el departamento Sarmiento y FM Ovación en Campo de Batalla Positos. Repito, 264-508-6198. 86198. Vamos rápido, los mensajes.
1: Las 10 de la mañana con 20 minutos, ¿eh? Mucha información deportiva, como siempre, mucha información del Mundial 2026, toda la actualidad en este sentido que nos trae Javier Cisiero. ¿Cómo estás, Javier? Buen día.
3: Buen día, Francisco, para vos, los compañeros y la audiencia de Sarmiento. Vamos a hablar de los partidos que se jugaron ayer del Mundial y el batacazo de Ecuador. Hizo historia, hizo milagro de Ecuador, le ganó a Alemania y clasificó. Vamos a hablar de todo lo que acontece con este partido, todos los resultados de ayer, de los partidos que se van a jugar hoy y el fin de semana, porque atención que ya el domingo se comienzan a jugar los 16avos de final en un fin de semana cargadísimo de partidos del Mundial 2026. Además, vamos a hablar de los clasificados hasta aquí, de los equipos que ya están eliminados y obviamente vamos a hablar de la selección argentina y además del 11 que pondría Scaloni, que va a ser con muchas variantes, pero con dos jugadores que se mantendrían en el 11 inicial en el partido del sábado 23 horas en Dallas frente a Jordania. Así que vamos a estar hablando de toda la actualidad de la selección argentina, de todo lo del Mundial que dejó el día de ayer y obviamente de la Fórmula 1 saliendo un poco del Mundial porque ya arrancó la primera práctica libre en Austria. Vamos a estar hablando de cómo le está yendo a Colapinto allí en esta carrera de Fórmula 1. Además, también las TC Pickup que corren este fin de semana

0: esta decisión que adoptó la Corte Suprema, que dejó firme la cautelar que obliga al Poder Ejecutivo a cumplir con la ley de financiamiento universitario. Esto desató, bueno, una verdadera polémica dentro del gobierno, muchos cuestionamientos con las autoridades de la Corte, que si bien dejó firme la cautelar, no llegó a resolver la cuestión de fondo que tiene que ver con el financiamiento. Por ahora avanza el acuerdo salarial al que han arribado las partes, y lo que se destaca, lo que se comenta, es que son muchas las pretensiones por parte de la Corte de Justicia pedidos para con el gobierno. Desde un cargo para uno de los hijos del ministro de la Corte, que está postulado para un cargo de juez, hasta otros requerimientos, otras medidas que están esperando por parte del Poder Ejecutivo. Bueno, las 10 de la mañana con 23 minutos. ¿Cómo anda Facundo Díez? ¿Qué dice? Buen día.
1: ¿Qué tal? Muy buen día para todos. Feliz viernes. Bueno, temas varios que vamos a tratar en la mañana de hoy. Vamos a estar continuando con lo que comunicábamos ayer cuando finalizábamos el programa, esta declaración que finalmente realizó la provincia de San Juan con su legislatura provincial en repudio a la medida que había tomado el gobierno riojano también en su propia legislatura. Bueno, hoy vamos a estar desarrollando un poco más sobre este tema y conociendo cómo está trabajando justamente el oficialismo en este sentido. Por otra parte, lo adelantabas vos recién, muchos dos casos policiales y judiciales en la mañana de hoy. Al igual que Javier, vamos a hablar también del Club San Martín, pero en este caso no de lo deportivo, sino particularmente de la Barra Brava de San Martín, que no deja de anotarse capítulos en el mundillo judicial. Bueno, lo comentábamos en el día de ayer. Finalmente hoy va a haber novedades porque se espera que se realice la audiencia de formalización contra dos de los imputados por el último ataque. Recordemos una balacera que hubo allí en el barrio Costa Canal 2, también otros hechos muy similares en el barrio Cabot, donde una mujer incluso termina herida con 3 balazos en su cuerpo, afortunadamente fuera de peligro, pero un hecho realmente grave. Dos de los sospechados de haber cometido ese ataque fueron detenidos en el departamento Albardón, donde presuntamente se estaban escondiendo. Bueno, en la mañana de hoy se va a realizar esa audiencia y en minutos nada más va a estar hablando el fiscal Plaza de la UFI Genérica. Vamos a estar también con la palabra del doctor. Por otra parte, vamos a hablar de algunos otros hechos que está investigando justamente la justicia y que se han radicado las denuncias en la jornada del día de ayer. Uno tiene que ver con lo que ha pasado en Pocito. Esto ocurrió hace unos días, pero se ha venido a conocer recién en el día de ayer por parte de la UFI Genérica. Tiene que ver con un hombre en Pocito al cual se le corta la luz, sale a revisar el medidor para ver qué pasaba y le pegan 3 balazos, 2 en el tórax y 1 en el abdomen. Increíblemente sobrevive y se encuentra fuera de peligro este hombre. La pregunta es, ¿por qué lo balearon, no? Bueno, surgen muchas dudas a partir de ello, porque cuando Fiscalía llega allí al barrio a dialogar con los vecinos, muchos le dicen, miren, no creo que lo hayan querido robar, más bien esto puede ser un ajuste de cuentas, porque este hombre está señalado como ser el que roba a todos en este barrio. Bueno, muy precisamente se está estudiando por ese lado, por parte de la UFI Genérica, este hecho que, bueno, realmente grave, con arma de fuego de por medio. Otro hecho gravísimo es el que se destapó en el día de ayer y tiene que ver con lo que está investigando precisamente Anibi. Sí. Respecto a esta chica que termina dando a luz, tiene 15 años. Cuando empiezan, lógicamente, en el hospital a tratar de desentramar todo lo que estaba detrás de este embarazo adolescente, se terminan dando cuenta que esta chica estaba en pareja y conviviendo con un hombre de 49 años, es decir, alguien que más que triplica justamente en su edad, y lo hacía desde los 13 años. Bueno, esto empieza a destramar justamente toda una historia detrás de este caso que por estos momentos se está llevando a cabo allí en Anibi. En los próximos días se va a realizar una audiencia videograbada, ex cámara Gesell, para conocer un poco mejor, lógicamente, cómo se dio este tipo de vínculo. Lo cierto es que es una situación bastante compleja la que está ocurriendo. En un ratito nada más lo vamos a estar comentando mejor. Y por otra parte, simplemente para actualizar lo que también empezábamos el día de ayer un poco con esto, lo que ocurrió en Venezuela, el doble terremoto. se actualizaron las cifras en la mañana de hoy, las cifras oficiales por parte del gobierno venezolano, las cuales constan de que hay 589 víctimas fatales de momento y más de 2.980 heridos. La cantidad de desaparecidos de momento es prácticamente incalculable. Se habla de que podrían ser 38.000, al menos en las cifras oficiales. Se habla de que podrían llegar a ser 100.000. Bueno, eso todavía

0: no está determinado. Por su parte, el gobierno de Estados Unidos emitió un informe en horas de la tarde noche de ayer en el cual hablaba de que podría, cuando una vez finalice todo el conteo oficial y se puedan levantar los escombros, podrían haber entre 10.000 y 100.000 muertos. Son las cifras que maneja justamente el gobierno de los Estados Unidos. Vamos a estar comentando un poco también qué es lo que está ofreciendo cada uno de los países del continente para el país caribeño.
1: A las 10 de la mañana con 28 minutos, nos vamos a la calle en esta mañana fría realmente, recorriendo las calles. Sergio Gaona en el móvil como cada jornada. ¿Qué tal, Sergio? Buen día.
2: Buenos días, chicos. Buenos días para toda la audiencia. Mañana fresca, si las hay. Bueno, nosotros ya estamos ya en movimiento, estamos trabajando, por supuesto, como todos los días. Se llevó a cabo la conferencia de prensa del lanzamiento del concurso Emprendimientos Argentinos. ¿Sí? Es una iniciativa destinada a impulsar y visibilizar proyectos emprendedores de la provincia. La actividad fue encabezada por el ministro de Producción, Trabajo e Innovación, Gustavo Fernández, junto al secretario de Coordinación para el Desarrollo Económico, Alfredo Aciar, y el director de Pymes y Emprendedores, José Carpino. Así que ya luego vamos a estar escuchando las voces de los protagonistas, como del ministro, como así también del coordinador, ¿sí?, de emprendedores, como es José Carpino. Esto y mucho más, por supuesto, durante la mañana, con toda nuestra información desde el lugar donde se produce. Chicos, adelante ustedes.
1: Bueno, muchas gracias, Sergio. Las 10 con 29.
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0: Silvia, ¿dónde tenemos el Garrafa Hogar hoy?
1: Bueno, Hacha, la atención Hacha, el de 10:15 a 11 Club Atlético Huaco. De 11:30 a 12 Unión Vecinal El Rincón. De 12:30 a 13 Plazoleta Antiguo Hospital San Roque. De 13:30 a 14 Plazoleta La Otra Banda. 14:30 a 15 Unión Vecinal La Represa. Esto es en Hachal.
0: Bueno. ¿Qué dice Javier?
2: Hablamos de la Primera Nacional y de San Martín porque llegó el primer refuerzo al conjunto verdinegro, como decíamos en esta mini pretemporada que está haciendo el conjunto de Concepción. Se trata del delantero Franco Emir Coronel, de 32 años, le hacía falta delanteros y jugadores en ofensiva al conjunto sanjuanino. Llegó a Concepción, firmó su contrato hasta fines de este año. Jugó en Villa Ramallo, Olimpo, Douglas, Racing de Córdoba, Patronato. Su última etapa fue en Alianza Lima de Perú, que uno, bueno, primer equipo de Perú importante, pero no es un jugador con credenciales para venir, no, para lo que necesita San Martín, para tratar de levantar y estar más arriba.
3: Creo que tiene 3 goles en los últimos 26 partidos.
2: 3 goles.
3: O sea, lo mismo siempre.
2: Será un jugador, no sé, claro, un jugador experimentado y quizás sí, pero ¿Qué viene? ¿Dónde viene de jugar? Hay que ver dónde jugó también. Y con pocos goles, como dice Facundo. Así que bueno, vamos a ver qué pasa con esto, porque es el primer refuerzo que llega a Concepción. Veremos cómo viene, si viene recuperándose una lesión, si viene con ritmo, si no viene con ritmo. Lo sabrá el gringo Schiaparelli cuando ya lo tenga a disposición para los primeros entrenamientos. Además, hay que tener en cuenta que Murillo llegó a la quinta amarilla y el próximo 5 de julio con Chacarita no va a jugar. Y es uno de los jugadores más regulares que tiene San Martín, sobre todo en defensa. Sería Nadalín el que lo reemplazaría. Osores le queda una fecha de suspensión, así que hay que esperar todavía para que juegue el defensor de San Martín. Hay 2 problemas ahí en defensa que los tendrá que resolver allí el gringo Schiaparelli. Además, hay que decir que la AFA le dio el visto bueno a la apelación de San Martín por este fallo de Chicago, así que San Martín no va a tener que pagar el traslado a San Juan del Torito. No, dice, no, si el arquero se tiró, si fue todo un teatro, que vengan y pague Chicago lo suyo. Está bien lo que hizo San Martín en protestarlo, y la AFA, el tribunal, le dio el visto bueno, así que Chicago tendrá que pagar su hotel y su traslado a San Juan para cuando se juegue este partido, que falta todavía. Así que en ese sentido va a ser un partido con muchos condimentos, ¿no? Porque no, por lo del fallo, por esto, va a haber...
3: Le salió cara la actuación al arquero
2: de Chicago, así que en ese sentido... Otra buena para San Martín, que hoy se cumplen 15 años del partido de ida, cuando San Martín ascendió en el 2011 frente a Gimnasia en la promoción. Aquí en San Juan ganó 1-0 con un gol de Roberval.
3: Sí, sí.
2: Y San Martín terminó empatando 1-1 allá en La Plata con un gol de Pengo. Después se ascendió el 30 de junio. Pero el 26 de junio, hoy, ganaba 1-0 y hacía el camino, el primer paso importante para lograr su segundo ascenso a la primera división del fútbol argentino.
4: Mi apellido es idéntico, es lógico, dice la estadística.
0: No. ¿Tenemos más información, Facundo?
3: Exacto, continuamos hablando justamente de San Martín, porque en minutos nada más va a estar hablando el fiscal José Plaza de la UFI Genérica respecto a lo que ha ocurrido en las últimas horas. Estamos hablando que justamente esta unidad fiscal logró la detención de 2 hermanos que se encontraban prófugos y son los acusados de haber baleado a una mujer y de haber intentado prender fuego otra vivienda también allí en el departamento capital. Todo esto en este presunto ajuste de cuentas entre varias facciones de la hinchada de San Martín, que es al menos la hipótesis que de momento comienza ya también a manejar la justicia. Este procedimiento se terminó llevando a cabo en la jornada de ayer en un domicilio ubicado en el loteo Altos de Albardón. Allí se ocultaban los sospechosos identificados por el apellido Chávez, de 30 años y 28.

0: 18 años respectivamente, quienes originalmente tienen domicilio en el barrio Costa Canal 2, pero que claramente, luego del ataque perpetrado, habían abandonado su propia casa y se habían ido a ocultar al departamento Albardón, a esta otra vivienda. Bueno, durante el allanamiento, los investigadores lograron secuestrar el teléfono celular personal de uno de los imputados, un elemento que lógicamente va a ser peritado. Hay que tener en cuenta que ambos sujetos han quedado de inmediato ya detenidos y alojados en los calabozos de la Comisaría 18, a la espera de lo que va a ser la audiencia de formalización en la mañana de hoy, justamente, que se está llevando a cabo. De acuerdo con las directivas del fiscal José Plaza, esto habría ocurrido, el hecho en sí por el cual se los va a imputar, el pasado domingo, alrededor de la hora 20, recordemos, lo habíamos comentado en la semana, este hecho: un Ford Fiesta blanco llega, se estaciona frente a una casa y de repente irrumpe a los tiros directamente contra la vivienda. Allí una mujer de 30 años, identificada como Cafiola González, ese es su apodo, pareja de un referente conocido en la tribuna como lo es Chorico González, uno de los jefes justamente de la actual hinchada de San Martín, termina siendo operada de urgencia en el hospital Rawson, se encuentra fuera de peligro, pero llegó a recibir 3 impactos de bala. No conformes con ello, con este ataque, los agresores terminan lanzando una bomba de fabricación casera, estamos hablando de una bomba tipo Molotov, contra la vivienda de la familia de Chorico González, es decir, donde viven su madre con sus hermanos. Bueno, con una clara intención, lógicamente, de terminar incendiando la vivienda, cosa que no se logró porque los propios vecinos terminaron sofocando las llamas. Bueno, el trasfondo de este ataque es el que venimos comentando desde el principio de año, ya prácticamente, que tiene que ver con el duelo entre las dos facciones que hay en la hinchada de San Martín, que es la banda del Pueblo Viejo y la otra llamada la Nueva Generación. El mayor problema de esto es que ambas facciones prácticamente comparten barrios. Están emplazadas en los mismos barrios, allí límite capital con Chimbas, zona de Concepción, barrios Costa Canal 1 y 2, el barrio Cabot.
1: 5 cuadras, ¿cuánto lo separarás?
0: Sí, a lo sumo, es un cuadrante de menos de 1 kilómetro cuadrado en el cual se ubican las dos hinchadas. Bueno, hoy va a haber una audiencia, veremos cuáles son las medidas que se van a tomar, anticipadas seguramente por el fiscal de la causa, y si el juez hará lugar a ello o no. Pero bueno, complicada la situación realmente allí en zonas de Concepción.
2: Bueno, decíamos ayer en Háchale una serie de inauguraciones que llevó adelante el gobernador de la provincia, Marcelo Orrego, en el marco de este nuevo aniversario de la fundación, de la creación del Departamento del Norte. Se dio un contexto político muy particular, ya que el intendente, sí, Matías Espejo, justicialista él, decidió no participar de los actos de inauguración de importantes obras, no, que llevó a cabo el gobernador de la provincia, a pesar que se estaba dando esto, reitero, en el marco del aniversario del,
0: exactamente, claro,
2: departamento, ¿no? Así que, bueno, ya vamos a comentar lo que pasó después con los actos que encabezó también Matías Espejo. Pero escuchemos parte de lo que decía el gobernador de la provincia, Marcelo Orrego, a propósito también de estas inauguraciones.
3: Muy buenos días, muy feliz de estar en tu querido departamento en este 275 aniversario, inaugurando obras, en este caso en la Comisaría 21, que por supuesto la hemos refaccionado y hemos ampliado también, porque ha habido una refuncionalización, una comisaría que en este caso tenía casi 800 metros cuadrados, que ha sido refaccionado y hemos agregado 600 metros cuadrados más, todo cubierto, donde por supuesto sabemos todos que cuidar a quienes nos cuiden es muy importante y definitivamente le brinda seguridad a todos los vecinos de este querido departamento. Además también la oportunidad de poder inaugurar la calle Eugenio Flores, la cual me comprometí, porque la verdad que salió de escuchar a la gente una necesidad enorme que tenía, así que 1.500 metros lineales, la oportunidad también de poder inaugurar un servicio como el servicio de diálisis, que es fundamental para muchas familias que padecen esta enfermedad, y ese servicio se encuentra acá. Así que felicitar al ministro de, en este caso, de Salud, que hemos podido cumplir con el objetivo preestablecido del refuerzo del pozo de agua para que tengamos, para la planta potabilizadora sea una realidad, ya es una realidad, fueron 99 metros hacia abajo que tuvimos que trabajar, pero vamos a brindarle beneficio a toda la zona norte de Háchale, que van miles y miles de vecinos que van a estar beneficiados por esta obra, así que definitivamente creo que ha sido una obra que tiene que ver claramente con la calidad de vida con del San Juanino, ¿no?

0: Bueno, hasta aquí parte de lo que decía entonces el gobernador de la provincia, Marcelo Orrego, ayer en el departamento de Jáchal, como decíamos, respecto a las obras que dejó inauguradas, importantes obras llevadas a cabo por el gobierno provincial en el marco de este aniversario. Aniversario el cual también tuvo un contexto político muy particular, porque hubo una gran cantidad de visitas de parte de dirigentes del Partido Justicialista de San Juan, que llegaron también a Jáchal en el marco del aniversario. Parecía más, dicen algunos, una reunión del PJ sanjuanino que el aniversario de Jáchal. Vamos a preguntarle respecto a esto a Jorge Morales, periodista del departamento que conoce bastante la situación. ¿Qué tal, Jorge? El gusto de escucharte. Buen día, ¿cómo estás?
1: Hola, ¿qué tal, Francisco? Buen día a vos y a toda la gente ahí. ¿Cómo están ustedes?
0: Bien, queríamos conocer, bueno, tu mirada respecto a todo esto que se dio ayer en Jáchal, en el marco de este aniversario, importantes obras, como decíamos, que dejó inauguradas el gobernador, pero no estuvo el intendente participando de estos actos.
1: Sí, así es, hubo agendas paralelas, en virtud de que hasta minutos antes de que iniciaran el acto, el intendente dijera por varios medios locales que él no tenía... O sea, no había ninguna intención de cambiar la agenda departamental porque, como que iban a respetar lo que tenían ellos previsto. Pensamos nosotros que iba a iniciarse el acto y a esperar al gobernador. Bueno, no se esperó, el acto se inició, el gobernador llegó después. Mientras el acto se estaba llevando a cabo en Plaza Departamental, con autoridades netamente locales, el gobernador llegó acá a media cuadra de la plaza, a la comisaría, hizo la inauguración de la nueva comisaría, no envió ningún funcionario municipal, porque si bien el que tiene que estar al frente de los actos departamentales es el intendente, pero fácilmente podría haber enviado al presidente del consejo, que es la segunda autoridad, o al secretario de gobierno, que es un cargo político, es la mano, el brazo político de todos los intendentes. Bueno, no fue nadie. Se hizo la inauguración, después el gobernador se dirigió hacia el Hospital San Roque a visitar lo que ya está funcionando hace tiempo, oncología, diálisis, terapia, tampoco hubo nadie. Se fue hacia el sector de calle Eugenio Flores para finalizar la obra, que quedó tronca del gobierno de Miguel Vega, que yo lo escuchaba ayer muy suelto de cuerpo hablar de que esa obra hizo gran parte, y la parte que falta... Nunca se explicó por qué no se terminó.
0: Claro.
1: ¿Qué pasó con ese dinero? Si ese dinero llegó y la obra no se terminó, ¿por qué los vecinos tuvieron que salir a cortar las calles y a protestar?
0: Uh-huh.
1: Orrego, que dijo un día, llegó a Jáchal sin que nadie lo sepa, se fue con una persona que trabaja en gobierno, que es de Jáchal, lo llevó al lugar y dijo, no, esto lo vamos a pavimentar. Y él justamente... Cuando se estaban entregando las llaves del barrio Fátima, en diálogo con nosotros nos dijo, mire, vengo de Tres Esquinas, vengo de la calle Eugenio Flores, vamos a pavimentar el sector que falta. Y así pasó. O sea, anuncios o premoniciones o nada, hay que hacer las cosas. Bueno, eso se hizo. Ayer se fue y ya estaba en funcionamiento. Él lo único que fue, hizo y oficializó nada más con los vecinos.
0: Claro, ¿quién era el que decía... ¿Quién era el que decía mejor que prometer es hacer?
1: Y lo que dicen los peronistas, el general.
0: Bueno, pero se olvidaron lo que decía el general. Claro. Bueno.
1: Y después el tema de la planta potabilizadora allí en el sector de la frontera, que es la que le da agua a todo el sector de norte, la gran parte de la zona rural, Villa Mercedes, Gran China, Calle Honda, La Quebrada, todos esos sectores. Bueno, ayer se puso ya en funcionamiento la planta, que estaba demorada, porque se hicieron nuevas perforaciones y después lo que demoró también fue la instalación eléctrica, porque eso tiene que dotarse de una instalación eléctrica especial. Bueno, ayer eso, el mismísimo gobernador encendió el tablero, hizo la presentación y demás. Pero en ninguno de esos actos apareció ningún funcionario del gobierno departamental. Y lo que acá se dice es, a ver, las obras son para el departamento, no son para Orrego. La comisaría, el pavimento, lo del hospital, la planta potabilizadora, son obras que quedan para Jáchal. Es más, hasta es una torpeza política, porque el intendente se perdió la posibilidad de aparecer en la foto cortando la cinta con el gobernador.
0: Exacto.

0: sea, una cosa muy loca. Después hablan de por qué, que la relación, que yo, este no es el primer destrato que le hace el intendente al gobernador, y mucho más al vicegobernador. Fabián Martín vino dos veces acá a poner en funcionamiento el programa este de autores nobles de libros que propone la legislatura a la Biblioteca Popular Domingo Faustino Sarmiento, que está acá al lado de la municipalidad. Y cuando le preguntaron por qué no fue, dijo, no sabía que venía el vicegobernador. No me invitaron, dijo, pero vos sos el dueño de casa, tenés que ir a recibirlo. Si no te invitan, vos te presentás igual y después decís, bueno, el protocolo de Fabián Martín no funcionó bien, no me invitaron. Pero vos tenés que ir, sos el anfitrión, sos el dueño de casa. Bueno, ahí la ninguneada que le intentó hacer el intendente, porque al final no fue así. La mayoría de la gente estuvo en las inauguraciones y donde estuvo presente el gobernador y todos sus funcionarios. Además, hubo mucha gente que se le acercó al gobernador a pedirle cosas nuevas, a hacerle propuestas y a quejas también, porque corresponde, y habló con funcionarios. Estuvo Amílcar Dobladés de Salud, estuvo Platero de Desarrollo, estuvo Perea también, estuvieron todos los ministros. O sea, y si necesitaba hacer algún pedido puntual, alguna queja, era en el discurso. El gobernador confirmó que iba a estar en el desfile. El gobernador llegó a horario al desfile porque la última inauguración se hizo 2:15 y el acto estaba con tiempo estipulado para las 2:30. El gobernador llegó, subió al palco, lo presentaron, habló el intendente. Ahí era la oportunidad de decirle, mire, señor gobernador, no le dijo nada. O sea, en fútbol se dice arrugó, porque ahí lo tenía. Ahí lo tenía para decirle, mire, señor gobernador, yo no he ido a los actos por esto. No le dijo nada. Le agradeció las obras. O sea, fue políticamente correcto. Y el gobernador también dijo lo que tenía que decir, saludó al pueblo de Sánchez y demás. Ahora, el palco estaba lleno de figuras del peronismo, independientemente de los funcionarios, porque estuvo la intendenta de Caucete, estuvo el intendente de Uyún, el intendente de Castañeda de Calengaste, estuvo la intendente de Chimbas Rodríguez, estuvo el presidente del partido y diputado Quiroga Moyano, y después llegó tarde, pero llegó Juan Carlos Gioja y, ¿cómo se llama el hijo de César, que es diputado?
1: Leonardo Gioja
0: también llegaron ahí. O sea, pueden ir, sí, pueden ir. Mientras...
1: ¿Pero qué? ¿Había una reunión del PJ y en Hachal? ¿Aprovecharon para hacer la reunión?
0: Estaban en el palco, invitados a los actos. Ajá. A ver, evidentemente se trató de que Hachal sea una caja de resonancia política para futuros respaldos a alguien. Uh-huh. Y también se leyó una a los presentadores, que no son responsables, ellos leen lo que les pasa. Se leyó un saludo muy cordial, solemne y sentido del senador Uñac, diciendo que lo dispensaran, que no podía llegar por sus ocupaciones en Buenos Aires.
1: Qué lástima,
0: claro, ¿viste? Entonces, muy, muy, muy peronista el acto. Cosa que está bien o está mal, cada uno lo puede deducir. Ahora, él es el gobernador el que fue ninguneado. Uh-huh. Vos podés estar de acuerdo o no con las políticas. A vos te toca lo que te toca. Acá Hachal tiene un antecedente. En el 83, cuando el advenimiento de la democracia, el presidente fue Alfonsín, el gobernador era Bravo.
1: Leopoldo Bravo.
0: El intendente de Hachal era José Victoriano Vélez, un justicialista.
1: Uh-huh.
0: Había uno de cada color. Vino Alfonsín a Hachal, vino Bravo, y claro, estuvieron en el mismo palco, en el balcón de la municipalidad, los tres. O sea, ¿cuál es el problema? Vos tenés que respetar las tiras. Si le hubiese tocado un gobernador del color del bueno, por suerte para él, pero no le tocó en gracia para él esto. O sea, para mí ha sido lamentablemente otro desaire, y el gobernador le ha dicho, mira, aquí tiene las llaves de las obras, y van a venir más, porque yo justamente en la conferencia de prensa le pregunté, Ruta 40 Norte,
1: sí.
0: Hachal, Albardón Hachal, está la promesa, está la decisión política, y eso se va a hacer en función de lo que se ha aprobado el otro día en la Cámara,
1: claro,
0: esta autorización para contraer préstamos a nivel internacional.
1: Una vez que esté el financiamiento, se va a anunciar, claro, y se va a encargar la obra.
0: Está en carpeta, sí.
1: Exacto.
0: Y ahora lo que quiero hacer una acotación al respecto de la actuación en la emisora de...

0: de Miguel Vega. Es lamentable la cantidad de mentiras que ha dicho. Yo he escuchado la grabación con, creo que...
1: Ah, la nota con Juan Pereira ayer en el centro de la noticia. Por las tortitas cachalleras.
0: Lo de Monna no es cierto. El pedido de la escuela de Monna la hizo un portero que vivía ahí, que se unió con toda la gente y hizo un pedido, pero hace mucho tiempo, no ahora. En base a ese pedido comenzó toda la tramitación. Y después él tuvo participación porque era funcionario del pueblo. Esto de los puentes de Monna, yo no sé, me gustaría ver dónde ha presentado él el pedido, porque esto de los puentes de Monna ha sido un pedido de la gente de Monna. Igual que este tema de... él ha pavimentado. Pavimentó la calle Eugenio Flores en una gran parte, eso es cierto, pero nunca terminó la parte que quedaba, porque lo que se sospecha aquí es que utilizó todo ese material para pavimentar calles urbanas del departamento en plena campaña. ¿Por qué no dijo nada de la desaparición misteriosa del fondo anticíclico?
1: Bueno, porque 371... él dijo que compró focos LED o lo usó para pavimento, pero, algo así, creo que era.
0: Está bien, pero el fondo anticíclico hablaba de utilizar ese dinero para catástrofes naturales o desequilibrios financieros.
1: Después vinieron las inundaciones y no había un peso para hacer frente a la situación.
0: Es más, el mismo Matías Espejo, en más de una oportunidad, públicamente, en diferentes actos en medio, ha dicho que él recibió cero. Recibió una municipalidad devastada, dijo.
1: Mi computadora, dijo Matías, que tenía Matías Espejo en su despacho porque Vega le había dicho que él no usaba computadora. Claro. Le quedó el monitor y el teclado, nada más.
0: Ayer en el palco, el intendente dijo que se había aprobado un proyecto para entregarle a una empresa privada el matadero y se funcionalizarlo. Y una empresa que da de comer a las empresas mineras, no me acuerdo el nombre.
1: Sí, una empresa de catering de Buenos Aires.
0: Sí, bueno. La cuestión que dice, teniéndolo a Miguel Vega al lado, dice, y después de años de desidia le hemos dado el lugar que... O sea, se lo estaba diciendo al que le ha dejado la desidia. Barifusa, 8 años, peronista. Miguel Vega, 8 años, peronista. ¿Y de qué desidia me habla? Bueno. El matadero fue una de las obras que se siguió más plata del INTI y nunca se hizo nada. Y nunca, jamás, se dio cuentas al respecto. ¿Y por qué no habló del FODERE, del Fondo de Desarrollo Regional? Hachal, desde que ha iniciado su gestión Matías Espejo, no puede recibir un peso de la provincia porque está en falta. Desde los últimos 2 años de ese dinero ingresado a la municipalidad, nunca rindió esa plata.
1: Del 2020 al 2022, en la gestión de Miguel Vega, que no rindió los fondos del FODERE.
0: Y eso me lo dijo en una entrevista a mí Ariel Espejo, el ex contador, el ex titular de Hacienda, enojado. No podemos recibir el dinero que nos corresponde de la provincia para obras porque la plata, porque nunca rindió. Entonces se lo estaba diciendo a él.
1: ¿Y cómo hacía Vega para recibir esos fondos si no los rendía?
0: Se los daba la titular, la diputada que está ahora López, que era de Hacienda.
1: Marisa López, que era ministra de Hacienda, claro.
0: Si yo no me equivoco, la ley de equilibrio fiscal que tiene la provincia habla de que si vos no rendís lo que te han dado antes, no te pueden dar lo otro. Bueno, hay 2 años y medio,
1: claro, eso
0: falta de rendición, y le dieron la plata igual.
1: Él con un solo año ya no debería haber tenido más fondos.
0: No debería haberse recibido. Exacto. Bueno, la plata está gastada, los materiales están ocupados, pero la ciudad de los niños no está terminada. De hecho, las salas velatorias municipales las terminó Matías Espejo con plata propia de otros lugares, cosa que no debería haber hecho. Creo que hay una observación, no lo sé bien, podrían averiguar ahí en el Tribunal de Cuentas si es que los atienden, porque nosotros
1: no atienden a nadie.
0: Bueno, si no se hizo una observación al respecto. O sea, es desastroso lo que se hizo con plata. Entonces ahora invocan a la corrección, a la no al endeudamiento, hablando de honestidad política en su accionar, siendo que Hachal ha recibido millones y millones de fideicomiso, de regalía, y Hachal está peor. Todas las obras que se han hecho, obra de cloacas, todavía no se entrega la tercera parte, es un desastre. Hay lugares todavía donde la gente no se puede conectar porque la

0: empresa no entregó la obra porque no está en condiciones. Obras de agua potable que se han hecho con material de cuarta y se ha pagado material de primera. Se han hecho obras mal hechas y bien pagas. Todo eso es gestión Gioja, Uñac, Barifusa, Miguel Vega y lo que está pasando con Matías Espejo ahora.
1: Jorge, como siempre es un gusto escucharte, compartir toda la información y bueno, estar al tanto de todo lo que sucede ahí en el departamento de Hachal, ¿eh?
0: Un abrazo para vos y para toda la gente ahí en el estudio. Buenos días.
1: También, igualmente un abrazo, Jorge, que sigas bien.
0: Hasta luego.
1: 2 minutos se restan para la hora 11.
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12: Buenos días, bueno, limpiando la vereda, bueno, ya nos quedan hojas, gracias a Dios, pero hay que seguir limpiando y lampaseando y todo ese tipo de cosas, y mimando a los mañosos que hay en la calle, porque hay muchos perritos abandonados. ¿Para qué tienen animales si después no los van a dar ni siquiera de comer? Bueno, feliz viernes y vamos a prepararnos para mañana. Si Dios quiere, tenemos que ganar. Yo apunto a 2-0. Vamos, vamos, mi querida gente. Vamos, vamos por más. A seguir cuidándonos.
1: Bueno, muchas gracias. 2-0, dice. Bueno, yo 4-0 más o menos. Así que con eso creo que vamos a estar bien,
13: Sí, 3 o 4.
1: Por
13: sí.
1: lo menos, A ver, bueno. Tienen que mandar el mensaje al 508-6198, con el resultado mañana de Argentina. Y se llevan la camiseta, los que acierten el resultado.
14: Tal cual. Betty desde ayer viene sosteniendo 2-0.
1: Ajá.
14: Sí, ayer

0: Hugo.
1: Bueno, está convencida que va a ser así.
2: Sí,
1: así
2: muy bien, está muy bien. Lo sostiene.
3: Gana o gana, no hay otra.
1: Bueno, antes de la información del Mundial, nos vamos a la calle con Sergio Gaona. Te escuchamos, Sergio.
4: Bueno, gracias, chicos. Es cortita. Conferencia de prensa de lanzamiento del concurso Emprendimientos Argentino. Habló el ministro de la Producción, de Trabajo e Innovación, Gustavo Fernández. Esto es lo que decía, lo escuchamos.
5: Presencia. Estamos acá para anunciar el lanzamiento del concurso, la participación de San Juan y el ecosistema emprendedor de San Juan en el concurso de emprendedor argentino, que por segundo año consecutivo se realiza en el país y donde desde San Juan y como parte de las estrategias de promoción de la recuperación de la cultura emprendedora, buscamos que este concurso sea visible, sea accesible a todos los emprendedores que tengan ideas innovadoras para mostrarle no solo a San Juan, sino al país. Y en ese sentido, para reforzar y estimular en esa participación, San Juan es una de las pocas provincias en la cual el concurso tiene también un decidido apoyo local con premios que van destinados al desarrollo de los proyectos que concursan, y apoyo también para que quienes participan de este proceso no solamente presenten el proyecto, sino que también puedan acceder a herramientas de formación y de capacitación que les ayude a mejorar el proyecto. Me gustaría que los detalles del concurso los pueda dar el director de Pymes y Emprendedores, el licenciado José Carpino.
4: Bueno, hasta ahí el ministro de la Producción, de lo cual, bueno, ahí tenemos también muy cortito de Pyme, ¿no? Director de Pyme y Emprendedores, José Carpino, que esto lo decía por los micrófonos de la radio, lo escuchamos.
6: Bueno, el concurso Emprendimiento Argentino 2026 ya está en marcha, ya está lanzado. Primero y principal, ¿cómo se inscriben? argentina.gov.ar. Dentro de la pestaña del sector de emprendimiento argentino van a poder ver todas las bases y condiciones. Tenemos dos grandes categorías, que son aquellos emprendimientos tradicionales con un factor de innovación y los emprendimientos de base netamente tecnológica. Dentro de cada una de estas categorías tenemos dos subcategorías, que es para aquellos emprendimientos que tienen de 0 a 2 años de vida, que es la categoría Despegue Emprendedor, y de 2 a 7 años de vida, Crecimiento y Expansión. Desde la provincia de San Juan, a través de la gestión del gobernador Orrego y el ministro Fernández, se han puesto a disposición premios que van de 5 millones de pesos para aquellos ganadores de cada categoría y el pasaje y estadía a la instancia nacional, que es en Buenos Aires en el mes de noviembre.
7: Bien, ¿qué diferencia tiene del año pasado a este?
6: La categoría.
7: El concurso, ¿no?
6: Sí, que se ha agregado una nueva categoría, que es la de base tecnológica. Ahora, el año pasado iban todos juntos y ahora los emprendimientos tecnológicos tienen su categoría propia.
7: Bien, algunos requisitos.
4: El lanzamiento del concurso Emprendimientos Argentino ya está en marcha. Y usted, por supuesto, se informó por el LB5 en Mañanas al Día. Adelante ustedes.
1: Muchas gracias, Sergio. Las 11:06.
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0: Bueno, nos metemos en modo mundial con todo lo que sucedió en el día de ayer, una jornada para los pronósticos que a poco le habrán pegado a que Alemania perdía con Ecuador 2-1. Es la segunda selección sudamericana después de Argentina que le gana a Alemania en un mundial. O sea, no lo había hecho ni Brasil, ni Uruguay, ni Paraguay. Y fue un batacazo realmente desde el incentivo que le produjo Becasés, el técnico de Ecuador, después de haber sido tan criticado, después de la derrota.
1: Lo mataron. Becasés hasta los partidos pasados.
0: Exacto, porque claro, le dicen, ¿cómo vas a perder con Costa de Marfil? ¿Cómo vas a empatar con Curazao? Y bueno, viene y le gana a Alemania y clasifica. ¿Qué le vas a decir ahora?
1: Total.
0: Bueno, así que gran victoria de Ecuador, que empezó perdiendo el partido a los 2 minutos, después lo dio vuelta con un golazo de Angulo y sobre el final, faltando 10 minutos, en un remate de un tiro de esquina, un cabezazo y la desvió Plata para el 2-1 de Ecuador, que clasificó cuando estaba muerto. Todos decían, bueno, Alemania le va a ganar, Ecuador no clasifica.
1: ¿No es el arquero titular de Alemania?
0: El arquero titular no.
1: Muy flojo.
0: Además, hay mejores y no se preguntan muchos en la prensa por qué lo mantienen.
1: Total, ha sido un muy buen arquero históricamente.
0: Ya pasó.

0: Me parece que, claro.
1: Ya pasó su etapa de nómina. Así que, bueno, gran victoria de Ecuador. Vamos a escuchar el gol de Ecuador. Realmente, si uno miraba las imágenes del partido, Pecas ese alocado, se abrazaba en la tribuna con su familia, los jugadores saltaban, parecía que eran campeón del mundo, porque realmente es histórico, heroico, lo que consiguió Ecuador con este segundo gol de plata.
2: A ver.
3: Ecuador sueña. Minuto 32. Luces prendidas en New Jersey. Llega el córner, la peinaba Rodríguez. De plata. ¡Gol! ¡Gol!
1: Interminable el relato, interminable los festejos en Ecuador.
2: Claro.
1: Festejos hasta la madrugada.
2: Imagínense que el presidente de Ecuador es peronista.
1: Ah, ¿sí?
2: Es peronista, acaba de decretar feriado nacional tras la victoria de Alemania en el Mundial 2026.
0: Quintela, por eso
2: Quintela, no Daniel Noboa Quintela, se llama. No, en serio, suspendió la jornada laboral, sí, sí, no. En Ecuador hoy no se trabaja, está todo el mundo festejando.
4: No te puedo creer.
2: Por esta clasificación, imagínense si llega, no sé, a la final.
0: No, bueno, no, hablar. No.
1: Una semana.
0: Un año sabático se toma.
2: Bueno, así que bueno, Daniel Noboa Quintela.
4: ¿Qué coincidencia?
2: Después se quejan de Quintela. Tiene razón, Quintela. Total. Tiene razón.
0: Claro. Absolutamente.
1: Él lo escuchó a Quintela.
2: Claro, exacto, son del mismo partido.
4: Mi tocayo hizo eso, yo voy
0: el
4: a
0: repetir. El tema es ese, que ¿qué haces si seguís avanzando? ¿Vas a tener que siempre estar dando un asueto, algo?
1: Bueno, muy bien Ecuador, lo vi con mucha fortaleza mental, muy con mucha personalidad, muy, muy flojo Alemania. De mayor a menor, me preocupa eso, no digo Argentina porque ya está clasificado también, no hay que confiarse, cuando uno está clasificado, este último partido puede ser clave para ver cómo llegás a los playoffs.
0: Sí.
1: Y esto a Alemania le ha significado un golpe duro. Sí, bien está clasificado, comienzo otro torneo, pero es un golpe duro.
0: Sí, yo creo que es para que las grandes selecciones, incluida Argentina, empiecen a prestarle atención también a este tipo de batacazos, a selecciones mucho más pequeñas que se subestiman muchas veces y que, bueno, en la cancha es donde se ven los pingos, en definitiva.
1: Exactamente, además lo jugó bien Ecuador. Si uno ve el partido, Alemania muy flojo y lo jugó bien Ecuador. Alemania siempre es un equipo muy mental. Y lo sufrió. Así que bueno, clasificó a Ecuador. Después en otro de los partidos, Costa de Marfil le ganó Curazao y clasificó también. Costa de Marfil, los tres de este grupo han clasificado a los 16 de final. En otro de los partidos, Países Bajos también relajado, pero la media máquina le ganó 3-1 a Túnez, ya eliminada. Y en otro de los partidos lindos de ayer, Japón y Suecia empataron 1-1. En el cierre, Turquía le ganó 3-2 a Estados Unidos. Después de ir ganando Estados Unidos, se lo dieron vuelta y Turquía, que estaba eliminado y no jugaba por nada, le ganó 3-2 a Estados Unidos, otro que estaba clasificado. Por eso es cierto, atención con esto. Y en el cierre, Paraguay empató 0-0 con Australia. Por ahora está como mejor tercero clasificado. Por ahora, así que el conjunto paraguayo por ahora está. Argentina, los sudamericanos, Argentina, Brasil, Paraguay, Ecuador clasificado, falta ver Uruguay, sí, que se va a ver en el día de hoy. A las 4 juegan Noruega-Francia, a las 4 de la tarde también Senegal-Irak, a las 21 juegan Uruguay-España. Atención, porque Uruguay tiene que ganar sí o sí a España para clasificar, y después Cabo Verde juega con Arabia. Ahí puede estar el rival de Argentina, y Cabo Verde es un equipo muy físico, son todos muy de estatura, sí, sí, sí, manejan bien la pelota parada, pero no lo conoces.
0: No.
1: Por eso es que te puede complicar Cabo Verde.
0: Exacto, no lo podés estudiar muy bien.
1: Exacto. Pero bueno, volviendo a lo que fue Ecuador-Alemania, lo último que hablamos de esta gran victoria del equipo ecuatoriano, vamos a escuchar a Becasese, muy, muy emocionado. En la conferencia de prensa, el técnico de Ecuador habló y se desahogó después de la gran victoria heroica del conjunto.
5: La vida es eso también, ¿no? Saber sufrir, saber también tener templanza, tener fe, tener confianza. Un poco lo que veníamos hablando, ¿no? Nosotros siempre en la adversidad hemos mostrado mucha calma, mucha cautela, porque había argumentos, porque había un funcionamiento, porque había una idea, porque en el fútbol a veces se gana y a veces se pierde, pero cuando uno sabe que va de sensaciones y de funcionamiento, uno como entrenador tiene que estar tranquilo, ¿no? Entonces yo siempre trato de llevar esa energía, ¿no? Por eso invito a todo el Ecuador unido. como en algún momento del sueño de Bolívar, ¿no? De esa unidad, cuando se juntó también con San Martín. La unidad es clave. Imagínate que tenemos el grupo más joven, pero con una madurez de poder levantarle un resultado adverso, injusto, a los dos minutos, a nada más y nada menos que Alemania. Que si alguien sabe de fortaleza mental, son los alemanes. No, bueno, yo siempre lo dije, ¿no? Que no iban a cambiar y que no importa quién jugara, porque yo respeto a todos. Porque hace 23 años que estoy y me ha tocado perder por goleada. Y el fútbol me enseñó la importancia de la humildad y que la derrota viene a fortalecer eso, ¿no?
6: Gracias.
5: No, nosotros no cambiamos nada. Nosotros continuamos con lo que veníamos mostrando. Nada más que hoy se trasladó el resultado y el resultado tiene un impacto emotivo muy grande, muy fuerte, y hace que la gente pueda disfrutar, que es lo que viene a ver. A ver, nosotros trabajamos para ganar.
1: Ahí está la palabra de BKCC, eufórico. Lo mataron, pero ya estaban buscando reemplazante. Ya estaban buscando el sucesor, sí, de BKCC. Y de repente le gana Alemania y le dicen, ven, hay que confiar, hay que tener fe. Así que gran victoria de Ecuador. Los clasificados hasta aquí: Alemania, Sudáfrica, Canadá, Países Bajos, Marruecos, Estados Unidos, Bosnia, Brasil, Japón, Costa de Marfil, México, Argentina, Australia y Suiza. Ya están confirmadas las llaves. Los partidos de mañana, las llaves de 16 de final. Hay 4 llaves confirmadas, así que enseguida vamos a seguir ampliando toda la información del Mundial.
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0: Las 11 de la mañana con 17 minutos. Tenemos mensajes, Silvia, de los oyentes.
1: Sí, siguen participando. Yo los voy anotando, ¿no? Así que bueno, está participando Beatriz 093, que gana Argentina 2-0. Silvia 054, que gana Argentina 4-0. María Silvia, que gana Argentina 3-0. Las tres últimas cifras, 021. Uh-huh. Comunicate al, mandá WhatsApp al 264-508-6198, porque hoy cierra el concurso.
0: Bien, perfecto, porque claro, el día lunes ya vamos a tener el resultado.
1: Los resultados, ¿sabes? Vemos cuántos ganadores hay, de acuerdo a eso sale un ganador. Bien. Y se lleva el lunes la camiseta de Argentina.
0: En estos momentos se está hablando, bueno, ya terminó la presentación de Adrián Rabier, que es el vocero presidencial flamante, que acaba de dar también su primera conferencia de prensa. Luego vamos a estar con un tramo, hay algo de lo que manifestó el vocero en esta que fue su presentación. Lo escuchamos.
2: Expresar mi solidaridad con el pueblo venezolano que atraviesa una de las catástrofes naturales más devastadoras de su historia reciente. Los dos terremotos han dejado cientos de muertos, alrededor de 4.300 heridos e incontables familias afectadas. Como bien saben, el presidente Milei anunció ayer que Argentina puso a disposición los recursos disponibles para la ayuda humanitaria a la población venezolana. Las diferentes áreas involucradas se encuentran coordinadas para brindar dicha asistencia ahora mismo. En este momento tan difícil, la Argentina acompaña con profunda solidaridad al pueblo venezolano, especialmente a las familias afectadas, y reconoce el esfuerzo de quienes trabajan en las tareas de rescate y protección de la población. Dicho esto, quiero comenzar mi exposición aclarando que esto no será una conferencia de prensa. Mi designación como vocero presidencial la obtendremos al llegar el presidente de la Nación, Javier Milei, de su viaje a España. Sabemos, sin embargo, que hay expectativas sobre esta nueva etapa. Y hemos recibido muchas consultas de parte de ustedes, además de la solicitud de que me presentara ante la prensa. Mi nombre es Adrián Rabier, nací aquí en la ciudad de Buenos Aires en 1978 y me crié en Hurlingham y Ramos Mejía, zona oeste del Gran Buenos Aires. Tengo 47 años y soy padre de tres hijos. Obtuve la licenciatura en Economía en la Universidad de Buenos Aires en el año 2002, luego una maestría en Economía y Administración de Empresas en SEADE en el año 2004, donde recibí clases de un excelente cuerpo docente que incluía al doctor Alberto Venegas Lynch, hijo, a quien nuestro presidente señala como el prócer de la libertad.
0: Bueno, eso era parte de lo que decía Adrián Rabier, que de esta manera se presentaba hace minutos nada más y de manera oficial y sin preguntas también, ante la prensa acreditada ahí en Casa Rosada, aclarando que no era una conferencia de prensa, que luego, una vez que llegara el presidente Javier Milei, se iba a formalizar su asunción en reemplazo de Manuel Adorni. Exacto. Así que bueno, habrá que aguardar ahora a partir de este momento la función que cumplirá Rabier como vocero presidencial.
3: Sí, y si habrá algún cambio también en las formas, en el formato que venía trayendo justamente la Casa Rosada.
0: Seguramente va a poner su propia impronta personal.
3: Exacto.
0: En la manera de comunicar y relacionarse ahí con los periodistas.
3: Total.
0: Bueno, las 11:21, ¿qué dice Facundo?
3: Tenemos información medio de último momento, podemos decir, porque es una denuncia que acaba de ingresar en la policía de San Juan, pero el robo habría sido en la madrugada. Estamos hablando de un botín millonario que han sustraído en el departamento Sarmiento, en uno de los comercios más reconocidos allí de la zona, el único supermercado por fuera de uno de cadena nacional que hay, bueno, el provincial que hay en la zona, es el que ha sido víctima de un robo en la madrugada de hoy. Según lo que han denunciado la gente del supermercado Galvez, puntualmente, han ingresado durante la madrugada de hoy y se han robado una caja fuerte. Ajá. Que se encontraba dentro de este inmueble. Estamos hablando de esto ubicado allí en calle Barbosa, en la localidad de Mediagua. Se llevaron una caja fuerte que contenía una importante suma de dinero en efectivo. Según las primeras informaciones que han brindado desde la policía de San Juan, el propietario del comercio constató que los autores de este hecho violentaron una ventana para ingresar al local y una

0: si hay algún indicio que pueda llevarlo justamente para con quienes perpetraron este hecho. En la madrugada de hoy pasó esto, ¿eh? 20 millones de pesos de adentro de una caja fuerte que terminan siendo robados de este supermercado de Sarmiento.
1: Tenemos más información deportiva, Javier.
2: Sí, hablamos de la Fórmula 1, porque hoy comenzó el Gran Premio de Austria, así allí con Colapinto siendo protagonista en la primera práctica, terminó octavo el argentino en la primera salida a pista con gran tiempo que hizo, quedó muy cerca de Kimi Antonelli, que fue el que lideró y marcó el ritmo allí en Austria en la primera salida a pista. Russell terminó segundo, Piastri con el McLaren terminó tercero, así que a las 12 va a ser la segunda salida a pista para ver si Colapinto puede obtener o mejorar o repetir el resultado octavo. Buena posición en su primera salida a pista, recordando que mañana sábado 27 a las 7:30 de la mañana será la tercera práctica libre, la clasificación a las 11 y el domingo a las 10 de la mañana será la carrera 71 vueltas allí en Austria. Pero buen comienzo de Colapinto en lo que ha sido la primera práctica libre, terminando octavo en Austria.
1: Bueno, vamos a esperar a ver un ratito más ya la segunda tanda, de los entrenamientos de la Fórmula 1. ¿Qué dice Silvia?
3: 2x1. Hola chicos, para participar del concurso Marcela 443 gana Argentina 2-1. Y por otro lado, una actividad imperdible en el Chalet Cantón y Casa Cultural, ciclo Arte Escénicas, una en un sillón. Esto es mañana sábado 27 a la hora 19, entrada libre y gratuita, es por orden de llegada, pero ojo, es cupo limitado.
1: Bueno, hay novedades también en el caso de Agostina, en la provincia de Córdoba, la investigación que sigue adelante. Ayer decíamos que habían detenido a la pareja de Barrelier, el principal sospechoso, que es Marianela Palmero. El tema es que el fiscal y los investigadores tienen la convicción que las personas que estaban en el hogar junto con Barrelier escucharon evidentemente algo de lo sucedido, porque en las pericias que hicieron en el lugar, obviamente trataron de hacer ruido de una habitación a otra y se escuchaba perfectamente. Ellos entienden que Palmero ocultó información de suma importancia para la causa. Ella vivía con Barrelier en la misma casa donde se la vio por última vez ingresar a esta pequeña, esta menor, Agostina. Y ahora apareció, tras las pericias a su celular, que primero no lo había querido entregar, un mensaje de WhatsApp que le envía a Barrelier esa noche diciendo, ¿qué es ese grito? La mujer le pregunta por un mensaje de WhatsApp de una habitación a otra donde se encontraban, ¿qué es ese grito? El tema es que el mensaje había sido borrado, después fue recuperado, también en el teléfono de Barrelier, obviamente. Bueno, y a partir de esta información que está en el expediente, se ordenó su inmediata detención, Así que, bueno, creen que ocultó información. Y la primera víctima de Barrelier, esta chica que logró escapar, ¿se acuerdan?
0: Sí.
1: Semidesnuda, que la tenía atada y demás. Ella también reveló detalles similares, porque acusa a Marianela Palmero de haber estado presente también cuando a ella la atacó Barrelier. Y denuncia, bueno, que nunca fue notificada la mujer de Barrelier.
0: Claro, una complicidad directa ahí.
1: Con lo cual, claro, en todos estos años, esta mujer, Marianela Palmero, debería haber sabido con quién estaba conviviendo, quién era su pareja, ¿no? Así que, bueno, a partir de este mensaje, evidentemente escuchó algún grito, porque para enviar ese mensaje tiene que haber escuchado un grito, por eso le preguntó qué es ese grito. Evidentemente, algo tiene que haber sospechado de que estaba sucediendo.
0: Sí, estaba en
1: algo
0: algún conocimiento, exactamente.
1: En fin, 11:27.
3: 6 grados la temperatura a esta hora, humedad del 58%. Ojo, hay viento del sector sur a razón de 23 kilómetros en la hora.
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10: Hola chicos, buenos días. Bueno, para participar por la camiseta, gana Argentina 3-0. Así que bueno, espero tener suerte con la camiseta. Bueno chicos, que tengan un buen inicio de fin de semana. Saluditos, soy Rosario 091.
11: Bueno, muchas gracias, Ya está participando. El futbolista cordobés, Lucas Trejo, renovó a través de sus redes sociales también otro conmovedor pedido de ayuda. Recordemos que él estaba buscando a su pareja, sus hijos que estaban en un edificio en Venezuela que se derrumbó. No tenía contacto con, no tiene noticias con de su familia, de su entorno familiar. Bueno, y a pesar del intenso trabajo desplegado por los equipos de rescate, hasta ahora, por lo que se sabe, no hay ninguna información. El jugador confirmó mediante un breve comunicado en sus plataformas que los rastrillajes todavía no han arrojado ningún resultado positivo, ni tampoco ha tenido contacto de sus familiares, noticias. Agradeció todas las oraciones, los mensajes, pero bueno, dijo que sigue buscando a su familia y que no dejen de orar por ellos.
12: Qué pidió. Difícil.
11: Bueno, una situación realmente angustiante la que está atravesando este joven jugador, que es cordobés. Es de Córdoba,
12: exactamente.
11: Es cordobés. Lucas Trejo, que bueno, tenía su familia ahí en Venezuela.
12: Qué difícil. Terrible. Porque debe pensar lo peor. Y
11: a
12: no
11: medida que van pasando las horas y
12: desvanece.
11: No tener noticias.
12: Sí. Se desvanecen las esperanzas de que estén con vida.
11: Seguro. Bueno, todo esto a raíz de este doble terremoto que sufrió Venezuela. Las 11:32, volvemos a la calle, volvemos con el móvil, Sergio Gaona. ¿A dónde anda?
13: Bueno, gracias chicos. Sí, estamos en otra actividad de gobierno, pero antes quiero ir con la nota porque hay nuevo crédito, ¿sí?, para productores, de lo cual lo estuvo anunciando allí el ministro de la Producción, Trabajo e Innovación, Gustavo Fernández. Esto es lo que decía, lo escuchamos.
14: Desde nuestro punto PYME, que inauguramos hace unas semanas atrás, tres líneas que están especialmente diseñadas para el sector agrícola de San Juan, sobre todo atendiendo alguna coyuntura que hay dentro del sector, en particular el sector vitivinícola, donde todavía no terminan de cerrar precios y de poder empezar a cobrar la venta de la cosecha. Y en ese sentido tenemos tres líneas, una que tiene que ver con labores culturales, particularmente la principal labor cultural de esta época es la poda, donde hemos diseñado una línea para financiar los trabajos de poda con un crédito de hasta 750 mil pesos por hectárea, con un tope de 10 millones de pesos, crédito que se le otorga de manera directa al solicitante para que el solicitante pueda afrontar los costos de poda y atado, digamos, cuando es en el caso de los viñedos puntualmente, que es quien más demanda este tipo de labores. Junto con eso también hemos reformulado nuestra línea de asistencia para capital de trabajo con un capítulo especial para el sector agrícola, y esto es para la adquisición de agroquímicos, ya sea productos fertilizantes como así también productos para curar los cultivos. Y aquí es una línea que es de hasta 30 millones de pesos. En ambos casos estamos hablando de plazos que van de los 12 a los 18 meses, con 3 meses de gracia y una tasa que es del 13% anual. Una condición bastante conveniente para las condiciones de mercado, y que lo que busca es acompañar al agricultor en un momento que financieramente es difícil. Y lo último, para aquellos agricultores que estén en una mejor condición seguramente, que necesitan renovar parte de su equipamiento, estamos trabajando con vendedores, con agencias de tractores, para movilizar un crédito para la adquisición o renovación de tractores en el campo sanjuanino. Esta es una línea de hasta 150 millones de pesos, que también ahí los plazos son de 48 meses, los meses de gracia son 6, y las tasas también están en el mismo orden del 13%.
7: ¿Deben estar inscriptos los productores en este registro? Inclusive, ¿qué garantías pueden pedirse?
14: La inscripción es en el Registro Único de Productores Agropecuarios, el RUPA, que funciona en la Dirección de Contingencias y Registro Agropecuario del Ministerio de la Producción. La mayoría de los agricultores sanjuaninos que acceden a este tipo de herramientas suelen estar inscriptos. Y después, en el caso de las líneas de créditos para poda o para agroquímicos, son líneas de capital de trabajo. Ahí simplemente son con garantías personales, a través de cheques propios o de terceros, que es un aval personal. En el caso de créditos de mayor monto, que superan los 30 millones de pesos, ahí sí puede ser necesaria una garantía real, que puede ser la prenda del mismo tractor que buscan adquirir.
13: Bueno, hasta ahí habló el ministro de Producción, Trabajo e Innovación, Gustavo Fernández, sobre estos créditos. Y por supuesto, usted se informó a través de Mañanas al Día. Adelante ustedes.
11: Muchas gracias, Sergio.
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0: Las 11 de la mañana con 42 minutos. ¿Qué dice Silvia?
1: Siguen participando. Qué lindo. Hola, buenos días. Alexi, 614. Gana Argentina 4-1 con dos goles de Messi, uno de McAllister y otro de Otamendi. ¡Epa! ¿Qué tal? Me encantó. Bueno, por otro lado, hola, buen día para participar por la camiseta 2-1. Gana Argentina, soy Lautaro, mis tres últimas cifras, 593.
2: Apretado hola. El resultado ese, ¿eh?
1: Sí, hola, buenos días para participar por el sorteo de la camiseta, Sebastián, 893. Oh, qué bueno. Gana Argentina 5-1, dice ¡epa! Sebastián.
0: Goleada.
1: Y por otro lado, Ana dice 064 que gana Argentina 3-0. Así que siguen participando. Vos también podés hacerlo. 264-508-6198. El resultado, tu nombre y las tres últimas cifras del DNI, que una menos 10 cierra el concurso.
0: Perfecto. Bueno, ahora tenemos comunicación telefónica, Facundo.
3: Exactamente. Bueno, lo comentábamos al principio del programa y de hecho con eso nos despedíamos en el programa de ayer y tenía que ver con esta aprobación en la legislatura provincial respecto a la declaración en repudio a la medida que tomó la legislatura riojana por parte o a pedido del Ejecutivo Provincial, justamente de Quintela, sobre esta nueva discusión que vuelve a abrirse, una discusión que no debería darse, uno entiende, pero que de alguna forma se suscita nuevamente desde La Rioja para con los límites con la provincia de San Juan. En este sentido, bueno, ayer la legislatura de la provincia de San Juan trató este tema y de forma unánime terminó aprobándose justamente esta declaración. Y para hablar sobre esto estamos ya en contacto con el diputado provincial Juan de la Cruz Córdoba, quien tiene la amabilidad de atendernos. ¿Cómo le va, diputado? Buen día.
4: Hola, ¿qué tal? Buen día. Muchas gracias por la comunicación.
3: No, gracias a usted. Bueno, lo decía recién, se aprobó finalmente esta declaración en el día de ayer sobre tablas, con apoyo prácticamente de todos los partidos provinciales.
4: Sí, sí, ha sido unánime el apoyo, si bien debemos decir que un proyecto que originamos desde el interbloque, con el apoyo inicial del bloque bloquista, también del diputado Fernando Patinela, del diputado Franco Aranda, y después tomado conocimiento el día martes en labor parlamentaria que nosotros íbamos a presentar el proyecto, la realidad es que también el presidente del bloque del justicialismo tomó contacto y me pidió ver el texto como para poder también sumarse y acompañar, lo cual nos pareció muy bueno y muy importante. Y bueno, ayer en definitiva terminamos aprobando por unanimidad un texto que manifiesta y declara el enérgico y enfático repudio a todo lo que viene haciendo el gobierno de la provincia de La Rioja. Que tristemente lo que hace es generar incertidumbre, es generar inconvenientes en materia de producción, es de alguna manera abrir, pretender abrir conflictos con una provincia hermana en temas que ya están zanjados hace casi 60 años. Hace exactamente, digamos, con mayor precisión, hace 58 años, los gobiernos de San Juan y de La Rioja suscribieron convenios de acuerdos sobre temas limítrofes que después fueron ratificados por las cámaras de diputados, tanto de San Juan como de La Rioja, y eso fue a su vez confirmado por una ley nacional, y después fue reconfirmada por otra ley nacional. Bueno, la primera es la 18.004, después fue reconfirmado por otra ley nacional, que es la del digesto legislativo nacional, 26.939, si mal no recuerdo, es esa última ley. Es decir, hay una situación jurídica muy, muy consolidada, muy firme, hace ya, reitero, casi 60 años. Y además no solamente hay una situación desde el punto de vista legal muy firme, establecida en concordancia y contemporáneamente con la resolución de situaciones limítrofes entre casi todas las provincias. En ese mismo año, 68, 1968, se definieron situaciones limítrofes entre un montón de provincias a través de distintas leyes nacionales. Todo eso se ha mantenido desde entonces sin ningún tipo de problema. Y además así ha sido por la población de las distintas provincias aceptado. Es decir, quien vive hoy en Iglesia sabe que es parte de San Juan, quien vive hoy en Valle Fértil sabe que es parte de San Juan. Es un tema de pertenencia provincial, de idiosincrasia, de identidad y de un montón de otras cosas más. Y yo creo que esto es una discusión anacrónica, es hacer nacer un posible conflicto que ojalá no escale, y que además, por otro lado, también debemos saber que es un tema que eventualmente, si se produjera algún tipo de planteo concreto por parte del gobierno de La Rioja a nivel nacional, sí, tiene que ser resuelto por el Congreso de la Nación Argentina. Es decir, no sirve de nada una ley provincial.
3: Exacto.
4: Con la que proclamen que el límite está mal o que tales o cuales partes del territorio sanjuanino ellos creen o consideran muy erróneamente que son parte de La Rioja, por cuanto este es un tema que nuestra Constitución Nacional se lo delega expresamente al Congreso de la Nación.
3: Exactamente. Bueno, en la mañana de este viernes el gobierno riojano ha emitido un comunicado oficial ratificando la postura que sostienen, y además también aducen que la provincia nunca convalidó la ley nacional 18.004, que es la que hacíamos referencia, la ley en el gobierno de Onganía. ¿Cómo lo evalúan a esto? Porque, bueno, claramente la postura sigue siendo marcada por la vecina provincia. ¿Han tenido posibilidad de dialogar con algunos dirigentes riojanos sobre este tema, sobre cómo se accionará a partir de ahora?
4: No, y de hecho es un tema que eventualmente, si hubiera algún tipo de planteo, tendrá que dirimirse, yo entiendo, fundamentalmente en el Congreso de la Nación, es decir, en la Cámara de Diputados, en la Cámara de Senadores, y eventualmente, si hubiera algún tipo de planteo judicial, tendrá que entender en eso Fiscalía de Estado de la provincia de San Juan, con las directrices correspondientes que el señor gobernador Marcelo Reo le dé al fiscal de Estado. Uh-huh. Pero yo creo, es decir, esto que estás comentando vos, se pueden sacar, pueden emitir todos los comunicados que ellos crean que corresponden. Ahora, la realidad no es, primer punto, la ley 18.004 está vigente hace muchísimos años, como yo decía al principio de la entrevista. Está vigente, no ha sido discutida, no ha sido objeto de planteo de inconstitucionalidad o de inaplicabilidad en ningún momento por parte de la provincia de La Rioja hasta hoy. Y los derechos, según nuestra legislación, se ejercen, no simplemente se proclaman o eventualmente se reservan. Claro. Es decir, sí o sí hay que ejercerlos, y esta es una situación ya muy firme desde hace muchísimos años, y por lo tanto yo creo, vuelvo a decir, si llegado el caso, si se hicieran planteos concretos, puntuales, no solamente declamaciones o normativa local de la provincia de La Rioja, que es inoficiosa, es decir, no genera ningún tipo de efecto la ley esta que han sancionado el viernes de la semana pasada en la provincia de La Rioja, llegado el caso, si hubiera algún planteo concreto que fuera dentro de los organismos que corresponden, es decir, Corte Suprema de Justicia de la Nación, o eventualmente Congreso de la Nación, obviamente yo entiendo, y más habiendo obtenido el respaldo favorable de los 36 diputados, que somos los representantes de todos los sanjuaninos a nivel local, seguramente que todos nuestros legisladores, sean del partido político que sea, a nivel nacional, entiendo, se pondrán la camiseta de San Juan y defenderán la institucionalidad, los límites territoriales, los recursos naturales y las fuentes de trabajo de los sanjuaninos. Uh-huh. A nivel Congreso Nacional, y la Fiscalía de Estado, el señor fiscal de Estado y con todo su cuerpo de abogados harán lo propio dentro de lo que es el ámbito de la justicia.
0: Claro. El diputado, usted decía al principio que evidentemente este accionar del gobierno riojano lo que busca es complicar también la producción en San Juan. ¿Cree que hay algún trasfondo más que político, electoral, en este sentido de complicar también al gobierno provincial de San Juan y favorecer a la oposición, al justicialismo sanjuanino de alguna manera?
4: No, yo creo que esto, por supuesto, puede ser fruto de la especulación que cada uno pueda llegar a hacer sobre los motivos o las razones. A mí no me cabe duda que sí hay motivos que tienen que ver con cuestiones económicas y de producción y de recursos económicos, pero tristemente lo veo como una persona que está haciendo mal las cosas y no está generando y no está... no está instrumentando políticas públicas planificadas y demás, y ve que el vecino sí lo hace y obtiene frutos cerca de su campo, y entonces dice, bueno, como está cerca de mi campo, me tenés que dar una parte de tu cosecha. Lo estoy diciendo muy a lo bruto para que se entienda el ejemplo, pero yo creo, a ver, en el gobierno actual de la provincia de La Rioja ha tenido muchos vaivenes respecto de la actividad minera puntualmente, es decir, por momentos decían que la apoyaban, por momentos la cercenaban o la cuartaban, y a mí lo que me parece que lo que tendría que hacer el gobierno de La Rioja es seguir el ejemplo de lo que hace el gobernador de San Juan, Marcelo Rego, que es planificar ordenadamente, definir normativa aplicable que ejerza los controles necesarios para que la actividad minera se haga como corresponde, y después apoyar e incentivar la actividad, tanto en materia de minería como en otras más, pero en el caso puntual entiendo que lo que están reclamando tiene que ver con minería. Me parece que lo que tienen que hacer es ponerse a mirar para adentro, intentar trabajar con seriedad y generar la confianza necesaria hacia afuera para que haya empresas que quieran ir a invertir a La Rioja. Yo conozco, porque tengo gente muy allegada que tiene familiares en Guandacol, los salarios en la provincia de La Rioja están muy muy muy por debajo de los salarios en la provincia de San Juan, la actividad en La Rioja productiva está bastante golpeada. Recordemos que hace más de 2 años, si no estoy estimando mal en el tiempo, emitieron una cuasimoneda que no tenía absolutamente nada de respaldo legal, los salarios a nivel público en la provincia de La Rioja no se están pagando en tiempo y forma como corresponde, es muy, muy, muy diferente de lo que sucede acá en la provincia de San Juan. Entonces, creo que puede tener que ver con cuestiones fundamentalmente económicas, no me animaría, no conozco si hay temas de otra naturaleza en el medio.
3: Lo último, diputado, le quería consultar porque, bueno, tomó finalmente, ya estado parlamentario, el proyecto de desarrollo local minero, fue girado a la Comisión de Minería. Esto va a comenzar a ser tratado la semana próxima, ¿no?
4: Sí, pues fue enviado a la Comisión de Minería, a la Comisión de Hacienda y Presupuesto, a la Comisión de Legislación y Asuntos Constitucionales. Ya, si Dios quiere, el lunes próximo vamos a empezar en la mañana en reunión conjunta a analizarlo con la intención de muy muy rápidamente intentar emitir despacho favorable para tratarlo ya en sesión ordinaria y si Dios quiere aprobar.
3: ¿Hay alguna...
4: sí. Han habido manifestaciones públicas de varias cámaras de San Juan dando respaldo al proyecto y pidiendo su rápido tratamiento y aprobación.
3: Exactamente, bueno, no solamente las cámaras, sino que también algunos de los bloques allí en la Cámara ya han demostrado que van a acompañar seguramente el proyecto. Quienes no se han expedido al respecto de momento es el justicialismo. ¿Han dialogado algo con ellos para saber cómo será a la hora de la votación?
4: Sí, hemos conversado, pero no tenemos una respuesta sobre qué es lo que van a en definitiva hacer. Pero sí, hay varios diputados de distintos bloques que han manifestado su apoyo y que consideran que el proyecto es bueno.
3: Muy bien. Diputado, le agradecemos mucho por este contacto.
4: Muchas gracias a ustedes, que tengan un muy buen día y buen fin de semana.
3: Igualmente para usted, muy amable. Allí estaba Juan de la Cruz Córdoba, diputado provincial, bueno, refiriéndose a varios puntos. Primero que nada, lo que tiene que ver con la aprobación ayer de esta declaración en repudio a la iniciativa que tomó el gobierno riojano a través de la legislatura con esa aprobación para rever de alguna forma los límites con la provincia de San Juan. Y bueno, también refiriéndose a lo que va a ser el tratamiento que ya el próximo lunes va a comenzar seguramente en comisiones de lo que será el proyecto de ley de desarrollo local minero.
0: 3 minutos se restan para el mediodía.
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0: unos minutos volvemos al móvil con Sergio Gaona. Adelante, Sergio.
1: Bueno, gracias, chicos. Bueno, una actividad de gobierno ahora de la provincia que acaba de encabezar un simulacro de taller de respuesta ante catástrofes naturales, ¿sí? De lo cual se está llevando esta actividad aquí en donde era la ex CABI, ¿sí? Calle Tucumán, antes de llegar a Benavides, ¿sí? De lo cual, bueno, está el camioncito que del COE, ¿sí? Del Centro de Operaciones Especiales, que lo sabemos saber en los distintos eventos, ¿sí? Y cuando sucede algo, están ellos. Bueno, acá se está llevando a cabo, pero antes habló el gobernador, y esto es lo que dijo. Escuchamos.
2: Estar acá es realmente una verdadera oportunidad y dar una respuesta clara y contundente de que estar cerca de estos simulacros evidentemente tiene que una definición de que tenemos que estar preparados siempre para catástrofes naturales. Acá actúa el COEN, el Centro de Operaciones Especiales, donde ustedes van a encontrar una decena de distintos organismos, entre ellos Fuerzas de Seguridad, Fuerzas Armadas, Defensa Civil, bueno, y donde se genera un protocolo que ustedes saben muy bien, los sanjuaninos por experiencia tenemos muchísima experiencia, digamos, en lo que tiene que ver con catástrofes.
3: Bueno,
2: pero
3: Venezuela,
2: lo cierto es,
3: por ejemplo.
2: Por supuesto, sí. Bueno, hemos tenido la oportunidad de comunicarnos con Cancillería para poner a disposición toda nuestra experiencia. Así que, bueno, está en manos de Cancillería para ante cualquier necesidad siempre tener esta mano extensiva. Pero lo importante es aprender a actuar de manera conjunta. Es decir, usted tiene todos los organismos, que tenemos organismos realmente muy especializados en esto, como le podría nombrar también las áreas de salud y demás, pero en definitiva es que todos hablemos el mismo idioma en el momento que suceda, esperemos que nunca suceda, pero ustedes saben que ya estamos más de 80 años lo que fue la catástrofe del terremoto de Caucete, y bueno, todo esto nos ha ayudado a generar una enorme experiencia de los sanjuaninos ¿para qué? Para que estemos a la altura de las circunstancias en los momentos que sean difíciles. Esperemos que no existan esos momentos, pero tenemos que estar preparados. Gobernar también es estar preparado por más que algo no suceda.
3: Gobernador, y en este caso San Juan, ¿con qué puede aportar? ¿Qué le han podido dialogar con la gente de Cancillería para la gente de Venezuela?
2: Sí, no, en este caso, bueno, lo ha hecho el gente el área de seguridad de la provincia, Defensa Civil de la provincia, es ponernos a disposición por la experiencia que tenemos. Lo que nunca tenemos que dejar de hacer los sanjuaninos es de capacitarnos. Nosotros nos tenemos que vivir entrenando en esto, pero además también lo que significa la planificación en materia de infraestructura, ejemplo edificio, ejemplo, digamos, casas, es decir, permanentemente tenemos que estar trabajando. En este caso son 5 jornadas donde van a trabajar un equipo interdisciplinario, en este caso multidisciplinario, donde definitivamente todos van a aportar su conocimiento, y además, insisto, lo más importante de esto es que en el momento de actuar no sea de manera descoordinada, sino que sea de manera concreta y determinante.
3: Gobernador,
2: sí, tuve la oportunidad de estar en Hachal, la verdad, hermoso. Porque además, no solo estar ahí para celebrar 275 años de vida, este querido departamento de Hachal, sino también porque pudimos inaugurar obras, como por ejemplo las obras de refacción, de refuncionalización de la comisaría número 21, que le ampliamos también en 500 metros cuadrados, donde por supuesto ustedes saben muy bien, cuidar a los que nos cuidan es muy importante también, y la verdad que ha quedado extraordinario, se genera un espacio ahí de criminología, estadística, todo lo que significa trabajo social que desarrolla la comisaría, además de otras tantas tareas. También tuve la oportunidad de poder estar en este caso en Villa Mercedes, la localidad de Villa Mercedes, donde pudimos inaugurar todo el refuerzo de agua potable para toda la zona de la frontera, donde va a llegar a miles de personas agua potable con mucha presión. Y la verdad también, bueno, ver la emoción de la gente realmente me puso muy feliz, obra realmente muy esperada. También la oportunidad de poder dejar inaugurado la calle Eugenio Flores. Es una calle muy conocida en Hachal, desde la calle Honda a Gran China. Bueno, ahí también estamos trabajando también. Esas obras son 1.500 metros lineales, 10 metros de calzada, de ancho. que beneficia, por supuesto, enormemente a la gente del lugar. Así que también una obra muy esperada para los vecinos de Hacha, y en lo particular, ¿no es cierto?, para la gente de la zona norte de Hacha.
3: Gobernador, ayer la Cámara de Diputados se pronunció en referencia a la situación que sucede entre La Rioja y ese pedido que hace a San Juan. ¿Cómo ve esa situación en la postura política que tomaron cada uno de los legisladores ayer?
2: Bueno, me parece que tiene que ver con el sentido común. Yo voy a defender a capa y espada los intereses de los sanjuaninos, y esto, digamos, se lo digo desde el corazón, no dudo mucho en esto, viendo cosas que no tengo nada que dudar. Nosotros los sanjuaninos, por supuesto, tenemos claro de que esto no tiene un asidero jurídico, digamos, sobre aquello que piensa en este caso el gobernador de La Rioja. Los límites que se imponen a cada una de las jurisdicciones, digamos, en relación de cuando empieza una provincia y cuando termina, digamos, los límites, se hacen a través del Congreso de la Nación. Es una atribución del Congreso de la Nación que está establecido en el artículo 75, inciso 15. Que además, esto a otrora se hizo, si bien la ley, digamos, fue en el año 68, ya tiene más de 57 años de vida, se ratificó en el 2014. La primera ley fue la 18.001 y la segunda ley la 26.939. Lo digo por si alguien la quiere estudiar. Y además de todo eso, una ley provincial, como lo que puede hacer una ley provincial, en este caso de La Rioja, no modifica la Constitución, ¿se entiende? Y más allá que no modifica la Constitución, la misma ley de La Rioja dice que debería ir a la justicia. Cuando uno va a la justicia en estos términos, es decir, la Corte Suprema de Justicia, que tiene una atribución exclusiva y excluyente en este tema, es muy clara en todos los sentidos. Pero a ver, esto no tiene, por eso digo, asidero jurídico. A ver, los motivos de por qué lo hará, por qué quieren hacer este tipo de cosas, la verdad, yo lo dejo a criterio de cada uno por ahí, porque... Pero la verdad que no tiene ningún tipo de asidero jurídico, que sepa los sanjuaninos que vamos a estar defendiendo tranquilamente, sin ningún tipo de problema, de las cosas había y por las que, por haber, digamos, a todos los sanjuaninos como corresponde y como debe ser.
1: Muchas gracias. Bueno, la palabra del gobernador, sí, el doctor Marcelo Orrego, en este taller que se está llevando en estos instantes, aquí donde era la ex CABI, ¿sí? Donde está funcionando de defensa civil, ¿sí? Protección civil. Así que estamos caminando en este momento.
4: Ya la ritmo del señor gobernador.
1: Ahí, como ustedes escucharán.
4: De la provincia de San Juan, el doctor Marcelo Orrego.
1: Bueno,
4: se dará el inicio del ejercicio de demostración.
1: Se está llevando esta
4: a lo largo
1: demostración.
4: De cinco jornadas de trabajo,
1: así que bueno, por supuesto, usted se enteró primero mañana al día. Adelante usted.
0: Las 12:10.
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0: También.
1: Bueno, hay una serie buena también que es así como a usted le gusta, corta, concisa, para maratonear, sí, que se llama Te Encontraré, de un padre que busca a su hijo.
0: Me gustan.
2: Tiene bastante acción en la cartera de Netflix.
1: Tiene bastante acción. Bien. A usted que le gusta.
0: Bien, me gustan esas películas.
2: Los tiros.
0: Y si no, bueno, busco en la tele El Mentalista y me entretengo con los capítulos del Mentalista. Me gusta.
1: Bueno, mira. Es otra alternativa también, ¿eh? Bueno, y de fútbol tenemos un fin de semana todo.
3: Cargadísimo. Hoy empezamos a las 4 de la tarde con Noruega-Francia. Los dos tienen 6 puntos.
2: Partidazo, va a ser ese, lo palpito desde ya.
3: Exactamente. Después a la misma hora juegan Senegal-Irak del mismo grupo que están, no están clasificados. Entonces ahí van a definir quién va a ser primero del grupo. ¿El de Haaland o el de Mbappé? ¿Noruega o Francia? Ese es un partidazo a las 4 de la tarde.
2: Y los dos vienen goleando.
3: Exacto, muchísimo. Los dos vienen goleando mucho. Yo me atrevo a decir empate. En el pro de ahí, Rafa, si quiere ir anotando. Yo me atrevo a decir empate.
2: ¿Empate en cuándo, dice usted?
3: Y 2-2 ahí, más arriba. Porque son de hacer
2: goles.
3: Para mí
2: un 3-2 de Francia. ¿Eh?
3: Bien, sí, va a estar peleado. A las 9 de la noche viene el plato fuerte. Hoy Uruguay-España. Interna

0: El lunes, 2 de la tarde, Japón-Brasil.
1: Uy, sería buenísimo.
0: Buenísimo ese partido. Ahí a las 22, Países Bajos con Marruecos.
1: Otro gran partido.
0: Otro partidazo. Y la otra llave ya confirmada, miércoles 1 de julio, 21:30, Estados Unidos con Bosnia. Son los cuatro llaves ya confirmadas de los 16 de final que comienzan el mismo domingo después que termina la fase de grupos. Hasta aquí los eliminados: República Checa, Qatar, Haití, Turquía, que ayer hizo un gran partido, Curazao, Túnez, Jordania y Panamá dentro de los lógicos que pueden quedar afuera. Exacto. Pero me sorprendió un poco Turquía. Así que ese es el panorama. Hoy para ver cuatro partidos. Si quiere verlo de la trasnoche también son dos más. Y mañana seis.
1: Ah, hermoso.
0: Y el domingo la primera llave de los 16 de final. Así que mundial a pleno el fin de semana.
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0: Vamos, vamos, vamos.
1: La fanática de Phil Collins, ¿eh? ¿Qué tal? Bueno, 10 minutos restan para la hora 13. ¿Qué tenemos, Facundo?
2: Bueno, les cuento la audiencia que no fue directamente, porque comenzamos hoy la mañana hablando justamente de lo que iba a ocurrir hoy en tribunales en el marco de esta investigación por la interna que se ha desatado en la Barra Brava, en la hinchada del Club Atlético San Martín de San Juan. Bueno, hoy se tenía que llevar a cabo la audiencia de control de detención y formalización de la causa contra los hermanos Ibarras de San Martín, Ariel y Gustavo Chávez, ambos acusados de participar justamente en este violento ataque que les comentaba el fin de semana pasado, que dejó a una mujer baleada y también derivó en el intento de incendio de una vivienda con una bomba molotov. ¿Qué es lo que pasó con esta audiencia? Bueno, quedó interrumpida debido a un inconveniente de salud que sufrió la jueza Gloria Chicón en el recinto. Tuvo que ausentarse y el proceso pasó directamente a un cuarto intermedio, por lo que aún

0: Concretar este proyecto, que es una obra importante para cualquier barrio, ¿no? Como es el sistema de cloacas.
1: Sí, sí, así como usted lo menciona, en la mañana de hoy fuimos recibidos en su totalidad los vecinos que asistimos. En una reunión que habíamos tenido ayer entre los vecinos, se había decidido dirigirse hasta el edificio municipal para hacer la presentación de una solicitud para ver en qué posicionamiento estábamos quedando ante lo que ya he expresado con anterioridad respecto a la conexión de cloaca para nuestro barrio. La sorpresa y la alegría de todos los vecinos que nos acompañaron, porque estaban viviendo una situación de incertidumbre al observar los avances de la obra de parte de la empresa que le está desarrollando el trabajo al emprendimiento inmobiliario, y nosotros no teníamos respuesta aún. Fuimos recibidos por el intendente y por el secretario de obra, Guido Marelo, y el intendente nos comunicó que se había iniciado los trámites, había estado en comunicación y en contacto con el gobernador de la provincia y con las autoridades de obra sanitaria, y tomaron el compromiso que en 90 días aproximadamente se iban a dar inicio a las obras para el conexionado y la habilitación de todo el barrio AXA 4, incluido el loteo AXA residencial, a la nueva red que se está atendiendo, o a la red de cloacas de la provincia.
0: Ah, bueno, esta es una noticia entonces más que importante, ¿eh? En 90 días van a empezar el inicio de las obras de conexión, dice usted.
1: Si Dios así lo quiere, es lo que nos expresó el intendente, el señor Sergio Miodowski. Es lo que nos expresó. Se han iniciado, como le decía, las nuevas presentaciones y todo lo que es necesario ante obra sanitaria, y si Dios quiere, y así esperemos que sea, en 90 días comenzarían las obras para poder darle saneamiento a todo el barrio.
2: Muy bien. Bueno, octubre aproximadamente.
0: Exactamente.
1: Sí,
0: bueno.
1: Sí, podemos llegar a tener un buen regalo de fin de año.
2: Totalmente.
0: Bueno, una buena noticia entonces, porque también habíamos estado haciendo las averiguaciones pertinentes ahí en obras sanitarias y nos habían confirmado que el barrio, digamos, esta obra ya contaba con el correspondiente proyecto técnico, el cual, bueno, comenzarán a ejecutar entonces para concretar la prestación del servicio.
1: Es así, es lo que nos expresaron en la mañana de hoy cuando fuimos recibidos, y bueno, realmente la gente quedó muy conforme, y bueno, a darle la continuidad desde la representación de la Unión Vecinal, seguir el desarrollo de este nuevo expediente, y bueno, y esperemos que, como decía usted, allá por fin de año podamos estar diciendo que todos los vecinos tienen la posibilidad de tener las cloacas.
0: Seguro. Bueno, muchas gracias por este contacto, Daniel Rodríguez.
1: No, quiero agradecerle a usted y aprovechar la oportunidad para agradecer a todos los vecinos, especialmente porque gracias a ellos y al compromiso que presentaron ellos desde el primer día cuando iniciamos nuevamente este reclamo o esta necesidad, estuvieron acompañándonos, y hasta el mismo día de hoy todos se encolumnaron detrás de nosotros para acompañarnos y recibir esta noticia.
0: Claro, el trabajo en conjunto, en definitiva, bueno, es el que permite alcanzar los resultados.
1: Es así, creo que más allá de la predisposición de las distintos estratos de gobierno, de las áreas de gobierno, del área municipal, siempre es muy importante que los vecinos acompañen a los referentes barriales para poder llevar la problemática a las autoridades y de esa manera encontrar la solución que es la que necesitamos cada uno de nosotros, ¿no?
0: Muy amable, Daniel Rodríguez, por atendernos, ¿eh?
1: No, por favor, gracias a usted y en usted a todos los periodistas que visibilizaron la situación y que creo que ha sido herramienta fundamental para poder llegar a esta solución o a esta disposición de que todos podamos tener de la conectividad a la red local.
0: Muchas gracias, hasta siempre. Ahí estaba Daniel Rodríguez, vecino del barrio Atza 4. Bueno, más que contentos los vecinos, con esta novedad que le acaba de confirmar el intendente.

0: en cuanto al avance rápido para la concreción de la obra.
1: Exacto, antes de fin de año, hermoso.
0: Un minuto resta nada más para la hora 13.
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0: Argentina ya está disponiendo del envío de ayuda para Venezuela. La situación tras el terremoto, hay perros de rescate, perros y guías que van a ser enviados a aquel país para las tareas de localización de sobrevivientes, también equipos que van a trabajar sobre estructuras colapsadas y también para asistir a las familias damnificadas. El gobierno argentino puso a disposición también de las autoridades venezolanas tres aviones, un Embraer de 40 plazas, un Hércules C-130 de la Fuerza Aérea y también otra aeronave de las aerolíneas de Aerolíneas Argentinas. Además, el ejército ofreció dos plantas potabilizadoras de agua con 16 operadores, además de brigadas del Sistema Nacional de Búsqueda y Rescate. Y a este esquema también sumó el apoyo el personal militar especializado en catástrofes con perros de la Armada Argentina. Así que bueno, todo a disposición de Venezuela en este envío de ayuda humanitaria que incluye 134 carpas y 48 kits de cocina que también está enviando la Argentina a Venezuela.
1: Nos vamos, se cerró el concurso, los últimos participantes. Buen día, mi pronóstico es 3-1, gana Argentina, Félix 0-34. Y también está participando, es por el concurso de Argentina, Malvina 549 está participando.
0: Bueno, nos vamos, Silvia.
1: Nos vamos, que tengan un excelente fin de semana el lunes, si Dios quiere nos reencontramos.
0: A disfrutar el fin de semana, hasta el lunes.
1: Hasta el lunes.
0: Bueno, nos vamos, Javier.
2: Sí, bueno, vamos con Argentina. Ojalá que gane por mucha diferencia de gol mañana sábado 23 horas en Dallas frente a Jordania para definir el primer, bueno, para definir, digamos, que va a ser primer puesto para la selección argentina que va a enfrentar al grupo de España, Uruguay, Arabia o Cabo Verde. Habrá que ver quién sale hoy. Hoy se va a definir el rival de la selección argentina. Veremos quién va a ser el equipo que va a enfrentar en 16avos de final el 3 de julio, que va a ser el partido de la selección argentina por esta instancia a las 7 de la tarde en Miami, ya está confirmado eso. Y por otro, para cerrar, la TC Pickup, la quinta fecha corre en este fin de semana en La Plata con Tobias Martínez. Mañana prácticas de entrenamiento, sesiones de clasificación, la serie es el domingo a la mañana temprano y a las 2 y 10 de la tarde la final de las TC Pickup en La Plata. Así que bueno, vamos a Argentina este fin de semana con el Mundial. Hoy se conoce el rival de la selección en 16avos.
0: Bueno, perfecto, muchas gracias, Javier.
2: Hasta mañana, hasta el lunes.
0: ¿Qué nos queda, Facundo?
3: Lo último, en noticia internacional, lo que pasó en la tarde de hoy de China, impresionante realmente en cuanto a las imágenes principalmente. Una avioneta se estrelló contra la torre más alta de Beijing. Las imágenes realmente son espectaculares. Bueno, esto ocurrió en la tarde china, como lo decíamos, en la zona de Guomao, es el principal centro financiero de Beijing. Todavía no se han dado a conocer ningún tipo de información oficial, al menos por parte del gobierno chino. No han informado sobre víctimas, tampoco han brindado una versión oficial sobre lo que habría ocurrido, al menos las circunstancias de este incidente. Por lo pronto se desconoce si se trató de una avería en la aeronave, si se habría tratado de un atentado también. Bueno, eso de momento se desconoce, no lo han informado las autoridades chinas, pero sí se han filtrado muchas imágenes y algunos videos justamente del momento del impacto. Realmente es impresionante el momento en que esta avioneta choca contra uno de los pisos allí de esta torre de 530 metros en la capital china.
0: Muchas gracias, Facundo.
3: Será hasta el lunes.
0: Buen fin de semana.
3: Igual.
0: Bueno, nos vamos. Nos despedimos también desde el móvil exterior, Sergio.
4: Listo, sí, gracias chicos, será hasta el próximo lunes, si así Dios lo quiere, que tengan un excelente fin de semana y que gane la Argentina, vamos queridos.
0: Que gane Argentina, buen fin de semana.
4: Gracias.
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0: Bueno, nos estamos despidiendo, ya llega Yanina Balmaceda con el resumen informativo en esta jornada de día viernes. Rafa Durán estuvo en la musicalización, la puesta en el aire y la operación técnica. Nos despedimos hasta el próximo lunes en que volveremos a encontrarnos por LV5 Radio Sarmiento.

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13:30. Muy buenas tardes para todos. 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Y a esta hora, como cada día, comenzamos con este espacio informativo en el que siempre ponemos el foco en lo que hacemos periodísticamente en esta radio, pero también estaremos actualizando toda la información que va pasando en nuestra provincia, en el país y en el mundo. Bienvenidos a todos nuestros oyentes, aquellos que están acompañándonos desde muy temprano, que están con nosotros, y también aquellos que se van sumando a esta hora informativa, también a esta segunda parte del día de este ya viernes, ¿no? En el cierre de la semana. Muchas gracias a todos por estar con nosotros como siempre. Hugo Mesina en el control de sonidos, Janina Balmaceda es mi nombre, y hasta las 14 estaremos con toda la información que tenemos para contarles a todos ustedes y compartir. En este caso, comenzamos como siempre con la información que nos proporciona el Servicio Meteorológico Nacional. 10 grados es la temperatura, nada más que 10 grados es la temperatura en este mediodía bastante frío, que se pronosticaba un poquito mejor este viernes, pero cambió el pronóstico en la

últimas horas y hablamos entonces de un cierre de la semana bastante, bastante frío, pero agradable con este poquito sol que estamos viendo. 10 grados es la temperatura, pero la sensación térmica es de 7 grados 3 décimas. Bastante, bastante fresco. Mayormente nublado el cielo. Se encuentra, según dice el servicio, la humedad está en 53% y el viento que llega es del sector sur a razón de 51 kilómetros por hora. Así es que de esta manera entonces estamos viviendo este mediodía de viernes con 15 grados. Es la máxima que no creo que estemos llegando en lo que resta de esta jornada. Nos seguirá acompañando viento del sector sur con cielo mayormente nublado en lo que resta de este día. Mañana sábado será un poquito mejor. 16 grados tendremos, pero casi nada de sol. Y vendrá, por lo visto, por lo que se ve aquí en el servicio, llegará viento sobre horas de la noche, ¿no? Del sector sur, con 50 kilómetros por hora y un poquito más, estará alrededor de esa velocidad las ráfagas. Esto hará que baje un poco más la temperatura el día domingo, con 14 grados que tendremos de máxima nada más, pero ya sin viento, pero también sin prácticamente nada de sol. El lunes lo viviremos con muy poca temperatura, también 12 grados de máxima, bastante frío el lunes, y así arrancará la semana que tendremos, por lo que veo aquí, por lo menos hasta el jueves, con temperaturas máximas que no van a llegar a los 10 grados, ¿no? Durante la semana que viene. Así es que veremos si esto se dará de esta manera, pero por lo menos hasta ahora, este es el pronóstico que tenemos para la próxima semana. Bueno, mucho para contar. Tenemos muchas voces protagonistas también que estaremos repasando. Ojalá lleguemos con todo lo que tenemos preparado justamente. Esta mañana dialogamos tempranito y hacemos muy rápido este repaso con el doctor Adrián Riveros. Él es fiscal de UFI Flagrancia. Porque, bueno, claramente uno de los hechos policiales que más llamó la atención fue el de anoche, cuando en el barrio Ancilta, en el departamento Rawson, una mujer fue alcanzada por una bala que aparentemente era una bala perdida, pero en este sentido estaba disparada por vecinos del lugar que había, bueno, que en realidad se estaba tiroteando entre sí, una ocasión similar a una balacera que se daba en aquel barrio, peleas entre vecinos, y que esta mujer fue alcanzada por uno de los disparos habían sido justamente disparados por una de estas personas. La investigación avanza. Hasta esta mañana todavía no había detenidos. Por supuesto, la investigación ronda entre un ajuste de cuentas entre estos vecinos, pero aparentemente por los testimonios que se han recabado hasta ese momento, la mujer herida no tenía que ver con esta situación. Fue una bala perdida que impactó en su cuerpo y que la dejó al borde de la muerte, pero que aparentemente había tenido una evolución bastante importante en su salud en las últimas horas. Se está esperando esa evolución, que sea un poquito más fuerte como para poderle tomar testimonio de la situación, pero bueno, claramente hay una investigación de por sí alrededor de este caso que se dio en el día de ayer, en horas de la noche. Ya en un ratito estaremos repasando todo esto, pero claramente los autores de estos disparos y también del enfrentamiento están identificados en su mayoría, y en la jornada de hoy seguramente se iba a estar concretando entonces la detención de estas personas. Ya en un ratito entraremos en el detalle. Por otra parte, estuvimos acá la visita del secretario de Seguridad, Enrique Delgado, que en esta situación nos visitó en estos estudios, estuvo acá sentado en el estudio, y bueno, claramente hablamos de muchas cosas. Fue larga la charla, pero muy interesante, porque nos dio bastante anticipos en este sentido y bastantes cuestiones que, bueno, quedarán por analizarla de aquí en más, pero es importante por allí lo que contó en dos puntos de la charla. Por una parte, sostuvo que el servicio penitenciario claramente ya no da para más, así como nos había anticipado esta semana el director del penal de Chimbas. El terreno queda solamente espacio para la construcción de un solo pabellón más. Ya tiene una sobrepoblación importante el penal, entonces empieza a preocupar la cantidad de detenidos que hay allí dentro, cuando en realidad no dan las plazas como para la cantidad de detenidos que hay, y no queda mucho espacio, casi nada, diría yo. Por eso el director del servicio penitenciario

dijo que, bueno, se tenía que empezar a pensar ya en cómo se va a accionar en los próximos meses para solucionar esta situación. Bueno, en este sentido, el secretario de Seguridad nos dio algunas pistas de lo que se está trabajando. Básicamente, en cuanto a la tobillera electrónica, dijo que, bueno, esa sería una de las alternativas que se está evaluando, se está trabajando en conjunto con la Corte para, bueno, empezar a revisar si a lo mejor de los 300 internos aproximadamente que hoy tiene el penal y que tiene condenas menores a un año, sin antecedentes y demás, bueno, podrían ser, por ejemplo, esos 300 tener, en vez de estar en el penal, ocupando lugar, bueno, llevándolos a sus casas con prisión domiciliaria, pero con tobilleras. Hay que hacer una inversión en la compra de estos dispositivos, claramente. Habría que armar un centro de monitoreo allí en el penal, pero están las condiciones dadas. Así es que, bueno, esta sería una de las alternativas para poder descomprimir un poco el penal de Chimbas. Descartó prácticamente que en este año se pudiera avanzar sobre un nuevo penal. Bueno, ya en un ratito entraremos en ese detalle con respecto a estas declaraciones y a estas novedades. Por otra parte, el mismo secretario, en otro pasaje de la información, habló sobre las vacantes que se vendrán este año en cuanto a la policía. Claramente hubo un problema que la gestión anterior o las gestiones anteriores no le prestaron atención en cuanto a los aspirantes a la policía de San Juan, quienes se recibieron y demás, pero quedaron sin ascensos. Bueno, en este sentido, este gobierno, esta gestión estuvo trabajando durante estos años para darle lugar, digamos, a esos internos, y bueno, se viene entonces la cobertura de por lo menos 130 vacantes. En un ratito entraremos también con ese detalle. Por último, estaremos repasando también la palabra de Marcelo Rego, el gobernador, que hoy estuvo presente en uno de los simulacros que se dio en la ex CAVIC, que en este caso estuvo dándose por parte de los diferentes ministerios y áreas del gobierno que intervienen generalmente cuando ocurren catástrofes. Bueno, esto pensando en que somos una provincia claramente sísmica y que, por supuesto, siempre es importante contar con un protocolo claro, contar con un liderazgo, saber hacia dónde ir, dónde no ir, quién es el responsable de bajar la línea ante las acciones. Bueno, siempre es importante contar con este tipo de protocolos y actualizarlos cada tanto, según vaya por supuesto la realidad de la sociedad y del gobierno. Así es que, bueno, en este caso se dio esta situación. Allí habló sobre la catástrofe de Venezuela, claramente, que es lo que hoy es información en todo el mundo de la cantidad de fallecidos. Incluso, bueno, le preguntaron si San Juan, ante la experiencia que tiene San Juan ante rescates y protocolos, asistencias y demás, si había ofrecido la ayuda. Y el gobernador confirmó que sí, que se ha puesto a disposición de la Cancillería Nacional para justamente colaborar. Así es que en un ratito vamos a estar contando en esta misma línea lo que dijo el gobernador y lo que tuvo en cuenta en cuanto a esta situación. Bueno, también en la mañana de hoy, actualizando un poco la información, en la mañana de hoy hablamos y dimos a conocer un caso bastante espeluznante realmente, el caso de una chica de 15 años, es una niña prácticamente para lo que ha vivido. Realmente es increíble que estas cosas sigan pasando. 15 años, con 15 años fue mamá. Y en este sentido, después de haber sido mamá, comenzaron las investigaciones y se reveló que había sido abusada sexualmente desde sus 13 años por un changarín de 49 años con el que aparentemente vivía o estaba en contacto permanente. Bueno, esta situación se dio en Caucete, más específicamente en lo que es el Hospital César Aguilar. Bueno, se dio a conocer también que la Cámara Gesell va a ser clave, lógicamente en este caso es donde va a estar declarando la menor, ¿no?, de 15 años. Va a ser clave en esta investigación que se está llevando adelante. Ese día, básicamente, que esto quedó, en este caso quedó establecido para el próximo martes, esta Cámara Gesell, esta pericia que será clave. Bueno, se realizará la audiencia en la que se va a solicitar la realización de la Cámara Gesell, que es una

una prueba anticipada que va a permitir tomar el testimonio de esta menor mediante la entrevista videograbada que hoy se llama así, ¿no? Bueno, se confirmó que la audiencia está prevista para las 14:15 horas del próximo martes. Se aclaró que no se trata de una audiencia de formalización, es una audiencia donde se va a establecer una fecha para la Cámara Gesell. Es como una audiencia de prueba anticipada, se le llama así en el ámbito de la justicia. Bueno, en este caso se sostuvo también que se continúa en libertad por parte del Changarín, que está acusado porque todavía no fue imputado. Él no está acusado de ningún delito, dijeron, por parte de la justicia, está siendo investigado simplemente. Así es que bueno, actualmente el sospechoso tiene prohibido acercarse a la menor por disposición de la jueza de garantía Flavia Allende, quien ordenó en este caso las medidas de protección para resguardar tanto al adolescente como también al bebé recién nacido, porque recordemos que este nacimiento se dio en el mes de mayo. Bueno, este caso salió a la luz luego de que la joven fuera internada para dar a luz justamente en aquel nosocomio, semanas después, durante una intervención que tuvo la Dirección de Niñez, Familia y Adolescencia. Bueno, esto es lo que hoy saltó básicamente en información y que será investigado luego, luego en los próximos días. Empieza toda esta cadena de pericias también. En otro orden de la información, también judicial, se le dio 3 meses de prisión preventiva para los hermanos acusados de balear a una mujer en el barrio Costa Canal 2. Este viernes se llevó a cabo esta audiencia de control de detención y formalización contra Ariel Chávez y Ariel Gabriel Chávez, acusados de participar en este ataque armado ocurrido días atrás, que nosotros lo hemos contado en estos micrófonos, en el barrio Costa Canal 2, en el departamento Chimbas, o en el barrio Cabot, ¿no? Que está ahí justamente la situación. Lo cierto es que la audiencia comenzó siendo presidida por la jueza de garantías Gloria Chicón, quien debió retirarse por algunos inconvenientes de salud. Fue reemplazada finalmente por el magistrado Maximiliano Eugenio Barbera. Finalmente el juez resolvió hacer lugar al pedido del Ministerio Público y ordenó que ambos imputados cumplan 3 meses de prisión preventiva en el servicio penitenciario. También se fijó un plazo de 1 año de investigación penal preparatoria. Así es que, bueno, lo cierto es que el fiscal José Plaza estuvo a cargo también de esta parte de la investigación. Bueno, realmente es importante lo que allí se pudo conocer, además de establecer que se está buscando a otros 3 prófugos que todavía no han sido encontrados. Así es que bueno, en este caso va avanzando también la información que se ha podido conocer en este punto, ¿no? Bueno, mucho hay para conocer también. Ya en un ratito vamos a estar contando algunas otras cuestiones. Marcelo Rego hoy también hizo una referencia a lo que es el conflicto que tiene La Rioja con San Juan con respecto a los límites, a los puntos limítrofes que están hoy vigentes, y que hoy ayer la Cámara de Diputados aprobó por unanimidad el rechazo rotundo a ese planteo que está haciendo La Rioja. Marcelo Rego reafirmó su postura: no tiene asidero jurídico, dijo hoy en conferencia de prensa, hoy en rueda de prensa básicamente, que volvió a pronunciarse sobre esta situación ante la consulta. Justamente como esto, Orrego afirmó que está dispuesto a defender los intereses de los sanjuaninos a capa y espada, y volvió a cuestionar entonces la falta de sustento jurídico que tiene este reclamo por parte del gobernador Quintela. Explicó que según el artículo 75, inciso 15 de la Constitución Nacional, es atribución exclusiva del Congreso de la Nación fijar los límites de la ley. En este sentido, citó algunas leyes fundamentales que respaldan la posición y dijo: no tengo nada que dudar, nosotros los sanjuaninos, por supuesto, tenemos claro que en esto no tiene un asidero jurídico, vamos sobre aquello que piensa, en este caso, el gobernador de La Rioja, dijo, y llamó a estudiar la legislación. En un momento, en un pasaje de su charla, dijo: la ley tanto, la tienen a disposición para estudiarla quienes no la han estudiado. Bueno, un poco un palo para justamente las autoridades
de aquella provincia que siguen insistiendo con este conflicto. Bueno, en cuanto a la información nacional que hoy justamente se va dando en este sentido, la trastienda del primer acto de Rabier, se puso en funcionamiento el nuevo vocero presidencial en medio de las dudas sobre el futuro de Adorno.

0: Y ya en un ratito vamos a repasar esto porque se presentó públicamente, dio un mensaje de conciliación hacia el periodismo. Recordemos, si lo hemos dicho más temprano, que Milei había hablado justamente sobre esto. Recordemos que removió al jefe de gabinete de su cargo. Crece la sensación por estas horas internas de que el funcionario que es investigado por la justicia atraviesa por un momento de debilidad. Bueno, claramente esto es así. Y en este sentido, Milei hoy dio la nota justamente desde España. Dijo que si la justicia lo considera culpable a Adorni, lo eyecto de una patada, dice. Pero yo creo en su honestidad, así es que seguirán sosteniéndolo. Pero bueno, claramente en este sentido se va pronunciando con respecto a esto. Así que ya en un ratito entraremos también en ese detalle. No vamos a dejar de lado también lo que está pasando en Venezuela. Estaremos dando detalles también de las últimas informaciones, porque ascienden a 589 los muertos por los terremotos en Venezuela. La ONU ya afirma que hay más de 50.000 desaparecidos y la afectación realmente a una cantidad de personas impresionantes allí en Venezuela sería por estos terremotos, así que en un ratito entraremos con ese detalle. Empezamos entonces a repasar las voces protagonistas que hemos tenido en la mañana de hoy. Repasamos lo que dijo el doctor Adrián Riveros, quien es fiscal de UFIG Flagrancia, y que se refirió al caso de anoche en Barrio Ancilta, en Rawson, donde hubo un tiroteo. Uno de los disparos terminó impactando en el cuerpo de una mujer que estuvo bastante delicada de salud. Se investiga lo que pasó. Esto es lo que decía.
1: Sí, en el día de ayer se produjo este hecho en donde fue herida con un arma de fuego una persona de sexo femenino de 30 años de edad. Ella se encontraba en su domicilio cuando tres personas de sexo masculino se acercaron para agredir a un vecino de la señora, no precisamente a la señora, y fue allí en donde realizaron distintos disparos, uno de los cuales le produjo una herida de bala a la damnificada. Inmediatamente fue llevada hasta el Marcial Quiroga, donde fue internada, intervenida, y conforme los últimos informes que nos han manifestado, ella se encuentra fuera de peligro.
2: La situación se habría dado entre otras personas, digamos, entre bandas que se estaban tiroteando en el barrio.
1: Sí, precisamente habían atacado a un vecino. El vecino en ese momento estaba realizando tareas de poda de un árbol y lo único que trató de defenderse arrojando piedras. No fue un una balacera o un intercambio.
2: Ah, bien. Claro.
1: Sino que él estaba trabajando en su domicilio, no obstante ello, obviamente, pudo defenderse, y estos personas de sexo masculino trataron de herirlo disparando, y bueno, lamentablemente una de ellas hirió a esta persona de sexo femenino.
2: Estamos hablando de una bala perdida de esa situación, al momento que esta mujer salía de la casa, fue ahí en donde recibe el impacto de bala.
1: Sí. Él estaba en su domicilio.
2: Doctor,
1: y bueno, sí.
2: ¿La bala ingresa en qué parte del cuerpo de la mujer?
1: No tenemos todavía los datos legistas ni tampoco el informe del hospital, por eso no podemos dar mayores precisiones en cuanto a dónde sufrió la herida. Sí, de que se tiene un orificio de ingreso y de salida, producto de ellos se le extrajo una esquirla, la cual fue custodiada por criminalística a efectos de realizar las pericias correspondientes. Es el único dato que tenemos, en virtud de que bueno, se dio la orden para producir ese levantamiento de esa prueba.
0: Bien, hasta ahí entonces la palabra del doctor Adrián Riveros, quien es fiscal de UFI Flagrancia, con los detalles de este caso que, bueno, se está investigando por estas horas. Por otra parte, estuvo en estos micrófonos aquí sentado en este estudio el doctor Enrique Delgado, quien es, en este sentido, el secretario de Seguridad, quien estuvo hablando sobre algunas cuestiones. Vamos a compartir dos pasajes de la información, dos pasajes de la charla. En un primer momento habló sobre las tobilleras. parrilleras electrónicas, que bueno, aparentemente con la sobrepoblación que existe en el penal de Chimbas, no hay todavía, o está muy lejos, avanzar con las obras en un nuevo penal, en el penal de Ullum, que es donde se empezaron a realizar las obras, pero quedó paralizado, esperando que llegue algún financiamiento que ayude a encarar esto, pero mientras tanto se tienen que tomar decisiones porque ya no hay lugar en el penal de Chimbas, queda muy poco espacio, ya hay una sobrepoblación de internos ahí, por eso se está estudiando el marco jurídico que pueda acompañar a una decisión de justamente utilizar tobilleras electrónicas para aquellos internos que tengan quizás menos una condena de menos de un año prácticamente, que no tengan antecedentes, bueno, que reúnan una serie de requisitos que hoy incluso con esas características hay por lo menos 300 internos que podrían hoy estar con prisión domiciliaria con tobillera electrónica y así liberar por lo menos 300 lugares. Bueno, esto es lo que decía Enrique Delgado con referencia a esto, que ya se está empezando a trabajar en análisis.
3: Hay dos líneas en materia de lo que es la privación de la libertad. Una línea que es la europea, que es menos cárceles, y más gente con dispositivo electrónico, con medidas alternativas, sí, ¿no? Por ejemplo, está el caso, por ejemplo, un caso que siempre se menciona en las conferencias, el caso Tevez, que cometió un delito, claro, que iba manejando, chocó y su estado de alcoholemia le dio alto.
2: Sí.
3: Fue condenado, pero no fue una cárcel, sino se le dio una medida, dado su conducta en la vida,
2: claro,
3: su conducta como ciudadano, como persona que aportó, se consideró
0: sin
3: todo eso.
0: Sin antecedentes incluso.
3: Exactamente, sin antecedentes, primera vez, entonces se le aplicó una medida alternativa. Y tenía que ir todos los días, tantas horas, a hacer un beneficio en una plaza.
2: Claro.
3: Entonces Tevez llegaba en su auto 0 kilómetros, que por ejemplo una Lamborghini, se paraba, se ponía una meluca y se ponía a limpiar la plaza.
2: Sí, sí, sí. Claro. Tarea comunitaria.
3: Esa tarea comunitaria. Eso es Europa, ¿no? La línea americana, cada vez más cárceles.
0: Claro.
3: Cada vez más cárceles, un esquema, eso es todo sistema. Argentina está en esa de construcción de cárceles. Hoy lo tenemos en Buenos Aires, tenemos, sí, 60 cárceles en la provincia de Buenos, claro, Aires, y se van a construir más cárceles. En Santa Fe lo mismo. Bueno, y San Juan no escapa esa línea, realmente no escapa esa línea, pero también debemos hacer un mix, porque debemos adecuar el tema de lo que es la privación de la libertad, el sistema carcelario, a la cultura de la delincuencia de la provincia. Sí. Y hoy día tenemos un número importante de personas condenadas con menos de 3 meses o menos de 6 meses, que va, no tengo el número exacto hoy, pero son aproximadamente 300 personas.
0: Uh-huh.
3: Entonces yo creo que esta solución a la problemática de la privación de la libertad debe ser en conjunto entre lo que es la Secretaría de Seguridad y lo que es la justicia, para ver de esa gente cuántas califican para una domiciliada con una prisión domiciliaria, pero
0: con una tobillera y
3: una demás. Tobillera con un control efectivo.
2: ¿Y eso lo van a proponer ustedes?
3: Está propuesto para definir el, pasa que cuántas tobilleras necesitamos, y 200 por lo menos.
2: Mínimo.
3: O sea, 200 mínimo.
2: Mínimo. Y un control preciso también de la policía de esas tobilleras.
0: Exactamente. Sistema, claro.
2: Y eso sería, ¿por qué? Porque, por ejemplo, causas menores.
3: Causas menores, que una persona que por ejemplo, en este caso,
2: que la condena sea de 3 meses.
3: De 3 meses, 4 meses. Tenemos personas por 15 días al penal. Por 20 días, por 30 días, bueno.
2: Claro. Entonces, esa persona inmediatamente que entre en el sistema de otra manera.
3: De otra manera que en el sistema, que entra en el sistema, se lo controla.
2: ¿Y qué le dice la Corte con respecto a esto?
3: También lo...
2: O sea, ¿lo han avalado?
3: Lo están trabajando. Lo están trabajando porque...
2: ¿Pero le han dado como un ok a eso?
3: Sí.
2: Porque ustedes están hablando de la superpoblación que realmente tienen allí, ¿no?
3: Exactamente.
2: ¿Y cómo hacen para equilibrar eso, no?
3: El Servicio Penitenciario está elaborando un informe, de este colectivo que hay, de esta cantidad de gente, y el monitoreo lo debe hacer el Servicio
2: Penitenciario. Bueno, ahí tendría que entrar también esa evaluación que usted hizo del caso Tevez, ¿no? Según la persona, según...
3: ¿Cuántos casos Tevez tenemos en la provincia?
2: ¿Cuántos casos Tevez que no tienen antecedentes, que cometieron una situación determinada por primera vez... Y es darle una oportunidad.
0: Y que las penas son bajas.
2: Y con tobillera.
0: Claro.
2: Y eso tendría que invertir quién, el Estado, las tobilleras o el.
3: Sí, el Ejecutivo. El Ejecutivo y el monitoreo lo tendría que hacer el Servicio Penitenciario. Es el Servicio.
0: Bien, hasta ahí entonces una parte de lo que charlábamos con Enrique Delgado, el secretario de Seguridad, y en otro orden, o en realidad en otro pasaje de la charla, se refería a las vacantes que se van a estar sumando en los próximos meses en la Policía de San Juan. Esto decía.
3: Lo dijo casualmente también el gobernador ayer en Hacha, y lo explicó muy, muy claro, porque bueno, la tiene muy clara. Dijo, acá va a ingresar, de acuerdo a la vacante.

0: las vacantes producidas en el 2025 van a ser los ingresos que se van a dar en el 2026. Y así sucesivamente. Y va a ser todo.
1: ¿Y cuánto de retraso tienen ustedes?
0: De gente esperando y más de 300 efectivos. Más de 300 personas que han aprobado el ingreso en la Católica.
1: Uh-huh. ¿Y del curso de nivelación ese que también ustedes impusieron?
0: El curso de nivelación ese es está relacionado con las vacantes de este año.
1: Ah, bien.
0: Entonces se convoca, en base al orden de mérito, se convoca a ese curso de nivelación y de actualización.
1: Se enojaron mucho los muchachos, dicen, che, ¿por qué nos hacen un curso? Yo ya probé, ya estoy dentro. Sentían que estaban adentro, que era solamente que los llamaran.
0: Pasa que un curso de actualización, ¿cuánto hace que está esperando? Dos años. ¿Qué pasó en esos dos años? En esos dos años la policía hubo un paso hacia adelante y hubieron cambios. Por ejemplo, tenemos un sistema acusatorio.
1: Sí.
0: Que al momento que quizá que usted se fue, no existía.
1: Por ejemplo, la Taser, ¿no?
0: La Taser, por ejemplo, la tecnología. Hoy día, uno de los puntos del programa de seguridad que marcó el gobernador desde su inicio es la tecnología, o sea, fortalecer la modernización o buscar la modernización a través de la tecnología, que es transversal a todos los otros cuatro pilares que tiene la seguridad. Entonces, bueno, todo eso, el efectivo policial tiene que capacitarse y tiene que informarse.
1: ¿Cuál es la vacante que queda que van a incorporar en esta oportunidad? ¿Hay una vacante ya para el ingreso de cuántos policías a la fuerza?
0: Tenemos vacante, tenemos 100 efectivos para gente y 30 para oficiales.
1: ¿Eso cuánto?
2: Bien, hasta ahí entonces la palabra del doctor Enrique Delgado, quien es secretario de Seguridad de la provincia. Y por último, vamos a repasar lo que decía hoy en rueda de prensa el gobernador de la provincia, Marcelo Rigo, quien se refirió a la catástrofe de Venezuela. Con estos dos terremotos que ya dejó más de 500 muertos, más de 30.000 desaparecidos, y en este caso un trabajo arduo que están llevando adelante también varios países que están prestando ayuda incluso para esto. Por eso confirmó el gobernador que se han puesto en comunicación con Cancillería, ¿no?, para prestar colaboración en lo que se necesite desde la experiencia que tiene San Juan respecto a esto. Esto es lo que decía Marcelo Rego en la mañana de hoy.
3: De comunicarnos con Cancillería para poner a disposición toda nuestra experiencia. Así que, bueno, está en manos de Cancillería, para ante cualquier necesidad siempre tener esta mano extensiva. Pero lo importante es aprender a actuar de manera conjunta. Es decir, usted tiene todos los organismos, que tenemos organismos realmente muy especializados en esto, como le podría nombrar también las áreas de salud y demás. Pero en definitiva, es que todos hablemos el mismo idioma en el momento que suceda. Esperemos que nunca suceda, pero ustedes saben que ya estamos a más de 80 años de lo que fue la catástrofe del terremoto de Caucete. Y bueno, todo esto nos ha ayudado a generar una enorme experiencia de los sanjuaninos. ¿Para qué? Para que estemos a la altura de las circunstancias en los momentos que sean difíciles. Esperemos que no existan esos momentos, pero tenemos que estar preparados. Gobernar también es estar preparado por más que algo no suceda.
4: Gobernador, y en este caso San Juan, ¿qué puede aportar? ¿Qué le han podido dialogar con la gente de Cancillería para la gente de Venezuela?
3: Sí, no, en este caso, bueno, lo ha hecho gente del área de seguridad de la provincia, defensa civil de la provincia, es ponernos a disposición por la experiencia que tenemos. Lo que nunca tenemos que dejar de hacer los sanjuaninos es de capacitarnos. Nosotros nos tenemos que vivir entrenando en esto, pero además también lo que significa la planificación en materia de infraestructura, ejemplo edificios, ejemplo, digamos, casas, es decir, permanentemente tenemos que estar trabajando. En este caso son 5 jornadas donde van a trabajar un equipo interdisciplinario, en este caso multidisciplinario, donde definitivamente todos van a aportar su conocimiento y además, insisto, lo más importante de esto es que en el momento de actuar no sea de manera descoordinada, sino que sea de manera concreta y determinante.
5: Gobernador, ándame el tema.
2: Bien, hasta ahí parte de lo que decía entonces el gobernador Marcelo Rego en la mañana de hoy en rueda de prensa respecto al ofrecimiento que le ha hecho San Juan a Cancillería de poder colaborar con la asistencia que se va a brindar y que ya empieza a brindarse, porque es una información que ha surgido ahora en la mañana, en cuanto a Venezuela, ¿no? Después de los dos terremotos que se conocieron. Por otra parte, y ya por último, noticias que llegan de último momento a nivel nacional, sobre todo, son anticipos. ¿No? El fiscal Mola pidió la detención de Martín Insaurralde y esto tiene que ver con la causa que lo investiga por la tenencia de dólares, bueno, todo lo que en realidad enriquecimiento.

ilícito y demás, se lo viene investigando hace rato. Se conoció en estos días un video de Jessica Sirio, su expareja, su ex esposa en realidad, con respecto a los dólares que tenía guardado, ¿no? Bueno, en este sentido es que se confirmó y se acaba de confirmar que la justicia pidió la detención de Martín Izarralde. Vamos a ver si podemos tener un poquito más de información. Mientras tanto, la otra información que llega a último momento es la confirmación del procesamiento de Claudio Chiqui Tapia y Pablo Tobillino en la causa por retención indebida de aportes. La Cámara en lo Penal Económico confirmó el procesamiento del presidente de la Asociación de Fútbol Argentino y el tesorero también, Pablo Tobillino, para que se admita su apelación al procesamiento, así se dice, en la causa que lo investiga por retención indebida de impuestos. Bueno, los camaristas ratificaron que la defensa no presentó los argumentos en tiempo y forma, por lo que el tribunal resolverá sin considerar su postura, con la firma de Roberto Hornos y también Carolina Roviglio. La Cámara ratificó esta sentencia que declaró desierto el recurso de apelación presentado por Tapia. La inexistencia del recurrente a la audiencia dispuesta y la falta de presentación por parte del mismo de un memorial sustantivo de la audiencia oral es asimilable a una deserción del recurso de apelación. Así es como sostuvieron los jueces en su escrito, ya directamente quienes aclararon además que las prórrogas de la denuncia fueron ya concebidas solo a las partes que la solicitaron expresamente. En ese caso no fue Tapia uno de los que lo consideró, por eso directamente se confirmó el procesamiento de Claudio Chiqui Tapia y Pablo Tobillino, que se entiende que Claudio por lo menos está en estos momentos en Estados Unidos, ¿no? Acompañando a la selección argentina que, juega mañana, recordemos, ¿no? También es importante. Así que queríamos dar información sobre esto. Mientras tanto, como decíamos, se confirmó que la justicia acaba de pedir la detención de Martín Insaurralde. Así que de esta manera se va dando entonces el cierre de la jornada con una información bastante importante respecto a lo nacional. 14 horas, 7 minutos y nosotros de esta manera nos vamos despidiendo. No hay tiempo para más. Muchas gracias por acompañarnos. Los invitamos a que nos sigan acompañando durante toda la jornada de hoy que tenemos preparado para compartir con ustedes. Y nosotros nos reencontraremos a partir del próximo lunes, como siempre, desde las 7 de la mañana con el encendido de tu radio, con Acento en la Noticia y todo el equipo predispuesto, por supuesto, para informarlos en este espacio. Nos reencontraremos el próximo lunes a partir de las 13:30 como todos los días. Que tengan buen fin de semana, buen descanso y será hasta el próximo lunes. Muchas gracias. Chau.

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piso. Buenas tardes, ¿cómo va? ¿Cómo andan? Señoras, señores, damas y caballeros. Acá llegamos, estamos listos y preparados para contarle los 20 premios del sorteo de la vespertina, Quiniela de San Juan, que recién termina en la sala de sorteos de la calle Santa Fe. Inmediatamente Juan Pablo Martín, Adrián Plaza, Juan Figueroa y toda la gente que trabaja allí nos brindan la información para brindárselas también a nuestra distinguida audiencia de LB5 Radio Sarmiento. 14:54 minutos, a esta hora 12 grados, 6 décimos es la temperatura, es 48 el porcentual de la humedad, 946.9 la presión atmosférica, el viento del sur se hace sentir 25 kilómetros en este día con cielo mayormente nublado, máxima prevista para hoy 15, ahí estamos a un poquito nada más, mañana entre 3 y 16 grados, el domingo también entre 3 y 14 grados, el lunes entre 3 y 12 grados, para el martes entre 4 y 14, es lo que va informando, contando el pronóstico para la provincia de San Juan en los días por venir. Muy bien, ¿estamos preparados? Exactamente, listos y preparados para contarles todos los detalles de este sorteo de la vespertina número 7304 de este día viernes 26 de junio. Muy bien, señoras, señores, damas y caballeros, en el primer premio de la vespertina de San Juan. ...8238... ...8238... ...8238 es el primero. El primero es las piedras para el libro de San Cono. En los animales que tenemos en el 38 tenemos las cabras. En los oficios para el 38 el vidriero. En lo que respecta a plantas y flores, en el 38, ¿qué tenemos allí? El 38 es el azafrán. Y para los nombres, miremos. El 38 es Víctor y Lía. Lía y Víctor. Ahí está entonces el 8238 de la vespertina de San Juan a la cabeza. 8238. ¿Seguimos? Seguimos. En el segundo premio, 5080. 5080. Tercero, 5.990, 5.990. Cuarto premio, 7.755, 7.755. Para el quinto, 9.280, 9.280. Sexto premio, 8.231, 8.231. Séptimo, 6.220. Octavo, 5.734, 5.734. Noveno, 2.105, 2.105. En el décimo, 8.180, 8.180 es el décimo. Primer premio hoy, 8.238, 8.238, las piedras. ¿Vamos a la segunda decena? Vamos a la segunda decena. 1.980. 9.712. 9.912.
72 3670 4313 6789 6789 16 1720 2469 6593 0 719. Sorteo de la vespertina en este viernes 26 de junio a las 14:30 minutos. En el sorteo 7304, a la cabeza quedó como primer premio en este día tan particular, tan especial, el hecho de ser viernes, 8238. 8238, el primero de la vespertina y...

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4 minutos pasan de la hora 15 y ya estamos aquí listos para, bueno, vivir esta hermosa tarde. Porque claro, no estamos a nada, ya mañana nuestra querida selección estará nuevamente representándonos, Así que todos, absolutamente todos, a vibrar y a alentar a nuestra querida selección. Hoy, una linda tarde, tenemos 12 grados 6 décimas la temperatura, el cielo está mayormente nublado, un poquito de nubes, vamos a ver qué sucede mañana, porque ya enseguida vamos a estar repasando el pronóstico para mañana. Pero por lo pronto hoy tenemos 12 grados 6 décimas la temperatura, la humedad es del 48% y el viento del sur a 25 kilómetros en la hora. Bueno, obvio que el tema de hoy tiene que ver con la preparación para mañana, para las cábalas, dónde la vamos a pasar, con quién vamos a estar, por ahí, bueno, obviamente todo pasa por respetar exactamente lo mismo que hicimos el otro partido. ¿Dónde estuvimos? ¿Qué comimos? Bueno, hay gente que es mucho más cabalera, ¿no? Pero de eso se trata. Vamos selección, vamos Argentinas, vamos capitán nuestro, querido nuestro, que ya tiene sus 39 años, Lionel Messi.

0: Bueno, obviamente van a poder vivir y transitar este hermoso momento desde nuestra radio. Recuerden, a partir de las 22:30, Radio Sarmiento junto a TV Pública estarán haciendo vibrar, ¿no?, todo lo que está sucediendo, contarnos y ser parte de este gran encuentro. Francisco Durán como operador, Hugo Mesina como locutor y contándoles todo lo que sucede. Huguito va a estar ahí, obviamente, para que quienes están trabajando, quienes no pueden ver el partido. Bueno, venía ahora escuchando a algunos choferes que se quejan porque tienen que trabajar mañana a la noche. Bueno, no se preocupen, nosotros vamos a contarles absolutamente todo. Vamos a la música, vamos a comenzar con nuestro querido Axel, y Celebra la Vida.
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Bueno, celebra la vida, dice Axel, y eso es lo que estamos haciendo, eso es lo que, bueno, vamos mañana con más razón, celebrando la vida, celebrando este momento tan lindo. Y ayer lo decíamos, ¿no?, cuando leíamos lo que la investigación de una psicóloga y que analiza un poco el fenómeno del mundial, cómo nos potencia eso tan lindo que tenemos, como es el sentimiento de pertenencia, ¿sí? Y además, como que borramos absolutamente todas las barreras que pueden separarnos del vecino, del que va por la calle. Somos todos argentinos, estamos todos en la misma, todos tenemos la misma pasión, las mismas ganas, el mismo deseo de ganar, de estar bien, de que nuestra selección esté bien, en fin, y creo que tiene que ver con eso. Y cómo manejar la ansiedad, también hablaba, ¿no? Cómo manejar la ansiedad, ese momento que nos cuesta después, porque claro, termina el partido, pasa ese momento tan álgido, y bueno, ¿qué hacemos? ¿Sí? Bueno, y ahí viene el punto. De todas maneras, más allá de que después, si quieren, lo repasamos, el tema es lo lindo, ¿eh? Lo lindo, lo positivo, lo alegre que tiene nuestra, en un mundial, cualquier mundial, pero en este momento el sentimiento que nos une con nuestra selección. Bueno, enseguidita a las 16 arranca Francia versus Noruega y en forma simultánea Senegal versus Irak. En un ratito nada más, a las 16, estarán comenzando estos partidos. Bueno, obviamente Francia, que para nosotros es en realidad, más allá de lo que a nosotros nos parezca, es en realidad un buen equipo, ¿sí? Con Mbappé ahí a la cabeza. Bueno, obviamente es uno de los cucos, creo yo, de la zona I. Bien, vamos a continuar con la música y vamos a después estar contando algunos detalles que tienen que ver con nuestra selección para mañana. Sofía Jujuy, ¿se acuerdan que ayer decíamos que había tenido como un, qué sé yo, un ataque de frenesí con respecto a la selección? Bueno, ella habló, porque obviamente esto fue comentado, ¿no? Sofía Jujuy habló sobre los insultos que recibe en el Mundial. ¿Qué hice tan grave para recibir esta violencia? Eso lo cuenta Sofía, porque claro, ella tuvo una actitud, qué sé yo, que salió de lo común. Desde Dallas, la influencer contó que repitió a propósito una broma ligada a un video anterior y confesó que la ola de insultos la afectó mucho, al punto de necesitar contención psicológica. Conectada por videollamada desde su hotel en Dallas, Sofía Jujuy Jiménez se sentó frente a los panelistas de América TV para hablar de la semana más agitada de su cobertura del Mundial 2026. Y la influencer explicó que la frase que se viralizó en el partido entre Argentina y Austria era un chiste deliberado y reveló el costo personal que ese tipo de episodios le generan. La conductora Janina Latorre fue quien abrió el tema con la franqueza que la caracteriza. Insultaron, no vamos a repetir, la insultaron en todos lados. Yo también la insulté mucho. Arrancó así antes de cederle la palabra. Jujuy no esquivó nada, explicó que la frase "gracias pa por hacerme hincha de Argentina" que lanzó desde la tribuna en el estadio no fue una declaración

espontánea, sino una referencia a un video anterior filmado en la cancha de Boca, donde había dicho algo similar. Y ese clip se había hecho súper viral en su momento. En Dallas, con la camiseta celeste y blanca, repitió la estructura del chiste a propósito. Claramente era un chiste que estaba haciendo, incluso riéndome de mí misma por aquel video viral. A lo mejor les cayó mal a otros, ¿no? Digo, gente de otros países. La incomprensión generalizada la dejó sin palabras. Es muy loco todo lo que está pasando. No deja de sorprenderme la violencia, la agresión con la que se maneja la gente. Pueden ser muy crueles por momentos, dijo durante la charla. Y fue más lejos al describir lo que había vivido la primera vez con el clip de la cancha de Boca. Yo ahí terminé re mal, de verdad, charlando con mi psicóloga. ¿Por qué? ¿Qué hice tan grave para recibir tanta violencia, tanta agresión?, señaló, y atribuyó parte de esa reacción a algo estructural. Solo por ser mujer, estar en una cancha de fútbol, que yo sé que esto también genera cierta molestia, bronca, enojo, pero fue como un montón, la pasé muy mal. En realidad, esa fue la frase que ella dijo, ¿sí? Gracias, pa, por hacerme hincha de Argentina. Claro, en realidad no somos hinchas, somos argentinos y obviamente queremos a nuestra selección. Pero bueno, así están las cosas con algunos, gente del espectáculo, famosos que están allí en Dallas y están en el tapete, obviamente, de este momento. Bueno, aquí tenemos a Carlos Vives junto a Diego Torres. Un poquito, escuchen.

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Bueno, muy bien, vamos a repasar algunas cosas, algunas noticias, digo, que tienen que ver también con el fútbol, pero después del Mundial, ¿qué va a pasar? Les cuento que Boca Juniors quedó al borde de cerrar su segundo fichaje, el importante desembolso para reforzar un puesto clave. El Xeneize dio un paso importante para abrochar una incorporación trascendental para el Vasco Arruabarrena, que es el nuevo director técnico. Tras la oficialización del lateral Leandro Lozano como la primera incorporación del flamante ciclo de este nuevo DT, Boca Juniors continúa trabajando en el marco de pases durante el Mundial 2026 y quedó al borde de concretar su segundo fichaje. Acordó la contratación del arquero colombiano Álvaro Montero. La lesión de gravedad en la rodilla de Agustín Marchesín y las actuaciones de Leandro Bray ubicaron al arco como uno de los puestos claves para reforzar de cara al segundo semestre. Así que bueno, el guardameta de 31 años tiene encaminada su llegada al Xeneize tras consolidarse como uno de los puntos altos de Vélez Sarsfield. Le ganó el puesto a Tomás Marchiori, jugó 17 partidos, recibió 13 goles y mantuvo 7 vallas invictas en el elenco dirigido por Gustavo Barros Esqueloto. Así que bueno, así se presenta, así se va delineando este nuevo semestre para Boca Juniors.

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Muy bien, a esta hora, 15 con 29 minutos, estamos acompañándote en esta tarde previa al encuentro más importante para nosotros, obviamente que tiene que ver con nuestra selección. Vamos a escuchar a Manero, Todo por un Beso.

Bueno, obviamente la expectativa está puesta en saber para mañana si juega, si va a jugar Messi, si va a jugar el Dibu. La planificación de Scaloni para el partido contra Jordania en la previa de los 16avos de final del Mundial es, bueno, justamente eso. Claro, está en unas horas, pocas de iniciar su último entrenamiento allí en el complejo de Kansas City de cara al partido contra Jordania de mañana a las 23 hora Argentina, y que va a significar el cierre de la fase de grupos para el combinado nacional antes de viajar a Miami para jugar, como decíamos, los 16avos de final de este mundial que se disputa allí en Norteamérica. Y a la espera de conocer cómo será el 11 inicial que dispondrá Lionel Scaloni, bueno, el entrenador ya fijó un plan. Y la intención, bueno, como él mismo lo mencionó tras el triunfo de Australia, la intención del oriundo de Pujato junto a su cuerpo técnico será que la mayoría de los jugadores de campo que todavía no vieron acción o que jugaron poco puedan sumar minutos en el campo para llegar al primer partido de eliminación directa con ritmo. Es por eso que ante los jordanos vamos a ver en cancha, dijo a Nicolás Tagliafico, ya recuperado de su lesión que le impidió estar desde el arranque entre Argelia y Austria en el lateral izquierdo. Bueno, y en el sector de la derecha, Gonzalo Montiel podría volver a la titularidad como ante los africanos. Atención con Marco Senesi, otro que podría ingresar en la defensa para acompañar a Nicolás Otamendi. En el mediocampo esperan que juegue desde el arranque Giuliano Simeone, Ezequiel Palacios y Nico Paz. Lo mismo sucederá con Gio Lo Celso y Nicolás González. Y una pieza que ingresó en los dos partidos para reemplazar a Thiago Almada, ¿sí? Y también se descuenta que Leandro Paredes y Valentín Barco sumen minutos de cara al duelo. Y en el ataque, Julián Álvarez podría volver a la escuadra titular, y el que también tendría su bautismo mundialista sería el flaco José López. ¿Sí? Ahora, ¿qué va a suceder con Dibu Martínez y Lionel Messi? Bueno, como ya es costumbre, el arquero no quiere dejar su lugar de cuidar ese lugar tan importante, ¿no? Más allá que todavía juega con su dedo anular estribado en la mano derecha tras la fractura que padeció en la final de la Europa League el pasado 20 de mayo, claro, la intención sería que el número 23 pudiera descansar, pero él todavía no quiere. Este guardametas tiene un solo objetivo entre ceja y ceja, que es ganar, romper ese récord. Así que con la valla invicta que consiguió ante Austria, la segunda en la presente Copa del Mundo, Martínez alcanzó la marca de 43 porterías a cero en 61 partidos con la albiceleste. El récord que persigue pertenece a Chiquito Romero, quien acumuló 47 arcos en cero en 96 presencias entre el 2008 y 2019. Así que Dibu estará desde el comienzo. Bueno, y enseguida charlamos un poquito sobre nuestro querido capitán. Así estamos, 37 minutos pasan ya de la hora 15, haciéndole el aguante a nuestra selección. Así es la vida, dicen Enrique Iglesias y María Becerra.

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3: Llega Prince Roy, darte un beso.

0: Bueno, con respecto a lo que está sucediendo en Venezuela, este drama tan terrible, Lucas Trejo, el futbolista argentino que juega en el Club Marítimo de La Guaira, sigue buscando desesperadamente a su esposa y a sus dos hijos tras los terremotos que afectaron a Venezuela el miércoles. El jugador pidió ayuda para quitar escombros del edificio que quedó totalmente derrumbado tras el movimiento sísmico. Necesitamos maquinaria jumbo y máquinas pulpo para el edificio Playa Grande. Si alguien puede ayudar, se lo agradecería. Publicó ayer Trejo en sus redes sociales mientras continúan las tareas de rescate y se buscan a sobrevivientes y víctimas entre los escombros. Sigue pidiendo una ayuda desesperada. Bueno, la verdad que se han conocido fotos de su esposa y sus dos chiquitos, que son una familia hermosa, por cierto. Y bueno, me imagino, dice que hasta con los, él mismo, con sus propias manos, trataba de sacar escombros, ¿no? Y bueno, realmente la ayuda es desesperante, por muchos, por todos, por supuesto, pero en las últimas horas habló Ricardo Ardiles, marido de la hermana de Yanina, su esposa, quien relató la angustia que atraviesa la familia y las dificultades que se presentan por la falta de comunicación en la zona. Noticias son muy pocas, lamentablemente, porque no hay luz ni señal. Es una verdadera zona de catástrofe. Esto lo decía ayer el cuñado, digamos. El miércoles por la tarde, al momento de los terremotos, Trejo se encontraba en Caracas concentrando para su partido. Y bueno, según relató Ardiles, apenas tomó conocimiento de la tragedia, el jugador viajó de inmediato hacia la zona afectada. Cuando Lucas llegó, encontró destrucción total. El edificio donde vivían ya no existe más. Lucas estuvo sacando escombros con las manos. El cuñado de Trejo también expuso que los equipos especializados no son suficientes para llevar a cabo los operativos de rescate de posibles sobrevivientes y que, tal como se vio en varias imágenes difundidas, suelen ser los propios vecinos y familiares quienes se arriesgan para retirar los escombros ante la falta de maquinarias. Lucas estuvo buscando durante toda la noche y gran parte del día. Hasta ayer por la tarde estaban Lucas y compañeros de su equipo sacando escombros con las manos. Y bueno, al respecto, Ardiles dijo: tenemos la esperanza de que hayan salido del edificio o que hayan sido trasladados a algún hospital y todavía no se haya podido establecer contacto. Así que bueno, el jueves por la noche Trejo publicó una historia, otra historia en su cuenta de Instagram para informar que continúa la búsqueda. Gracias a todos por sus oraciones y mensajes. Sigo buscando a mi familia. Por favor, no dejen de orar por ellos.
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0: A esta hora llega Lazo con estos ojos marrones.

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Ahí pasaba Maná con Dua Lipa, Oye mi amor. Bueno, recuerden, en un ratito nada más, ya está comenzando Francia versus Noruega y Senegal versus Irak. A las 21, Cabo Verde versus Arabia Saudita y Uruguay versus España. A la hora cero, hora local, Nueva Zelanda versus Bélgica, también Egipto versus Irán. Esas son los, digamos, la grilla de partidos para hoy a partir de este momento.

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1: En el ámbito local, este sábado 27 de junio en las instalaciones del camping de Rivadavia, de 10 a 18 horas, se va a desarrollar la segunda edición de Cuyanas al Fuego, certamen que pone en valor el desempeño de las mujeres en una costumbre muy arraigada de la cultura local, el asador. Las participantes se presentarán con un equipo conformado por una asadora principal, líder de la parrilla y dos asistentes de cocina. Habrá espectáculo musical y exposición de artesanos. La entrada es libre y gratuita. En el ámbito nacional, al presentarse Adrián Rabier, el nuevo vocero presidencial sobre su percepción del periodismo, dijo que lo concibe como un eje central en la democracia de nuestro país, valora el trabajo del periodista independiente y objetivo y que tiene espíritu crítico. En el ámbito internacional, Reino Unido, Darley Berman, de 72 años, fue condenada por asesinar a su esposo, tras decir al tribunal que su marido había caído sobre un cuchillo y así murió. Les recordamos a esta hora los datos del tiempo que son proporcionados por el Servicio Meteorológico Nacional con asiento en Las Chacritas, que indica para la provincia de San Juan a esta hora una presión que asciende a 946.1 medida en hectopascales, la temperatura 15 grados 2 décimas, la humedad del 35% y tenemos viento del sur a 26 kilómetros por hora.
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13 minutos pasan de la hora 16 y ya hemos ingresado a nuestra segunda hora de programa. La temperatura 15 grados 2 décimas, el cielo está parcialmente nublado. La humedad es del 35% y el viento del sur está soplando a 26 kilómetros en la hora. Y como ya es habitual, compartimos a esta hora nuestros clásicos internacionales. Y hoy vamos a hacerlo con un grande, con John Lennon, ¿sí? Bueno, fue un músico, compositor, activista británico, mundialmente célebre por fundar y liderar The Beatles. Tras la separación de la banda, construyó una brillante carrera solista y se convirtió en un influyente símbolo mundial del pacifismo. Lo recordemos con Woman, mujer.

Continuamos este recorrido de clásicos internacionales con Kenny Loggins. Es un cantante, guitarrista y compositor estadounidense, nacido en Washington en 1948, famoso por su carrera en el soft rock y por ser el rey de las bandas sonoras de los años 80. Es reconocido mundialmente por éxitos como este que vamos a escuchar ahora, Footloose.

Vamos a cerrar este momento de clásicos internacionales con Katrina and the Wave. Fue una banda británica de pop rock famosa por su éxito de 1985, Walking on Sunshine, y por ganar el Festival de Eurovisión 1997 por muchos éxitos. Vamos a escuchar ese tema específicamente para cerrar este ratito, Walking on Sunshine.

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5: Llega el maestro Fito. Nuestro querido Fito Páez. Dar es dar.

Bueno, Francia le gana 2 a Noruega. 2 era a 1 y va a seguir siendo 2 a 1 porque acababa de hacer un gol Noruega, pero se lo han anulado por offside. Así que Francia 2, Noruega 1. Pero bueno, está jugando muy bien Noruega. Senegal 1, Irak 0. Así están las cosas en este momento, ¿eh? Así están las cosas en este momento. Recuerden que a las 21 juega Cabo Verde versus Arabia Saudita, Uruguay versus España, que van a estar también muy bueno, con mucha expectativa, obviamente, con ese encuentro. Y hablando de otros jugadores, otros equipos, revelan fuerte cruce entre Bielsa y los jugadores de Uruguay antes del partido con España. Un grupo de futbolistas de mayor peso dentro del plantel.

Él mantuvo una reunión con el DT para plantearle su descontento por la exigencia física de los entrenamientos y diferencias sobre el planteo táctico. La previa del trascendental encuentro entre Uruguay y España por la última fecha de la fase de grupo de Mundial 2026 quedó envuelta en una fuerte polémica luego de que trascendieran detalles de una reunión entre Marcelo Bielsa y varios referentes del plantel. Según el informe, Sergio Rochet, Manuel Ugarte, Rodrigo Bentancourt y Federico Valverde encabezaron el encuentro con el entrenador argentino. Y de acuerdo con la información difundida por el programa uruguayo Las Voces del Fútbol, cuatro de los futbolistas más importantes de la Celeste decidieron reunirse con el entrenador para expresarle una serie de inquietudes relacionadas con la preparación del equipo y el enfoque táctico elegido para afrontar el compromiso que va a definir la continuidad del seleccionado en la Copa del Mundo. Así que vamos a ver qué sucede. Los ánimos están un poco caldeados y con el carácter del director técnico, obviamente va a traer a lo mejor alguna actitud de fuerza. El principal reclamo estuvo vinculado a la intensidad de los entrenamientos y un aspecto que, de acuerdo con la postura de los jugadores, terminó provocando un importante desgaste físico en varios integrantes del plantel. Los referentes sostuvieron que algunos futbolistas llegaron al Mundial con molestias físicas o una elevada carga muscular. Y utilizaron como ejemplo el entrenamiento previo al partido frente a Estados Unidos, al considerar que ese trabajo incidió en el bajo rendimiento mostrado durante la goleada sufrida ante el conjunto norteamericano. Así están las cosas entonces con Uruguay. Llega a esta hora Charly García con Demoliendo Hoteles.

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Bueno, muy bien, la marcha de la bronca, Pedro y Pablo. Bueno, un tema atemporal, ¿no? Porque no pierde vigencia. Bueno, sigue Francia 3, Noruega 1, los goles son de Dembélé, Senegal 1, Irak 0. Así están los resultados de estos equipos que están jugando en este momento. Y bueno, recuerden que a las 21, Cabo Verde versus Arabia Saudita y Uruguay versus España. Uruguay que está realmente pasando por algunos desencuentros con su DT. A las 0, Nueva Zelanda versus Bélgica y también Egipto versus Irán. Bueno, les cuento cuál es el verdadero significado de los caramelos que acompañan a Rodrigo De Paul antes de cada partido. La costumbre del mediocampista de ingresar al campo junto a Leandro Paredes, masticando, comiendo caramelos, bueno, tienen un origen familiar cargado de emoción, por supuesto. Su madre contó la historia. Cada vez que la selección argentina sale al campo de juego, esta imagen suele repetirse en la previa de los partidos. Rodrigo De Paul y Leandro Paredes aparecen caminando juntos mientras comen caramelos masticables. Bueno, con el paso de los años, ese hábito fue asociado por muchos hinchas a una simple cábala, especialmente después de la seguidilla de títulos obtenidos por el equipo de Lionel Scaloni. Sin embargo, detrás de esa escena existe una historia mucho más profunda, ligada a la infancia del volante y al enorme sacrificio que hizo su abuelo para acompañarlo en sus primeros pasos dentro del fútbol. Fue Mónica, la madre del futbolista, quien reveló el verdadero origen de esa costumbre. La conmovedora historia detrás de la cábala de los caramelos de De Paul y Paredes. Según explicó, cuando Rodrigo era chico y asistía a los entrenamientos acompañado por su abuelo Osvaldo, él siempre le entregaba unas monedas para que pudiera comprarse caramelos en el buffet del club. Durante mucho tiempo, el actual mediocampista de la selección creyó que se trataba simplemente de un pequeño regalo. Recién años después, descubrió que esas monedas tenían un valor mucho más importante, ya que correspondían al dinero que su abuelo necesitaba para regresar a su casa en colectivo. Durante muchos años, Rodrigo nunca supo que esas monedas que le daba a él eran las monedas del viaje. Mi papá se volvía a la casa caminando y le daba esas monedas para que él se compre los caramelos cuando iba a entrenar, recordó Mónica. La historia adquiere todavía más valor al conocer que Osvaldo falleció en el 2009 antes de poder ver a su nieto debutar como profesional o vestir la camiseta de la selección argentina. Desde donde esté, lo ve, expresó su madre al recordar la figura de quien fue determinante en la formación del futbolista. Como homenaje permanente, De Paul lleva tatuada en su brazo izquierdo la frase "Para siempre en mi corazón", motivo por el cual suele besar a su muñeca cada vez que ingresa a la cancha o convierte un gol. El emotivo significado de los caramelos masticables para Rodrigo De Paul antes de cada partido en la selección argentina, contado por Mónica, su madre, bueno, obviamente nos conmueve a todos. Con el paso del tiempo, aquella costumbre infantil encontró un nuevo significado dentro del seleccionado nacional y durante la Copa América 2021, varios integrantes del plantel comenzaron a consumir caramelos antes de los partidos mientras permanecían concentrados. Desde entonces, De Paul y Leandro Paredes mantuvieron ese ritual que terminó acompañando a la Argentina durante la conquista de la Copa América 2021, la finalísima 2022 y el Mundial de Qatar y la Copa América 2024. Así que el curioso rito también tiene detalles particulares. Paredes confesó que suele comer 7 caramelos antes de cada encuentro, distribuidos entre 4 azules y 3 amarillos. De Paul, por su parte, consume 14 caramelos, aunque sin respetar un orden específico de colores. Lo que para muchos parecía una simple costumbre previa a los partidos es, en realidad, una forma de mantener vivo el recuerdo de su abuelo, quien renunció
a la comodidad de un viaje de regreso para regalarle una pequeña alegría a su nieto. Bellísima historia que seguramente vamos a verla repetida mañana, mañana a la noche, cuando podamos disfrutar nuevamente a nuestra querida selección argentina. Bueno, a esta hora llega Turf Loco, un poco.

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0: ser que Susana Jiménez podría protagonizar uno de los grandes acontecimientos televisivos del año. La conductora se encuentra en Miami y avanza una serie de gestiones para concretar un programa especial dedicado a Lionel Messi y a su círculo más íntimo. La diva ya viajó a Estados Unidos en medio de la cobertura del Mundial 2026. Y además de sus compromisos vinculados a Telefe, se encuentra involucrada en un proyecto que buscará mostrar una faceta más cotidiana del capital argentino. Según trascendió en las últimas horas, las conversaciones para llevar adelante el envío se encuentran muy, pero muy avanzadas. La periodista Maru Leone aseguró que la participación de Susana tendría un alto grado de certeza, aunque todavía restan algunos detalles para cerrar este acuerdo definitivo. El principal interrogante pasa por la presencia del propio Lionel Messi. La agenda del futbolista, obviamente atravesada por la competencia mundialista y las obligaciones deportivas, convierten cualquier encuentro en una verdadera odisea logística. Sí, claro. Ante ese panorama, la producción analiza distintas alternativas. Una de ellas contempla la participación de Antonella Roccuzzo junto a Tiago, Mateo y Ciro, mientras que otra posibilidad incluye testimonios de Jorge Messi y Celia Cucitini, padres del campeón del mundo. Pero bueno, la intención sería construir un programa de tono intimista, alejado del reportaje deportivo tradicional y más cerca de la vida familiar del rosarino. Y el objetivo del canal es ofrecer un contenido singular y de gran repercusión, aprovechando la enorme expectativa que genera todo lo vinculado a Messi. Paralelamente, Susana también se encuentra participando de algunas grabaciones relacionadas con la cobertura especial del Mundial que realiza Telefe desde Estados Unidos, lo que facilitó las conversaciones para este nuevo proyecto. Así que dentro del canal consideran que la eventual realización del especial tendría un carácter casi ecuménico para la televisión argentina al reunir a dos de las figuras más populares y convocantes del país.
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2: En el ámbito local, la directora de Defensa al Consumidor, Fabiana Carrizo, indicó que se incorporaron cuatro equipos de body cams que llevan los inspectores en los operativos. Este sistema de cámaras garantiza mayor claridad en los procedimientos y seguridad tanto a los inspectores como a los comerciantes. En el ámbito nacional, el Ministerio de Defensa informó que ya tiene alistado al personal militar especializado que se preparó para despegar hacia Venezuela para brindar asistencia humanitaria ante el terremoto. En el ámbito internacional, China, una avioneta impactó contra la torre del CITIC Beijing, el edificio más alto de la capital china, provocó evacuaciones y caídas de escombros en el distrito financiero central.
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Tres minutos pasan de las 5 de la tarde y, como ya es habitual, estamos entrando ya a nuestra última hora de programa y vamos a compartir nuestros clásicos latinos. Tenemos un cielo parcialmente cubierto, una temperatura de 15 grados, dos décimas, la humedad es del 35% y el viento del sur a 26 kilómetros en la hora. Vamos a escuchar en primer término a un mexicano muy querido como es Cristian Castro, y va a ser una reversión, ¿sí?, de un gran cantante, Pablo Abraira, que hace mucho no escuchamos, Gavilán

vamos a escuchar a El Sol de México. Estamos hablando, claro, de Luis Miguel. Él es un aclamado cantante y productor con más de 100 millones de discos vendidos, reconocido por su poderosa voz y por dominar géneros como el pop, bolero y mariachi. No está pasando por un buen momento de salud, así que vamos a hacerle este mimo escuchando su tema. Un bolero que es nada más y nada menos que de Armando Manzanero. Somos novios.

Y ahora vamos a irnos a España un ratito. Allí nos encontramos con David Bisbal, bueno, destacado cantante, compositor español. Ustedes ya saben, lo hemos comentado varias veces, él ganó una de las ediciones, pero como finalista, no fue el ganador en sí mismo del concurso televisivo Operación Triunfo, y sin embargo no ganó, pero miren la carrera que hizo. Bueno, él en este caso nos trae un tema que es de Camilo VI, con una reversión, pero hermosa. Vivir así es morir de amor.

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5: Bueno, obviamente con todo lo sucedido en Venezuela, acá en nuestro país ha tenido, qué sé yo, repercusiones con muchos famosos, ¿no? Entre ellos Catherine Fulop, etcétera, etcétera. Quien también ha, qué sé yo, ha surgido la preocupación y además la pregunta de qué haría la producción. Estamos hablando de una de las participantes de Gran Hermano, que es venezolana, Chincia. Bueno, no sabíamos qué pasaría con ella. Lo cierto es que la familia de Chincia, de Gran Hermano, difundió un comunicado tras el terremoto de Venezuela, y a través de las redes sociales de la ex participante del reality de Telefe, ex, porque luego vuelve, ahora ya no es ex, está nuevamente en la casa. Bueno, su entorno expresó solidaridad con las víctimas y pidió que la asistencia llegue de manera urgente. La familia de Chincia Franciscielo, participante de Gran Hermano Generación Dorada, difundió un mensaje en redes sociales en el que expresó su preocupación por la tragedia que atraviesa Venezuela tras el fuerte terremoto registrado en las últimas horas, y pidió que la asistencia a los damnificados llegue con urgencia. En medio del impacto internacional que generó, por supuesto, esta tragedia, las autoridades venezolanas ya informaron, hicieron un primer balance que obviamente se va actualizando minuto a minuto. Cuando fue redactada esta noticia, llevaban 164 fallecidos y más de 971 heridos, cifras que no incluyen aún a las víctimas del estado de La Guaira, la zona más afectada. Ante este escenario, se decretó el estado de emergencia nacional y se declaró a La Guaira como zona de desastre. Pero aparentemente deducimos que la familia de Chincia, dado este comunicado, está bien. En nombre de la familia, queremos expresarles nuestro apoyo y toda la solidaridad a las familias afectadas por el terremoto en Venezuela. No hacen ninguna alusión a Chincia, quien está en la casa de Gran Hermano, pero deducimos que la familia está bien, por lo que a lo mejor la producción de Gran Hermano evaluó no comunicarle, no contarle a Chincia esta terrible, terrible catástrofe que está sucediendo, que ha sucedido, y todo lo que está pasando allí en Venezuela.
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5: Bueno, llega Ángela Leiva con destino San Javier, bailando contigo.

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Bueno, hacen apenas 8 minutos comenzaron el segundo tiempo de Francia, que va con 3 goles y Noruega 1. 3-1 Francia y Noruega. Senegal 2, Irak 0, ¿sí? Bueno, así están las cosas hasta este momento. Bueno, les cuento que hay una, en realidad, después del conflicto que se ocasionó con la fake news de Florencia Peña, hay un millonario reclamo de Florencia Peña a Nicolás Occhiato tras este escándalo en Luzu TV, luego de que ella lanzara esta fake news sobre Jorge Messi, quedó expuesta y tuvo que dar un paso al costado. Y ahora contraataca, ¿sí? Luego de que el entorno de la actriz confirmara que no le haría juicio al dueño de ese canal de streaming, lo cierto es que parece haber cambiado de opinión. Si bien pareciera que el conflicto no escalará hasta tribunales, lo que sí está cerca de suceder es el desembolso de una suma millonaria por parte de Luzu a la cuenta bancaria de Flor Peña, dado que, tras ser asesorada por Fernando Burlando, la mediática intimó a la emisora y le hizo un reclamo formal, ¿eh? Así es que, bueno, en este sentido, Pablo Layuz informó que hay 3 puntos para resumir que son realmente muy importantes, dado que Peña pide cumplimiento del contrato, liquidación y porcentaje de la pauta publicitaria. Los famosos que tenían los PNT, ¿sí?, que tenía liberados y que no van a ser efectivos, pero hay que llegar a un acuerdo también con esto, es lo que se conoció. Y añadió, y un punto que no hay que, para dejarlo pasar, tiene que ver con el resarcimiento por daños y perjuicios. Se juntaron en los reclamos hasta algunos memes que se han vuelto virales mostrando a Florencia Peña de una manera, digamos, donde es el claro ejemplo de la fake news, para llamarlo de alguna forma. Pero bueno, ya están las primeras hojas del reclamo de Florencia Peña hacia Luzu TV en manos de un periodista, y están hablando de cifras realmente importantes. Ya se están contando y son 8 ceros.

8 ceros. En este caso tendría un 2 adelante, o sea, 20 millones. Esto lo decía el periodista Pablo Layuz, dejando en claro que el reclamo económico a Nicolás Occhiato es de 20 millones de pesos. Veremos qué sucede. Escuchemos a Miranda, tu misterioso alguien.

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0: Bueno, y en este momento que obviamente quien está siendo el más observado, el que es el tema recurrente, y bueno, todo pasa por él, obviamente estamos hablando de Lionel Messi. Bueno, Claudia Villafañe reveló cómo es su vínculo con Lionel Messi y su entorno. Ella habló sobre la relación que mantiene con el capitán de la selección argentina y en su círculo íntimo cómo es su relación. La empresaria y ganadora de MasterChef Celebrity fue consultada sobre el contacto que conserva con la familia del capitán argentino y sorprendió al contar que el vínculo continúa vigente, aunque siempre desde un perfil bajo y lejos de la exposición pública. Durante la charla, Villafañe reveló que saludó a Messi por su cumpleaños y que el futbolista la respondió de manera privada. Sin embargo, dejó en claro que prefiere mantener esas conversaciones en la intimidad, ¿eh? Así es que, bueno, además recordó cómo fue el primer encuentro con Antonella Roccuzzo durante la Copa del Mundo disputada en Sudáfrica, cuando Diego Maradona se encontraba al frente del seleccionado argentino. Yo a Anto la conocí en el Mundial de Sudáfrica. Era muy chiquita, estaban de novios. La ex esposa de Diego también explicó que por una cuestión generacional mantiene una relación más cercana con Celia Cuccittini, madre de Lionel Messi, aunque aseguró que suele conversar con las parejas de los futbolistas. Yo tengo más afinidad por edad con Celia que con las mujeres de los jugadores, pero igualmente charlo con ellas. Así que bueno, está buenísimo que quien ha sido esposa de un grande como Diego Maradona, bueno, tenga ese vínculo con Messi y con su familia, con la mamá de Messi en este caso.
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Bueno, estamos ya a pocas horas de este encuentro que tanto queremos, esperamos. Bueno, el otro tema de debate, como todos nos preguntamos, es qué sucederá con Lionel Messi mañana. El astro rosarino que acaba de celebrar sus 39 años y que lo festejó a lo grande dentro de la concentración argentina. Bueno, estuvo junto al resto de la delegación, tuvo todos los mimos y el cariño. Bueno, con 5 goles en las primeras 2 presentaciones, el capitán se transformó en el máximo anotador en la historia de los mundiales. Y ya va por más, aunque no busque premios individuales y récords como los 4 Guinness que logró tras el doblete entre los europeos en Dallas. Ahora, la pregunta, ¿estará en la alineación titular o ingresará en el complemento para jugar unos 30 minutos? Bueno, el próximo sábado, mañana, con la mirada puesta en el viernes ya, 3 de julio en Miami y a la espera de conocer quién será su rival en la próxima instancia de la Copa del Mundo, Argentina saldrá a la cancha con la intención de que todos los jugadores posibles salgan al campo de Dallas Stadium para lograr un puntaje perfecto en el grupo J y ponerse a punto de cara a la definición del certamen. Vamos a ver qué sucede. Parece ser, todo dice que estaría los últimos 30 minutos del partido. Hay que esperar. Bueno, muy bien, llegamos al final de este encuentro de este viernes, en el que la expectativa obviamente tiene que ver con, bueno, qué pasará mañana, cómo se darán las cosas, en fin. Así que alentar a la selección, por supuesto. Esto ha sido una tarde linda que tiene que ver con eso, ¿no? Con la espera, pero una dulce espera. Nos estamos yendo de esta tarde con cielo parcialmente cubierto, con una tarde, qué sé yo, un poquito complicada en cuanto a temperaturas, pero de todas maneras hemos podido disfrutarla y esperamos, obviamente, que bueno, mañana tengamos un lindo día. Vamos a ver qué sucede. Aparentemente, la temperatura va a ser baja, vamos a tener un cielo cubierto. Hay quienes dicen que podemos llegar incluso a tener lluvia. Vamos a ver si esto se da así. Pero bueno, por lo pronto les podemos decir que vamos a arrancar con una mínima de 3 grados, ¿sí? Y llegaremos, no, perdón, con una mínima, sí, de 3 grados y vamos a llegar a 16 de máxima. El domingo casi igual, mínima 3, máxima 14. Pero bueno, a esta hora tenemos 16 grados, está linda la tardecita. Para disfrutarla. Nos vamos, será hasta el próximo lunes, y ahí nos vamos a encontrar nuevamente después de este gran encuentro de Argentina versus Brasil.

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1: En el ámbito local, este sábado 27 de junio se realiza el encuentro de espiritualidad para dirigentes políticos, sociales y empresarios, organizado por la Comisión de Justicia y Paz del Arzobispado. Se va a desarrollar de 8:30 a 15 en las instalaciones de la Basílica de Nuestra Señora de los Desamparados. En el ámbito nacional, Franco Bartolacci, rector de la Universidad Nacional de Rosario, dijo que la comunidad universitaria estaba esperando que la Corte ratificara la cautelar por el financiamiento universitario ante la grave situación que atraviesan. En el ámbito internacional, Nueva York amplía la red de acceso al aborto con una inversión de más de $400,000. La ley estatal permite abortar por cualquier motivo hasta las 24 semanas de embarazo.
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Hola, buenas tardes. ¿Cómo estás? Bienvenidos nuevamente juntos aquí en el aire de LV5 Radio Sarmiento para compartir la tarde de 18 a 21 horas, como siempre. Por lo que yo tengo, qué bonito amar. Soy Alejandro Martín y juntos vamos a disfrutar de todo lo que es noticia, comentarios y por supuesto la mejor música la tendremos a partir de este momento y durante 3 horas en el aire de LV5 Radio Sarmiento, AM 1120, FM 104.7. Podés enviar tu mensaje al 264-508-6198. Y por supuesto, ayudarme a programar la música que suena en el aire de Sarmiento. Soy Alejandro Martín y juntos disfrutamos de la tarde de LV5 Radio Sarmiento.

Maluma sonando aquí en la tarde de LV5 Radio Sarmiento. Pasaba con Felices los Cuatro. ...264-508-6198... es el mensajero de la tarde de hoy.

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2: 21 minutos han pasado ya de la hora 18 en todo el territorio nacional.
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2: Disfrutando de la tarde aquí en el aire de LV5 Radio Sarmiento, tarde de viernes. Una más, Iván, ¿cuántas? Digo, no, porque se repitió lo que muchos no querían, pero se veía venir, y tiene que ver con Flybondi, que volvió a cancelar el vuelo a San Juan y crece la crisis operativa de la aerolínea. La situación de Flybondi sumó un nuevo capítulo de incertidumbre para los pasajeros sanjuaninos. Luego de cancelar todos sus vuelos durante el jueves, la aerolínea Low Cost volvió a suspender en el día de hoy el servicio que conectaba Buenos Aires con San Juan, pese a que había anunciado que retomaría sus operaciones con normalidad. El vuelo entre el aeroparque Jorge Newbery y el aeropuerto Domingo Faustino Sarmiento estaba previsto para el día de hoy, al mediodía, pero finalmente figuró como cancelado en los canales oficiales de la compañía. La suspensión se produjo un día después de que la empresa dejara en tierra los 100 vuelos programados debido a que sus tres aeronaves activas quedaron fuera de servicio. La compañía atraviesa una compleja situación operativa marcada por problemas de mantenimiento y dificultades vinculadas a los contactos de sus aviones, ¿no? Bueno, según lo que dan a conocer, según lo que trascendió, 9 aeronaves permanecen actualmente fuera de servicio, mientras que otras unidades enviadas al exterior para controles técnicos todavía no regresan al país. Esto da a conocer entonces que la situación por la que está atravesando, ¿no?, esta empresa, Flybondi. A este escenario se sumaron en las últimas semanas inconvenientes relacionados con el abastecimiento de combustible, producto de demoras en los pagos a proveedores, lo que profundizó aún más las dificultades para sostener la programación habitual de los vuelos. La crisis también generó consecuencias judiciales. Una denuncia penal busca establecer si la empresa continuó vendiendo pasajes pese a no contar con capacidad operativa suficiente para garantizar los servicios contratados. El planteo se basa en un informe de la consultora Adventus, que registró más de 2.500 cancelaciones y unos 350.000 pasajeros afectados durante el último año. Lamentable esta situación, ¿no? Porque en paralelo, ex empleados de la aerolínea mantienen reclamos por indemnizaciones y retiros voluntarios acordados meses atrás. Los trabajadores aseguran que todavía esperan respuestas sobre el cumplimiento de esos compromisos. La situación tuvo además impacto en la conducción de la empresa. Tras la llegada del fondo COC Global, encabezado por Leonardo Scaturisse, Flybondi atravesó cambios en su estructura directiva. Sí, ni más ni menos. Aquí en San Juan el impacto de la crisis ya se venía observando. Un relevamiento de las operaciones entre marzo y mayo indicó que la compañía canceló cerca del 45% de los vuelos previstos desde la provincia, una tendencia que ahora derivó en nuevas suspensiones y complicaciones para los pasajeros.

0: Hacemos una pequeña pausa, señores, aquí en la tarde de LB5 Radio Sarmiento. Ya continuamos.
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Solo 3 minutos restan para llegar a la hora 19 en todo el territorio nacional. Llegarán las noticias. Hablamos de actualidad y tiene que ver con confirmaron la condena al médico amado por abuso sexual. El Tribunal de Impugnación rechazó el recurso presentado por la defensa del médico Miguel Argentino Amado y confirmó la condena dictada en el juicio oral por abuso sexual simple. La resolución ratificó la pena de 2 años de prisión impuesta por este hecho y mantuvo la unificación con una condena anterior por un delito de la misma naturaleza, por lo que deberá cumplir una pena única de 4 años de prisión efectiva. El fallo también confirmó que Amado continuará detenido en el servicio penitenciario provincial mientras la sentencia avanza hacia su firmeza. Además, se mantiene la inhabilitación especial perpetua para ejercer la medicina, tanto en el ámbito público como en el ámbito privado. La decisión del juez de impugnación, Blechman, representa un nuevo respaldo a la sentencia dictada tras el juicio oral en el que la Fiscalía logró acreditar que el profesional abusó sexualmente de una paciente durante una consulta realizada en el Hospital Federico Cantoni en Pocito.

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1: En el ámbito local, el próximo martes se va a definir la fecha para la realización de la Cámara Gesell, que será determinante en la investigación por el presunto abuso sexual de una adolescente que actualmente tiene 15 años, que fue madre a los 13 tras mantener una relación con un hombre de 49 años, con el cual ya tiene dos hijos. En el ámbito nacional, la diputada de la Coalición Cívica, Mónica Frade, sostuvo que existe una decisión política de sostener a Adorni. El Congreso posterga la salida de Adorni por pactos de conveniencia. En el ámbito internacional, las autoridades venezolanas informaron oficialmente hasta el momento 589 víctimas fatales y 2.980 heridos, mientras que las organizaciones siguen en la búsqueda de personas, mientras que las personas sin localizar continúan en ascenso y ya superan las 50.000.

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4: Minutos simplemente han pasado de la hora 19 en todo el territorio nacional. Estamos en contacto con el móvil Patricia Moreno. Buenas tardes, Patricia.
5: Yo te podría decir que me vine a París, pero estoy en Grupo París, donde realmente hoy mucha gente va a hacer realidad su sueño. Estamos con Jorge Blanco, que nos va a contar específicamente en un minuto. Va a empezar una ceremonia muy importante porque hay novedades en el rubro automotor para los sanjuaninos, que se podrán luego dar una vueltita por acá, y también gente que con una sonrisa muy feliz hoy se va a ir en auto nuevo. Jorge, buenas tardes o casi ya buenas noches. Una jornada que realmente bastante importante porque es concretar sueños, ¿no?
6: Realmente, tal cual como lo decís, la verdad que súper contentos, tal cual como decís, se nos vino la noche, pero festejando con toda la comunidad de San Juan. Bien, lo más lindo, haciendo familias felices, cumpliendo sueños, cumpliendo proyectos a gente que por ahí se le ha imposibilitado en algunos casos, o les ha costado poder llegar, o no encontraban la forma, han probado en algunas oportunidades y han tenido muchas malas experiencias. Hoy acá, gracias a Dios, en París, han encontrado una solución. Así que estamos, bueno, justamente por hacer entrega de 8 vehículos 0 kilómetros en este momento a diferentes familias que han elegido confiar en París.
5: ¿Qué modelos son? Porque los hemos visto cubiertos hasta el momento.
6: Todos los que estamos por entregar son los que están descubiertos. Los que están cubiertos son la novedad.
5: Ah, bien.
6: Que en este momento vamos a entregar Chevrolet Tracker 0 kilómetros, Chevrolet Montana 0 kilómetros, Chevrolet Onix 0 kilómetros. Tenemos una S10 también para hacer entrega en este momento. Que dentro de poquito va a salir familia a disfrutar y a crear nuevos recuerdos, ¿no? Que
5: es lo mismo. ¿Esto? ¿Han podido llegar por financiamiento? ¿Cómo son los planes que ustedes, a estas familias específicamente, que son concretos?
6: En este caso tenemos un mix, porque hay gente que ha podido acceder a una financiación con un banco a tasa cero, hay gente que ha podido acceder a una financiación directamente con Grupo París también a tasa cero, y gente que ha podido retirar a través de lo que es el plan de ahorro, el plan Chevrolet, ¿bien? Hoy en día, a partir de lo que es el mes de junio, Chevrolet ha salido a nivel nacional a atacar, como quien dice, con muy buenas novedades y facilidades para entregas pactadas en todos los modelos, en cada uno de los modelos de Chevrolet, ¿bien? 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
6: 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Viene con una modificación importante en lo que es el motor, una mejora, digamos, importante en lo que es el motor. Este vehículo viene con todo lo que es las novedades tecnológicas, el conocidísimo sistema exclusivo de Chevrolet OnStar, ¿bien? Que permite que todos los Chevrolet que tenemos tienen internet para sus ocupantes, para sus dueños. 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Lo bueno que, por ejemplo, cada cliente que acceda al Sonic se va a llevar 8 años de OnStar totalmente gratuito, totalmente bonificado. Bien, y para todos aquellos que por ahí busquen otros segmentos, como por ejemplo La Montana, como esta que tenemos justamente
5: acá,
6: van a poder aprovecharla con diferentes propuestas y una facilidad en la financiación. Recordá que solamente con el documento, hoy hay muchas familias que están retirando, y vos que estás del otro lado, a la gente que está del otro lado, tiene la misma forma, tiene la misma oportunidad de que ustedes también puedan retirar, entregando tus ahorros, poniendo un capital.
5: También se puede hacer.
6: Exacto, o financiando el 100%.
5: O sea, que hay un plan específico para cada persona. Vienen, se acercan, ustedes le dan la propuesta y ellos pueden o entregar el usado, los ahorros o financiar.
6: Exacto. A ver, nosotros tenemos un lema que nos gusta trabajarlo al 100. Brindamos soluciones de movilidad. Entonces, gente que por ahí no puede acceder a un cero kilómetro porque no tiene capital y no puede financiar, tenemos un parque de más de 200 vehículos usados, más de 200 vehículos usados. O sea que imagínate si tenemos un vehículo como para vos que está del otro lado, ¿bien? 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
5: O sea que no tienen que esperar tanto tiempo.
6: No, antes vos decías, tengo que esperar por lo menos 10,
5: un año,
6: 12 meses, un año, año y medio o 6 meses. A ver, en cuota 3 o en cuota 5 te subís un cero kilómetro hoy en día. Me dicen, no, pero las cuotas deben ser impagables. No tenemos ningún problema en comentar que tenemos cuotas por el Onix que están entre los 330 mil pesos por una Montana y una pickup mediana. Está pagando una cuota de 430 mil pesos, la gente no lo puede creer cuando...
5: Está bastante accesible.
6: Totalmente, hoy están muy acostumbrados a que, como no había mucha competencia, te pedían 600, 700, 800 por una pickup mediana. 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Sino que todo lo contrario, traen a la familia para que vean, porque también están retirando, ¿bien? Así que bueno, ¿qué más decir?
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6: 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Y también para que le sea más fácil a la gente poder retirar. Un auto que no va

0: en NASA, no tenés que estar pensando en los servicios, los cambios de los líquidos, los filtros, el carburador, olvídate, es un motor eléctrico, ¿bien? Y un auto que dice, no, un eléctrico me van a pedir un poco más y un dedo más.
1: Un viaje a París.
0: Claro, no. 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
1: ¿En Palito Igor?
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1: 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Muchas gracias, Jorge.
0: Por favor, aclaro algo que por ahí muchos tienen la duda, ¿no? Grupo París no tiene relación con los dueños anteriores por ahí de lo que era el concesionario o con concesionarios que se llamen similar, digamos, a nosotros. Nosotros, Grupo París, la base de Grupo París está en San Luis, donde contamos con la concesión oficial de Honda, de Jetour, de FCK, de Peugeot, de Citroën y también de Chevrolet. 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
1: ¡Qué lindo! Y mire, yo les cuento que ya en el salón han comenzado la entrega de estos cero kilómetros a esta familia sanjuanina. Realmente una buena noche de viernes. Mucha gente hoy va a tener una sonrisa espléndida en su cara y un fin de semana para disfrutar. Volvemos con ustedes al estudio, Alejandro.

Patricia Moreno estaba en el móvil de la radio y allí en el Grupo París que, bueno, van a hacer entrega de nuevas unidades y también van a presentar nuevos modelos, ni más ni menos. ...264-508-6198... el mensajero de la tarde de hoy.

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Son los 12 minutos, restan para llegar a la hora 20 en todo el territorio nacional. Estamos aquí en la tarde-noche de LV5 Radio Sarmiento, juntos.

0: 11 minutos restan para llegar a la hora 20. Abel Pinto sonando aquí en la tarde. Juntos se llama la canción y precisamente así estamos juntos nuevamente con el móvil. Está llamando el móvil aquí en la radio. Patricia Moreno al aire, por favor.
1: Muchísimas gracias. Nosotros continuamos aquí. Como le dije, me vine a París a disfrutar. El grupo París hoy está haciendo presentaciones y realmente algo muy lindo. Gente que se va feliz de este local. Estamos con Gastón Brick, que es el propietario, y es un grupo que hace aproximadamente 8 meses llegó a la provincia de San Juan desde San Luis. Y realmente hoy podemos decir que son un sanjuanino más haciendo realidad de sueños. Buenas noches. Bueno, una jornada que comienza a disfrutarse con un fin de semana y nuevos propietarios de automóviles.
2: Sí, por supuesto. Como bien lo decía, hace muy poquito que llegamos a la provincia, pero la verdad que nos han recibido espectacularmente bien los clientes. Tenemos un equipo humano también de empleados espectacular para atender a todos los, a toda la gente que se acerque. Y hoy con una noche especial por dos motivos. Uno, la presentación del nuevo Sonic, que es un producto que se agrega a la gama de Chevrolet, que es sumamente amplia. Tenemos otro nuevo integrante. Y lo segundo, y más importante, te diría, volvemos, como estamos haciendo ya asiduamente, a otra entrega masiva de 0 kilómetros, donde varios clientes de ventas directas y también de plan de ahorro, esta noche se llevan su nuevo auto.
1: Eso es muy lindo, ¿no? De entregas pactadas, que es, de alguna manera, darle una tranquilidad a la seguridad de la gente que va a tener rápido su 0 kilómetro, ¿no?
2: Bueno, era algo que veníamos esperando y pidiendo, digamos, a nivel de la marca Chevrolet, que no lo tenía. Y con este nuevo lanzamiento, Chevrolet ha puesto toda la carne en el asador, como se dice, y ha lanzado este nuevo modelo, y además de este nuevo modelo, con una opción de plan de entrega asegurada, como bien decís, donde ya en la cuota 3 el cliente licitando con un monto X pactado, ya el auto se adjudica y después sigue pagando todo por adentro del plan de ahorro en pesos y sin interés.
1: ¿Qué pasa, dice la gente? A ver, yo no quiero generar una deuda en banco. ¿Puedo ir directamente a la agencia?
2: Bueno, nosotros tenemos dos canales. La venta directa, básicamente, que es a través de la financiera de la marca, que es la que financia el vehículo y se cobra a través del Banco Patagonia.
1: ¿Y la tasa?
2: Tenemos tasa cero ahí. 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Y por otro lado tenemos la alternativa del plan de ahorro, donde ahí ya no entras en una financiación bancaria, sino que es una financiación interna con el mismo grupo de plan de ahorro, que tiene ciertos beneficios donde esa deuda, digamos, que queda dentro de la financiera, o sea, dentro de la marca, no te limita a créditos, por ejemplo, bancarios, que si vos querés sacar un crédito hipotecario, por ejemplo, o un crédito de otro o bien, el crédito al ser directo de fábrica no figura en el sistema bancario. Entonces es muy interesante esa modalidad de pago también.
1: Y quizás alguien tiene un ahorrito y uno usado, ¿se puede?
2: Por supuesto, mirá, nosotros en lo que es venta directa y también en plan de ahorro, nosotros recibimos autos usados en forma de pago de cualquier marca, porque comercializamos varias marcas y en el usado también tenemos un stock muy grande de autos usados. Así que no tenemos problema de recibir el usado, recibir esa parte de ahorro que puede tener el cliente y después puede elegir cualquiera de los planes de tasa cero que tenemos disponible para cumplir su sueño.
1: El automóvil que están presentando ustedes es bastante práctico, ¿no? Para, digamos, el uso familiar. Lo puede manejar la señora si tiene que llevar a los chicos o el marido si tiene que trabajar. ¿En naftero, híbrido? ¿Qué características tiene?
2: Mira, el que estamos presentando hoy es un vehículo naftero de 1.0, de última tecnología, tricilíndrico, tiene un consumo sumamente bajo, pero viene con la motorización naftera. También tenemos dentro de la gama que ya hemos presentado anteriormente, el Spark, que es 100% eléctrico, enchufable, por supuesto, y después tenemos la Captiva, que es híbrida enchufable, donde combinado motor a combustión más eléctrico hace más de 1.000 kilómetros de autonomía. 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
1: Y algo muy importante, especialmente para las mujeres, el service, ¿cómo se hace con ustedes, la prestación, qué se hace?
2: Por supuesto, nosotros le damos mucha importancia a la venta, pero le damos 3 veces más importancia a la postventa, sinceramente. Para eso tenemos un equipo de más de 20, 25 personas en la parte, solamente en la parte de postventa. Hoy por hoy somos 50 acá en la sucursal de San Juan, entre administración, venta, y vos fíjate que la mitad de esa gente está en la postventa. Entonces, eso es lo que le queremos sacar el problema al cliente, que no tenga que pensar o tener un problema el día de mañana, que no tiene dónde hacer el servicio, donde tiene alguna falla técnica y que la tiene cualquier auto y no tenga dónde ir. Entonces, en eso que justamente vos me preguntás, es donde más poco y más fuerza le hacemos para que el cliente no se tenga que mover de San Juan, no tenga que ir a otra provincia, no tenga que andar renegando de llevar el auto a un mecánico porque nadie se lo sabe atender. Nosotros estamos permanentemente en capacitaciones, mandando chicos a la fábrica, porque hoy por hoy, más que nunca, con la tecnología híbrida, enchufable, eléctrico 100% y todo, es un mundo totalmente nuevo, y para eso hay que formarse, y tenemos la suerte y el foco muy puesto con la marca Chevrolet, que nos da todo ese soporte que no lo dan muchas marcas, sinceramente.
1: Y por ejemplo, si yo me compré una unidad, pero tengo un auto que tiene la caja manual, ¿tengo un test drive para aprender?
2: Por supuesto. Mira, tenemos test drive de todos los modelos, hasta de un Spark, que es el auto eléctrico de ciudad, tenemos test drive. Así que hay que probar, hay que animarse al cambio. Tenemos todas las opciones como para que se vayan realmente convencidos de lo que están comprando, es la mejor opción.
1: Es decir, que esta opción para ir a París, no necesito pasaporte, solamente el DNI, ganas y venir a conocer.
2: Tal cual, tal cual. París está cerca en este caso. Así que los esperamos a todos porque es un viaje de ida a París y se van a volver sumamente contentos.
1: Exactamente, en un 0 kilómetro y la posibilidad de disfrutarlo por muchos años. Muchísimas gracias.
2: No, gracias a ustedes por sumarse y venir a este hermoso evento.
1: Muy bien, allí la palabra de Gustavo, que es el propietario del Grupo París, en la presentación de esta nueva unidad, el Sonic, y los otros modelos que están a disposición. Y como lo decían, solamente hay que acercarse, consultar y la posibilidad de tener un 0 kilómetro. Volvemos con ustedes, a ustedes, Alejandro, gracias.
0: Gracias, Patricia.
3: Andamos por el camino, siguiendo solo el horizonte.
0: Grupo París, señores, en el día de hoy, hacía como te contaba recién en la salida anterior del móvil, Patricia Moreno, cuando hablaba con el encargado de ventas, por allí, hoy fue la entrega de nuevas unidades a sanjuaninos que ya salieron seguramente, o van a como, hay una frase que dijo, que es para recopilar pilar historias, ¿no? Arriba del auto, obviamente, y presentando los nuevos modelos que tienen, por supuesto. París no está lejos, como decía, simplemente hay que ir hasta el Grupo París, simplemente con DNI y observar qué es lo que te querés llevar.

0: acompaña.
1: Tengo que ir rápido, rápido, rápido a una tanda publicitaria y ya nosotros continuamos aquí en la noche.
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5: En el ámbito local, el próximo 1 de julio de 16 a 20 horas se realizarán mamografías gratuitas a mujeres de entre 40 a 70 años que no cuenten con obra social. Las interesadas deberán gestionar un turno previo a través del CIDI o comunicándose al 264-459-2201 mediante el WhatsApp. Durante la jornada se otorgarán 35 turnos. Hay 9 mamógrafos disponibles en distintos hospitales. En el ámbito nacional, el diputado nacional Miguel Ángel Pichetto proyectó un clima negativo para Milei en 2027. Pichetto dijo: "No veo un ánimo de reelección en los sectores populares. El consumo y el poder de compras condicionan al gobierno de Milei", dijo Pichetto. En el ámbito internacional, Europa, ola de calor con temperaturas extremas y alertas en varios países como España, Francia, Italia y Alemania, que enfrentan condiciones meteorológicas extremas.
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1: Solo 14 minutos han pasado ya de la hora 20 en todo el territorio nacional. Señores, momento de hacer una pequeña pausa. Ya continuamos.
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